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0: Son las 8 de la mañana. 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
1: ¿Qué tal? Saludos, buenos días. Fin de semana negro en las carreteras de Castilla y León. 5 personas han fallecido en distintos accidentes de tráfico que se han registrado en las provincias de Valladolid, León, Soria y Ávila. En clave política, Alfonso Fernández Mañueco será reelegido mañana como presidente de Castilla y León e iniciará así su tercer mandato con la mayoría más holgada en las Cortes de los últimos 11 años. Fernández Mañueco tomará posesión previsiblemente el jueves en un acto institucional en las Cortes que podría celebrarse por la tarde y contar con la presencia de otros presidentes autonómicos. Ya en clave nacional, el Papa León XIV exhortó ayer domingo a los católicos españoles a salir del egoísmo y de una fe cómoda y privada durante la multitudinaria misa celebrada en la Plaza de Cibeles con motivo del Corpus Christi, a la que, según la organización, asistieron 1.200.000 personas. El pontífice pidió que la tradición religiosa de España siga siendo una escuela de fe y no un museo del pasado, e hizo un llamamiento al compromiso con el bien común, la solidaridad y la ayuda a los más vulnerables. Ya para hoy, en la tercera jornada del Papa en España, tendrá lugar el encuentro con el presidente del gobierno, Pedro Sánchez, el discurso en el Congreso de los Diputados, la reunión con obispos españoles, así como con víctimas de abusos sexuales, la visita a la Catedral de la Almudena y un encuentro con la comunidad diocesana en el Estadio Bernabéu. El líder del PP, Alberto Núñez Feijóo, mantendrá la presión política sobre los socios de gobierno de Pedro Sánchez ante los distintos casos judiciales que afectan al entorno socialista, aunque por el momento evita desvelar sus próximos pasos. Desde la Dirección Popular insisten en que no descartan ninguna herramienta constitucional, incluida una moción de censura. Las personas que permanecían en cuarentena en el Hospital Gómez Ulla de Madrid tras el caso de Antivirus han regresado ya a sus domicilios para continuar allí el aislamiento preventivo. El único caso confirmado, eso sí, continúa ingresado, estable y bajo supervisión médica. Irán ha confirmado daños parciales en un ataque israelí a una planta petroquímica en el país. Este ataque se ha producido en medio del fuego cruzado entre Irán e Israel, que comenzó en la noche de este domingo con el ataque iraní a territorio israelí en represalia por el bombardeo de Israel a Beirut horas antes, en unos momentos críticos en la zona. Donald Trump ha asegurado que llamará al presidente israelí Benjamin Netanyahu para que no devuelva el ataque a Irán, algo que ya vemos no se ha producido. Y en Perú, Keiko Fujimori conserva 4,4 puntos de ventaja sobre Sánchez al 76% del voto escrutado. Esto es todo. Sigue la programación local en Vive Radio. Buenos días.
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0: Muy buenos días, 8 y 5 minutos de la mañana. Nos escuchan a través de la 100.0 FM en Burgos Capital o también en la 94.2 FM en Miranda de Ebro. Quizá puede ser también nos escuchen a través de la página web viveradio.es o la aplicación móvil disponible para Android y también para dispositivos de sistema iOS. Hay mil y una formas de escucharnos en directo o en diferido, así que sea como sea, bienvenidos. La situación económica del Ayuntamiento de Burgos vuelve a estar en el centro del debate político. En las últimas semanas, PSOE y Vox han coincidido en dibujar un escenario preocupante, hablando de pérdida de estabilidad financiera, de una reducción muy importante de los remanentes municipales y de un posible desequilibrio estructural entre ingresos y gastos. Desde la oposición se ha advertido incluso de la necesidad de elaborar un plan económico-financiero y de que el Ayuntamiento se encuentra muy cerca de algunos límites marcados por la normativa de estabilidad presupuestaria. Escuchamos a los portavoces de la oposición, Josué Temiño y Fernando Martínez Acitores.
1: Los socialistas en el pasado mandato amortizamos 60 millones de euros en 4 años, con prudencia, con mucha prudencia, y no a la ligera, como ha hecho este Partido Popular. Invertimos, porque ya veo por dónde va a ir el Partido Popular. Ni amortizamos ni invertimos. Sí invertimos, invertimos. Ejemplos, así que me vienen a la cabeza, 10 millones de euros en las peatonalizaciones de Gamonal, tercera fase del Centro Cívico de Riovena, Escuela Infantil de Riovena, Centro de Biodiversidad.
2: Yo lo que más me fijo es en la tendencia, a mejor o a peor. Y en ese sentido sí que preocupa un poco pues la tendencia que parece reflejarse.
0: Frente a este relato, el equipo de gobierno y la alcaldesa Cristina ya la defienden una visión completamente distinta. Sostienen que la ciudad está hoy en una situación mejor que la de 2023. Recuerdan que la deuda municipal sí ha reducido de forma significativa en los últimos años y aseguran que Burgos mantiene el equilibrio financiero y la capacidad de inversión.
3: Y lo que le estamos pidiendo al Ministerio, única y exclusivamente, es que nos dé más plazo para pagarlo. Porque no estamos planteando en ningún momento no pagar esta deuda. Lo que estamos planteando es que nos den más plazo para pagar. Nosotros, insisto, estamos convencidos de que efectivamente la respuesta será positiva. Que cuando hablamos de la falta de financiación de algunos proyectos, hay que tener en cuenta que en este presupuesto de 2026 hay 6,5 millones de euros que no hemos metido y que podríamos haber metido de no ser de este bloqueo sistemático y esta obstrucción sistemática que intenta permanentemente el PSOE.
0: La controversia llega además en un momento especialmente delicado. El Ayuntamiento necesita autorización del Ministerio para reestructurar y ampliar plazos de parte de la deuda vinculada a los consorcios hasta el año 2042, una operación considerada clave para poder acceder a una nueva financiación destinada, entre otras cuestiones, a afrontar las consecuencias económicas derivadas del incendio de las cocheras municipales y la contratación de emergencia del servicio de autobuses. Todo ello se produce después de varios años marcados por tensiones políticas, la ruptura del pacto Partido Popular-Vox, presupuestos aprobados mediante cuestiones de confianza y una permanente discusión sobre cuál es la verdadera fotografía de las cuentas municipales. Para analizar los datos, despejar dudas y conocer hacia dónde camina la economía municipal, hoy nos acompañará el concejal de Hacienda en el Ayuntamiento de Burgos, Ángel Manzanedo.

0: Antes de abordar este tema de portada, vamos a detenernos en la información, en ese informativo de primera hora de la mañana aquí en Vive Radio, que comienza con los titulares.
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0: Titulares que comienzan hablando de los feriantes y de esas fiestas de San Pedro y San Pablo 2026. Se plantan y no presentan solicitudes para las barracas de las fiestas. Hoy concluye el plazo telemático, pero todo apunta a que quedará desierto. Más de 6.500 personas participaron en la sexta marcha Burgos contra el cáncer. El programa taiwanés de viajes Water Trip 2 graba en Burgos un recorrido por sus recursos patrimoniales. Y en deportes, el Recoletas Burgos Caja Rural no pudo llevarse el título de la División de Honor. Noticias que ampliaremos en estos próximos minutos, pero que como siempre comenzamos con ese repaso también a la portada de Diario de Burgos. Más de 20.000 baby boomers se jubilarán en el próximo lustro. Agricultura, industria, construcción y servicios serán los más afectados por el déficit de personal, mientras sanidad y educación acumulan muchas de las anticipadas. FAE muestra preocupación por la falta de relevo y pone el foco en la FP. Un ladrón muy goloso se enfrenta a 5 años de prisión. En enero de 2023 entró en el Juarreño de Soportales de Antón y se llevó la caja con más de 13.000 euros, pero no consiguió abrirla. Días después también robó en el Maxi de Gamonal. La ruina avanza en el viejo Gamonal. Los muros de dos edificaciones junto a la Plaza Nueva se han venido abajo mientras el Ayuntamiento de Burgos no tiene partida para su proyecto de vivienda joven. Separador vial de piedra con aristas. Usuarios de la bicicleta alertan de que los separadores viales del tramo low cost del bulevar constituyen un riesgo serio en cada caída. Por otro lado, valoran muy positivamente la rotonda La Holandesa de este ramal. Analizamos también la edición de Miranda de Ebro. Metecno gana clientes y eleva salarios, pero pospone la ampliación de plantilla. En UGT reconocen que tras años agonizando, la empresa estabiliza números verdes con unos 60 empleados. Ve margen para aumentar capacidad productiva, pero eso implicaría añadir otro turno. También leemos como el crónico naufragio de las fuentes en Miranda. Con la llegada de las altas temperaturas, la escasez, la falta de mantenimiento y el deterioro de los surtidores se han situado en el centro de la polémica vecinal de la ciudad. Y también nos vamos a la edición de La Ribera, donde encontramos noticias como que Aranda de Duro pierde el autobús a Salamanca y deja aislados a cientos de usuarios. La línea entre ambas localidades ha parado de operar sin que exista una fecha clara para su recuperación. Los viajeros afectados han optado por impulsar una recogida de firmas para reclamar una solución.

Este es el repaso de la portada de Diario de Burgos. Encuentran más información sobre estas noticias en su ejemplar en este lunes 8 de junio. Ahora continuamos con más información aquí en este primer informativo del día en Vive Radio.

0: Y comenzamos con el repaso de las noticias. Las fiestas de San Pedro y San Pablo de 2026 se celebrarán sin barracas. A pocas semanas del inicio de los San Pedros, el conflicto entre el ayuntamiento y los feriantes no ha encontrado una solución definitiva y la ciudad vivirá por primera vez en décadas unas fiestas mayores sin atracciones feriales. El principal desacuerdo ha girado en torno a la ubicación propuesta para las instalaciones, especialmente la calle Laredo junto al barrio de Villatoro, un emplazamiento rechazado por los empresarios del sector. Durante las últimas semanas, el equipo de gobierno había defendido que existía interés por parte de los feriantes para acudir a Burgos y trabajaban nuevas bases para la adjudicación de espacios, pero finalmente no ha sido posible cerrar un acuerdo. Hoy lunes acaba el plazo de la inscripción de los feriantes, la forma telemática, pero todo apunta a que quedará desierta la convocatoria. Una noticia que valora el portavoz del PSOE en el Ayuntamiento de Burgos, Josué Temiño.
1: Esto no es de echarnos culpas de que si los unos llevaron las barracas allí al recinto ferial, es que efectivamente era una situación difícil desde hace 16 años con una ubicación temporal en el polígono docente de Vena. De lo que puedo hablar y lo que me toca, ¿no? En el pasado mandato decidimos sacar las barracas de allí tras 16 años consecutivos y las llevamos a un sitio provisional. El Partido Socialista tenía intención de llevarlo y así somos y así lo venimos diciendo, a los depósitos de la CDH, a esa explanada, ahí era nuestra apuesta por llevar las barracas. La realidad es que 3 años después de nuestra salida del gobierno nos prometieron que iba a haber un recinto ferial, no lo hay, los propios feriantes han ido anunciando año tras año, el año pasado hicieron también ya un día un parón, es que nos han avisado. Entonces aquí hay una responsabilidad y la responsabilidad tiene el equipo de gobierno, el Partido Popular en este caso, que ha sido incapaz durante un año de buscar una alternativa. Nos contaron a todos que iban a hacerlo más atractivo, que iban a intentar llevar partes de las fiestas allí para poder este año, que no sería tan costoso para los feriantes, y el caso es que las bases terminaron en forma de entrega en físico este viernes, creo que fue ayer a las 2, no se ha presentado nadie, los feriantes han anunciado que no, raro es que en medios electrónicos el lunes algún feriante pues quiera participar, y lo que le instamos al equipo de gobierno es que quedan días todavía para que de alguna fórmula se arregle esto, de alguna forma se arregle esto y podamos tener los burgaleses un recinto ferial en nuestra ciudad, ya sea con un convenio de última hora, se puede, si hay voluntad y hay ganas de que haya una feria de atracciones en la ciudad, puede haberlo. Otra cosa es que miremos hacia otro lado, busquemos excusas, que espero que es lo que no haga el Partido Popular.
0: La ausencia de barracas supone uno de los cambios más significativos en el programa festivo de este año y deja fuera uno de los elementos más tradicionales y populares de las fiestas burgalesas. Mientras tanto, la programación mantendrá conciertos, verbenas, actividades culturales y los actos tradicionales de los San Pedros. También sobre las fiestas mayores, la concejala de Servicios Sociales, Mila del Campo, ha valorado que las entidades sociales de Burgos sean las encargadas de dar el pistoletazo de salida. La alcaldesa Cristina Ayala designaba a la plataforma del tercer sector como pregonera de este año en reconocimiento a la labor que desarrolla en la ciudad a través de cerca de una treintena de organizaciones dedicadas a la discapacidad, la inclusión social, el voluntariado y la atención a personas vulnerables. El pregón tendrá lugar el próximo 27 de junio en la Plaza Mayor y servirá para dar visibilidad al trabajo diario de entidades como el Banco de Alimentos, Cruz Roja, Hispanias o la Asociación Síndrome de Down, entre otras. Desde el Ayuntamiento se ha destacado que esta elección pretende reconocer el papel fundamental que desempeña el tejido asociativo en la construcción de una ciudad más cohesionada y solidaria. Escuchamos a la responsable del área de servicios sociales.
2: El equipo de gobierno en ese sentido, totalmente de acuerdo, como no puede ser de otra manera, porque todos queremos y consideramos y tenemos una conciencia clara de la importancia que tiene el tercer sector en esta ciudad, de todo lo que el tercer sector aporta a nuestra ciudad, y es una manera de darles esa visibilidad, de agradecerles todo el trabajo que hacen por la ciudad y de cómo a donde no puede llegar el ayuntamiento, cómo ellos llegan, ¿no? con muchos colectivos. Entonces, es un reconocimiento absolutamente merecido, necesario, y que yo desde luego, cuando Cristina Ayala lo comunicó como una decisión, como que a ella le parecía que tenía que ser así, es que yo creo que es de aplaudir, todos estamos totalmente de acuerdo.
0: Será la primera vez que el conjunto del tercer sector asuma de forma colectiva esta responsabilidad, tomando el relevo del San Pablo Burgos, pregonero de las fiestas del pasado año. Sin dejar a las asociaciones, éxito este fin de semana del Infestival, que ha reunido a más de 7.000 personas en los jardines del Hospital Militar. Un festival que une solidaridad, inclusión y diversión. Recordar que Vive Radio estuvo presente en esta cuarta edición y que tienen ya disponible en nuestras plataformas de podcast todos los programas de viernes por la tarde, sábado, mañana y tarde con los protagonistas de esta cuarta edición, que de nuevo fue un éxito. Por cierto, también hoy arranca la venta de entradas sueltas para la Feria Taurina de San Pedro y San Pablo 2026, que se celebrará en Burgos desde el 26 de junio al 3 de julio. La venta, tanto física como online, se iniciará a las 11 de la mañana. La empresa recomienda la adquisición de las entradas por internet para evitar aglomeraciones en las taquillas.

0: A partir de hoy, los ciudadanos que vayan a comprar al mercado G9 en Gamonal podrán hacer uso de una de las 21 plazas de aparcamiento con las que cuenta este establecimiento. El concejal de Comercio en el Ayuntamiento de Burgos, César Barriada, anunciaba esta modificación y esta instalación de la barrera de acceso en una petición muy demandada por el barrio y que confían en que sea también tomada de forma responsable por los ciudadanos. El estacionamiento máximo permitido es de 2 horas y el acceso es libre únicamente en el horario del mercado. El concejal ha indicado que no será necesario presentar por el momento ticket de compra. Escuchamos a César Barriada.
1: En este momento estamos hablando de un servicio que se ha pedido, que se ha puesto a disposición de los ciudadanos. Evidentemente, pues lo que pedimos es responsabilidad, es decir, es para venir a comprar, no es para venir a aparcar. Vamos a ver cómo funciona, vamos a ver cómo evoluciona, vamos a ver cómo avanza, vamos a ver la responsabilidad, sobre todo de los ciudadanos, a la hora del uso del mismo, y en el caso de que tuviéramos que tomar alguna medida de esas características, pues no está asenta de que se pudiera tomar. Pero a día de hoy, lo que queremos es favorecer el que cualquier ciudadano pueda directamente venir a realizar esa gestión, el venir a realizar esa compra a este mercado.
0: Más noticias. La Asociación Española contra el Cáncer de Burgos celebró ayer la sexta marcha Burgos contra el Cáncer, un evento de carácter lúdico, no competitivo, con un recorrido de 5 kilómetros y para todos los públicos, que busca apoyar a los pacientes de cáncer y sus familias, promover la participación ciudadana, fomentar hábitos de vida saludable y recaudar fondos que se destinarán a proyectos de investigación oncológica. En el año 2025, la Asociación Española contra el Cáncer en Burgos aportó 265.000 euros a proyectos de investigación oncológica. Ayer en la marcha batieron récord de inscripciones con más de 7.200 participantes. Eduardo González es el presidente de la Asociación Española contra el Cáncer en Burgos.
2: El principal objetivo nuestro es salir a la calle a que los pacientes y los familiares se sientan que no están solos, que está la población burgalesa, que está con ellos y que estamos luchando todos a favor de ellos. Queremos con estos paseos hacer fomentar los hábitos de vida saludable y, cómo no, recaudar fondos, que para nosotros siempre es importante destinarlo a investigación. Seguimos diciendo lo mismo y no nos cansaremos. Es el futuro, no tenemos más remedio que luchar contra ello con dinero, aportando, invirtiendo en investigación.
0: Burgos ha celebrado este fin de semana la recreación histórica del eclipse total de sol de 1905 con la recepción institucional del rey Alfonso XIII en el Palacio Provincial. Una puesta en escena que permitió revivir la visita que el monarca realizó a la ciudad para presenciar el fenómeno astronómico que sitúa a la provincia en el foco de la comunidad científica internacional. La recreación reprodujo con rigor histórico la llegada del rey a la sede de la institución provincial, que desempeñó un papel fundamental durante aquel acontecimiento al recibir a autoridades, científicos y representantes de numerosos países desplazados a Burgos para observar y estudiar el eclipse. Y también durante estos días, Burgos está siendo escenario del rodaje del programa internacional taiwanés Water Trip número 2, una producción audiovisual de viajes y aventura que difundirá la imagen de la ciudad en distintos mercados asiáticos a través de un recorrido por algunos de sus principales recursos patrimoniales, culturales y turísticos. El equipo del programa y sus protagonistas recorrieron diferentes espacios emblemáticos de la ciudad, entre ellos el entorno del Arco y el Puente de Santa María, la Ribera de la Arganzón y la Plaza Rey San Fernando, incorporando a sus contenidos referencias a la historia de Burgos y a la figura de Rodrigo Díaz de Vivar. Uno de los momentos más destacados de la grabación tuvo lugar en la Ribera del Arlanzón, donde se desarrollaron distintas actividades de recreación histórica vinculadas a la figura del Cid. Los protagonistas del programa se vistieron con indumentaria medieval y realizaron pruebas de combate medieval y tiro con arco junto a recreadores burgaleses.

Abrimos también capítulo de sucesos. Un motorista de trail resultó herido al sufrir una caída en un camino paralelo al río Arlanzón, a las afueras de Villalbura, en el término de Arlanzón. El suceso se registró en una zona de difícil acceso. El varón, de unos 40 años de edad, se encontraba consciente, pero sí refería dolor en la espalda y una lesión en la clavícula. El 112 dio aviso a Guardia Civil, bomberos y emergencias sanitarias, que enviaba una ambulancia que le trasladó posteriormente al Hospital Universitario de Burgos.

0: La provincia Castrillo de Murcia celebró ayer, bajo la atenta mirada de cientos de visitantes, el Colacho, una tradición declarada fiesta de interés turístico regional que se celebra cada año ininterrumpidamente desde 1621. Los altares a la Virgen decoraban los pórticos y los rincones de las casas lucían con las mantillas y flores. Los bebés recién nacidos se encontraban desperdigados por el suelo y tumbados en colchones. El Colacho fue el encargado de saltar por encima de ellos. La farsa representa la lucha entre el bien y el mal. Para los protagonistas, Colacho y Atabalero, la emoción ha sido el factor principal. La fiesta acaba hoy lunes.
1: Muy emocionante. Fíjate, este año, por ejemplo, saltamos muchos niños del pueblo.
2: Es totalmente diferente a todo. Es, no sé, ves a los niños y el primer colchón es como uff, y luego ya cuando lo saltas es todos del tirón y lo vas disfrutando uno a uno.

0: Hablamos también de una orgullosa arandina, artista y estudiante de enfermería. Ainhoa Gelado ha logrado unir sus dos grandes pasiones en su trabajo de fin de grado, un disco dedicado a visibilizar más de 600 enfermedades raras. Con esa misma voz, la artista acaba de regresar de Langen, Alemania, donde cantó para inaugurar una plaza en honor a Aranda de Duero. Nos amplía información Álvaro Palomar. Compañero, buenos días.
1: Buenos días. La música y las ciencias de la salud no parecen tener mucho en común, pero ese es el puente que ha tendido la artista y futura enfermera arandina Ainhoa Gelado. En su trabajo de fin de grado ha logrado fusionar sus dos grandes vocaciones para dar voz y visibilidad a las enfermedades raras.
2: Lo que hicimos fue hacer entrevistas a 7 personas con 7 enfermedades raras y con estas entrevistas mezcladas con evidencia científica intentar hacer una traducción pedagógica a algo pues más simple, más sencillo y más fácil de entender.
1: Con una proyección musical imparable, el ayuntamiento ha apostado por ella para inaugurar la nueva plaza dedicada a Aranda en Langen, Alemania. En esta ciudad hermanada ha mostrado el orgullo de sus raíces compartiendo la música y las tradiciones de la ribera.
2: Al final son muchas horas de ensayos, muchas horas de formarme para poder hacer las canciones. Tenemos que intentar plasmarlas en algún sitio para mantener vivas esas voces y esas historias. Hay alguna frase que la he traducido al alemán para que entiendan pues ese sentimiento que tenemos nosotros por Aranda.
1: De esta manera, Ainhoa ha logrado convertir su guitarra en un altavoz único para las enfermedades raras y la identidad de toda la comarca.

0: Gracias, Álvaro Palomar, por esta información y vamos a continuar ahora. Voy a saludar a otro compañero, a Sergio González, porque ahora nos vamos a trasladar al mundo deportivo y ya saben que ahora hacemos ese primer avance de lo que acontecerá en el programa de las 11:30 en este Vive el Deporte con Sergio González, así que vamos ya a conocer esa primera hora del deporte burgalés para luego hacerla de forma más extensa o para ampliarla en ese Vive el Deporte. Sergio González, compañero, muy buenos días, cuéntanos dónde está la noticia en este mundo deportivo.
1: Hola María, ¿qué tal? Muy buenos días. Hablamos ya de lo que compete al deporte después de lo que ha dado este fin de semana, que a nivel competitivo solo ha sido un resultado. ¿Y qué resultado? Porque la verdad es que salió cruz, como lo puso en su propia cuenta de X el aparejadores, ese Recoletas Burgos Caja Rural que perdía en el último instante, ya no solo del partido, sino de lo que realmente puede llegar a contar en un partido de rugby en esa final de la División de Honor. Y es que ese golpe de castigo que era capaz de transformar a nivel de puntos el Braquesos entre penales le daba la victoria por 25-24 y dejaba con las minas en los labios a los de José Basso y Nico Herreros, que hicieron un partido donde fueron capaces de irse al descanso con una ventaja de 10-21, pero que terminaron entregando la cuchara, como decimos, fuera de tiempo, ya más allá del minuto 80, con ese golpe de castigo que fue capaz de anotar el conjunto vallisoletano. Una auténtica lástima, porque sobre todo existieron un par de jugadas complicadas y quizás que han generado cierta controversia para los entendidos en el mundo del rugby, y es que en precisamente esos últimos instantes, ese golpe de castigo que le daban al conjunto del Braquesos entre pinares, vamos a decir que venía también pues con alguna precisión de una jugada que quizás del todo no es muy entendible. Y es que hay que tener en cuenta que no se vio un avance de Gavidi, de uno de los jugadores del BRAC, que le hubiese dado una ventaja importante al conjunto burgalés. Y en definitiva, pues bueno, ni el avance de Gavidi y a golpe de castigo, la verdad es que fueron bastante discutidos en una situación de partido donde realmente el conjunto gualdinegro hizo todo, pero absolutamente todo lo que estuvo en su mano para poder ser capaz de quedarse directamente con ese título en la División de Honor de Rugby, es decir, en la máxima competición del rugby a nivel regional, que se ha quedado de la manera que ustedes ya conocen, es decir, con ese subcampeonato que deja a los de José Basso y Correros con la miel en los labios, lo decimos otra vez, porque ha sido una auténtica lástima, con más de 2.000 aficionados en las gradas de ese estadio del Pepe Rojo, donde no fue capaz el conjunto burgalés de traerse esa copa. Sea como fuera, la verdad es que la participación en esta liga ha sido espectacular y lo volverán a entrenar y a intentar, por supuesto, los de José Basso y Correros a nivel de entrenamiento, y a intentar el club que preside Manolón, que preside Manuel Vadillo, y que evidentemente a partir de hoy ya empiezan a pensar en la nueva temporada para el Recoletas Burgos Caja Rural, para el conjunto gualdinegro, que no pudo, pero que se quedó como subcampeón, como decimos, en esa final en el Pepe Rojo en el día de ayer. Y tenemos que hablar evidentemente de noticias, que no hay noticias quizás a corto plazo en fútbol, y es que por la parte que le compete al Burgos Club de Fútbol sigue la búsqueda del entrenador, la dirección deportiva. Se va a cerrar esta semana, no se va a dilatar más con las diferentes candidaturas y opciones que han sido capaces de ofrecer los diferentes agentes y representantes a la dirección deportiva que comanda Miguel Pérez Cuesta Michu, que de momento siguen estando valorados y encima de la mesa. Hay que ser cautos, la verdad es que no quiere equivocarse esa dirección deportiva de Michu a la hora de tomar esa determinación sobre quién es el mejor candidato de los que están libres y en disposición y que han sido ofrecidos y también preguntados algunos por parte de la dirección deportiva para poder comandar el Burgos Club de Fútbol, que recuerden que tiene 16 jugadores en contrato de cara a la próxima temporada, independientemente del tipo de ficha o no ficha de contrato que puedan o no puedan tener. Así que, de momento, esa es la incógnita más importante, y cerrar el entrenador para que el Burgos Club de Fútbol compita una temporada más, recuerden, en esa liga, segunda división, liga Hypermotion, aquí en el fútbol profesional, tras más de 5 temporadas irán a por la sexta.

de ese, vamos a decir, dinero que puede tener en caja para poder firmar o no firmar y tomar todas las determinaciones que consideren a su antojo. Y sin embargo, los clubes de fútbol decimos que la incógnita es del entrenador, también el Club Deportivo Mirandés, no solo por los únicos tres jugadores que tienen contrato de cara a la próxima temporada, sino también por saber qué va a ocurrir con Alfredo Merino, con el director deportivo y con Ancho Muleta, el entrenador que ha sido capaz de comandar esta temporada, recuerden, ya pasada hasta en dos ocasiones al conjunto rojillo, pero sin ser capaz de amarrar esa permanencia. En el resto de deportes también estaremos muy atentos, aunque de momento no hay noticias, ni en el Recoleta Salud San Pablo Burgos sobre la continuidad de Porfi Fisac, ni tampoco tenemos noticias sobre el grupo Ureta Tizona, precisamente ahora que acaba de terminar ese playoff de ascenso a la Liga ACB, donde Leima Coruña acompaña a otro equipo como el que fue capaz de dirigir el propio Epi a esa misma categoría de la Liga ACB, así que seguramente a partir de ahora empezarán más movimientos también en esa primera Federación Española de Baloncesto, donde tenemos al grupo Ureta Tizona. En el resto también esperando más noticias por parte del Tubos Aranda Villaranda, que como ya podía leer en las páginas de Diario de Burgos este mismo fin de semana, tiene el 97% de la plantilla completada, pero hay que ir poco a poco dando con esos anuncios. Recuerden que el balonmano es un mercado completamente abierto y continuo y que no para, y también recuerden que en definitiva todos están intentando hacer y conformar el mejor equipo posible para poder luchar de cara a la próxima temporada. Hablaremos, por supuesto, como decimos siempre, de mucho deporte aquí a partir de las 11:30 de la mañana, aquí en Vive el Deporte, en el 100.0 de su FM, y también a través de nuestra página web y nuestra aplicación para iOS y para Android. Si alguno piensa que precisamente por estar ahora, en esta fecha, ¿no?, en un 8 de julio, sin nada que hablar de deporte, siempre hay cosas que hablar, independientemente de lo que seamos capaces de tener a nivel competitivo, porque después de que el aparejador, les insisto y vuelva al principio, se le escapa la liga en el último segundo, ahora mismo para la ciudad burgalesa las competiciones han acabado y hay que poner el foco en las nuevas incorporaciones, en las renovaciones y en definitiva a cualquier tipo de noticia que pueda llegar a afectar a cualquiera de nuestros equipos aquí en la capital y en la provincia burgalesas. No se lo pierdan, insisto, habrá muchas cosas de las que hablar e intentaremos como siempre avanzar algún tipo de situación a nivel de mercado que pueda existir para cualquier equipo de nuestra capital y provincia burgalesas. Lo dejamos aquí, 11:30, no se lo pierdan, de verdad que hay deporte, créanme, hay deporte y del bueno. Nada más, hoy en Vive el Deporte vamos a contar con una eminencia del fútbol que nos va a hablar precisamente sobre cómo ve la próxima temporada para el Burgos Club de Fútbol y el Club Deportivo Mirandés. Me lo guardo en la recámara, el que esté hoy a partir de las 11:30 lo escuchará aquí en Vive Radio, en Vive el Deporte.

0: Gracias, compañero. Y ahora seguimos en este informativo hablando de cultura.
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0: Y comenzamos hablando de la ciudad de Burgos, que va a coger este mismo lunes, también mañana martes, la edición ya número 32 del Festival Infantil de Folclore a favor de UNICEF. Se va a celebrar, como es habitual, en el Salón de Actos Concepción de la Fundación Círculo Burgos y contará con la participación de 13 agrupaciones infantiles y juveniles. El festival comenzará ambos días a las 7:30 de la tarde. Se trata de una actividad que desde hace más de 3 décadas promueve la conservación de las tradiciones populares y la participación de las nuevas generaciones en el folclore castellano. Desde 3 años a jóvenes ya de 16 participarán en este Festival Infantil de Folclore a favor de UNICEF. También hay concierto hoy lunes a las 8:15 de la tarde de la mano de la Sociedad Filarmónica de Burgos. Hablamos de un recital de los alumnos más sobresalientes del Conservatorio Profesional de Burgos, como son Lua Barrela en el violonchelo, Samuel Orrillo al violín, María Martín Palacín en el violín también, Gade Aureta en violín, Lucía Arroyo en el piano. Interpretarán obras variadas de Manuel Falla, de Bach, de Mozart o de Schumann. Entre todos se harán este concierto a las 8:15 en el auditorio de El Círculo, calle Ana Lopidana. Un concierto que tiene venta de entradas desde el mismo auditorio del del auditorio a las 8:45 de la tarde.
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1: Y una vez ya conocidas todas las noticias que tenemos hasta primera hora del día, vamos también a conocer cuáles vamos a tener en el día de hoy.
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1: Y hoy comenzamos con una rueda de prensa que convocan desde el PSOE de Burgos. Blanca Carpintero habla de cuestiones de actualidad. Cabe pensar que hablará de esas barracas que, como decíamos, todo apunta que no habrá para estos San Pedros, ya que acaba hoy mismo el plazo telemático, pero no se presentaron hasta el momento ninguna de las solicitudes para que pueda haber una feria de atracciones en las fiestas de San Pedro, las fiestas de San Pedro y San Pablo 2026. Hoy Blanca Carpintero habla sobre cuestiones de actualidad. Veremos a ver si habla de esta noticia. Además, también y sobre cultura, podemos hoy conocer cómo se va a celebrar la Junta de Seguridad con la alcaldesa de la ciudad, con el subdelegado del gobierno, también con todos los servicios o todos los operativos de seguridad de cara a la festividad del Curpillos, ese parral que se celebrará de nuevo en la Quinta. Por cierto, sobre el Curpillos también hablará el concejal de festejos junto con las peñas. Así que hoy tendremos estas noticias, cabe pensar, culturales en el foco de la información, aunque tendremos muchas más que contarles en nuestros servicios informativos a las 2 y a las 3. Ahora continuamos, son las 8:38, 8:39 justo ahora de la mañana. Vamos a conocer la información del tiempo.
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1: A esta hora de la mañana tenemos cielos despejados, unos 14 grados de temperatura. Tenemos hoy, según nos dice la EMET, intervalos nubosos, nubes medias y bajas, sin descartar alguna precipitación aislada hacia el norte. Temperaturas sin cambios, las máximas bajan notablemente. En Burgos tendremos 25 de máxima en los termómetros, 30 en Aranda, 24 en Miranda de Ebro. Las mínimas oscilan los 11, los 13 grados de temperatura.
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1: Y según nos informa la Dirección General de Tráfico, tenemos algunas incidencias que contarles, como por ejemplo vehículo detenido en la Burgos 910 a la altura de Baños de Valdearados, también en la Nacional 1 en Monasterio de Rodilla hay otro vehículo detenido. Tenemos obras en algunos puntos que llevan a unas modificaciones en las carreteras, como por ejemplo un corte móvil que estará ahora mismo en la Nacional 122 en Castrillo de la Vega y un carril cortado también por obras en la Nacional al 122 en Fuentecén. Muchísima precaución en las carreteras. Recuerden consultar la información que nos dispone la Dirección General de Tráfico en su página oficial. Y dicho esto, nosotros vamos a hacer una pausa publicitaria. A la vuelta hablamos de esa situación económica del Ayuntamiento de Burgos con el concejal del área de Hacienda y también hablaremos de otras cuestiones relativas a la capital burgalesa y hasta las 11:30, ya saben que tenemos muchas noticias que contarles, así que hacemos una pausa publicitaria y enseguida abrimos nuestro tema de portada.

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1: Abrimos ahora, cuando son las 8:45 de la mañana, nuestro tema de portada. Antes saludo en el control técnico a mi compañero Gonzalo Letona. Y les decíamos que hoy vamos a conocer la situación económica que tiene el Ayuntamiento de Burgos. Y es que PSOE y Vox, desde el ámbito municipal, han hablado de una situación económica preocupante y cuestionan la estabilidad financiera del Ayuntamiento. Vamos a comenzar escuchando al portavoz del PSOE, Josué Temiño.
2: El Grupo Municipal Socialista estaremos en la solución a este problema que ha sido causado especialmente por la señora Ayala. Y ya adelantamos que si no se nos permite refinanciar esa deuda de esos 88 millones de 2031 a 2042, el préstamo que deberán solicitar deberá dejar de ser ya para esos caprichos que la señora Ayala, el señor Manso, el señor Manzanedo nos han estado vendiendo durante los últimos meses y los últimos años. Hemos pedido una cosa muy sencilla, que se siente en esta mesa la señora alcaldesa y que nos explique realmente qué ha estado haciendo en materia económica durante 3 años para llevarnos a esta situación.
1: También hablaba sobre la mala, entre comillas, situación económica el portavoz de Vox, Fernando Martínez Acitores.
3: Yo lo que más me fijo es en la tendencia, a mejor o a peor. Y en ese sentido sí que preocupa un poco, pues, la tendencia que parece reflejarse.
1: Desde el equipo de gobierno, sin embargo, se insiste en que Burgos está mejor que hace 3 años, con menos deuda y más capacidad de gestión. Escuchamos a Cristina Ayala, la alcaldesa de la ciudad.
4: Y lo que le estamos pidiendo al ministerio, única y exclusivamente, es que nos dé más plazo para pagarlo. Porque no estamos planteando en ningún momento no pagar esta deuda. Lo que estamos planteando es que nos den más plazo para pagar. Nosotros, insisto, estamos convencidos de que efectivamente la respuesta será positiva.
1: En medio de este debate aparecen cuestiones como la refinanciación de deuda, nuevos préstamos previstos y los costes derivados de la crisis del servicio de autobuses tras el incendio. Para hablar de todo ello, saludamos ya al concejal de Hacienda del Ayuntamiento de Burgos, Ángel Manzanedo. ¿Qué tal?
5: Muy buenas tardes, muy buenos días a todos.
1: Ángel, si un ciudadano escucha a PSOE y Vox, parece que el Ayuntamiento está prácticamente al borde de una intervención económica. Si escuchamos, por otra parte, al equipo de gobierno, se habla de estabilidad. ¿Cuál es la fotografía real?
5: Bueno, yo creo que hay que hacer un balance de la historia de lo que es la deuda de los consorcios, que, para que todo el mundo nos entienda, es la deuda del desvío que se empezó en 1988. Les recuerdo a todos los oyentes que en 1988, por los diferentes atropellos que hubo en esas vías que circulaban en la ciudad y que partían en dos a la ciudad de Burgos, bueno, pues se determinó que teníamos que tener una solución dentro de lo que es el ayuntamiento para tener esa viabilidad de cómo acometer quitar esas vías del centro de la ciudad. Digo porque hay que tener muy bien el contexto histórico. Ese 1988 fue un principio en el cual, bueno, no voy a entrar en la historia, en debates, en qué parte financiaba el Ministerio de Fomento, qué parte financiaba la Junta de Castellón, pero al final, la ciudad de Burgos fue la única ciudad de España en la que se utilizaron fondos propios para acometer ese desvío. Un desvío en el cual, que bueno, pues en esa confluencia de intereses se determinó que el coste del desvío iba a sufragar el ayuntamiento y que en virtud de unas ventas de las parcelas liberadas por Renfe, por Adif, y en ese sentido, bueno, pues se puso todo el mecanismo. Insisto, hay que determinar y hay que poner un punto de inflexión entre lo que es la deuda histórica de ese desvío, que luego se produjo en los consorcios, se tradujo en esa figura jurídica de los consorcios, e insisto, una deuda histórica millonaria que tenía que soportar la ciudad de Burgos. Y otra cosa es la gestión del Ayuntamiento de Burgos desde que nosotros llegamos al equipo de gobierno. Como digo, en esta deuda histórica desde 1988, que ha pasado durante diferentes años hasta llegar hasta un 2016, en las cuales se desvió esa deuda de los consorcios derivado de este desvío de ferrocarril, bueno, pues una deuda en la cual se hizo dos tramos. Tramo A, que era una de que era el no sostenible, y el tramo B, que era el sostenible. Sostenible quiere decir que se amortizaba en función de la venta de esas parcelas. Insistir que esta venta de las parcelas era muy inferior a lo que es el coste del desvío, con lo cual nos encontramos en esa tesitura. Cuando llegamos al 2023, teníamos en la deuda del ayuntamiento, por un cambio legislativo que hubo en el 2017, en la cual los consorcios tenían una figura jurídica y a partir del 2017 teníamos otra configuración jurídica. Cuando vimos que la deuda de a partir del 2017 era una deuda totalmente del ayuntamiento, no de los consorcios gestionaban nuestra deuda del ayuntamiento. Es decir, no teníamos esa libertad como para amortizar, no teníamos esa libertad como para tener esas negociaciones con los bancos, y entonces, bueno, pues no podíamos dejar en manos de terceros una deuda que de per se era de propia del ayuntamiento. Insisto, cuando llegamos al ayuntamiento, en el 2023 teníamos una deuda de 204 millones con un coeficiente de endeudamiento del 100%. Cuando en junio, 19 de junio del 2024, en el pleno del 19 de junio del 2024, se acometió por la unanimidad de todos los grupos políticos de disolver esos consorcios, es que teníamos esa gestión propia, gestionamos propiamente lo que es la deuda, teníamos esa autonomía para gestionar la gestión de esa deuda. Insisto, 204 millones, 100% de ratio de endeudamiento. Era una barbaridad, evidentemente, pero bueno, asumimos esa gestión y en ese periodo empezamos a trabajar en esa cómo podemos refinanciar esa deuda, cómo podemos acometer esa amortización y demás. Evidentemente, cuando la deuda la asume directamente la gestión del ayuntamiento, es las reglas de la sostenibilidad, las reglas de la prudencia y las reglas de gasto, las asume el ayuntamiento y aplica esas mismas reglas. ¿Qué quiere decir esas reglas? Que siempre y cuando haya un superávit, el remanente será destinado a la amortización de deuda. Y en ese sentido, la amortización lineal que se venía aplicando hasta esta fecha era de 10-12 millones al año, pero por esa aplicación, esa asunción de esas reglas dentro del gasto del ayuntamiento, bueno, pues como digo, ese remanente tenía que estar destinado a esa amortización. Por eso se hizo en el 24 una amortización de 24 millones y en el 2025 una amortización extra de esos 22. Con lo cual estábamos en unas amortizaciones de 30, 35 en cada año. En total, en estos dos años, 66 millones. ¿Qué nos ha derivado eso? Bueno, pues que gracias a esas amortizaciones, insisto, obligatorias, no voluntarias por el ayuntamiento, sino por esa aplicación de esas reglas fiscales y esa regla de gasto y de superávit y de gasto de prudencia financiera, bueno, pues evidentemente, si es remanente, ya tiene que estar aplicado a esa amortización. Y llegamos al 2025 con una deuda de 134 millones, de esos 204 millones, y con un coeficiente de endeudamiento del 61%. Esa es la foto fija que hay en cuestión de esa deuda. Ese ratio de coeficiente de endeudamiento del 61% nos habilita a hacer un préstamo o un crédito para realizar inversiones, cosa que antes no se podía realizar en el ayuntamiento porque estábamos muy por encima de ese 75% que nos libera de aplicar cualquier sistema de pedir ese préstamo. Con lo cual, teníamos una gestión de la deuda y también podíamos pedir un préstamo o un crédito para financiar inversiones. Claro, habitualmente en el ayuntamiento se generaban remanentes pues muy grandes, evidentemente. ¿Y por qué se aplican esos remanentes? Porque no se ejecutaba lo que año a año se iba haciendo en el presupuesto de cada ejercicio. Bueno, en el 2025, bueno, en el 2024 ya dijimos cuando entramos al equipo de gobierno que el 2024 iba a ser exclusivamente a la realización de proyectos, porque sin proyectos no hay inversión. Porque si no sería una carta a los Reyes Magos y eso no sería realizable. Y con esa planificación del 2024 que hicimos, que iban a ser los proyectos, el 2025 fue una realidad. Y les recuerdo, y si tienen por ahí los datos, en el 2025 fue un récord histórico de todo el ayuntamiento en ejecuciones de inversión, con un 51% de ejecuciones entre ejecutado y y ejecuciones, pero concretamente en ejecuciones de inversión un 51%, es decir, 35 millones exclusivamente para las inversiones, y 25 millones teníamos para estaban licitándose ya para los proyectos de 2026. En ese sentido, claro, ¿qué quiere decir? Que los remanentes ya no son como los de antes, porque evidentemente los teníamos que derivar a la amortización de deuda. Insisto, una amortización de deuda obligatoria. ¿Qué significa también esto? Que tener unos excesivos remanentes de 40 millones, de 50 millones o de 35 millones, eso no quiere decir una buena gestión, porque eso es el sobrante que no has podido hacer durante los ejercicios. Es decir, es una mala ejecución presupuestaria de poner en circulación el dinero para todos los burgaleses. Bueno, y nos encontramos que en el 2025, la liquidación del 2025, bueno, en esas amortizaciones del 2025 de 24 millones más todas las ejecuciones presupuestarias, bueno, estamos en equilibrio presupuestario. ¿Poco equilibrio presupuestario? ¿Por poco? Sí, pero estamos en equilibrio presupuestario. ¿Qué quiere decir equilibrio presupuestario? Que no tenemos ni que tener ni tutelado un plan financiero, sino que estamos en equilibrio. Y cuando hay un equilibrio, sigue siendo un superávit y, evidentemente, minorado por estas amortizaciones. Con lo cual, insisto, hay que diferenciar lo que es la deuda histórica de la gestión del ayuntamiento.
1: La oposición asegura que hay un problema estructural porque los ingresos ordinarios no cubren determinados gastos ordinarios. ¿Compartes este diagnóstico?
5: Bueno, el ayuntamiento nunca, desde el 2016-2017, no ha movido, no ha aumentado lo que son los impuestos, que lo que genera un ayuntamiento para los ingresos son los impuestos directos y los impuestos indirectos. Y los impuestos directos, pues están el IBI, la tasa de basuras y el impuesto de circulación. Y los impuestos indirectos, bueno, pues son las tasas, los precios públicos, etcétera, etcétera. No se ha tocado en ese 2016-2017 en adelante ese aumento de recaudación, por así decirlo, en el ayuntamiento.

0: ayuntamiento. Y me parece bien, me parece correcto en el sentido porque no tenemos por qué cargar todavía más a los ciudadanos burgaleses con los impuestos que, bueno, que parece que están muy bien estudiados y que, bueno, además nosotros hemos hecho una serie de bonificaciones añadidas. Por ejemplo, les quiero recordar las bonificaciones a las familias numerosas por el IBI y en cual está funcionando bien. Evidentemente, también estamos las tasas están acordes a lo que se requiere el uso, el destinatario de los recursos públicos, y bueno, todas las tasas públicas y todas las situaciones, hay ingresos que no corresponden con los costes, porque bueno, por ejemplo, el servicio de autobuses, todo servicio público es un servicio deficitario de definición. ¿Que estamos en ese impasse en que entre los ingresos y los gastos? Evidentemente hay un, entre los ingresos, digamos, que genera el ayuntamiento y los gastos que efectúa el ayuntamiento por los gastos corrientes. Y les recuerdo a todos que los gastos corrientes han sufrido un incremento, voy a decirlo coloquialmente, bestial en este ayuntamiento, pero los contratos en sí, tasa de las recogida de basuras, parques y jardines, recientemente ahora los centros cívicos con un aumento considerable, es decir, estamos aumentando por necesidades en esos contratos, pues en torno a los 4 o 5 millones en cada área. ¿Es necesario? Evidentemente sí es necesario, porque el funcionamiento de la ciudad requiere esos contratos actualizados y el encarecimiento evidentemente así lo determina. Además, no hemos trasladado a estos precios o tasas evidentemente en los IPCs generados durante los años, con lo cual estamos diciendo a los burgaleses que no vamos a repercutir esos incrementos del IPC y esos incrementos de los gastos que genera. Con lo cual estamos gestionando bien, gestionando acorde a las necesidades, y luego, bueno, pues evidentemente hay otros ingresos que son las transferencias del Estado y otros ingresos afines que, bueno, intentamos hacer ese equilibrio. Insisto, lo más fácil de un equipo, cualquier equipo de gobierno que no quiere gestionar eficientemente sus recursos, sería aplicar subidas del IBI, de las tasas de basuras, etcétera, etcétera. Lo que nosotros estamos diciendo que estamos o que podemos conseguir ese equilibrio financiero sin perjudicar a todos los burgaleses.
1: Has mencionado cómo esta gestión económica varía después de que se tenga que hacer propia la gestión de los consorcios, y uno de los aspectos que más dudas genera es la refinanciación de la deuda, ampliando plazos hasta 2042. ¿Por qué necesitamos ampliar este periodo de tiempo y qué pasará si el Ministerio no autoriza esta operación?
0: Vamos a ver, el equipo de gobierno, cuando asume, incluso toda la oposición, unánimemente, esa disolución de los consorcios, hay unos cuadros de amortización que había que respetar, evidentemente. No está generado por este equipo de gobierno, sino que esos cuadros de amortización, insisto, viene de esa deuda histórica, de esa gestión de los consorcios, y nos encontramos con que en el 2020, en el 2030 hay que afrontar una amortización de 24 millones y en el 2031 de 31 millones. Hay otra parte de la amortización de la deuda que llega hasta el 2042, pero es muy, muy ligera, en el costón de 3-2 millones al año. ¿Qué es lo que estamos diciendo? Nosotros no estamos diciendo que queremos aumentar la deuda. Nosotros estamos diciendo que nos dejen distribuir esa amortización de la deuda hasta finalizar también el otro préstamo que tenemos con la deuda y llegar todos a su fin al 2042. Hasta ahora, el 2026 es una amortización de 12 millones, el 2027 de otros 12 millones, 10 millones, en el 2027 otros 12 millones, 2028 ya aumenta un poco a los 18 millones y es a partir del 29-30 es cuando tenemos esa amortización grande, en la cual, bueno, pues queremos decir que distribuyamos esa amortización, esa deuda, esa cuota, para que todo el mundo nos entienda. Cuando pides un préstamo hipotecario tienes una cuota constante, pero a veces, dependiendo de qué sistema elijas para esa amortización, bueno, pues te encuentras con que no puedes, o es lesivo para los intereses del ayuntamiento esa amortización grande de la deuda, con lo cual la queremos diversificar en el plazo. No queremos aumentar la deuda, queremos diversificar en el plazo.
1: Y a todo

0: Esto hay que sumar un crédito de 6 millones de euros porque el incendio de las cocheras, por supuesto, fue algo que nadie preveía, que fue algo que pilló de sorpresa, y hay que hacer una gestión económica también en base a los gastos millonarios de más de 22 millones. Bueno, de hecho, se calculaba el gasto más de lo que se preveía en un inicio. A toda esta cuestión y a toda esta gestión de los consorcios hay que sumar los nuevos créditos que habrá que pedir para poder hacer frente a todo esto.
1: Correcto. En el presupuesto 2026 se encontrarán un crédito de 25 millones. ¿Por qué? Porque podemos pedir un préstamo para inversiones, no para gastos generales, para inversiones, inversiones en infraestructuras, inversiones necesarias que necesita esta ciudad, en un proyecto de ciudad que, bueno, que este equipo de gobierno ha apostado firmemente y que queremos seguir desarrollando, no en el corto plazo, sino en el medio y largo plazo. Insisto, ¿por qué podemos pedir este préstamo? Porque hemos rebajado la deuda hasta los 134 millones. Tenemos un coeficiente del 61% que nos permite, igual que otras capitales de provincia y otros ayuntamientos en los cuales, le puedo citar por ejemplo Alicante. Alicante es una ciudad que está saneada, pero quiere y puede necesitar, y de hecho lo transmite en sus balances y demás, un préstamo para esas inversiones. Es que un préstamo para inversiones significa que la ciudad sigue avanzando sin perjudicar los intereses de los funcionarios y, sin embargo, siempre generar esas inversiones. Cuando el presupuesto se aprobó en el 20 de abril, ya definitivamente, y no voy a iniciar el proceso de la moción de confianza que se sometió a la alcaldesa y demás, hemos perdido 60 días, evidentemente, entre una cosa y otra. Pues nosotros hacemos siempre una gestión realista de las cosas. No vamos a pedir los 25 millones porque evidentemente no vamos a llegar a este final del 31/12/2026 con este préstamo. ¿Qué es lo que hemos hecho? Hemos priorizado aquellas inversiones en las cuales ya tenemos un proyecto totalmente redactado, totalmente determinado, y va a salir en licitación. Por eso hay una bajada de esos 18, de esos 25 a esos 18 millones para ajustarlo a esos proyectos. Nos viene ahora el desastre de las cocheras municipales, de los autobuses y demás. Hay que hacer dos valoraciones. Una, que es esos 5.068.000 que corresponde a esos contratos de emergencia, a los cuales están la demolición, el acondicionamiento, las adaptaciones de las bocas del gas natural, incluso de la adquisición de los cubes para poder pasar la tarjeta y que, además de pagar con la tarjeta como se venía haciendo hasta ahora, pues también esa geolocalización. Nos encontramos con esos 5 millones. Bueno, teníamos un tope de esos 25 millones que los que podíamos pedir para realizar inversiones, repito, y lo que estamos intentando es decir que diferenciamos lo que es el desastre del incendio, esos 5.068.000, con esos 18 millones de las inversiones que vamos a generar en este ejercicio 2026. Evidentemente, la suma de esas dos partidas son los 23 millones más menos que ese tope de esos 25 millones que podemos dilucidar. Podemos juntar esos 23 millones, aunque esos 25 millones estaban referenciados a una serie de inversiones, o separarlo para que una cosa sean las inversiones y otra cosa sean esos contratos de emergencia. Pero en definitiva estamos en esa línea de agilizar lo máximo posible en este desastre de esas cocheras. Un desastre que se generó en el mes de abril y que, bueno, pues nosotros hemos hecho todo lo posible para agilizar que todo funcione de una manera más ágil y correcta. Es decir, ante una de un desastre, este equipo de gobierno se puso en una semana a realizar todos los trámites para que la ciudad no soportara este desastre. En esos 20, 23 millones que me hacía referencia, esos a mayores, es decir, hay que reponer esos autobuses que se han quemado. Uh-huh. Y un autobús normal está en torno a los 750.000 euros y un autobús articulado entre unos 950.000 euros. Claro, la suma de esas adquisiciones supone una importante inversión. Y sobre todo también tenemos que pensar no solamente en este corto plazo, sino en el medio y largo plazo. ¿Y por qué digo esto? Porque en el 2030... todo por normativa europea, tienen que tener los ayuntamientos un 50% de sus medios públicos, de los autobuses, con energías renovables. Energías renovables que tienen que ser o bien electricidad o bien hidrógeno verde. Y en el 2035 tenemos que llegar a ese 95%. Entonces, tenemos que pensar muy bien qué es lo que podemos hacer de aquí hasta el 2030 y de aquí hasta el 2035. Y esa gestión la que tenemos que ir pensando, bueno, pues para no sufragar en un coste a corto plazo, para luego tener que meter otra inversión más en ese 2030-2035. Con lo cual, las decisiones, evidentemente, cuando viene una catástrofe de este estilo, bueno, pues hay que hacerlo de una manera directa y una manera muy efectiva.
0: Hay quien sostiene y se puede llegar a pensar que Burgos está embarcándose en demasiados proyectos al mismo tiempo. ¿Puede permitirse la ciudad todas las inversiones que hay sobre la mesa?
1: Evidentemente sí. Evidentemente, cuando decimos que todas estas inversiones en las cuales se hacen alusiones, como la peatonalización de la calle Santander o Expo Burgos, otra serie de actuaciones, bueno, igual que el Mercado Norte, eso no quiere decir que se haga de un año a otro año. Requiere una inversión de 4 o 5 años vista, con lo cual es bueno, pues se puede diferenciar entre las diferentes partidas presupuestarias de inversión. En ese sentido, bueno, pues estamos tranquilos porque este equipo de gobierno lo que quiere hacer es un proyecto de ciudad. Tiene un proyecto de ciudad a medio y largo plazo, no en el corto plazo, que incluso nosotros no nos olvidamos de esas pequeñas intervenciones que requiere el ayuntamiento, como mejora de los polideportivos, las mejoras de los centros cívicos o las mejoras que hay en calzadas y demás.
0: En resumen, ¿el mensaje que lanzas a los ciudadanos de Burgos que están escuchando, cuál es?
1: El mensaje es de tranquilidad. Tranquilidad porque ya he dicho, una cosa es la deuda histórica desde 1988 que hemos asumido el ayuntamiento con una gestión eficiente y que queremos refinanciar para todavía tener más holgado esas amortizaciones que se realizarán año a año y sobre todo a partir del 2029-2030. Y bueno, pues seguir con esa línea de equilibrio presupuestario, es decir, no vamos a hacer generar grandes remanentes porque, insisto, los remanentes tienen que ir destinados a esa amortización de deuda. Lo que consiste en nuestro ayuntamiento es ese equilibrio entre ingreso y gasto, y el ingreso no vamos a aumentarlo con mayor presión fiscal que ya harto tienen los burgaleses, bueno, todos los ciudadanos de españoles con esas presiones fiscales.
0: Ángel Manzanedo, concejal de Hacienda, gracias por habernos acompañado y haber explicado a nuestra audiencia cuál es la situación económica del ayuntamiento de la mano del responsable de este departamento.
1: Si me dejas un poco más de en esta intervención, por esa tranquilidad, ustedes imagínense que el ayuntamiento no asume esa deuda, esa disolución de los consorcios. Y imagínense también los ciudadanos que no hubiéramos ejecutado muchas inversiones. Habitualmente el ayuntamiento viene a ejecutar inversiones en torno de 20 a 22 millones al año. Nosotros hemos hecho 35 millones en ejecuciones de inversión, nada más. Si no hubiéramos disuelto los consorcios, hubiéramos tenido un remanente, no hubiéramos amortizado la deuda en esos 24 millones anuales, con lo cual estaríamos en un remanente año a año, en este concreto. Bueno, pues si quitamos esos 15 millones de más que hemos ejecutado en inversiones y esos 22 millones más que hemos amortizado en el remanente, estaríamos en torno a los 37-40 millones de remanente. Bueno, como viene haciéndose habitualmente. ¿Qué quiere decir esto? Pues que, insisto, los remanentes solo son aquellas cosas que no se han ejecutado y que no generan esas gestión, planificación financiera. Con lo cual, bueno, pues tenemos que estar en esa tesitura. Si no hubiéramos hecho esa responsabilidad, concretamente Cristina Ayala, la alcaldesa, no hubiera hecho ese ejercicio de responsabilidad, hubiéramos tenido esos remanentes tan abultados, evidentemente, y podríamos seguir teniendo esos remanentes para seguir engordando esa bola de los remanentes, pero que nunca generan esas inversiones y no quitan esos gastos financieros que teníamos en los balances del ayuntamiento. Con lo cual, hemos hecho una gestión muy eficaz y gestión de inversiones y un ejercicio de responsabilidad muy grande con esa asunción de los consorcios, de esa deuda histórica, vuelvo a repetir, del año 1988.
0: Tenemos que continuar ahora sí, Ángel, gracias.
1: Muchas gracias a todos.
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1: Continuamos ahora y después de hablar de esa estabilidad económica o de hacer esa radiografía sobre la situación económica del ayuntamiento, saquen ustedes sus propias conclusiones. Vamos a continuar en el programa y, como es habitual, una vez al mes saludamos a Laura Infante, abogada especializada en derechos laborales. ¿Qué tal? Muy buenos días, Laura.
2: Hola, María. Buenos días.
1: Bueno, Laura, hoy es 8 de junio, es la última ocasión en la que hablamos en esta temporada, porque en el próximo mes, julio, bueno, pues estaremos en esa versión reducida de verano. Así que, con motivo de esta última charla de esta temporada, me decía Laura, bueno, pues yo creo que es el momento de hablar de algo que para muchos ya va a llegar, y es son las vacaciones, ¿no?
2: Eso es, María, aprovechando que ya pues todo el mundo va a empezar a disfrutar, o incluso algún trabajador ya habrá empezado a disfrutar sus vacaciones, pues se me ocurrió que podía ser una buena idea hablar del procedimiento específico que tenemos para el disfrute de las vacaciones cuando entre el empresario y el trabajador no hay acuerdo en su fijación.
1: Uh-huh. Vale, o sea que nos tenemos que poner entonces en esa tesitura: trabajador quiere X vacaciones, el empresario no está muy conforme con esa solicitud, y entonces, ¿qué es lo que pasa?
2: Eso es, bueno, tenemos que partir de la idea de que el estatuto nos dice que las vacaciones deben conocerse por el trabajador con al menos 2 meses de antelación a su disfrute, ¿vale? Entonces, bueno, si esto no ocurriera, por ejemplo, el trabajador en ese momento tiene la capacidad de presentar una demanda en el juzgado diciendo, oiga, yo no conozco a día de hoy mis vacaciones y mi intención es disfrutarlas en tal fecha. Ese sería uno de los escenarios. Otro de los escenarios es que, bueno, pues es muy habitual que en las empresas haya rotaciones de vacaciones o, bueno, pues haya trabajadores que tengan ciertas preferencias a la hora del disfrute de vacaciones. Eso puede dar lugar a que haya trabajadores que no estén de acuerdo con las vacaciones que se les han fijado de forma unilateral por parte de la empresa, y entonces ahí al trabajador no le queda otra que, en caso de que quiera discutirlas y quiera disfrutarlas en las fechas en las que él ha elegido, pues tenga que presentar una demanda en el juzgado. Vale, eso es un procedimiento súper rápido, normalmente en un mes está resuelto. A día de hoy, ya te digo, es habitual en esta época que este tipo de procedimientos pues sean habituales, pues porque normalmente pues surgen esas ciertas discrepancias. También existe una falsa creencia entre todos los trabajadores, porque lo hemos visto muchas veces, que lo típico que dicen, 15 días los decide la empresa y 15 días los decide el trabajador. Eso no es cierto. ¿Vale? Habrá convenios colectivos que lo establezcan así, pero hay otros convenios colectivos en los que no se establece de esa manera, ¿vale? Entonces, lo que prima siempre es el acuerdo entre las partes, y lo que prima también siempre es nuestro convenio colectivo de aplicación. Es decir, porque hay muchos convenios que nos pueden decir, pues bueno, los trabajadores tienen derecho a 23 días laborables de vacaciones que serán preferentemente entre los meses de junio a septiembre, por ejemplo. O tendrán derecho a fijar vacaciones durante junio y septiembre de 15 días y luego el resto de vacaciones las podrán disfrutar el resto del año. Es una casuística pues amplia, y tenemos que estar un poco siempre lo más importante es el convenio colectivo de aplicación. En caso de que no tengamos convenio colectivo de aplicación y nos rijamos por el estatuto, pues ahí lo que prima es el acuerdo entre las partes. Si no hay acuerdo entre las partes, pues al trabajador no le va a quedar otra que presentar una demanda.
1: Laura, no sé si me vas a escuchar. Sí, te iba a decir, ¿es algo común llegar a estos procedimientos?
2: Pues te sorprenderá saber que sí, es habitual. Hay en empresas en las que, bueno, pues se hacen una distribución de vacaciones. Suele ocurrir sobre todo con trabajadores, por ejemplo, que han estado en las fechas en las que toca seleccionar vacaciones, que han estado de baja, entonces les limitan su derecho para elegir las vacaciones, o en situaciones en las que igual hay algún trabajador por determinadas circunstancias de antigüedad que tenga alguna preferencia en relación a la elección de las vacaciones y ahí hay alguna discrepancia, o simplemente porque, bueno, pues entre el trabajador y la empresa no haya buena relación y se utilice, digamos, de forma, pues bueno, para tocar un poco las narices al trabajador, con perdón de la expresión, y pues bueno, pues no te reconozco las vacaciones que tú quieres y te reconozco otra semana que ni te va ni te viene. Uh-huh. Entonces, y además ahora en esta época es muy habitual, por lo que te digo, empieza el periodo vacacional, todo el mundo quiere disfrutar de vacaciones en la semana que tiene por temas familiares o por lo que sea, y bueno, surgen discrepancias. Es decir, que la época de estos procedimientos es ahora.
1: ¿Y cómo se tiene que proceder entonces? ¿Directamente al juzgado?
2: Sí, en estos casos no hay una conciliación previa, como puede ser los despidos o las sanciones. En este caso va directamente, hay que presentar una demanda en el juzgado. Una vez que la empresa nos notifique la decisión de la imposición de las vacaciones o la denegación de las que nosotros hemos pedido, lo que nos obliga es, en el plazo de 20 días desde la notificación de esa comunicación, tenemos que presentar una demanda en el juzgado. La citación a juicio es bastante rápida y antes del juicio siempre va a haber una conciliación, ¿vale? Normalmente estos procedimientos se suelen solucionar con la conciliación previa, pero hay casos extremos en los que las partes tienen las posturas tan distantes que es imposible y no te queda otra que ir a juicio. Son procedimientos súper rápidos, súper urgentes, y ya te digo que en un mes, menos de un mes, suelen estar resueltos. Uh-huh. Sobre todo para el tema de que si yo he pedido vacaciones, por ejemplo, en el mes de julio, pues que las pueda disfrutar en el mes de julio y no me lo resuelvan esto en septiembre, uh-huh, que no tendría ningún sentido.
1: ¿Cómo suele ser el resultado de todo este procedimiento? Quiero decir, si tuviéramos que decir que hay una parte ganadora.
2: A ver, normalmente la parte ganadora en la mayoría de los casos suele ser el trabajador. Uh-huh. Muchas veces las negativas de las empresas pues obedecen a circunstancias que no son suficientemente objetivas para dar lugar a una denegación de vacaciones. Entonces, al final, pues bueno, la mayor parte de las sentencias suelen dar la razón a los trabajadores.
1: Laura, pues están a tiempo los trabajadores, ¿no? De, si nos están escuchando y tienen algún conflicto, de comenzar con este procedimiento.
2: Efectivamente, desde la denegación de las vacaciones o la imposición por parte de la empresa, tienen 20 días hábiles, así que es un procedimiento, es un plazo muy cortito, así que hay que actuar rápido. Pero bueno, por lo menos que lo conozcan, porque normalmente hay gente que no conoce que hay un procedimiento específico para este tipo de asunto y que es un procedimiento urgente y extremadamente rápido y se pueden solucionar los problemas que se tengan en este tema de vacaciones. Uh-huh.
1: Pues Laura, muchísimas gracias una semana más, un mes más por habernos acompañado, por este tema, por haberlo explicado y por ayudar también a todos esos trabajadores que nos escuchan. Gracias y nos escuchamos pronto.
2: Gracias a vosotros y feliz verano.
1: Igualmente.
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1: Vamos a hablar ahora casi dos años después de las fiestas de San Pedro y San Pablo de 2024. Decenas de grupos locales seguían denunciando que no habían cobrado por las actuaciones en el escenario Cuatro Reyes. Los músicos afectados llegaron incluso a organizarse para reclamar formalmente el dinero pendiente y expresar públicamente su malestar por una situación que consideran injusta y una falta de respeto hacia su trabajo. Artistas que, por cierto, no quisieron participar en las fiestas del año pasado precisamente por entender que no se había respetado su trabajo del año 2024. Vamos a hablar con Humphrey, integrante de Marlaska, uno de los artistas afectados. ¿Qué tal? Muy buenos días.
13: Buenos días.
1: Lo primero y lo más importante, ¿a día de hoy habéis cobrado ya o seguís esperando?
13: No, todavía no hemos cobrado, estamos todavía a la espera. En teoría sí que se aprobó ya en un pleno que íbamos a cobrar, pero está, no sabemos más. Que nuestro problema también viene siendo estos años que no hemos tenido la información. Tú llamas al ayuntamiento y ellos nos decían, sí, no os preocupéis, que vais a cobrar aunque se haya hecho esto mal desde un principio, pero claro, ya han pasado dos años.
1: ¿Qué explicación os da el ayuntamiento?
13: El problema está en que no se hizo un contrato previo de la actuación, y entonces a raíz de ahí, en teoría, para el ayuntamiento pagarnos eso que se pactó, que fue todo verbal o vía email, y todo esto empezó porque salió un anuncio en Instagram de la Sala Andén, que buscaban grupos de covers para tocar para el ayuntamiento, en fiesta de San Pedro, tú. Y hasta ahí todo bien, tocamos y todo bien. Luego después el hangar se desvinculó, dijo que el tema facturación no era cosa de él, que era del ayuntamiento. Y nos ponía en contacto con el ayuntamiento, pues con el gerente de cultura, con festejos. Uh-huh. Y ya desde un principio nos decían, tranquilos, que cobraréis, pero al no haber contrato, pues eso, no se va a tardar más en conseguir ese dinero. Uh-huh. Pero llevamos ya así, pasó mucho tiempo y al año así, ya después del San Pedro de 2025, es cuando ya decidimos juntarnos todas las bandas para reclamar.
1: Porque estamos hablando de unos bolos que no eran tampoco de mucho dinero, ¿no?
13: Eso es, yo calculo, éramos 34 bandas y calculo que serían unos 22.000 euros los grupos. Luego ya, pues aparte la producción de producciones salas, que sonorizó y todo. 22.000 euros en un San Pedro a mí me parece poquísimo. Porque he mirado yo y más o menos se suelen gastar 2 millones de euros en teoría en un San Pedro, en la ciudad. O sea que 22.000 para 34 bandas, que seremos más de 100 músicos en total, parece, vamos, para mí es poco.
1: Sí. ¿Qué sensación da también para las bandas el actuar en las fiestas y luego encontrarte que un año después, vamos ya para dos, tenéis que seguir reclamando el pago?
13: Pues no era lo esperado, pero bueno, tampoco es una cosa que nos sorprenda tanto. Al final, claro, para nosotros fue una oportunidad muy buena, que me parece una iniciativa muy buena, ¿no? De apoyar a grupos locales en San Pedro, que esté esa opción, ¿no? Que el que quiera ver grupos nacionales muy buenos los tiene, pero luego hay gente que le gusta también los grupos locales. O cosa más de paso que era, ¿no? Que estábamos en el Espolón todo el día, mañana y tarde. Y luego, pues sí, sabíamos que las burocracias con el ayuntamiento de Burgos, porque con los de los pueblos nunca hay ningún problema ni nada, que iba a ser más largo, pero no tan largo. Y luego eso, pues tú hablas, nosotros igual creo que hablábamos con tesorería o no sé qué. Sí, tranquilos, que vais a cobrar, que es que como se ha hecho mal, pero vais a cobrar, claro. Vais a cobrar. Llegamos a esperar un año, pero ya a partir del año y seguimos con el tranquilos, que sí, que es que siempre ya parece que nos estaban dando largas.
1: Ahora aquí habláis no solamente del problema económico, sino también de reconocimiento y de respeto por el trabajo, ¿no?
13: Eso es, y es más casi dignidad que por el dinero, que tampoco no es un dinero que a nosotros, ya te digo, son 22.000 euros entre 34 bandas, no nos sale tampoco, que no es por el dinero, pero ya es dignidad.
1: Lo que pasa es que no sé si... Entiendo que bandas locales a veces trabajáis con presupuestos ajustados que no son muy holgados. ¿De qué manera ha podido afectar el no cobrar un concierto que sí que se ha hecho?
13: Pues hay bandas que, por ejemplo, sí que ellos mismos contratan a músicos y claro, a ellos les supone una inversión. En nuestro caso, en el de Marlaska, realmente pues hacemos muchos más conciertos tal y realmente no lo hacemos por el dinero. O sea, que a nosotros económicamente no nos afecta directamente. Que...
1: Claro, ¿qué sentimiento general existe entre las bandas que habéis participado en este escenario y que estáis todavía esperando cobrar? Tenéis, de hecho, ¿no? Pues una comunidad y mantenéis el contacto. ¿Qué sentimiento general existe?
13: Pues muchísima indignación. En un principio se planteaba también incluso llevarlo por lo legal, ¿no? Denunciarlo, tal. Hay mucha gente que quiere encender más fuegos, de hacer una protesta mucho más fuerte. Otros queremos ser también más... darles también tiempo, joder, que entendemos que han tenido problemas, ¿no? Porque debió de dimitir el de gerencia, de cultura, y que entendemos que todo eso, pero 2 años ya nos parece exagerado.
1: Cuando hablamos de apoyar la cultura de proximidad, que bueno, que de hecho esta iniciativa buscaba precisamente esto, ¿sentís que las palabras se corresponden con los hechos?
13: En absoluto no. No cuadra.

0: pedimos que nos den la noche de San Pedro en el Museo de la Abolición, en el escenario. Pero eso, una presencia durante todas las fiestas.
1: ¿Para este año 2026 se han contactado o ya tampoco?
0: Ya para este año nada, ni a nosotros por lo menos nada. Bueno, a nosotros ni ninguno, porque nos vamos informando entre todos nosotros, o sea que... Yo creo que la propuesta esa a Cuatro Reyes ya la han desestimado, no sé por qué. Porque a mí me pareció un éxito. Sí que estaba continuamente casi abarrotada esa la Plaza Cuatro Reyes. Mm. Y por dinero no creo que sea. Yo creo que es por ellos quitarse el problema o no sé.
1: En vuestro caso, ¿os plantearíais volver a tocar una siesta siempre y cuando haya garantías previas?
0: Efectivamente. Y de hecho, para 2025 nosotros propusimos de, bueno, como en 2024 nos hizo un contrato previo tal, repetimos el festival, los mismos grupos, si es posible, si es que todavía existen todos, y yo qué sé, pues al doble de precio para compensar el 2024. Un contrato que te diga, os pagamos esto por el 24 y por el 25. Pero claro, no... El ayuntamiento no quiere estas, que yo te ofrezca esto así y él hacerlo. Lo que ellos quieren es que tú les des un proyecto súper mega bien hecho y decirte, venga, 50.000 y yo no quiero saber nada de nadie. Pero claro, somos grupos locales que la gran mayoría no nos dedicamos a esto, es nuestro hobby y no, joder, no tenemos la preparación de promocionar un concierto. Uh-huh. Que para eso contamos con la gente de cultura del ayuntamiento, que son los que se supone que se dedican a esto.
1: Y más allá del pago, ¿crees que debería cambiar algo para que esto no vuelva a ocurrir?
0: Pues sí, porque esto lo que comentaba, esto nos convoca al hangar por un anuncio de Instagram. Nos reúne el hangar en una reunión, bueno, el hangar, el Andén 56, en una reunión a todos los interesados. Nos va organizando, pues venga, este día tú, esto así, tú, tocamos. Y ya claro, de repente el hangar se desvincula, ya él no quiso saber nada de la facturación. Y claro, y ya es cuando nosotros nos quedamos vendidos. El Andén no puede hacer más y el ayuntamiento de repente como que se sorprenden. Ah, pero que habéis estado tocando y me podéis decir qué grupos y a qué precio y no sé qué. Entonces es como, ¿de dónde ha nacido esto? El Andén se supone que como que le obligó el ayuntamiento o le pidió el ayuntamiento que hiciera esto y luego el ayuntamiento se supone que no sabe nada. Es, no sé...
1: ¿Tenéis confianza en que vais a cobrar? Porque habéis dicho que en el pleno se dijo que se iba a cobrar, que sí que se ha anunciado que se va a pagar, pero si no hay una justificación, si jurídicamente no se puede pagar, parece complicado.
0: Ya, pues no lo sé, pero bueno, antes de ya no cobrar, pues ya nuestro... También queríamos un poco objetivo, ahora llega otra de San Pedro's. No sabemos si nos quieren callar para que en San Pedro no hagamos ruido o tal. Ya empezaremos a hacer ya una protesta más... No agresiva, violenta, pero más, yo qué sé, manifestarnos o empezar a hacer ya cosas más...
1: Visibles.
0: Más visibles y fuertes. Ahora estamos un poco en reposo a expensas de que sí, que vais a cobrar, que se está haciendo, que vamos a hacer, que estamos dándole como ese espacio y ese tiempo, pero...
1: Pero las fiestas de San Pedro son ya, estamos a 8 de junio, ¿os marcáis un plazo para hacer esa reivindicación?
0: Tendremos que hablar ahora entre nosotros, pero yo por mi parte o mucha gente, yo sé que sí que querríamos hacer algo ya en San Pedro's.
1: Pues estaremos pendientes, Humphrey, de esa movilización de los artistas y del pago, si será en estos días o no. Gracias por habernos acompañado.
0: A vosotros por darnos voz, que es lo que nos interesa, que se entere la gente. Gracias. Muchas gracias.

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7: La pintura, literatura, espiritualidad y la historia se dan la mano en el Evangelio según Caravaggio, la última obra de Jaime de los Santos. Historiador del arte, escritor y actual diputado nacional, de los Santos propone una mirada singular a una de las figuras más fascinantes y revolucionarias de la historia de la pintura. Un artista genial, polémico y profundamente humano, cuya vida estuvo marcada por el talento, la violencia, la fe y la contradicción. Hoy a las 7:30 de la tarde presenta el libro en Burgos, en el Salón Rojo, en una jornada en la que además la actualidad mira también hacia la Iglesia Católica y hacia el Vaticano. Saludamos ya a Jaime de los Santos. ¿Qué tal? Muy buenos días, bienvenido.
8: Buenos días, y además te escucho y pendiente de entrar al Congreso para precisamente, como diputado nacional, tener un encuentro con su santidad, el Papa León XIV. Así que, qué mejor manera de empezar el día que con una entrevista en esta maravillosa radio y con el Papa.
7: Pues gracias por tus palabras y por acompañarnos. ¿Qué encontraste en Caravaggio que te hizo pensar que todavía había una nueva historia que contar sobre él?
8: La verdad es que a mí Caravaggio creo que me ha gustado desde siempre. Y esto que parece una frase hecha es real. Y es que tuve la suerte de que mis padres desde muy pequeño me llevaran al Museo del Prado y que en la Gran Pinacoteca madrileña pudiera enfrentarme pues desde los 10 años a una de sus obras más extraordinarias, ese David que acaba de asesinar a Goliat. Luego, como licenciado en Historia del Arte, he tenido la suerte de, en la Universidad Complutense, poder aprender sobre barroco con algunos de los especialistas más importantes del mundo. Pero es que además mi mentora, Beatriz Blasco Esquivias, me puso en la pista de la verdad, de cómo Caravaggio es probablemente uno de los pintores de toda la historia universal de la cultura, y ha hecho más por eso, por la verdad, por su reivindicación, por mostrarnos tal y como somos, sin miradas paternalistas, sin moral de por medio, mostrando en cada uno de sus lienzos un espejo, que es lo que, en definitiva, hace tan peligrosas sus pinturas. Si todavía hoy nos presentan estos lienzos retazos de nuestra vida, de los que casi siempre no nos sentimos muy orgullosos, imagina, hace casi 400 años. Eso es lo que creo que más me ha fascinado siempre de Caravaggio. Su capacidad de, con la belleza, poder trasladar al espectador a lo más íntimo de su esfera, eso que siglos después Oscar Wilde convertiría en el retrato negativo de uno de sus personajes más maravillosos, y que es Dorian Gray.
7: El título de tu nuevo trabajo habla de un evangelio. ¿Qué evangelio nos propone Caravaggio y qué evangelio nos propones tú a través de él?
8: Pues mira, la idea del evangelio viene por dos lugares. Por un lado, porque Pier Paolo Pasolini, otro de los protagonistas de la novela, rodó la que para muchos es la película más cercana a la vida de Cristo. Para el Papa Francisco, incluso, la mejor película que se ha rodado nunca sobre la vida de Jesús, el Evangelio, según San Mateo. Pero es que además, una de las pinturas más sobresalientes de Caravaggio, que es la Dormición de la Virgen, que hoy cuelga en el Louvre, después de un montón de avatares que casi la hacen desaparecer, es rescatada por otro gran artista, Rubens, y él, antes de enviarla a su señor, el Duque de Mantua, le pide que por favor le permita mostrarla a los pintores que vivían en Roma en ese momento, porque era un evangelio sobre la pintura. Por tanto, la idea del evangelio no solamente como cuestión religiosa, sino también como permanente fuente de conocimiento, era la idea para esta novela, que lo que busca precisamente es la verdad de un hombre sobre el que creemos que sabemos todo y del que realmente no sabemos nada. Y creo que tocaba darle luz al pintor que dicen de las sombras, pero que a mí me gusta siempre recordar que si utiliza las sombras es precisamente para iluminar lo que más importa en cada una de sus obras.
7: También es cierto que Caravaggio fue un hombre lleno de contradicciones. ¿Es precisamente eso lo que le hace tan contemporáneo?
8: Bueno, yo creo que es un hombre lleno de contradicciones, primero, como cualquier genio de esa envergadura, y también como su propio tiempo. La Europa de 1600 es una Europa atravesada por infinidad de problemáticas, entre otras la de la reforma que desde el norte de Europa y en la figura de Lutero iba cogiendo fuerza. Roma es una ciudad además llena de contubernios, llena de enfrentamientos diplomáticos entre los países, especialmente Francia y España, que quieren tener a su santidad entre los hombres que apoyen de forma denodada su manera de entender el mundo. Y ahí llega un Caravaggio que sí es genial, que sí es un hombre profundamente complejo, pero que no es sino consecuencia de un tiempo, y probablemente por esa genialidad elevada a la enésima potencia. Pero, por ejemplo, se habla del hombre violento. No era más violento que la mayoría de sus contemporáneos. Se pone siempre sobre la mesa el hecho de su sexualidad, cuando no hay ni un solo documento que hable de si era homosexual o no. ¿Qué quiero decir? Que además, no solamente sus contemporáneos, sino la historiografía posterior han querido que todos nos fijemos casi más en esa biografía compleja que en una obra que es extraordinaria, y eso que no es muy, muy extensa.
7: ¿Hasta qué punto tu libro es una novela sobre Caravaggio y hasta qué punto es una reflexión sobre nosotros mismos?
8: Bueno, es una novela histórica en la que se reconstruye aquella Roma, aquella sociedad del primer barroco, aquellas relaciones entre los diferentes poderes absolutos o casi absolutos de los diferentes países del continente, y el poder absoluto y espiritual que representa el Vaticano, y en parte es una reflexión y un homenaje permanente a la verdad, al poder de la verdad. Esto, en cualquier caso, todas estas verdades casi absolutas nos atraviesan al ser humano desde todos los tiempos, y hoy la verdad sigue siendo un patrimonio que escasea y al que tendríamos que atender mucho más. Y los poderes políticos están siempre atravesados por características que en ocasiones, a consecuencia de algunos personajes, quedan intoxicados. Y luego, insisto, empezaba así la entrevista, sigue el poder espiritual, sigue la Iglesia Católica marcando las agendas, de manera distinta, sí, pero aglutinando a millones y millones de personas, y por suerte, y lo digo como católico practicante, ofreciéndonos oportunidades, porque yo creo que la idea principal lo era, lo es y lo seguirá siendo, es el amor a los demás, y a través del amor la posibilidad de cada día construir una sociedad mejor. Eso querían en tiempos de Caravaggio, eso queremos hoy y tampoco hemos cambiado tanto. Yo creo que en estos 4 siglos lo que hemos sido capaces es de darnos, sobre todo, normas para que la convivencia sea cada vez mejor y luego, por supuesto, el advenimiento de las democracias, que lo que habla es de libertad. Pero ya Caravaggio era libre y precisamente por ser libre, un hombre señalado y muy perseguido.
7: ¿Hay alguna obra concreta de Caravaggio que funcione como una columna vertebral de este libro?
8: Pues mira, en el propio libro la portada es una parte de esta maravillosa Dormición de la Virgen que te comentaba del Museo Louvre. ¿Por qué? Porque habla del dolor, habla de la tragedia, habla de la verdad y habla de otro tema que a mí me importa como autor, pero también como político y que a Caravaggio le desveló muchos, muchos días, y que son las mujeres prostituidas, su situación en el mundo. Ana Bianchini, una de sus mejores amigas, es asesinada y su cadáver aparece a orillas del río Tíber, y Caravaggio coge este cuerpo y lo toma como modelo para la Virgen María. Eso, aparte de ser casi un pecado mortal, es de alguna manera la última gota que llena un vaso de, sobre todo, envidiosos y mediocres artistas que querían acabar con la carrera de Caravaggio y que después de esta pintura, digamos que tienen la razón o su razón para acabar con él. Y esta obra lo tiene casi todo, tiene el color, tiene la fuerza, tiene el dramatismo, tiene la verdad. Y luego en sí misma, por su propio devenir, tiene de alguna manera el reflejo de lo que fue la biografía de Caravaggio. Por tanto, sí, esa Dormición de la Virgen, que además está muy cerquita en el Louvre, de la Gioconda, de Leonardo da Vinci, y que esto también tiene algo romántico porque parece que Caravaggio en sus primeras clases como artista en la ciudad de Milán visitaba el Cenáculo, la última cena de Leonardo da Vinci. Por tanto, ¿por qué no? También en este juego de reflejos que ofrece el Louvre hay algo de mi novela y de la propia vida de Michelangelo Merisi y el Caravaggio.
7: Una última pregunta, que no te queremos entretener más. Hoy a las 7:30 de la tarde tendrá lugar esa presentación de tu novela El Evangelio según Caravaggio en el Salón Rojo. ¿Cómo planteas este encuentro también con los lectores y con el público burgalés?
8: Lo primero, el regalo que me hacéis la ciudad de Burgos permitiéndome presentar la novela en el Salón Rojo ya es en sí una maravilla, porque es el rojo precisamente uno de los colores que más va a utilizar Caravaggio, no solo por su fuerza dramática, sino incluso por la capacidad cromática que tiene y porque sigue siendo uno de los elementos que más atraen al espectador. Pero es que de tener la suerte de estar acompañado por la alcaldesa, mi amiga Cristina, y además voy a ser entrevistado por María Martínez, una mujer valiosa y valiente que ha trabajado en el mundo de la política, pero también por y para la cultura y sobre todo a favor de la ciudad de Burgos, y que me cuesta imaginar una mejor compañera a la hora de hablar sobre este pintor infinito para intentar llegar a cuantas más conclusiones mejor, y por supuesto dándole la palabra a todo aquel que durante la presentación tenga cualquier duda, quiera saber cualquier cosa sobre la vida de Caravaggio y sobre aquella Roma que era infinita y de la que todavía hoy podemos en gran medida seguir disfrutando.
7: Jaime, muchísimas gracias por habernos acompañado y por hacer un hueco en la agenda para poder transmitir también a todos nuestros oyentes la historia que hay detrás de este libro y cómo se presentará la novela hoy a las 7:30 en el Salón Rojo. Gracias.
8: Muchísimas gracias a ti. Buen día. Chao, chao, chao.

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1: Y abrimos ya nuestra tertulia. Hoy ya ven que hemos cambiado la hora, pero Jaime de los Santos estaba en el Congreso. Ya saben que estaba a la espera de la llegada del Papa, con lo cual hemos tenido que adelantar esa entrevista. Pero nuestros tres tertulianos de hoy nos lo han puesto muy fácil. Así que, José Luis López, ¿qué tal? Muy buenos días. Gracias por este ligero cambio.
2: Y ahora soleados sí. Días.
1: José María Yudego,
3: gracias. Buenos días, equipazo.
1: Óscar Martín, ¿qué tal?
4: Hola, buenos días, un placer estar por aquí.
1: Pues si os parece, como justamente venimos hablando de ello, comentamos un poco, ¿no? ¿Qué sensaciones os está dejando, José Luis, miedo me da, la visita del Papa?
2: No, a mí me ha gustado. Ha dicho menos de lo que yo esperaba que dijese, pero ha dicho más de lo que muchos de los radicales que estamos viendo que últimamente hablan en este santo país hubiesen querido. Si antes a Francisco le llamaban el Papa Rojo, a este creo que después de las declaraciones y de las visitas que va a hacer en este viaje por España, creo que le van a llamar Ultrarrojo. Porque claro, yo creo que el mensaje que ha dado es claro y manifiesto. Es decir, estamos en un mundo donde la paz, la armonía, donde todos tenemos que confraternizar, no da cabida a esas expresiones y a esos actos que parte en España concretamente de la política actual, pues está yendo hacia otros derroteros. Y curiosamente esos que van hacia esos otros derroteros seguramente son los que van todos los domingos a misa, claro, luego se tiene que confesar. Porque como decía mi suegro, dice, vamos a ver, yo no me tengo que confesar porque es que yo no he pecado, o sea, yo no me meto con nadie. Una de las cosas fundamentales que creo que ha dicho este Papa es que, en definitiva, lo que hay que ser es buena persona. Y a partir de ahí me da igual que seas musulmán, que seas judío, que seas budista, sé lo que te dé la gana, pero sé buena persona. Y yo creo que el viaje del Papa, y si no lo vamos a ver a posteriori, se va a resumir en eso.
4: Yo estoy de acuerdo en que al final son oportunidades de hablar, ¿no? Pero a ver si no se queda solo en palabras. Yo creo que vivimos en una sociedad donde yo además acostumbro a ir a muchos lugares donde hay muchos discursos muy bonitos, donde las personas hablan de cosas muy, muy especiales, donde todo el mundo quiere un mundo mejor, pero a la hora de la verdad, cuando hablamos aquí de un mundo mejor, resulta que somos unos ilusos. Es decir, que yo creo que hay que pasar a la acción. Y todo lo que se está... Y las personas que van allí, que yo lo he estado viendo un poquito, a decirle al Papa cosas bonitas y demás, pues bien, que me parece muy bien, pero vamos a pasar a la acción.
2: Bueno, yo me voy a quedar, hago mío parte de lo que habéis comentado, ¿no? Sobre todo tú, José Luis, ¿no? Este Papa que de principio a mí me tenía un poco frío, ¿no? Vamos a ser claro, así como me ganó el Papa Francisco, uh-huh. ¿no? Y lo hago mío. Hoy por hoy, yo que soy una oveja negra, con dos hermanos misioneros, ¿no? Pues me quedo con los gestos. Y has dicho algo interesante, ¿no? Fijaros ayer entre el público, ¿no? Autoridades, ¿no? No sé, ese gesto que dice la Biblia y que dice los fariseos, ¿no? Que has dicho un gesto, tú también lo acabas de decir, Óscar, ¿no? Es que no creen en ello, no creen en ellos, no hay horas suficientes para confesarse esos señores, ¿no? Y comulgan todos los domingos o todos los días, ¿no? Yo no voy a comulgar, pero aspiro a ser buena persona, aspiro, no quiere decir que lo consiga, ¿no? Ese es el gesto, esos son los gestos. Y ayer que estuve viendo parte del programa de la 1, que fue espléndido, un trabajo periodístico interesante, ¿no? Bueno, pues está el protocolo, está lo bucólico, lo bonito, pues que creo que tiene que estar. Estuve analizando ciertas cosas, entre ellas lo del señor Antonio Banderas, ¿no? Bueno, es desde la pasión, desde la creencia, pero me quedo con esa reflexión también, que es muy interesante. Va un poco a lo que estamos comentando aquí. Esos gestos son importantes, ¿no? Es bien sencillo. Ni musulmán, ni cristiano, ni nada. Ser buena persona. Uh-huh. Y ya que la pregunta de la visita del Santo Padre, bueno, pues a mí me merece todos los respetos, no puede ser de otra manera. Bueno, como jefe de Estado que es también, ¿no? Pero digo que le recibí con frialdad, los gestos me están dando un poco de calidez, pero sí que tiene que dar un paso más grande para que me dé más calidez. No sé si me entendéis, uh-huh, y los oyentes lo entienden, ¿no? Creo que tiene un trabajo que hacer, mucho trabajo. Hay que mojarse, el Papa Francisco se mojó. No sería protocolariamente correcto, como están los patrones de la sociedad, esas etiquetas. Pero quizás es que a lo mejor hay que saltarse esas etiquetas.
0: Fíjate el enfrentamiento que ha tenido con Donald Trump. Sí. No se ha cortado un pelo, sí, dentro de las buenas formas, uh-huh, pero le ha dicho las verdades como puños.
4: O sea, sí, a mí me parece una cosa muy interesante la que has dicho, José Mari, es que todos estamos en esa búsqueda de equilibrio. Es decir, todos tenemos esas notas disonantes o tenemos esos momentos en los que todavía nos salen pues momentos difíciles que no somos nosotros o que somos nosotros pero que tenemos que mejorar. Uh-huh. Yo a lo que voy es que todos, prácticamente todos, por suerte, porque hemos recibido una educación, porque tenemos la gran oportunidad que hemos tenido, y más aún aquí en España, en el que sabemos cómo debemos de ser para ser buenas personas, uh-huh, yo creo que más o menos tenemos eso, sabemos lo que él decía, ¿no? Es decir, que el otro es nuestro vecino, uh-huh, es nuestro hermano, que todos lo sabemos, sabemos que el que tenemos enfrente, lo que le hacemos, nos lo hacemos a nosotros. Pero el asunto es, ¿por qué las personas no nos ponemos a ser quienes debemos de ser? Esa es la historia. Es decir, que a mí me parece muy bien el que se genere, se recuerde, se motive, todo me parece perfecto. Que vayan allí personas con buenas intenciones, que, uh-huh, parece la carta de los Reyes Magos. Pero a lo que yo voy es, ¿por qué las personas no nos ponemos a trabajar en ser lo que sabemos que tenemos que ser? Aunque metamos la pata, aunque un día nos vayamos de tono, aunque un día digamos lo que no tenemos que decir, pero ¿por qué no nos ponemos a ser como tenemos que ser? Entonces, a mí todas estas historias de buenos discursos, de buenas intenciones, ya no me sirven. Es como los derechos humanos. Todos sabemos y tenemos los derechos humanos, una carta preciosa de derechos humanos. Y se queda en eso, en buenas intenciones, porque es que no se cumple ni el 10% de los derechos humanos. Es decir, entonces, ¿por qué? Yo lo que quiero saber es ¿por qué no nos ponemos, y además entendiendo la gran satisfacción que supone el sentirte bien contigo mismo? Porque, uh-huh, yo cuando meto la pata y cuando soy disonante, como decía, luego no me siento bien, porque sé que está sonando mal mi instrumento interno, está sonando mal mi musicalidad, es decir, suena, uh-huh, asonante. ¿Por qué no nos ponemos a trabajar para ser lo mejor, la mejor versión de nosotros mismos? Eso es lo que a mí me parece que esto podría ser una oportunidad para poner eso sobre la mesa y que las personas se den cuenta, sí, de la importancia,
0: pero
4: que tiene.
0: Pregúntaselo a todos los políticos que han creado.
4: Por eso lo digo, claro.
0: No solo en España, porque resulta que analizas la actualidad política en muchos países y dices, anda, pero si es exactamente lo mismo que está pasando aquí. Esa crispación social que han creado, eso es para que se lo hagan ver y se lo hagan mirar. Que dejen de confesarse y que ellos mismos hagan un análisis profundo de su persona y digan,
4: ¿qué es lo que queremos ser?
0: Creo que estoy diciendo unas cosas, pero estoy actuando de otra forma.
2: Menos fachada y más hecho.
0: Efectivamente.
2: Fijaros ayer, ¿no? Yo vengo del mundo del protocolo y observo todo, me gusta, ¿no? Pues es algo que soy un poco marujo, por decirlo así, ¿no? O ese viejo del visillo, cariñosamente, ¿no? Porque me mojo argumentando, ¿no? Yo ayer vi algo interesante, ¿no? Digo, querer es poder, ¿no? Ayer voy a mencionar dos nombres, ¿no? La presidenta de la Comunidad de Madrid y el presidente del gobierno, ¿no? Cumplieron un protocolo y se saludaron. Son gestos, ¿no? Querer es poder, quiero decir. ¿Por qué estamos hablando de la confrontación? Algo, ¿no? Sentaos ayer en el Movistar Arena, en el espectáculo que se montó, por decirlo de alguna forma, con todos mis respetos, ¿no? Veo entre el público a ciertos ministros, ¿no? Y a ciertas autoridades políticas de distintos colores, como estamos ahora nosotros formando equipo. Querer es poder, coño, con perdón de la expresión y de los oyentes, ¿no? Querer es poder. Si es que si se puede en un momento protocolario, se puede más, no crispar a la sociedad. Es nuestra obligación. Pero no nosotros como ciudadanos, ellos nos representan y representan, uh-huh, tienen la obligación. Por eso digo lo de los gestos. Es que mejor que las palabras son los gestos.
4: Los hechos, veces. Sí. Además, no, hasta Jesucristo decía, ¿no? Por mis obras me conoceréis, ¿no? Uh-huh. O por sus obras le conoceréis. Sí. Es decir, tenemos que pasar a los hechos. Claro. Porque es que decir buenas palabras, decir buenos discursos, ponerte delante de 1,000 o 2,000 personas, es muy fácil. Uh-huh. Es muy fácil porque encima te lo dan escrito y te lo ha hecho tu jefe de gabinete y tú lo lees y es que está todo y perfecto y precioso, pero pon eso en práctica. Y vamos a ponernos a trabajar en ello, ¿no?
2: Sí. Y bueno, estamos hablando de gente que representa. El Papa es un jefe del Estado, no cabe duda también, sí, sí. ¿No? Bueno, yo desde el mundo del protocolo lo digo cariñosamente y con todo el respeto, ¿no? Es de gestos, me está dando calidez, ¿no? El Papa Francisco quitó y actualizó, se puso en el siglo XXI. Vamos a ver si le mira un poco atrás.
0: Ha retrocedido
2: en imagen y en todo.
0: Pero es más intelectual. Es un matemático puro y duro.
2: Sí, que lo es.
0: Pero vamos, sí. Además, me hacía gracia porque uno de los comentarios que hacían algunos que le conocen, dice una de las cosas con las que más disfruta es conduciendo.
2: Sí, sí.
0: Como que le da igual, porque disfruta conduciendo, dice, y ahora se le llevan todos los demonios porque no puede conducir.
2: Pero quiero decir que si el anterior Papa, no, y los anteriores han ido modificando, él va a modificar, no cabe duda, no lo pongo, pero una imagen vale más que mil palabras muchas veces, ¿no? No es un discurso o una homilía con un fondo solamente, ¿no? Es que la imagen, entonces, hay cosas que ya chirrían en la sociedad del siglo XXI.
1: Lo que chirría también es cómo van a ser las fiestas de San Pedro y San Pablo. Me voy a otro tema. Venimos hablando precisamente un poco antes de la tertulia con uno de los artistas que tocó en el año 2024 y que todavía no ha cobrado ni él.
0: ¿Del 2024?
1: Ni él ni otros compañeros, a la espera de la promesa en el pleno de que sí, que van a pagar y que ellos van a cobrar, pero todavía sin noticias, esperando pues la buena nueva. Y a esto, que bueno, ya lo sabíamos, se suman otras cuestiones. Leíamos hace unos días cómo los pirotécnicos también han criticado bases para San Pedro's. No están muy conformes con cómo se ha desarrollado el documento de los requisitos, y quien tampoco está, porque ni se han presentado, son los barraqueros, las ferias, las atracciones, que, bueno, hoy acaba el plazo telemático, pero todo apunta que si presencialmente no se han presentado, difícilmente se podrían presentar hoy, con lo cual no habría fiestas con las barracas en Villatoro, José Luis. Mira, pirotecnia esperemos, pero de momento no están muy conformes.
0: Yo ahí, efectivamente, cuando vi lo del tema del seguro que se les exige por los fuegos artificiales, me pareció una barbaridad. Primero, porque ya desde el ayuntamiento ya se están tomando las medidas de distancia, etcétera. De hecho, antes, cuando éramos chavales, hasta no hace mucho, en el puente San Pablo se tiraban ahí los fuegos artificiales y no pasaba nada. Ocurrió un año que hubo un par de accidentes y a partir de ahí se tomó la ley al pie de la letra, se crearon lo que es el círculo, el perímetro de seguridad, etcétera, donde no te dejan acceder a los portales, donde los negocios hay que cerrarles, etcétera, que vale, está muy bien, pero de ahí ahora a exigir ese seguro tan primero, porque las compañías de seguros tal y como están no te lo aseguran. O sí, te lo aseguran y te dicen tropecientos mil euros.
2: No es viable.
0: Entonces, claro, no es viable. Y luego con el tema de las barracas, pasa lo mismo, y ya me salto a cuando hacíamos la feria de tapas con los hosteleros, pasaba lo mismo. Hasta el último momento, del último segundo, no se sabía. Siempre se deja hasta el que va a acabar el plazo. Pero no hay forma de hacer las cosas con tiempo, para prepararlas con tiempo, para que en lugar de una pasarela el día del Curpillo haya cuatro pasarelas. Yo creo que es un tema de programación y de querer hacerlo. Querer hacerlo. Porque cuando uno quiere hacer las cosas, las hace.
2: Bueno, aquí hay un problema gordo, ¿no? El problema es que el ayuntamiento está como está. No quiero ser dramático, ¿no? Luego
0: está en la Plaza Mayor.
2: Ah, sí, vale, bien, muy bien. Está en la Plaza Mayor, enfrente de mi casa.
0: Efectivamente.
2: Les veo cuando salen y cuando entran, cuando estoy haciendo la rehabilitación.
4: Pero no les vigilas, ¿no?
2: Bueno, sí que les vigilo. Alguna vez a algún concejal le digo, oye, ha salido tres veces a tomar un café.
4: Te veo con el prismático.
2: No necesito prismáticos. Estoy mal de la vista, pero les veo. Digo, ha salido tres veces a tomar un café, cariñosamente. No digo los nombres. Bueno, vamos a ver. El tema de lo de las barracas es un problema que no es de ahora, ¿no? Viendo la situación ya el año pasado, ¿no? Que yo creo que no ha habido voluntad. Y lo digo bien claro, ¿no? Y eso que no conozco todos los puntos. ¿no? Pero conozco las dos versiones, ¿no? La de los barraqueros un poquito y la del equipo de gobierno. Pero no hay voluntad. No hay voluntad y, claro, lo que dices tú, de vísperas no podemos...
0: No se puede. ¿Quieren hacer no el ferial? Dejaros de historias de soterramiento de la calle Santander y dedicaros a lo que os tenéis que dedicar a hacer el maldito ferial que lleva ya no sé cuántos años previsto.
2: El soterramiento de la calle Santander, hoy por hoy, esta legislatura no mueve ficha. Está como para mover ficha, ¿no? No, pero vamos a lo que estamos ahora, con el tema de los barraqueros, con el tema de la pirotecnia, de los fuegos artificiales, ¿no? Bueno, es que es inviable lo de los fuegos artificiales. Bueno, yo lo estuve leyendo el otro día, digo, pero señor mío, es que ni una aseguradora corre y se hace responsable. Yo entiendo que la seguridad, aunque nos incomode a los ciudadanos, ¿no? Que un día a lo mejor si se descuidan yo no puedo entrar a mi casa, si empiezan con las ordenanzas de seguridad con el tema ese, ¿no? No, yo entiendo que hay que dar seguridad, porque los tiempos son los que son, vamos evolucionando, no otros tiempos fueron mejores, ¿no? Cada tiempo es el que es, estamos ahora donde estamos, y bueno, yo lo asumo y lo acepto perfectamente, ¿no? Pero claro, es que a estas alturas, que ¿cuántos días nos quedan para las fiestas? ¿Dos semanas? ¿No?
1: 20 días, bueno, 9 pues, días en
2: concreto. Y que estemos como estamos, porque mira, puede estar muy mal económicamente el ayuntamiento, puede estar como esté, pero las partidas son las que hay, y bueno, aunque seamos más pobres, pues bueno, pues haremos unas fiestas más pobres, pero hacer las cosas bien. No sé si me entendéis. Sí, lo que quiero
4: yo,
2: decir, ¿no?
4: Yo, vamos, en el tema de fuegos artificiales, yo estuve como jurado varios años, porque les hacía el premio, hacía una cultura de premio. Sí. Y recuerdo perfectamente incluso el accidente, porque de hecho yo estaba de jurado aquel día y vi la bola de fuego que cayó a las personas. Claro, ahí siempre había habido un problema de disparo, y de hecho siempre lo comentaban como que era un sitio arriesgado porque estaban a ambos lados los árboles y que no era el sitio idóneo. Querían buscar otro lugar y de hecho querían pensar en el castillo, pero había el problema que había de incendios. Entonces siempre ha habido un grave problema con eso. Luego, de cara al presupuesto, siempre se ha ido muy justo, porque realmente un buen disparo de fuegos, por lo que comentaban allí los expertos, nos vamos a 40.000 euros o a 50.000 euros.
0: Sí, a 25.000 que se dan aquí.
4: Claro, que es casi la mitad de lo que sería un buen disparo, vamos a decir. Pero claro, evidentemente, con el concurso era muy interesante, porque aun dando ese precio, las empresas venían con ganas de competir y echaban un poco más, vamos a decir,
0: de pólvora
4: sí, para que aquello, alguno no, alguno venía a hacer el disparo y ya está, pero sí que es cierto que el que ganaba o los dos o tres que estaban en disputa por ganar daban algo más, daban un plus con el mismo dinero. Entonces eso era interesante. También había un problema porque por parte de la seguridad, pues los técnicos de Protección Civil o los técnicos de seguridad, que son un poco, yo creo, los que están metiendo mucha presión en este asunto, porque la responsabilidad quizás es derivada hacia ellos, ¿no?
2: Sí.
4: Entonces es un tema que quiero decir que es mucho más profundo quizás de lo que pueda ser o parecer, ¿no? Pero sí que es cierto que a lo mejor es que los fuegos, aunque son muy tradicionales o aunque es algo muy quizás... hay que pensar en otro tipo de espectáculo.
0: Te iba a decir yo que los drones, los drones están ahí, que en muchas ciudades ya no quitan los fuegos artificiales, pero algunos de los espectáculos ya son con drones.
4: Empezar a lo primero por el ruido, que ya es algo excesivo, y que aunque en la Comunidad Valenciana o Alicante o en el Mediterráneo, pero nosotros no somos de esa cultura. Y luego, por otro lado, también el tema de la contaminación, y por tanto acústica como de la propia pólvora. Y luego, aparte, el poderlo realizar, imagínate un espectáculo de drones en el centro de Burgos, es decir, en la propia Plaza Mayor, con luz y sonido, que podría ser. Pero claro, por otro lado están las tradiciones. Entonces, en las tradiciones hay muchas personas que dicen, yo no me quiero perder los fuegos de...
0: Bueno,
4: porque claro,
0: pero eso, lo de las tradiciones, las tradiciones van evolucionando como todo,
2: es que ahí
0: como
2: va
0: tu forma de pensar. Tú no piensas lo mismo que hace 40 años.
4: Evidentemente.
0: Vas evolucionando. Porque si no evolucionamos, mal asunto, ¿eh?
2: Las tradiciones se respetan, no cabe duda, pero evolucionando. Siempre lo he dicho yo. Y mirar que me conocéis de dónde vengo yo, ¿no? Que formo parte de un grupo. Mirar, las tradiciones pueden evolucionar sin ningún trauma y actualizarse. Te voy a poner un ejemplo bien sencillo, que es que fue ayer y antes de ayer, la víspera del Corpus, algo tan tradicional como los danzantes del Ayuntamiento de Burgos, ¿no? Tiene unas tradiciones, víspera del Corpus, ¿no? Yo, de niño, a los 9 años, dábamos las dianas a los concejales, a cada casa de los concejales, ¿no? De niños, ¿no? Y y vamos luego a las instituciones, Palacio Obispal, Capitanía, Subdelegación de Gobierno, etcétera, ¿no? El respeto que se tenía ahí se hacía.
0: Perdona, Gobierno Civil.
2: Perdón, perdóneme usted, en aquel entonces sí. Bueno, dicho esto, hoy por hoy es inviable, no cabe en la cabeza que lleves a un niño de 9, 10 años haciendo por todos los sitios porque físicamente
4: es un desgaste no puede, muy alto, sí.
2: Bueno, se sigue cumpliendo la tradición, pero ha evolucionado. ¿Qué quiero decir? Han ido a las instituciones y luego en la Plaza Mayor han bailado en nombre para todos los corporativos. Y ayer, después de la procesión del Corpus, que se sigue manteniendo, aunque ha bajado de público y todo, porque evoluciona la sociedad y es más plural, ¿no? Más laica. Bueno, después del salto al alcalde, en la calle de la Paloma, esas tradiciones que hay con los danzantes, y la corporación, la mitad de la corporación, pero representando todos, en el ayuntamiento y bailar. Quiero decir que se ha evolucionado, fíjate, yo te estoy hablando de los años 60 hasta aquí, en lo que yo lo he vivido, que han sido muchos años, ¿no? Sí. Y creo que puedo hablar con conocimiento de causa. Se evoluciona. ¿Por qué no lo que estáis diciendo? Y es que es así, es algo que yo ya tenía en mente hace unos años. Digo, no quitar los fuegos artificiales, pero a lo mejor las sesiones, reducirlas a 3 y acoplar otras cosas, otras alternativas, poco a poco, sin ningún trauma, ¿no? Sí, sí. Porque las tradiciones, claro que son para respetarlas, pero evolucionar siempre.
4: Mira, es muy bonito lo de evolucionar, porque yo creo que además Burgos, por una cuestión meramente...
2: Joder, y tanto.
4: Meramente... ancestral, ¿no? Por nuestros antepasados, tenemos el Museo de la Evolución. Claro. Ojo, podría ser un estandarte, y de hecho yo creo que lo es en muchas cosas, claro. Sobre todo a nivel industrial, por ejemplo, que tenemos ahí pioneros y grandes ideas de evolución, pues el tomar medidas para ir cambiando, ir aportando y dar esa fuerza, ¿no? De otra forma de entender la fiesta.
0: Fíjate, hablando de tradiciones, me pasan un vídeo de la Peña Taurina, de cómo son las fiestas de San Pedro. Yo no soy antitaurino, pero a mí no me gustan los toros. Digo, perdona, porque me decía que eso tenía que ser la publicidad de Burgos fuera. Digo, ¿por qué tiene que ser los toros la publicidad de Burgos? Si en Burgos, como en todos los sitios, habrá mucha gente que será antitaurina, que no le gusten los toros, y por eso no es algo que represente a la sociedad burgalesa. Que es que no, pero es que es una tradición de toda la vida. Bueno, es una tradición de toda la vida, pero perdona, en el siglo XXI a mí me parece que es algo totalmente que está fuera de lugar. Que ojo, que yo no soy antitaurino, lo mismo que no me gusta el fútbol y por eso no digo, oye, que cierren el estado del plantío, o sea, sino sencillamente pero que no hagan 30 metros de altura, eso también es cierto. Pero no, las tradiciones efectivamente es respetarlas, pero hasta cierto punto.
2: Claro, tienen que evolucionar. Yo creo que es así. Yo que vengo del mundo del folclore, y hay cosas que chirrían y yo cuando hago una crítica, que siempre procuro con todo el respeto, constructiva, pero bien argumentada, teniendo un plan A y un plan B, porque no pasa nada, es que sigue evolucionando y las cosas es que no se acaba el mundo.
0: Fijaros la evolución. Los trajes regionales femeninos, cómo eran hace 40 años y cómo son ahora.
4: Han ido evolucionando.
0: No, es que ahora es una vergüenza porque se admiten todos los colores. Ya.
4: Bueno, la evolución tiene que ser paulatina.
0: Y antes eran todos rojos, verdes y
2: bien,
0: se acabó.
2: Bien consensuada y cuidado.
4: Eso es. Lo que decía José Luis con el tema de los fuegos tiene que
0: hace
4: ser a lo mejor
0: 40 años.
4: Mantener dos días
1: no,
4: o tres.
1: Porque
4: además eres muy entendida.
2: María.
4: Pero me refiero que la evolución siempre es eso: lenta, pausada e integrada.
2: Con un buen pozo.
4: Tiene que integrarse. Pero mira, el hecho de. Ya hay un espectáculo piromusical que lleva ya varios años haciéndose en Capiscol, que es una forma pues como diferente, ya se añade música, aunque en muchos otros lugares se hace, pero el tema de añadir ya algún espectáculo de drones a la vez que se hace algún disparo, que no necesariamente el disparo, lo que pasa es que, claro, las personas porque lo querían quitar del centro, y eso es difícil, porque las personas están en el centro haciendo su fiesta y tiene que ser un lugar cercano para no trasladarse y volver, porque sería una locura. Pero fíjate, los drones se podrían lanzar eso desde el castillo, que se vieran en toda la ciudad, ¿no? Sería como una... Yo lo que no sé tampoco el coste de los drones, yo no tengo ni idea de lo que puede costar un espectáculo.
2: Yo también lo desconozco, pero bueno, todo es mirarlo y maquetarlo y darlo forma. Pero...
1: Vamos a hablar de otra cuestión, que tenemos otro tema del que hablar, porque hablabais de costes. Metafóricamente hablando, no sé qué coste pensáis, José Luis, que pueda tener ese pacto en la Junta de Castilla y León, porque Cristina Ayala, y aterrizándolo aquí en Burgos, decía que no iba a perjudicar a las ONGs. Claro, hay que recordar que, por ejemplo, cuando tuvimos la ruptura en octubre, si no recuerdo mal, de 2024 aquí en el ayuntamiento, fue precisamente por la subvención a las ONGs, y que ahora este pacto mete el concepto, como ya ha habido en otros territorios, de prioridad nacional, de hablar de el trabajo de las ONGs. Bueno, no sé qué costes, pues simbólicamente eso, hablando, puede tener.
0: Eso de la prioridad nacional, al hilo de nuestra conversación del principio, bien claro creo que lo ha dicho el Papa. Eso de prioridad nacional, si nacional se entiende como ser humano, lo apoyo. Y ahí lo dejo. En cuanto al castigo que van a recibir las ONGs, pues yo me imagino que tarde o temprano volverá a haber una ruptura. Yo no me creo que haya estabilidad durante 4 años. Primero, no me creo que vaya a haber estabilidad durante 4 años, porque en cualquier momento se va a romper la baraja y, por desgracia, desde Madrid van a ser los que digan hay que romper la baraja. Y no defiendo ni a uno ni a otro, porque no sé quién de los dos va a ser el que la va a romper. Pero que me puedo jugar una comida aquí entre nosotros a que antes de 4 años se ha roto.
4: Bueno, yo es que en estos asuntos, pues claro, todo suena como suena. Luego hay que ver la realidad. Es decir, que si te coges lo que suena... Porque al final yo lo que veo en todo esto de la política es que lo que se comenta y lo que se dice a nivel nacional, por ejemplo, a mí a veces pues me resulta pues muy desagradable, pero luego a la hora de la verdad son todo fuegos artificiales, como decíamos antes. Bueno, es decir, bueno, me explico, que según vaya andando la legislatura vamos a ir viendo las actuaciones y vamos a ir viendo en qué se materializa todo eso. Y cuando vayamos viendo en qué se materializa, será cuando se podrá ver, porque a nivel de concepto, es un concepto en el que los medios de comunicación, que es lo que yo observo, y muchas personas de tertulias, como estamos aquí ahora, empiezan a hablar de asuntos, pero también desde su punto de vista, y hablando de qué puede ser y qué no puede ser.
0: Hombre, indudablemente, sí, que es nuestro punto de vista.
4: No, pero me refiero que cuando vaya ocurriendo, que a lo mejor dentro de 3 o 4 meses, cuando veamos qué fue lo que pasó un poco aquí, cuando hubo esas manifestaciones, yo lo que creo es que si se producen hechos que van en contra de lo que las personas realmente queremos o necesitamos o creemos que son importantes, la población va a hablar. Entonces, y si no, pues que la población últimamente está regulando, como pasó aquí en Burgos, ¿no? Es decir, la población reguló el hecho de que quisieran tomar una iniciativa que iba en contra de lo que el sentir general quería. Es lo que yo opino, ¿eh? No lo sé.
2: Bueno, mira, yo creo que estamos para sumar. Y ahora mismo los programas que llevaban los partidos, los que nos van a gobernar en la comunidad autónoma, si tú lo miras bien, lo analizas, pues eso no suma, resta. Resta en el sentido de que vamos a retroceder, eso está bien claro. Y son hechos concretos, no es una opinión. Yo voy a respetar todo, no cabe duda, ¿no? Pero me pondré en el lado que me tenga que poner, ¿no? En este caso, creo que las ONGs tienen que estar con, perdón de la expresión, con el culo prieto. Y va a ser una legislatura, tú has sido espléndido. Yo creo que no llega al Ecuador. Y no soy ni gafe ni nada, ni soy adivino, ¿no? Pero con estos mimbres... pocos estos vamos a hacer.
4: Pero pasa una cosa en Castilla y León, es decir, Castilla y León es una región conservadora, muy conservadora, y se ve en los resultados, ¿no? Es decir, hay una mitad y mitad, pero casi más que de la mitad hacia un lado. Entonces,
0: sí,
4: por lo que sea...
0: se ha quemado gran parte de nuestra comunidad y no ha pasado nada.
4: ¿Todo? Me refiero a que las personas son... Entonces, el resultado electoral es el que las personas de nuestra comunidad autónoma han querido que sea. Entonces, a lo que yo voy es a que...
2: No, respetable totalmente.
4: No, pero me refiero en esto, que a ver si se me explico bien. Que al final lo que está ocurriendo es fruto de lo que las personas han apoyado para que ocurra. Cuando ocurra lo que tenga que ocurrir o están proponiendo que ocurra, a ver cómo las personas reaccionan. Es decir, a ver cómo las personas dicen, ah, pero esto es lo que yo apoyo o esto no es lo que yo apoyo. Entonces, ahí es donde se va a producir, yo creo, el efecto regulador o no.
2: Pero
4: no
2: estos,
4: lo sé.
2: Estos miembros que tenemos ahora en la comunidad han estado en otros sitios y hemos visto lo que ha pasado, ¿no? Y de lo cual no han llegado a buenos cestos. Y aquí va a pasar lo mismo.
4: A ver Castilla y León cómo responde. A ver cómo los castellanoleoneses.
0: A ver a nivel cultural qué es lo que va a pasar.
1: A ver. Bueno, pues como os habéis callado, yo meto baza y gracias, Óscar, por habernos acompañado.
0: Ah, creí que ibas a hablar de trajes regionales. Vale,
1: no, porque sube el pan.
2: Tiene una tesis, doctoral ella.
1: José Luis, gracias.
0: Gracias a vosotros.
1: Yo debo, gracias.
2: Un placer, equipazo.
4: Muchas gracias.
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1: Como cada lunes, recibimos ya en el estudio al Centro Yutori y a la matrona Carmen Serna. ¿Qué tal? Muy buenos días.
2: Hola, buenos días, María.
1: Hoy vamos a hablar de un concepto interesante. Vamos a hacer también un poco de crítica social, de crítica en la investigación, en la salud, en la medicina. Y vamos a hablar de salud androcéntrica. Un concepto que quizás pueda ser desconocido, que necesitemos de alguna forma explicarlo. Entonces, la primera cuestión, Carmen, sería ¿qué es exactamente la salud androcéntrica y cómo influye en la medicina de hoy en día?
2: Pues, bueno, el androcentrismo significa posicionar al hombre como sujeto universal, en una posición neutra en la que todas las percepciones que tenemos en la salud vienen de lo masculino. O sea, esto quiere decir que se toma como medida al hombre como sujeto estándar, y de ahí se elaboran pues todas las teorías o todo lo que viene derivando. Entonces, en la salud significa que es el hombre la medida tras la cual sacamos ciertas conclusiones o de la cual hacemos las investigaciones. Eso significa androcentrismo y salud androcentrista, significaría eso.
1: Claro, durante muchos años, bien has dicho, ¿no?, que la investigación médica toma al hombre como referencia, como muestra, por así decirlo. Esto afecta, entiendo que, a la salud y a la atención sanitaria de las mujeres.
2: Exacto. Lo que nos ha pasado es que durante muchos siglos la ciencia ha invisibilizado a la mujer. La mujer no era un sujeto al que se pudiera estudiar. Entonces, todos los ensayos clínicos que se han hecho durante el siglo XX excluían a la mujer. Se hacían con hombres de mediana edad, además generalmente blancos, y de ahí se sacaban las conclusiones y se extrapolaban al resto de la población. Por lo tanto, la ciencia de manera tradicional no ha tenido en cuenta a la mujer ni ha tenido en cuenta la manera en la que enferman de manera distinta las mujeres y los hombres. La anatomía femenina tampoco se ha estudiado de manera detenida, más allá de la reproducción. La reproducción sí que ha sido estudiada ampliamente porque, claro, es una cosa que está muy relacionada con el varón. Pero la anatomía femenina ha sido estudiada de una manera bastante mediocre. De hecho, un dato anecdótico que es interesante es que, por ejemplo, el clítoris, que es un órgano femenino que tiene una única función, que es la del placer, no tiene una función, digamos, reproductiva como tal, ni una función que tenga que ver con, yo qué sé, con la distribución de la sangre, ni nada de eso. Es una función únicamente placentera. Pues el clítoris ha sido descrito por primera vez hace 25 años. ¿Vale? O sea, teníamos un mapa completo de la anatomía masculina y de la anatomía femenina, casi completo, donde ya teníamos descubierto todo el aparato reproductor de la mujer, las trompas de Falopio, los ovarios, el útero, el cuello.

0: producto, ¿podemos poner ejemplos que siguen ocurriendo ahora mismo en la actualidad?
1: Sí, por supuesto. Pues un sesgo de género consistiría en que una mujer vaya a una consulta de medicina y le contara al profesional los síntomas que puede tener y el profesional los invisibilizara o los minimizara porque no hay documentación suficiente como para que ese profesional pueda diagnosticar. Hay muchísimos estudios, concretamente hay uno que se hizo en Dinamarca en el 2019 que incluyó a 7 millones de hombres y mujeres y se concluyó que las mujeres se les diagnosticaba más tarde casi 700 enfermedades, excepto la osteoporosis, que sí que la diagnosticaban a tiempo. El resto tenían un retraso en el diagnóstico de 700 enfermedades frente a los hombres. Las mujeres tienen muchas más posibilidades de morir de un infarto agudo de miocardio porque se les diagnostica más tarde. Porque los síntomas que conocemos todos de infarto agudo de miocardio son, si yo ahora te pregunto que cómo diagnosticas un infarto agudo, tú me vas a decir muy probablemente dolor en el pecho, se irradia el brazo izquierdo, ¿verdad? Bueno, pues esos síntomas son típicamente masculinos. Las mujeres el infarto agudo de miocardio lo pueden sentir así o pueden sentir náuseas, pueden sentir dolor en el estómago, mareo. Entonces, esta diferencia, por ejemplo, simplemente en algo tan común, digamos, entre comillas, como es un infarto agudo de miocardio, hace que las mujeres no las diagnostiquemos tan rápido. Hay otra enfermedad que seguramente hayas oído hablar de ella, que es la endometriosis, que es una enfermedad que solo recientemente ha empezado a recibir fondos de investigación. Recientemente te estoy hablando de los últimos 15 o 20 años y es una enfermedad que sufre un 10% de las mujeres. Es únicamente femenina, es puramente femenina y por eso ha sido una enfermedad muy, muy infravalorada. Y son mujeres que mensualmente, desde su primera menstruación, tienen dolores incapacitantes, que no las permiten ir a trabajar, que no las permiten salir de casa. Dolores muy, muy fuertes que suceden todos los meses desde que esas mujeres tienen la menstruación. Y sin embargo, ha sido completa y absolutamente invisibilizada. Es lo que dicen todas las enfermeras de endometriosis, que han tenido que pasar una penitencia hasta que han sido diagnosticadas. Tiene un retraso de diagnóstico de 8 años. Imagínate, 8 años en diagnosticar esa enfermedad. O sea, estas son las cosas que vemos día a día en la consulta y donde podríamos ver claramente que hay mucho sesgo de género.
0: A mí, por ejemplo, también me viene a la cabeza el Alzheimer, que afecta sobre todo a población, a las mujeres, y es verdad que en otras ocasiones cuando hemos hablado de esto se afea que se estudie sobre todo en población masculina. Cuando
1: Exacto.
0: me hablabas de estas cuestiones me venía a la cabeza precisamente esto, ¿no? Que afecta más a mujeres y sin embargo se estudia más en hombres y bueno, ya nos has relatado que no afecta igual, que tu cuerpo no expone igual, por ejemplo, un infarto, siendo
1: Exacto.
0: mujer y siendo hombre, ¿no?
1: Exacto.
0: Decías la endometriosis. Estamos hablando de un diagnóstico de mujeres.
1: Sí.
0: ¿Por qué puede tardar hasta 8 años? Es una enfermedad que afecta a tantas mujeres.
1: Pues mira, principalmente porque se ha creído siempre que el dolor de la menstruación era normal. Y siempre se nos ha dicho a las mujeres que si te duele, te tomas un paracetamol y te tumbas en la cama y ya está. Entonces, claro, cuando las mujeres han ido a consulta refiriendo que tienen dolores y que realmente son dolores incapacitantes, los profesionales así de primeras le dicen, bueno, es que la regla duela es normal. ¿Es esto real? Pues bueno, relativamente. Cierta molestia durante las menstruaciones puede ser normal porque el útero no deja de estar contrayéndose para expulsar toda la sangre menstrual, pero por supuesto que un dolor incapacitante nunca, nunca va a ser normal, ni en un hombre ni en una mujer, sea del tipo que sea. Otra cosa más reciente que también ha sido muy afectado por los sesgos de género, que esto sí que te puede sonar más, ha sido el tema de la vacuna del COVID. Yo no sé si te suena que produjo muchísimas alteraciones menstruales la vacuna sí. cuando se puso a la población femenina. Pues esto no había sido estudiado en los ensayos clínicos. Sí que habíamos estudiado si las mujeres estaban en edad fértil o habían tenido menstruación para saber si estaban embarazadas o no. Eso sí que se cribó, digamos, cuando se hicieron los ensayos, pero no en ningún momento se estudió cómo iba a afectar la vacuna del COVID a las alteraciones hormonales que tienen las mujeres de base a lo largo de un mes, ¿vale? En mujeres en edad fértil. Entonces, bueno, esto, por ejemplo, es un ejemplo más de algo que es relativamente reciente en el que no se ha tenido en cuenta la población femenina.
0: Por ejemplo, ¿qué consecuencias puede tener esa exposición de síntomas en el infarto con respecto a hombres y mujeres, esa diferencia y esa también tardanza en el diagnóstico? ¿Qué consecuencias puede tener esto?
1: Pues que aun siendo más común un infarto de miocardio en hombres que en mujeres, porque la población masculina sufre más

0: más de temas coronarios en general que las mujeres tienen más riesgo de morir por un retraso en el diagnóstico. Esto puede ser una consecuencia, por ejemplo, de lo que me has preguntado.
1: ¿Y qué podemos hacer como sociedad, como pacientes, por supuesto desde el propio sistema sanitario para avanzar en esto, en que sea una atención y más justa, más adaptada a cada persona o por lo menos a cada género?
0: Pues mira, así como para empezar a nivel poblacional, yo diría que estemos concienciados, de que hay una, de que hay sesgos de género en la atención médica, que sepamos que esto existe. Una sensibilización a nivel general en, en la población y luego también en los profesionales. Y luego a los pacientes les diría que no se conformen, ¿vale? Que no se conformen con los profesionales que les digan que las cosas son normales cuando ellos no las están viviendo como normalidad. Y nosotros, los propios profesionales, que no dejemos de formarnos, que no dejemos de investigar, que no dejemos de darnos cuenta de que nuestra cultura afecta la manera en la que atendemos a la población, ¿vale? Entonces, aquí hago también un inciso porque ya no solamente a veces invisibilizamos a las mujeres, sino también a otros colectivos que no son heteronormativos, como puede ser el colectivo LGTBI+, que ellos tampoco tienen ningún tipo de representación y también tienen problemas derivados de su propia identidad de género. Entonces, bueno, eso sería un poco lo que yo recomendaría para que tuviéramos un sistema sanitario más justo y más equitativo.
1: Carmen, la próxima semana, la próxima sección abordaremos más cuestiones de actualidad. Desde luego que hoy has abierto un concepto que merece ser estudiado por quienes también son responsables para por lo menos igualar la atención y los diagnósticos, que no lleguemos tarde, como has dicho, en cuestiones tan habituales como endometriosis, infartos, Alzheimer, Parkinson, bueno, muchas enfermedades que quizás tienen ese sesgo de género y que hay que examinarlo y que estudiarlo de la manera correcta. Muchísimas gracias por habernos acompañado.
0: Gracias a ti, María, por el espacio.
1: Y nosotros continuamos cuando son las 10:41 minutos de la mañana. Saludo ya a Eneka Moreno y a Jesús Toledano.
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0: Jesús Toledano, buenos días.
1: Buenos días, Seneca.
0: Recuperamos hoy un caso de la Crónica Negra de Burgos que ocurrió en la década de los 60. Volvemos a la provincia.
1: Pues volvemos a la provincia con cosas que podrían ocurrir también en una ciudad, porque en este caso va a haber una trama de familia, ¿no? De maledicencias, de desconfianzas entre la familia, y de una forma trágica se va a resolver. Y sobre todo vamos a ver, que ya lo hemos hecho en algún otro capítulo, la diferencia entre simiente y atenuante. La eximente, como sabemos, cuando definimos un delito, tiene que ser típico, antijurídico y culpable. Típico, que esté definido bien por el Código Penal, antijurídico, que esté contra un mandato de ley, y culpable, que podamos atribuirle a alguien su realización. Bueno, pues esas dos características, las eximentes y las atenuantes, pueden hacer que alguien un delito tenga culpable pleno o que tenga un culpable con reducción de ese grado de culpabilidad. Bueno, pues esto ocurrió en Boada de Villadiego el 18 de noviembre de 1964 y se alteró completamente la vida del pueblo, porque pagaron con su vida dos miembros de una familia cuyas desavenencias por cuestiones económicas databan, todo el pueblo lo sabía, desde hacía mucho tiempo. Las víctimas de ese drama pues eran Jesús, de 33 años, casado, labrador, vecino de Castromorca, y su hermano político, su cuñado, Eutimio, de 37 años, casado también, labrador y natural de Arenillas de Villadiego. Eran vecinos de pueblo, eran cuñados, el segundo estaba casado con la hermana del primero, y bueno, pues allí ocurrió este desenlace tremendamente trágico. Vamos a escuchar los detalles, porque la muerte de uno y otro son absolutamente circunstanciales y tienen que ver con la trama, pero tienen que ver con la crueldad absoluta. Allí, en Boada de Villadiego, que dista unos 9 kilómetros de Villadiego, del pueblo que es capital, entre la carretera de Saldaña y de Masa, pues ocurrieron estos hechos. Por la mañana había salido de Castromolca un tractor con remolque. Se dirigía este tractor al monte de Boada, un paraje que un vecino utilizaba desde luego para sus labores de agrícolas, de recolección, de varios aspectos que tienen que ver con el cereal, con la leña. Y bueno, pues allí Arturo, de 61 años, casado, labrador, era presidente además de la Junta Vecinal, se había ido con sus hijos Jesús, de 33 años, y Marcelina, de 28, soltera, y todos ellos naturales de Castromorca. En dicho monte permanecieron padre e hijos recogiendo leña que iban cargando en ese remolque que hemos escuchado hace un momento, y alrededor de las 2 de la tarde se acercó a aquel lugar Eutimio, de 37 años, casado, como hemos visto, labrador también de Arenillas de Villadiego, y vecino de Villarnando, que era cuñado y yerno de Arturo, y por lo tanto de cuñado, como decimos, de Jesús y de Marcelina, los dos hijos de Arturo que estaban allí con él. Eutimio portaba una escopeta, cuya licencia de uso de armas le había sido extendida recientemente. Y había sido le habían visto pasar por el pueblo hace unos momentos antes, y de hecho un vecino de Boada le vio partir con la escopeta, y se dio cuenta ese vecino que caminaba apresuradamente. Tan apresuradamente que ese arma que portaba, pues la hemos visto ya cargar, y debió Eutimio llegar a una corta distancia del grupo que formaban los familiares que hemos nombrado antes, apostándose él en unos matorrales situados a la izquierda, sin que supiera el juzgado, se habían mediado algunas palabras entre ellos. Eso sí, disparó contra su cuñado Jesús a una distancia de 7 metros, propinándole 2 tiros en el pecho, a consecuencia de los cuales cayó herido de muerte. Esto es un relato que hemos visto ya en otras ocasiones, es un relato, digamos, simple, alguien que enerva un arma y que dispara contra aquel al que quiere herir o matar. Bueno, pues no, pero no había acabado aquí. Obviamente había otras dos personas, aparte del muerto y del agresor. Por lo tanto, Arturo, que era el padre del caído, se dirigió hacia su hijo, lo cogió en brazos y solamente pudo escuchar las postreras palabras de un moribundo. El relato es tremendamente trágico porque, ciego de ira, se abalanzó sobre Eutimio, sobre su yerno, sin dar tiempo a este usar nuevamente el arma. Y ambos hombres se zarzaron en una violenta pelea que, por la cual rodaron por unas laderas, por una ladera, unos cuantos metros. Desarmado Eutimio, la escopeta, atenta a Aneca, fue recogida por Marcelina, quien la empleó a guisa de maza, su cuñada, empuñando la parte de sus cañones y con la culata descargó repetidos golpes sobre la cabeza de su cuñado hasta producirle la muerte. Bueno, estamos escuchando el relato y estamos escuchando cómo ocurrió todo. Y por
0: es
1: supuesto,
0: sobrecogedor.
1: Es sobrecogedor, absolutamente. Por supuesto, por efecto de los golpes, el alma quedó partida en dos y poco después Marcelina prorrumpió en gritos de auxilio, accediendo a escucharlos. El muchacho que previamente había visto partir al primer agresor y, bueno, pues inmediatamente se dio cuenta a las autoridades del pueblo, personándose allí el juzgado de instrucción de Villadiego y la Guardia Civil.
0: Jesús, nos podemos imaginar la conmoción que esto causa en Boada, que es el término municipal en el que se produce la agresión, pero bueno, también en los pueblos de donde procedían, de donde vivían cada uno de los miembros implicados en este suceso. Allí se persona la Guardia Civil y una vez cometidas las diligencias, arranca el juicio oral. ¿En qué términos?
1: Bueno, pues sí, imagínate, la investigación sumarial se hizo con celeridad, parecía todo claro, no había que buscar a un culpable porque había un culpable del primer asesinato, pero este había muerto por efecto de los golpes del arma a modo de maza de su cuñada, de Marcelina. Por lo tanto, se sentaba en el banquillo Marcelina y toda esa consternación que has dicho que se produjo en la comarca de Villadiego, desde luego, bueno, pues se trasladó a la sala donde comenzó la acusación pública, el fiscal, su interrogatorio a la procesada, que iba contando cómo eran las relaciones que habían tenido Mor, que habían sido causa de todos los sucesos. Bueno, pues dijo que eran cuatro hermanos, de los cuales una, su hermana, estaba casada con Eutimio, con el que no se hablaban desde hacía bastante tiempo, sin saber realmente por qué. Serán esas cosas típicas de familias o de lindes, digamos, que suceden y que no tienen tampoco mucha justificación. Al contraer matrimonio, su padre les donó una casa en la que vivían, una casa que les había costado alrededor de 5.000 pesetas. Su hermano Jesús, como hemos visto en el relato, trabajaba con su padre, estaba casado y era padre de dos hijos, y el matrimonio esperaba una nueva descendencia. También a él, al casarse, le habían entregado otra casa. Esa puntualización la hacía Marcelina para entender el comportamiento, quizá, de su cuñado, que no estaba de acuerdo con esos repartos, con esas dádivas que hacía para unos hijos y, según él entendía, para otros no. Bueno, pues en el relato que hemos escuchado y sobre todo en el de Marcelina, dice que oyó a su hermano, como decía, como después de los dos disparos, dijo: ¡ay, me han matado! Y cayendo muerte a sus pies, precisamente a los de Marcelina, el padre se acercó inmediatamente y en cuestión de segundos apareció Eutimio apuntándoles a su padre y a ella con una escopeta. Por lo tanto, Marcelina manifestaba que había, desde luego, una intención de matarles y eso justificaba sus reacciones, como vamos a escuchar después en el relato que le hace a la defensa. Precisamente, la defensa preguntó a la procesada si tuvo la impresión de que Eutimio iba a matarles a ella, contestando, por supuesto, que sí, que quería matarles. El presidente instó entonces a la procesada a que tomara esta última y que explicara en qué posición se acercó Eutimio con el arma del crimen, y Marcelina lo hizo, hizo esa plasmación física, añadiendo que Eutimio echó mano para coger un cartucho. Eso es una señal, eso lo entendió ella como una señal de que iba a proceder a agredirles mortalmente, y declaró además que la escopeta se encontraba, cuando ella le cogió, se encontraba en el suelo. La tomó y después de levantarse del suelo donde había caído su cuñado luchando con su padre, pues acudió en defensa de su padre, que estuvo luchando unos 15 minutos, casi nada, con la víctima, y que la intención de su cuñado, desde luego, era matarlos a todos.
0: Este es el testimonio, Jesús, la declaración de una de las imputadas de Marcelina como causante de la muerte de una de las dos víctimas. Pero hay dos testigos que por un lado, son el padre de esta mujer y de uno de los fallecidos y suegro del otro, y también la persona que acudió después al lugar de los hechos. ¿Qué contaron?
1: Bueno, pues fíjate, realmente el letrado de la defensa, Fernando Dancausa, lo que hizo fue pues hacer la exposición de los hechos, como lo hemos escuchado, y se trataba realmente de analizar el suceso desde una justicia de los actos para condenar o para absolver. Aquí estamos ya con la terminología que hemos empleado al principio, las eximentes o las atenuantes, según lo que la sala estimara que fueran las circunstancias atenuantes o las que considere eximentes. Hay que tener en cuenta que el padre, obviamente, también declaró que les quería matar a todos, y que la persona que le vio pasar al agresor, Eutimio, en un primer momento, pues hablaba de su celeridad con la escopeta en la mano, que tenía una intencionalidad, posiblemente por ese discurrir, por el camino que le llevaba hacia el monte, de agredir a alguien, y aunque no vio directamente la agresión, pues sí los precedentes. Así, por lo tanto, precisa también el fiscal que en el requisito de la necesaria racionalidad del medio empleado para repeler la agresión, eso no se daba, y que Marcelina había actuado con exceso, que no había tenido una pauta realmente justificada en la repulsa de la agresión. Y la defensa, sin embargo, dijo que era absolutamente proporcionada, y esa proporcionalidad estaba vinculada al riesgo que sufrían los dos, padre e hija, de ser nuevamente atacados. Y, por supuesto, bueno, pues todo eso se reconoce en los hechos, en las acciones que suceden en todo el acontecer en el monte. Bueno, pues Eneca, viendo todos estos postulados de unos y otros, de los testigos, de la acusación y de la defensa, pues se consideraba que si había existido una agresión ilegítima que estaba justificada, no solo para rechazar una agresión ya comenzada, sino también con fundamento racional otra que pudiera tenerse. En el hecho, en los autos, el agresor Eutimio, después de satisfacer su venganza en la persona de Jesús, se acercó de forma amenazadora a los otros dos familiares, quien seguramente iban a morir otra vez agredidos por su cuñado o su yerno en este caso. Vistas todos estos precedentes, vistos cuáles eran los postulados de unos y otros, esperaba la sala la sentencia que vamos a escuchar.
2: Considerando asimismo que concurre la necesidad racional del medio empleado para repeler la agresión, toda vez que la procesada empleó para ello la escopeta, que es lo que tenía más cerca de sus manos, usándola no como arma de fuego, y sí contundentemente, sin tiempo de reflexionar, sin pensar siquiera acerca de su eficacia, de elegir otro que fuera suficiente para apartar el peligro inminente en que se hallaba su padre, el cual, caso de ser dominado y vencido en su lucha cuerpo a cuerpo con el interfecto, era presumible que se atentase contra su vida. Finalmente, la procesada no participó en provocación alguna que amparase ni menos justificase la agresiva y exagerada actitud. Eutimio, pues se limitó únicamente a intentar desarmar a este sin conseguirlo.
1: Bueno, pues vemos que hay una serie de circunstancias que definen por parte de la sala la proporcionalidad o no de la agresión con la escopeta, con la culata de la escopeta a modo de maza de Marcelina, y que existía la concurrencia de la siguiente de legítima defensa, y esa legítima defensa además de parientes que se estima por parte de la sala, sin entrar a examinar, por no ser necesaria, el resto de las circunstancias alegadas por la acusación pública y por el letrado de la defensa. Y así, en ECA, estábamos esperando el fallo.
2: Fallamos que debemos absolver y absolvemos libremente a Marcelina M. punto del delito de homicidio del que ha sido imputada.
1: Bueno, pues hemos escuchado la absolución absoluta. Luego, en los previos, en el planteamiento que hacíamos inicialmente, entre las eximentes y las atenuantes, vemos que eximen completamente de culpabilidad. Es decir, que la sala, la justicia como ente, como constructo casi humano, entiende que Marcelina fue impelida por una agresión que se iba a producir contra ella inmediatamente, por lo tanto, no es culpable. Es más, incluso la prensa posteriormente, una Marcelina libre, absolutamente, le hace reportajes, en el periódico ya apareció un reportaje porque ella sola gestionaba 60 hectáreas en el pueblo de Castromarca. Bueno, pues felicidad para alguien que en la sala consideró inocente y nos alegramos de que fuera feliz por ello.
0: Y así lo recogió la prensa en el momento y la crónica judicial que hemos repasado hoy. Jesús, te esperamos la semana que viene con un nuevo caso. Mil gracias.
1: Mil gracias.
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4: Cuando son las 10:57 minutos, justamente ahora de la mañana de este lunes 8 de junio, tenemos 19 grados de temperatura y cielos despejados en Burgos capital. Según nos informa la Agencia Estatal de Meteorología, recordar que les decimos a esta hora lo que nos dicen para mañana, para este martes 9 de junio, tendremos intervalos nubosos, predominando las nubes bajas y alguna nube de evolución diurna. No se descartan mañana precipitaciones ocasionales en zonas de montaña. Las temperaturas estarán bajando localmente también en las máximas y habrá incluso rachas fuertes de viento. En Burgos esto se traduce en unas mínimas de 8 grados, unas máximas de 19, en Aranda de Duero mínimas de 10, máximas de 26 y en Miranda de Ebro mínimas de 10 grados y máximas de 20, según nos avisa ahora mismo la EMET para la jornada de mañana. Hacemos una pausa publicitaria y volvemos con literatura y Noelia Mariscal.
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0: ya decíamos que volvíamos el lunes con nuestra sección literaria, así que saludo. Esta semana la hemos tenido muy presente en el programa a Noelia Mariscal, arroba goodiebooks12. Noelia, ¿qué tal? Muy buenos días.
1: Muy buenos días, María.
0: Bueno, pues retomamos ya nuestro día a día, nuestra rutina, y volvemos donde lo dejamos, ¿no?
1: Sí. Volvemos, bueno, pues después de unas semanas de mucha lectura, ¿no? Con la Feria del Libro. Vamos con otra vez con nuestra programación, y esta vez nos toca pues una reseña.
0: Vale, una reseña.
1: Sí, y te voy a hablar precisamente de uno de los libros que yo he comprado en la feria y que me leí en 3 o 4 días.
0: Madre mía, pues eso ya promete.
1: Sí. Bueno, antes de desvelarte el nombre, te diré que después de mucho tiempo te traigo un libro de romance y además una de mis autoras favoritas, María Martínez. Uh-huh. Que también hay que recordar que estuvo aquí también el viernes pasado, estuvo aquí en la Feria del Libro de Burgos presentando precisamente este libro.
0: ¿Y estarías tú?
1: Claro, por supuesto. Bueno, pues su último libro se llama Donde habitan las sirenas y te cuento un poco la sinopsis. La historia nos sitúa en Vila Mareva, una isla ficticia ubicada en el mar Mediterráneo, y allí es donde vive, o vivía, mejor dicho, nuestra protagonista Lucía, una joven de unos 28 años, que tiene una relación complicada con su familia y con esta isla que la vio nacer debido a unos hechos que vivió en su niñez. Ella lleva años sin pisar su casa y casi ha perdido todo el contacto con sus abuelos, su hermana y su padre. Sin embargo, tras ser despedida de su empleo, acusada de haber filtrado información privilegiada, decide regresar por un tiempo, reconectar con su familia y dejar atrás aquello que tan traumático que la hizo escapar de, uh-huh, de Vila Mareva. Es un libro que, como todos los de María Martínez, tiene su lado romántico, porque sí, María, hay un romance muy tierno en el libro, pero creo que en esta historia no es lo principal. Personalmente lo definiría más como un libro de crecimiento personal para la protagonista. Lucía llega rota y perdida a esta isla y acaba encontrando su camino, pero sobre todo aprendiendo a hacerlo ella sola. También es un libro que habla mucho de la salud mental y además de diversas formas. Esto a mí personalmente me ha gustado, porque creo que es un enfoque, o sea, el enfoque con lo que lo trata la autora, creo que es muy interesante.
0: O sea, que pese a que hay romance por la autora, por lo que sea,
1: sí,
0: no tiene fondo de novela de romance ni de nada.
1: No es lo principal.
0: Un poco reencontrarse consigo misma, ¿no? Reenamorarse de sí misma, quizá.
1: Sí. Exactamente, sí. Creo que el romance que hay con un protagonista, que no voy a decir quién es más secundario, ¿no? Es algo que acompaña, pero no es lo que a ella la motiva a sus acciones.
0: No es por y para.
1: No.
0: Acompaña y ya está.
1: Sí. Bueno, te diré, María, que yo me he leído muchos, pero muchos libros de esta autora.
0: Cientos.
1: No tantos, no,
0: tantos,
1: pero...
0: No, pero decenas y decenas.
1: Sí, unos cuantos. Vale. Sí, no todos, no, o sea, porque tiene algunos de los primeros que todavía no he leído. Pero sí que te diré que este me ha parecido muy especial, porque sobre todo por el personaje de Lucía, de la protagonista, que creo que está muy bien construido, sobre todo por eso, su evolución, ¿no? Además, la autora ha dicho en alguna ocasión que se siente identificada con ella y, uh-huh, y cómo, bueno, pues cómo ha ido creciendo. Y también creo que otro de los aspectos positivos, y aunque sí que es cierto que es ficticia, está muy bien descrita, es la isla. Yo creo que es un protagonista más de la historia, porque es, bueno, pues ahí es donde ocurre todo y también donde ella tiene que volver y enfrentarse a ese trauma, ¿no? que la afectó en su momento y la hizo un poco escapar del sitio. Y bueno, antes de que me lo preguntes, ¿qué nota le doy? ¿No?
0: A ver.
1: Bueno, para mí son 4 estrellas sobre 5. No he dado el 5 porque sí que es cierto que tengo otros de ella que para mí fueron más especiales, como hay uno que se llama Cuando no quede más estrellas y contar, que se ha anunciado adaptación recientemente, además. Uh-huh. O sea, que lo vamos a tener en televisión. Creo que es una serie. Y ese me gustó mucho más. Pero sí que siento que este es especial porque creo que me he enganchado mucho. Llevaba... Algunos de los últimos libros de ella no me habían enganchado tanto como este. Y creo que lo voy a recordar con cariño, ¿no? Para mí siempre es importante que un libro... Bueno, pues que lo recuerdes ahí, la historia.
0: Estos son de los que te volverías a leer. A veces hay libros, sí, que te los quieres volver a leer, pues, uh-huh, porque es que me gustó tanto que quiero volver, sí, a meterme de lleno en este mundo. ¿Sería uno de esos?
1: Sí, yo creo que sí.
0: Sí.
1: Yo creo que sí. No todos, o sea, no siempre todos los libros los volverías a leer. Y hay veces que es verdad que cuando vuelves a leerle, a leerlo en este caso, no, igual no lo recuerdas igual, ¿no? O sea, no
0: conectas igual tampoco, ¿no?
1: Sí, a veces también por la edad, ¿no? Depende, sí. Cuando lees un libro un poco más adulto, dices, uy, esto me encantaba y ahora igual ya no conecto de la misma forma. Pero sí, yo no sé si tú eres de las que...
0: No, yo la verdad es que no releo.
1: No.
0: O sea, creo que no. O sea, tendría que verme... Porque es que claro, como te compras otro, pues chica,
1: claro,
0: no, para sí. Que voy a recordar otro, ¿no? Sí, sí. Te apetece otra lectura. No suelo. Uh-huh. No. Bueno, sí que hay un libro que igual me volvería a leer porque no tengo muy claro cómo era, pero que me gustó mucho. Uh-huh. Pero es lo típico que ya se me olvida en cuanto veo otro nuevo que digo, ay, este tengo ganas.
1: Sí.
0: Y tengo demasiados en la lista de la compra, de la cesta, ¿sabes? De
1: sí, sí, no.
0: Una wishlist, pues la tengo muy larga.
1: Con el poco tiempo que tenemos, en verdad es difícil. Yo sí que he releído alguno. O sea, sí que me gusta a veces.
0: Es que Noelia devora libros, claro.
1: Claro. Sí, sí.
0: Yo no tanto.
1: Pero, y sí que me ha pasado eso a veces, de que hay un libro que igual me encantaba hace años y cuando lo vuelvo a leer digo, uy, pues esto igual era de esa época. O sea, no dices, lo odio inmediatamente.
0: Sí, cómo estabas tú en ese momento, claro.
1: Claro.
0: Total. Sí. Bueno, pues este lo acaba de leer, o sea, recién salido del horno, sí. Ya lo ha dicho, que se lo compró en la feria y tardó 3 días en leerlo. Uh-huh. ¿Cuántas páginas? Más o menos.
1: Yo, o sea, sí, yo creo que tendrá 300 o algo así.
0: O sea, que tampoco estamos hablando de una lectura pequeñita.
1: Sí, no.
0: Pues en 3 días se lo ha leído. O sea, que ya ven ustedes cómo la engancha la historia. Sí. Vamos a recordar la obra, si te parece, para que la puedan comprar y apuntar si les ha suscitado algún tipo de interés.
1: ¿Dónde habitan las sirenas? De María Martínez.
0: Y teniendo ya el título y a la autora, si te parece, Noelia, nos despedimos pues con un pedacito de esta obra.
1: Ojalá todo lo que se deshace pudiera componerse con la misma facilidad. Que algo sea inevitable no le quita lo malo. Eso solo puede hacerlo el tiempo y no siempre lo consigue. Hay cosas que no podemos dejar en manos del futuro esperando que las resuelva y que somos nosotros mismos los que debemos solucionarlas para que el futuro exista.

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1: Y seguimos ahora y para cerrar este lunes 8 de junio vuelvo a saludar a la asistente técnica de la Burgos Film Commission, Andrea Álvarez. ¿Qué tal? Muy buenos días.
2: Hola, buenos días, María.
1: Que hoy me saluda por teléfono, hoy está aquí en el programa por teléfono porque está en pleno rodaje. Les vamos a dar, si te parece, Andrea, a los oyentes, dos pistas sonoras y con ellas hacemos el puzzle, ¿te parece?
2: Perfecto.
1: Venga, pues vamos con la primera pista.

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1: Hello.
2: Good. 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
1: Wow.
2: Nice. 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
3: Esta es la primera pista. Ya vemos o hemos escuchado esa sintonía del programa. Ahí va otra pista y un poquito del inicio. La segunda pista es que tiene mucho que ver con nuestra tierra y con nuestro territorio. Y escuchen bien porque nos vamos a escuchar un clásico que suena así.
4: 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Prometo defenderles y también ampararles, de igual modo que defiendo y amparo a quienes siempre me fueron leales. Y este juramento escrito por mí lo confío a nuestra Santa Madre Iglesia. Castellanos, Dios nuestro Señor ha dispuesto que sea vuestro rey. Y ahora a todos os pido que os arrodilléis en señal de fidelidad.

0: Rodrigo Díaz de Vivar, llamado el Cid. ¿Por qué vos os negáis a mostrarme fidelidad?
1: 1961, una película que rinde homenaje o que rendía homenaje y que todavía sigue muy presente en la filmografía a nuestra leyenda, Rodrigo Díaz de Vivar, el Cid. Andrea, si sumamos y si unimos estas dos pistas auditivas, sonoras, ¿qué tenemos?
2: Pues tenemos un mix tremendo, ¿no? Fíjate, las dos energías tan diferentes, pero que estos días han congeniado estupendamente en un rodaje en el centro de Burgos. Una productora taiwanesa pues está rodando What a Trip, que es una especie de reality show, ¿vale? Como puede ser un Pekín Express, para que todo el mundo lo pueda entender, con concursantes famosos en Taiwán, muy famosos, de hecho, pues perfiles de cantante, modelos, actrices, actores, que vienen a concursar y a hacer pruebas dignas de Rodrigo Díaz de Vivar, como dices. Ayer estuvieron pues haciendo pruebas de esgrima, tirando con arco y enfrentándose pues eso a esos méritos que tenía el Cid, ¿no? Y ha sido una locura, la verdad es que...
1: ¿Qué tal ha sido el rodaje, Andrea? Porque el rodaje, decíamos que de hecho te pillamos un poco en el medio. Antes de hablar de cómo está siendo ahora, cuéntanos un poco estos días en los que ya habéis estado rodando, lo que habéis estado incluso en la ribera de la Arlanzón, han estado asociaciones cidianas o de las que colaboran en la Semana Cidiana haciendo esa performance también con los concursantes vestidos, ataviados de medievales. Cuéntanos un poco cómo ha sido estos dos días.
2: Pues ha sido una maravilla, la verdad, porque ha habido una implicación tremenda desde el Ayuntamiento de Burgos y bueno, pues se les ha puesto como alfombra roja, diría yo, ¿no?, a esta productora taiwanesa. Y la implicación, como dices, de las asociaciones que participan en la Semana Cidiana, bueno, ha sido tremenda. La propia productora, los propios directores y jefes de producción ayer, bueno, no tenían palabras, ¿no?, para decir vaya despliegue en el río Arlanzón, todo el mundo ataviado con esos vestidos medievales y ambientando y dando, bueno, pues muy poco trabajo al departamento de arte realmente y cómo lucía, ¿no? Como dices, ayer estuvimos pues en la catedral, estuvimos, bueno, en las plazas, ¿no?, aledañas. Estuvieron grabando la procesión, que es algo que les llama mucho la atención en la cultura asiática, ¿no? Esa exposición pública, ¿no?, de la creencia religiosa y de cómo celebrar pues esos actos de culto y tal. Y bueno, la verdad es que fue un despliegue tremendo. Teníamos como cuatro cámaras durante la procesión. Lo que te decía, en el río ha sido una maravilla. Luego estuvimos también en algún establecimiento de restauración, bueno, pues por aquello de que la gastronomía es uno de nuestros puntos fuertes allá donde vayamos y en la cultura asiática pues también, ¿no? Aparte de que ellos tengan una gastronomía increíble, disfrutan muchísimo con la nuestra. Y bueno, pues tuvimos la típica escena de los concursantes comiendo su plato de morcilla, ¿no?, y disfrutando de una tarde en la que ya ellos hacen como un repaso de lo que ha sido el día. Uh-huh. Y decía el propio equipo, bueno, nunca se han enrollado tanto, nunca han hablado tanto, o sea que se lo han pasado bien, ¿no?
1: Sí.
2: Fue un día muy interesante.
1: Y eso ha sido estos días, pero ahora mismo, ¿qué es lo que toca?
2: Pues mira, ahora mismo a las 11:30 empieza una secuencia, una intervención de la alcaldesa de Burgos, en la que, bueno, pues va a interactuar con los concursantes y les va a dar la bienvenida a la ciudad. Ya sabes que esto, como hemos hablado en otras ocasiones, los rodajes no se graban de forma cronológica, sino de forma productiva, ¿no? Uh-huh. Que es lo que viene mejor, y también adaptándonos a las agendas. Y en este caso, pues en estos momentos, ya te digo, quedan como 10 minutitos para que empiece la secuencia en la que participa la alcaldesa de la ciudad.
1: ¿Y estarán aquí rodando hasta qué fecha, más o menos, Andrea?
2: Aquí les hemos tenido ayer y hoy. En estos dos días rematamos todas las secuencias rodadas en Burgos. Es una producción que está en toda la comunidad autónoma, en Castilla y León. Y bueno, nos consta que vienen ya de otros territorios y que les queda rodar todavía en otras provincias hasta el día 23 de junio, que regresan todos a Taiwán. Uh-huh. Tienen un pequeño equipo de gente española que también les está echando una mano, además de todas las Film Commission de Castilla y León que están implicadas, desde Castilla y León Film Commission hasta todas las provincias, porque entre los compañeros nos lo contamos. Y bueno, pues aquí les hemos tenido ayer y hoy, aparte de una preproducción ardua, porque claro, es que implica muchísima gente en el rodaje. Y cuando ya tenemos en sí, tenemos 7 protagonistas, que son los concursantes, pero luego tenemos una implicación de figuración tremenda. Y coordinar todo eso, pues lleva tiempo. Entonces les hemos tenido por aquí en preproducción, pues en varias ocasiones. Así que hoy les despedimos y siguen la tournée por la comunidad, como te digo.
1: Claro, ¿vosotros cómo os llega esto? ¿Cómo llega que esa productora de Taiwán quiere rodar Water Trip en la edición número 2 y que quieren que esté Burgos y que Burgos tenga pues esa leyenda del CID?
2: Bueno, pues en realidad estamos todo el día, ¿no? Como yo te cuento muchas veces, promocionando nuestras localizaciones, y que duda cabe que Burgos, madre mía, o sea, por delante van las localizaciones majestuosas, su historia y todo lo que puede contar, ¿no? Todo ese fondo que tiene la provincia, que es alucinante, es magnífico, y ellos les llama muchísimo la atención todas estas cosas. Entonces ya si a eso le sumamos, pues X provincias más en las que van a estar pues también con tradiciones, con cultura, con folclore, con gastronomía, pues la verdad es que están encantados. Ahora mismo yo tenía una conversación con la productora ejecutiva, me decía que bueno, que es que esto es otra cosa, ¿no? Otra vida, otro punto de vista. Y yo creo que Castilla y León es tremenda, ¿no? Como comunidad autónoma, su historia para ellos, pues cada cosa que aprenden, cada cosa que les contamos, ayer mismo hicieron como mucho match, como se dice ahora, ¿no? Con las asociaciones que se implicaron estupendamente, y ya casi los españoles hablaban chino, los chinos hablaban español, o sea, era una cosa como digna de ver, ¿no? Y fíjate, la primera temporada se grabó en Nueva Zelanda y se rumorea, porque estos días se rumorea que la tercera en México. Es, la verdad es que a mucha honra decir que la segunda se ha rodado en Castilla y León, ¿no?
1: Pues sí. Oye, y dentro de toda esa colaboración que ha habido entre las asociaciones que participan en la Semana Cidiana, ¿qué es lo que han hecho los concursantes? ¿Podemos desvelar? Porque luego ya como se enfrenten en el reto, se podrá ver. No sé si luego en España hay alguna forma de verlo, ya nos lo comentarás luego, Andrea, pero ¿a qué retos se enfrentaban dentro de todo lo que tenemos en la Semana Cidiana? Tenemos tiro con arco, tenemos pues esas peleas más a cuerpo. ¿Qué es lo que hicieron?
2: Mira, te voy a pedir que, nada, 30 segunditos, pero creo que se merecen una mención. Son las asociaciones que estuvieron ayer ayudándonos, que son Arcocis, Ego Ruderico, el Club Deportivo Bour, la Asociación Vivar, Cuna del Cid, que lo dieron todo, que vinieron ataviados, como te digo, que montaron, necesitábamos una tienda en donde los concursantes eligieran su vestuario, y al principio eso fue lo que hicieron, ¿no? De elegir su vestuario, sus alhajas, sus complementos, y bueno, y cada uno se vistió como deseó, ¿no? Porque vinieron con un despliegue de vestuario, que lo que te digo, otra vez, ¿no? El equipo de vestuario, pues poco que hacer con todo esto. Entonces, arte y vestuario vivieron muy bien. ¿Y qué hicieron? Pues recibieron clases de tiro con arco, con el arco tradicional, y al final, pues hicieron una competición. También estuvieron con los guerreros, luchando con las espadas y demostrando sus artes, pues eso, espada en mano. Y luego, bueno, pues iban como, no te sé explicar exactamente el mecanismo de lo que es el concurso, pero vamos, estas dos prácticas fundamentalmente fue lo que llevaron a cabo ayer. Además de, como te digo, pues disfrutar de la procesión, durante todo el día una guía les está acompañando para traducirles, una guía que es de aquí, que es de Burgos, que es contratada por el ayuntamiento, les está acompañando para contarles en inglés absolutamente todo lo que están viviendo. Y entonces también eso les permite como hacer una inmersión más profunda en la cultura, ¿no? De la ciudad.
1: Y la sensación, Andrea, es que conocían la leyenda del Cid, que sabían un poco lo que se iban a esperar.
2: Uf, no, es difícil. O sea, sí que controlan un poco lo que es la época donde se marca y ven que la ciudad, pues eso, lo que te decía antes, ¿no? Tiene una historia y una cultura alucinante, pero no, ellos no conocen exactamente la figura del Cid, yo creo. Pero lo que sí que sé es que ahora, a partir de ahora ya sí. Porque
1: No se les olvida,
2: porque ya te digo, o sea, por una o por otra, pues han ido conociendo la historia, las costumbres, y entonces, bueno, y de una manera muy lúdica también, ¿no? Que siempre se aprende mejor y más a gusto. Y ya te digo que ayer en el cierre de rodaje, que normalmente con unas jornadas tan largas la gente acaba exhausta, y estaba todo el mundo muy contento. Y eso la verdad es que se traslada y es satisfactorio también para nosotros que todo el equipo de Pro Burgos se implicó de tremendo, como lo dio todo ayer, para que todo el equipo de Taiwán se sintiera como en casa.
1: Es una suerte también que haya coincidido, como bien decías, con la procesión del Corpus, también con ese salto del Tetín y con la recreación histórica que había también el fin de semana de 1905, también con todas esas vestimentas de la época que, bueno, yo creo que es que se quedarían flipando porque, claro, es que vienes a Burgos y no te encuentras...
2: Ayer es que era bastante cómico, ¿no? Porque parecía que se había abierto una puerta en el Ministerio del Tiempo, ¿recuerdas esa serie? Y que habíamos dejado pasar a personajes de diferentes épocas, ¿no? Lo mismo te encontrabas a gente que parecía que te ibas a meter en el Titanic, que pues eso, que hacías una lucha medieval con espadas y arcos, ¿no? Entonces, la verdad es que era cómico. Ayer había un ambientazo en la ciudad y luego ya la procesión lo remató. Porque todos los participantes, cada cual les llamaba más la atención, claro, o sea, ya con los gigantes, esos gigantes tan bonitos y tan bien conservados que tiene la ciudad de Burgos, es como... es que no tenían palabras, es que no podían cerrar la boca, María.
1: Pues, ¿sabemos entonces, Andrea, cómo o cuándo podremos ver, si se puede ver desde aquí? Porque yo, el inicio que hemos encontrado o que hemos puesto, ¿no?, la sintonía del programa, lo hemos encontrado en YouTube, hemos puesto What a Trip y ha salido la primera, pero claro, está en inglés, que para quien entienda perfecto, pero no sé si hay alguna forma de verlo para los que quieran verlo en español.
2: Pues todavía no tenemos fechas, pero vamos, no tengas ninguna duda que lo comunicaremos, claro, para que todo el mundo pueda verlo. Seguramente sea pues a través de redes o a través de canales de internet, pero por supuesto promocionaremos la producción para que todo el mundo pueda ver el resultado del esfuerzo que hemos realizado estos días. Y que duda cabe que es una promoción tremenda, ¿no?, en el mundo asiático para nuestra ciudad y para nuestra comunidad autónoma. Y eso, pues, ya sabes, que redunda en que, bueno, pues que gente tenga la inquietud de visitarnos y de disfrutar de todas nuestras riquezas.
1: Andrea, pues muchísimas gracias por habernos acompañado. Dejamos que estés pendiente de nuevo del rodaje y de la recepción de la alcaldesa a los concursantes y la producción de Taiwán. Gracias por habernos acompañado. Nos escuchamos o nos vemos el lunes que viene.
2: Muchísimas gracias a ti.
1: Y nosotros,
2: gracias, María.
1: Gracias a ti. Nos vamos a despedir con este fragmento de la película de 1961 que nos recuerda quién era Rodrigo Díaz de Vivar.
0: Rodrigo Díaz de Vivar, llamado el Cid. ¿Por qué vos os negáis a mostrarme fidelidad? Señor, todos los aquí presentes, aunque no se atrevan a decirlo, abrigan la sospecha de que habéis tramado la muerte de vuestro propio hermano. A menos que probéis vuestra inocencia, nunca podréis contar con súbditos leales y la duda destrozará vuestro reino. Y en tanto sea así, no puedo juraros fidelidad ni aceptaros como soberano. ¿Cómo queréis que os demuestre mi inocencia? Jurando sobre las sagradas escrituras. ¿Os atrevéis a decirme que jure? Señor, os lo estoy diciendo.
3: 11 y 27 minutos. Nos vamos a despedir. Gracias a mi compañero en el control técnico, Gonzalo Letona. Les dejamos ahora a partir de las 11 y media con Vive el Deporte y Sergio González. Y volvemos mañana a las 8 en punto para más actualidad aquí en Vive Burgos. Gracias.

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0: Saludos, ¿qué tal? Muy buenos días, 11:34 todavía de la mañana aquí en Vive el Deporte, en este lunes 8 de junio. Todavía nos queda un mes para poder seguir hablando de todo lo que acontece, aunque es cierto que a partir ya de este fin de semana, mejor dicho, y siendo más puntillosos, desde el día de ayer se han acabado todas las competiciones para todos los equipos profesionales en la capital y provincia burgalesa. Teníamos un gran depósito de esperanzas directamente puesto en lo que el conjunto Valdinegro, el Recoleta Burgos Caja Rural, podía ser capaz de hacer en su último partido de liga, en la final, en el Pepe Rojo, ante el Brac Quesos Entre Pinares. En la primera parte se ganaba por 10-21 y se terminaba perdiendo con ese golpe de castigo, con ese puntapié de Tibo por 25-24, ya fuera de tiempo, por encima del minuto 80, cuando el partido parecía que podía llegar a morir cuando las fuerzas se agotaran, porque la defensa de los de José Basso y Nico Reos estaba siendo espectacular sin dejarles, en este caso, avanzar ningún tipo de metro para poder ganar puntos. El árbitro decidió darle ese golpe de castigo y es cierto que el pateo era complicado, pero Tibo desde el medio campo fue capaz de clavar ese lanzamiento a palos y de darle esos puntos para vencer por 25-24. Es duro, va a costar aceptarlo, porque lo que ha hecho esta temporada el Recoleta de Burgos Caja Rural ha sido evidentemente para quitarse el sombrero. Después de verse apeados en la Copa, han sido capaces de luchar con bajas, con problemas, y en definitiva nos sigue faltando y se nos sigue resistiendo el título de Liga. Tenemos otros, Copa del Rey, Supercopa España, pero la Liga se nos está resistiendo. Miguel Mansomoneo, buenos días.
1: Buenos días, Sergio, buenos días.
0: Bueno, Miguel, supongo que ahora todavía va a costar, se le da vueltas a alguna que otra jugada puntual, evidentemente a los 80 minutos en el global, a tener una ventaja de 11 puntos al descanso, saltó muy bien el equipo, dejando muy trastabillado a Brac, que no encontraba manera de avanzar. Además estuvisteis muy bien con esos ensayos, siendo capaces de anotarlos con alguna que otra transformación, pero lo que ocurrió al final del encuentro, no vamos a decir que empaña lo que es la temporada, pero sí vuelve a negarnos el título de Liga.
1: Pues es que lo ha resumido perfectamente el desarrollo del partido. Creo que competimos muy, muy, muy bien desde el primer minuto, y ahí estaba, creo que, el partido. El hecho de que si salíamos muy concentrados sin errores, yo creo que podíamos llevarnos la victoria. Y desde el primer minuto salieron los jugadores enchufados y se mostró en el marcador. Conseguimos una primera parte impecable. Es un equipo, el Brac, con pues también muy bueno y con buenos jugadores, y sabíamos que esto, hasta que no pite el árbitro, pues no acaba. Y remontaron y seguimos peleando, y lo cierto es que nos encontramos al final con una jugada que yo creo que supimos defenderla como nunca, y sorprendentemente defendiendo les echamos para atrás y nos pitan un golpe de castigo fuera del tiempo ya de marcador, y en fin, muy frustrante, porque es que lo que dices, este grupo humano de jugadores que lleva muchos años juntos, va a ser difícil crear este grupo otra vez y trabajar y pelear por otro título. Lo vamos a intentar, pero cuesta, y más de esta forma.
0: Estábamos hablando, no es la primera, sí, Miguel, la tercera, de jugadores que llevan muchas temporadas, como es el caso, por ejemplo, ¿no?, de Pablo Rascón, con 7 años aquí, algunos que han llegado esta temporada, otros que siguen. Es cierto que, tal y como ocurrió, ya lo hemos dicho muchas veces, la temporada pasada, que eso sí que fue un palo duro, un palo de la realidad de cómo está el rugby a nivel nacional, que ha subido muchísimo el nivel de esos equipos que antes estaban un poco como contenders, es decir, como equipos que venían un poco como aspirantes, pero que realmente no tenían directamente el cartel de favorito. Esta temporada, a pesar, repito, de quedar apeados en la Copa del Rey, en Liga se ha aguantado con falta de efectivos que estaban con la selección española, y cuando hemos sido capaz de recuperar a todos, hemos tenido la mala fortuna de la lesión de Nico Rocaries, que es cierto que estas cosas pueden llegar a pasar, pero sobre todo yo creo que en el partido, y no es por poner excusa, y menos en el rugby, que precisamente es uno de los deportes más nobles y más limpios de los que se

0: puede llegar a hablar en todos los sentidos. Hay una parte que es, como decimos, ese golpe de castigo ya fuera de tiempo. Yo estuve viendo el partido, ya estaba además fuera de tiempo, ellos no eran capaces de avanzar. Yo creo que aquí el árbitro cogió las de Villadiego, que decimos aquí en Castilla, dijo: mira, les voy a dar un golpe de castigo, si lo anotan ganan, y si no lo anotan, pues aquí termina el partido, porque tenía la pinta de que eso se podía alargar. Estamos ya por encima del minuto 84. Eso es una realidad del rugby, que además intentó pedir explicaciones y no fueron capaces de darle a los árbitros porque lo vieron de esa manera. Pero a mí también hay una jugada del partido, Miguel Mansoboni, para los entendidos del rugby van a agradecer este comentario que voy a hacer contigo, y es el no pitar el avant de Gavidi, de Colo Colo Gavidi, que me parece una acción clarísima de reglamento.
1: Clarísima, y que la pitó toda la grada. Nosotros, sorprendentemente, hasta el otro equipo, la afición también se llevó las manos a la cabeza, y Iñer estaba al lado y no lo vio. Lo vio y no lo pitó, y el árbitro pues no, seguramente no lo vio o no lo interpretó así, y esa jugada, con esa jugada habíamos acabado casi el partido. Uh-huh. Ya te digo, al final son pequeños matices que, bueno, pues, no sé si te agarras a eso, ¿no? A que podía haber sido ese golpe de suerte que nos ha faltado en otras ocasiones, pues esta vez también nos ha faltado. Y sí, aquí hasta que no pita el árbitro, salga el balón del campo, no termina el partido, así que fue tiempo de descuento, pero que nosotros conseguimos meterles en su campo. Era muy difícil ya desde ahí que nos puntuaran, pero bueno, un golpe de castigo tendría que haber sido muy claro, muy claro, muy claro, para que eso se pite, porque estaba el juego, estaba claro, estaba el partido en esa jugada. Lamentarse ya poco cuesta. Lo que sí que es cierto, que hay que echar en cara pues cosas como que pues que no haya un TMO para revisar ese tipo de jugadas, sobre todo en una final. Es que no se puede pedir más. Hoy estás lamentándote, pero es que no pudimos hacer más. Los jugadores, creo que deberían jugar el partido más serio de toda la temporada en una final, y si la pierdes, pues ¿qué vas a hacer? Pero es muy frustrante. Si perdés un punto en el último segundo, no es la primera, es la tercera final que perdemos.
0: Sí.
1: Por un punto prácticamente contra Valladolid, y claro, ya pesa. La tercera vez decíamos, nos tocaba a nosotros, pero bueno, no ha sido así, la suerte no nos ha acompañado.
0: No, es cierto. Y duele en este sentido. Por cierto, me preguntan un poco sobre la jugada, me dicen, ¿puedes explicar lo de la van de Gavidi? Y lo voy a intentar explicar. Si lo digo mal, Miguel, yo no soy un experto en rugby, pero conozco bastante las normas, y lo que es lo que ocurre básicamente es que en un ruck anterior se le va hacia adelante al intentar presentar la pelota, y eso es una van, es decir, es algo que no está permitido. Tú no puedes adelantar la pelota en ese ruck anterior cuando vas hacia adelante, porque al intentar presentar la pelota lo que haces es cometer un error de movimiento, de inercia. Eso es un avant que está castigado.
1: Está castigado con una jugada de melee que introduces tú. Seguramente en las melees las estábamos controlando bien, hubiéramos recuperado el balón, la habíamos sacado fuera y se acabó el partido.
0: Así es.
1: Pensar y ahora en todo esto ya es como, bueno, es intentar agarrarte a algo que dices, que podríamos haber sido campeones igual que ellos, pues seguro. Pero esto del deporte es así. Nadie se acuerda hacer segundos. A nivel de títulos, sí que es verdad que a nivel de Burgos y de este club, pues creo que lo que ha hecho y está haciendo no se esperaba ni mucho menos llegar a competir por tantos títulos en 5 años. Pero bueno, no, la suerte no nos ha querido acompañar esta vez, y mira, el título de Liga se nos resiste, y imagino pues que es el objetivo el próximo año, pero hoy toca recuperarse de esto, que va a costar, porque los chicos lo dieron todo, y en fin, cuando lo haces todo y sale y te pasa esto, pues eso es doble el golpe.
0: Bueno,
1: moral.
0: Habrá tiempo para tragar, para asumirlo, y seguro que lo volvemos a intentar la próxima temporada, que sí, que lo vamos a intentar. Miguel Manso, directivo, tenía ganas de hablar contigo, luego a la tele van a venir, que a No Solo Fútbol, también gestión hecha por tu parte, Ruben Schneemann, que se retira, que ya no va a estar más aquí en el conjunto Gualdinegro, va a estar también Manolón y Nico Reos, así que a ellos también les escucharemos, pero agradezco tus palabras, Miguel Manso Moneo, que también yo creo que eran necesarias tenerlas hoy aquí en Vive el Deporte, en Vive Radio.
1: Bueno, pues oye, muchísimas gracias, porque todo el año habéis estado aquí apoyándonos, y bueno, sí, me agradecer. Que apoyes el rugby tanto.
0: Bueno, vale. Siempre nos gusta el deporte del balón ovalado. Cuídate, Miguel, un abrazo gigante.
1: Igualmente, adiós.
0: Eso comentaba el propio Miguel Manso, que lo acabamos de tener en directo. Y nada, tres sonidos que quiero que ustedes escuchen. El primero, así recibía la afición gualdinegra al Recoletas Burgos Caja Rural en el Pepe Rojo. Y tres declaraciones más. José Basso hablaba de que han aprendido a competir, aunque también se mostró enfadado por el arbitraje.
2: Nosotros hemos aprendido a competir. Hemos aprendido a competir y somos un equipo que compite, que no da nada por perdido y que, bueno, de verdad que es un equipo también así. Y entonces, por eso somos los que llegamos a la final. No creo que hayamos sido los que mejor jugamos durante la temporada, pero sí creo que hemos sido los que mejor compitieron. Y bueno, y eso es llegar acá a un premio, pero bueno, nada, ahora lo digo.
0: Y Pablo Rascón, siete temporadas, que hablaba de que este deporte, que no suene a una frase baladí, es de esta manera así, y que no se puede ni mucho menos desdeñar el trabajo que han hecho durante toda la temporada.
3: Creo que el deporte a veces es así. Cuando compiten dos equipos se puede perder, asumes eso. Creo que hemos hecho muy buen trabajo durante el año, sobre todo quedarnos fuera de la Copa. Creo que el equipo demostró mucha madurez y mucha energía durante el resto del año. Creo que hoy el BRAC ha ganado en la última, pero podría haber caído para nuestro lado. Y el deporte es así. Estoy muy orgulloso del equipo que hemos construido. Estoy muy orgulloso de lo que hemos hecho estos 7 años que llevo aquí. Y ya llegará. El trabajo siempre paga, ya llegará, estoy seguro.
0: Y Santiago Mansilla, que ha sido un hombre importante recién llegado esta temporada del Barça Rubí, que hablaba del dolor, también habló del arbitraje y reconocía que también en la parte de autocrítica les faltó ese punto de madurez.
4: Sí, sí, totalmente, totalmente, pero como recién dije, tampoco que esto opaque todo lo que trabajamos en el año y todo lo que hicimos. Hay algo más grande acá, lo que trabajaron los chicos, y que esto no lo opaque. Es un partido de rugby, se puede ganar, se puede perder, depende también de los árbitros. Nos tocó perder hoy y bueno, se prenderá.
5: Sí, sí, totalmente, totalmente. Habla muy bien de la madurez de ellos y de la inmadurez nuestra, de fallar eso y cometer un penal para que ellos nos ganen. Pero bueno, ya está.
0: Bueno, pues ahí estaban las declaraciones. José Basso, Pablo Rascón, Santiago Mansilla. Nada más terminar ese partido de rugby, esa final que se caía por 25-24 en la final División de Honor de Rugby Nacional. Y también hemos estado antes con Miguel Manso Moneo para hablar de esas declaraciones. Recuerden que hoy no solo fútbol, van a estar Ruan Sniman, va a ser su despedida, se va del club después de un buen periplo de temporadas. El jugador sudafricano va a estar Nico Herreros, uno de los dos técnicos, junto con José Basso, el técnico asistente, si lo quieren llamar de esa manera, y va a estar el presidente Manuel Vadillo Manolón, que va a estar con nosotros también, como no puede ser de otra manera, para hablar de la temporada, y vamos a intentar también levantarles el ánimo. 11:47, me voy con el fútbol, porque es cierto que no tenemos noticias de cara todavía a lo que va a ser el nuevo entrenador del Burgos Club de Fútbol. Esta semana seguirán pues ahí pasándonos, si lo quieren llamar casting, o analizar qué es lo que puede llegar o lo que no puede llegar, y también estamos atentos a qué va a hacer el Club Deportivo Mirandés, porque solo tiene a 3 jugadores en contrato, ha bajado a primera ref, hay que reestructurarlo todo, tiene, como se suele decir, un buen trabajo entre manos, y el buen me refiero a volumen. Quien sabe mucho de fútbol, del Burgos Club de Fútbol, de Mirandés y de todo, es mi buen amigo, el de Quintanilla las Viñas. Miguel Ángel Portugal, buenos días.
6: Hola, buenos días, Sergio.
0: ¿Qué tal estás, caballero?
6: Pues muy bien, pasando ahora unos días en Córdoba.
0: ¡Qué bien! ¿Hace calor?
6: un poquito, ha hecho más calor los días anteriores de la feria, pero ahora parece que la temperatura ha bajado y ya está muy agradable.
0: Vi una foto ahí en la feria, que estabas con buenos amigos, algunos además del mundo del fútbol.
6: Sí. Solemos reunirnos en la feria a comer y disfrutar un poco pues de la amistad que hemos tenido durante los años que hemos estado aquí en el Córdoba Club de Fútbol.
0: Bueno, pues Miguel Ángel, tú que has seguido y sigues mucho el fútbol, además es un tipo activo en redes, también en diferentes tertulias, siempre estás ahí pegado dando tu opinión. Menuda temporada, la verdad es que tenía ganas de hablar contigo por el arraigo que tienes tanto al Burgos Club de Fútbol como al Club Deportivo Mirandés. La desgracia que ha tenido uno y otro equipo ha sido igual en la palabra, pero con un desenlace completamente diferente. Una desgracia por no entrar en un playoff por 72 puntos. Una desgracia en Miranda Ebro para el conjunto rojillo de descender a la primera Real Federación Española de Fútbol. Empiezo con el Burgos. Miguel Ángel, Portugal, parece increíble de frotarse los ojos que con 72 puntos y por un gol a verás, el Burgos se haya quedado fuera de jugar un playoff.
6: Pues sí, la verdad es que sí, la verdad es que esta liga de la Hipermoción ha sido muy emocionante. La verdad es que si miras la clasificación, los equipos que han hecho más goles son los que Han estado ahí arriba, sin embargo, los que menos han hecho, como el Burgos, que normalmente suelen, los que suelen ascender son los que menos goles reciben, no ha sido así, se ha quedado fuera. Eso es paradójico, porque normalmente me parece que ha sido 33 o 34 goles los que ha recibido, muy poquito, me parece que es el menos goleado. Sí. Con esa cifra, casi seguro tendrías que haber, no ascendido directamente, pero estar fácilmente en el playoff. Pero bueno, ha sido la liga de los goles, ¿no? Ha habido muchísimos goles con los equipos de arriba. Bueno, eso dice un poco de lo que en la dirección que ha ido la Hypermotion, la competición, ¿no? Donde los equipos han mirado pues más bien para la portería contraria que defendiendo la suya. Y bueno, pues el Burgos tenía su manera de y su filosofía, que a mí me parece correcta para la segunda división. La verdad que Ramis hizo un grupo muy competitivo, la verdad que era muy difícil de ganarle. También a veces le costaba ganar, pero muy difícil de ganarles, y la verdad que es una pena que con 72 puntos se quede fuera.
0: Miguel Ángel, no hay entrenador, porque Luis Miguel Ramis comunicó el martes que no va a continuar, acaba contrato, y en este caso ni valora ni siquiera se sienta, ¿no?, a poder escuchar una oferta de renovación. Hay que buscar un nuevo míster, Miguel Ángel, y a día de hoy, tanto en lo que es el fútbol nacional, porque el Burgos Club de Fútbol está buscando un entrenador nacional que conozca la categoría y evidentemente que le dé ciertas garantías, pero es cierto que ya hay mucho banquillo ocupado y me da la sensación de que no hay tanto entrenador libre.
6: Bueno, a mí no me han llamado, ¿eh?
0: Eso te iba a decir, esa era la siguiente pregunta. Miguel Ángel, la siguiente pregunta era para ti.
6: A mí no me han llamado, pero bueno, la verdad es que es paradójico que habiendo salido del Burgos, a lo largo de mis 25 años, nunca he tenido una llamada.
0: ¿No te ha llamado nunca? ¿Ninguno de los presidentes anteriores? Claro. ¿Ni Quintano, ni Barrio Canal, no, nadie?
6: Mira, el único que me llamó cuando estaba en tercera división, pero claro, yo estaba en el Racing de Santander, era Barrio Canal, que me llamó. Pero más así un poco de compromiso, ¿no? Porque siempre nos hemos llevado bien con ellos, y con Miguel Ángel también, bueno. Pues en ese sentido sí que me llaman, ¿no? Miguel Ángel, ¿qué tal? Y digo, joder.
0: Estoy a otro nivel, mismo, hablando claro.
6: Ahora mismo que has estado y que estás en primera, que tienes la... Es muy difícil, pero bueno, después nadie. Después ni cuando empecé, que yo empecé entrenando en la Arandina, la verdad, que fue el único club de Burgos que yo he entrenado, ha sido la gimnástica de la Arandina, de ahí me fui ya a Real Madrid. Y bueno, no sé, casi siempre cuando he estado... Y es decir, que he esperado siempre una llamada de la gente del Burgos, pues bueno, porque uno tiene ese sentimiento, salir de allí, te gustaría hacer algo importante por el club de tu tierra, pero bueno, yo creo que en ese sentido los que están al mando del club, de la directiva, pues bueno, tienen sus ideas y tienen sus filosofías y supongo que buscarán lo mejor para el club, que no va a ser fácil, no va a ser fácil porque Ramis lo ha hecho muy bien, la verdad es que a mí me encanta cómo trabaja, pero bueno, estas cosas tiene el fútbol.
0: No, pues
6: además, buen amigo mío.
0: Sí, sí, pues yo la verdad es que tenía un trato profesional únicamente, pero muy bueno con él, y bueno, yo creo que ya lo dijo de una manera bastante clara, ha tocado techo, y que creo que las sensaciones de que no se ve capacitado, lo vamos a coger tal cual, quizás para repetir una temporada al mismo nivel, al mismo calibre, con una plantilla que hay que recordar que tiene 13 jugadores en contrato, ficha P, primer equipo, y que tiene otros 3 con ficha del final, es decir, al fin y al cabo tiene una base de 16 jugadores que tienen que ser capaces también ahora de darle, ¿no?, a ese entrenador quien creas que va a tener o va a poder darle un mejor rendimiento, porque aquí Miguel Ángel Portugal, y tú lo conoces bien como entrenador, con 16 jugadores en plantilla, ahora la dirección deportiva de Miguel Pérez Cuesta Michu tiene más de 30 ofrecimientos, diferentes perfiles, siempre hay un entrenador, y tú lo sabes, que te dice, sí, sí, yo con eso, hay algunos que con tal de volver a la rueda son capaces de contarte cualquier cosa, yo con ese equipo, sí, con 6 retoques, sí, porque tal, pero claro, el director deportivo, después de lo que ha pasado esta temporada, la decisión más importante, Miguel Ángel, es elegir a un entrenador que te dé un rendimiento.
6: No, está claro, tienes que elegir un entrenador que conozca la categoría bien, que conozca los jugadores y cuáles son los jugadores más idóneos para superar la campaña que ha hecho Ramis, que es difícil, saber qué filosofía quieres para el club, si quieres la continuidad amoldándote a la plantilla, a los jugadores que te quedan, o quieres cambiar cierta filosofía para conseguir otra manera de pensar y otra manera de jugar. Eso lo tienes que tener claro en la elección del entrenador, y en este sentido, pues bueno, yo me imagino que estarán estudiando distintos perfiles, pero también es fundamental que si tienes 16 jugadores, tienes que saber qué tipo de jugadores te quedan para saber luego qué tipo de entrenador también les viene bien a este tipo de jugador, ¿no?
0: Sí, pues está claro que por mucho que todos quieran entrenar, todos los entrenadores quieren un banquillo, quieren un sitio donde estar, es cierto que la idea, ¿no?, de esos perfiles de los jugadores te va a poder dar más o menor margen para que tú te adaptes más o menos a lo que tiene esa plantilla. De momento, bueno, casting sí, hablar sí, ya sabemos que los agentes del teléfono de todos los directores deportivos pues lo queman. A partir de ahí la dirección deportiva pues tendrá que tomar una decisión que veremos cuándo es, porque la pretemporada está, si no me equivoco, planificada para el 12-13 de julio. Sé que es una fecha o la otra, pero bueno, más tarde no, porque siempre son 5 semanas antes de que comience lo que es la propia competición. De momento no tenemos noticias sobre este aspecto y paso, Miguel Ángel Portugal, al Club Deportivo Mirandés, que te voy a ser sincero, yo cuando vi que tenían la oportunidad el último partido, que dependían de sí mismos ganar, que era complicado fuera de casa ante el Leganés, dije, Ancho Muleta ha sido capaz de hacer lo más difícil, que es llegar no con vida, sino con vida y algo más, es decir, repito, depender de ti mismo para el último partido. Dos decisiones habituales. Para mí la segunda es muy difícil de tragar con la imagen que nos marcan, con ese fuera de juego semiautomático me cuesta mucho, pero sea como fuere, el Club Deportivo Mirandés, después de una primera vuelta y 3 entrenadores que ha lastrado mucho, no ha sido capaz de mantenerse en la categoría.
6: Pues sí, tenía una buena plantilla de chavales jóvenes, porque la verdad que tienen calidad y esos chavales lo van a demostrar en el futuro. Yo creo que resurgió demasiado tarde, le costó en remontar. Yo creo que también quizás el partido de la Real Sociedad B fue un hándicap muy importante no haberlo ganado, ¿sabes? Porque lo tuvieron ahí y yo creo que eso les hizo bastante daño. Yo también pensaba que al Leganés le iban a ganar, porque el Leganés había aceptado al entrenador, no estaban pasando por su mejor momento, llevan 5 o 6 partidos perdiendo sin ganar, y la verdad es que plantearon el partido muy bien. A mí, yo lo estuve viendo y la verdad es que no merecieron perder. Y luego las decisiones arbitrales, pues ya sabemos lo que son, ¿no? Yo creo que al Mirandés le han marcado muchísimo esas decisiones arbitrales durante esta temporada. Ha habido también han tenido los chavales, porque son jóvenes, errores infantiles en defensa, que también les ha marcado mucho y les ha crea muchos problemas, pero sobre todo ha habido errores arbitrales que les ha perjudicado desde mi punto de vista bastante. Y ya lo del último día, ya lo del automático, pues ya es ya para mirarlo con lupa y decidir quién es el que mejor me cae, ¿no?
0: Difícil, ¿eh? Para mí me parece muy, muy complicado de asumir lo que le ha pasado con el
6: deporte. No se puede quitar en la vida. Entre la duda tú no debes quitar al espectáculo, el gol, que es el espectáculo.
0: Efectivamente, pero si lo dice el reglamento, pero Miguel Ángel, el reglamento lo dice, no puedes ir contra la natura de un deporte, es decir, el deporte, el premio es el gol.
6: Eso es. Esta regla tan milimétrica la tiene que cambiar, tiene que buscar otras cosas. Yo siempre he dicho que para ajustar más moldes, yo me fijaría solo en la cabeza y en el pie, que es con los que se marcan el 98% de los goles. Lo demás del cuerpo no me importa, porque se marca un 1 o un 2%. No vas a quitar al espectáculo ese por un 2%, no le vas a quitar un 50% de goles, ¿sabes? Eso yo creo que lo tiene que estudiar. O otra fórmula, yo siempre he dicho también, y lo he marcado en todos los rats, si las líneas de gol, las líneas de banda tienen 10 centímetros, por lo menos da un margen de alguno de 10 centímetros, ¿no? Para que no sea fuera de juego. Luego también te pueden decir, no, es que falta un milímetro que se sale de los 10 centímetros. No, pero ya has cambiado la norma, ya tienes 10 centímetros, ¿no? Que son como las líneas. El balón sale si sale 10 centímetros de la línea de banda. Es gol si se mete los 10 centímetros de la línea de gol. Pero sin embargo, en el fuera de juego es un milímetro o una milésima de milímetro. Es una tontería.
0: La verdad es que estoy muy de acuerdo contigo, porque precisamente lo que estamos haciendo es, vamos a decir, que robotizar tanto el fútbol que quitamos la naturalidad de un deporte, y en el deporte las variables existen y evidentemente que tienen que existir una serie de normas y de absolutamente todo, como estamos diciendo, arreglarlo, pero no sé, a mí me parece muy complicado que tú te puedas...
6: Para beneficiar el deporte y el espectáculo, eso no es. Para no beneficiarlo.
0: No, y sobre todo que hay que tener en cuenta que no hay que olvidarse que detrás de cada equipo hay jugadores, hay familias, hay una afición, hay una ciudad, hay unos objetivos, hay unas empresas, hay un presidente, hay un dinero y una infinidad de cosas que todos sabemos.
6: Porque ¿qué ventaja saca un jugador que tiene está un milímetro adelantado? ¿Qué ventaja saca de cara al...
0: Yo creo que ninguna, Miguel Ángel.
6: Una tontería tan exagerada de esa norma, que yo creo que a veces legislan gente que no tiene ni puñetera idea de fútbol, la verdad, porque me parece antifútbol, todas estas reglas, ¿no? Bueno. Apuesta por algo más. Aspenberger decía otra fórmula. Pues bueno, todas las fórmulas que sean interesantes para que el espectáculo del fútbol no se vea perjudicado por esas tonterías, a mí me parecen asombrosas. Por eso yo siempre digo, cabeza y pie, que son los que se marcan los goles, lo demás, el hombro, el muslo, el pecho. Pero ¿cuántos goles marcas de pecho? ¿Cuántos goles marcas con el hombro? ¿Cuántos goles marcas con la rodilla?
0: En fin.
6: El 1%. Nada. Y quitas un espectáculo, le quitas el 50% de espectacularidad, bueno, porque te agarras a esa normativa, ¿no?
0: Sí. Eso me parece. Miguel Ángel, ojalá.
6: Además, luego pasa que perjudicas al que quieres.
0: Sí, eso es, eso te iba a decir. Y encima terminas perjudicando al que menos lo merece. Miguel Ángel, ojalá te escuchen las instituciones. Por mi parte, como siempre, un auténtico placer hablar contigo. Cuídate mucho y si te llama el Burgos, Sergio, o el Mirandés, avísame, por favor. Chao. Si te llama el Burgos o el Mirandés, me avisas,
6: Avísame. Bueno, ¿no sigue Muñeta en el Mirandés?
0: Él quiere, pero yo hablo con él, no sabe nada, así que veremos. No te puedo decir más. Cuando sepa algo, te lo digo, ¿vale?
6: A mí me parece que se lo ha merecido el chaval.
0: Lo veremos, te lo cuento. Miguel Ángel, un abrazo, amigo. Venga, cuídate mucho, chao. Que sabes que te queremos mucho aquí en Burgos. Cuídate, amigo. Chao. Ahí está Miguel Ángel Portugal con nosotros. Dos apuntes más. Recuerden que en balonmano, el U San Pablo Balonmano Burgos ha incorporado su primera ficha de cara a la próxima temporada. Es Niklas Gard, internacional con las Islas Feroe. Y en atletismo, en carreras por España, Inés Astrain, bronce en el europeo. La atleta local se subió al podio junto a sus compañeras tras acabar esa selección española en tercera posición por equipos. Lo dejamos aquí. Hoy, 11 de la noche, en los All Fútbol. Tendremos protagonistas. Que tengan un feliz lunes. Vámonos para arriba.

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1: Buenos días. El Papa León XIV ha pronunciado un discurso ante el Congreso de los Diputados, donde ha criticado la descalificación permanente del adversario y ha abogado por una justa delimitación del poder público. Ha invitado a los diputados a desarmar el lenguaje porque la firmeza, ha dicho, no exige desprecio. La discrepancia no conlleva humillación. Además, sin confundir el plano jurídico con el moral, ha abogado por una justa delimitación del poder público y por límites morales del poder. A su juicio, también la grandeza moral de una nación se manifiesta en su capacidad de proteger vidas que atraviesan mayor fragilidad. Toda vida humana, ha dicho León XIV, debe ser reconocida y custodiada desde su concepción hasta su ocaso natural en cada circunstancia de su existencia. El presidente del Gobierno, Pedro Sánchez, ha regalado un bonsái de olivo español de 13 años de edad al Papa León XIV durante el encuentro que ambos han mantenido en la Nunciatura Apostólica. A continuación, Sánchez ha asegurado que ambos coinciden en la defensa del valor de las migraciones. El olivo es un símbolo universal de paz, diálogo y entendimiento, unos valores compartidos por España y el Vaticano, señalan desde Moncloa. Más asuntos. El ministro español de Transportes, Óscar Puente, ha afirmado que las aerolíneas han trasladado al gobierno que no prevén problemas de suministro de queroseno, aunque admite que sí podría haber un impacto en los precios en función de la evolución de la guerra en Oriente Medio. España cuenta con varias refinerías de queroseno y, por tanto, no depende tanto de eventuales perturbaciones vinculadas al cierre del estrecho. El precio de la vivienda se ha encarecido un 12,9% en el primer trimestre de 2026, encadenando 44 trimestres al alza y los cinco últimos con aumentos superiores al 12%. Las autoridades de la provincia iraní de Juzestán han confirmado un ataque del ejército israelí a su complejo petroquímico de Mahaz, que ha causado daños parciales. Además, Irán ha suspendido las operaciones en uno de sus aeropuertos de la capital hasta nuevo aviso, tras el intercambio de ataques con Israel, una decisión que se produce después de que anoche el país persa cerrara el espacio aéreo en el oeste de su territorio. Ampliaremos estas y otras informaciones en próximos boletines. Continúan escuchando Vive Radio. Buenos días.
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0: Hoy nos vamos a acercar a los mapas experienciales que se están implantando ya en algunos hospitales de Castilla y León. Vamos a conocer cómo el Hospital Clínico Universitario trabaja en detectar áreas de mejora y también en avanzar hacia una atención más humana en todo lo que es el proceso quirúrgico, desde que el paciente entra en el hospital hasta que recibe el alta y se va a su casa. Abriremos además las puertas de nuestro laboratorio mensual, el Hugo Lab, con Hugo Gonzalo Benito, para seguir acercándonos al fascinante mundo de la ciencia. Hoy nos va a hablar de cómo el verano influye en nuestro cerebro. Por supuesto, vendrá nuestra boticaria de guardia, Ana Teresa Jodar, para seguir dándonos consejos de cómo cuidarnos este verano. Cocinaremos una semana más con Miguel Ángel Sanz, del espacio gastronómico Cocino Divino, y nuestro pediatra Mario Urbano resolverá las dudas de Marcos. Estoy bien loco, vamos a disfrutar. Todo, como siempre, con buena música y una nota de buen humor.
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0: Está con nosotros Marcos. Hola, muy buenas tardes.
1: Hola, buenas tardes, Sonia.
0: Bueno, te veo en plan vacaciones, ¿no?
1: Sí, es que ya yo estoy pensando solo en las vacaciones. El colegio ya como que me da un poco igual.
0: Bueno, todavía quedan unos días, ¿eh? Queda un poquito.
1: Ya, bueno.
0: ¿Y a ti qué es lo que más te gusta del verano, de las vacaciones?
1: Pues a mí lo que más me gusta del verano es hacer cosas solo, bajar a la piscina, quedar con mis amigos, mis primos, todo así un poco en general. Lo único que me molesta cuando mi madre me está mirando por el balcón cuando estoy en la piscina y todo eso. Mario, ¿tú crees que los padres sobreprotegen mucho a los niños en verano?
2: Hola, Marcos. Pues al final tus padres siempre te van a intentar proteger en cualquier momento, pero tienes que empezar a decirles que te dejen una cosa que se llama, que es autonomía, que es poder hacer cosas por ti mismo y también tener la autonomía de poder pedir ayuda cuando creas que lo necesitas.
0: Mario, las vacaciones también son un buen momento, ¿no? Para trabajar esa autonomía, entre la autonomía, digo, de padre a hijo y de hijo a padre.
2: Sí, sin duda. En la final de las vacaciones pues, se tiene más tiempo. Durante el curso pues siempre vas con prisas al colegio, a llevar los niños de un lado a otro. Al final, en verano, pues hay menos presión, le puedes dejar más tiempo para vestirse solo, para preparar la mochila, para decidir qué ropa ponerse, para ver qué quiere hacer en el tiempo libre, en el día a día, incluso darle una responsabilidad en pequeñas tareas del hogar o del día a día.
0: Pequeñas tareas como poner la mesa, recogerla, ¿no? Ser un poco, doblar su ropa, colocarla, entiendo.
2: Claro, al final lo que nosotros conocemos por autonomía, o sea, ir haciendo cosas acorde a su edad, y acorde también a su nivel intelectual y su edad, de recoger la mesa, de vestirse, de elegir la ropa, por ejemplo.
0: Porque al final, cuando hablamos de autonomía, Mario, ¿de qué estamos hablando?
2: Pues no hablamos solo de es que se tiene que apañar solo y ya está, sino es un proceso en el que hay que ir adquiriendo habilidades acorde a la edad del niño y siempre con un acompañamiento. Siempre, el niño se puede estar vistiendo solo, pero tú estás ahí para ver que lo está haciendo bien y para ver que si pide ayuda sepa que estás ahí. Al final es eso, poder hacer las cosas por sí mismo, pero también pedir ayuda cuando necesite.
0: ¿Hasta qué punto los padres de hoy en día sobreprotegemos demasiado a nuestros niños?
2: Pues por norma general se tiende más a sobreproteger que a lo contrario. Muchas veces, aunque no lo creamos o no pensamos que estamos sobreprotegiendo, por ejemplo, si estamos haciendo eso, si evitamos que se frustren, les damos lo que quieren de una manera muy inmediata, evitamos que se equivoquen en cosas un poco banales, evitamos que pasen un poco de incomodidad o de que se le quite, al final así se le está quitando algunas oportunidades de aprendizaje. El niño se tiene que equivocar en ciertas cosas, se tiene que poner el zapato del revés si hay tiempo y decirle, mira, no, este es el derecho, este es el izquierdo, o se tiene que poner la camiseta del revés, o tiene que elegir una comida y que esa comida no le guste y darse cuenta de que se está equivocando.
0: Muchas veces hay veces, bueno, que pensamos, ¿no?, que a lo mejor lo mejor es mandarle a un campamento, pero nuestro niño no quiere ir.
2: Claro, o sea, es algo habitual que los niños no quieran ir a los campamentos. Al final son muchos cambios a la vez. Al final el niño duerme fuera de casa, se separa de sus padres, convive con otros niños, con todo lo que eso supone. En ese campamento hay unas normas distintas. Al final todo esto puede generar una inseguridad y tampoco quiere decir que el niño no sea autónomo por no querer ir, sino que al final pues se siente inseguro en ese ambiente.
0: Vamos, que estamos hablando que al final la autonomía es algo que se construye en casa y que es paso a paso, que no se soluciona, ¿no?, con un campamento.
2: Claro, al final el campamento es una cosa más en la vida de los niños, pero al final la autonomía hay que construirla inicialmente en el hogar, como todas las cosas, y con seguridad y sin prisas.
0: Pues Mario, muchísimas gracias. Nos escuchamos el próximo lunes.
2: Pues muchísimas gracias a los dos y hasta la semana que viene.
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0: Y hoy abrimos de nuevo las puertas de nuestro pequeño laboratorio mensual, ese espacio, lo digo siempre, donde la ciencia baja a la tierra y se convierte en una aliada para cuidarnos mejor. Y lo hacemos con nuestro científico, iba a decir el científico loco, que hay algún colaborador de este programa que le llama así, él o ella sabrá. Lo hacemos con Hugo Gonzalo Benito, que ya saben que es director en medicina doctor en medicina experimental, investigador, docente y divulgador. Muy buenas tardes, bienvenido.
1: Buenas tardes, Sonia, ¿qué tal estás?
0: Oye, que no te siente mal eso de,
1: no, para
0: de
1: nada.
0: Científico loco, ¿eh?
1: De hecho, a veces me defino yo así también, sí. O sea que estás, vamos, en línea total.
0: Bueno, cuéntanos qué nos traes para despedir, para cerrar la temporada.
1: Pues mira, para cerrarlo he querido traer una cosita que... pues que nos va a acompañar en este periodo que no nos vamos a ver y que ya estamos disfrutando, vamos a decir así.
0: El calorcito,
1: eso es. Hoy quiero romper una lanza a favor del calor, porque uh-huh. Aunque nos pasemos, es verdad, medio verano ahí quejándonos, pues también tiene efectos muy beneficiosos para nuestra salud.
0: Nos pasamos medio año deseando que llegue y cuando llega, o sea, yo lo único que se me ocurre así, ventajas, beneficios, irte a la playita y una cañita, una cervecita,
1: muy bien,
0: ¿no? Por ejemplo.
1: muy bien, está muy bien pensado, pero vamos a empezar por otra cosita que creo que también habrás visto, que es, no sé si lo habrás experimentado incluso en ti misma, yo lo he experimentado, y es que en verano solemos estar un poquito de mejor humor.
0: Es verdad, en cuanto sale el primer rayo de sol, ¿no? Como que la gente está contenta, ¿no? Sale más.
1: Y... sí, eso es. Y es que tiene una explicación científica, porque la luz favorece la producción de la hormona de la felicidad.
0: De la dopamina.
1: Ay, casi muy bien. Vaya. Jugado, pero no.
0: No.
1: La dopamina es la del placer, ¿vale? La de la felicidad es la serotonina, que es verdad que se parecen, ¿eh? Se puede confundir, pero no tiene nada que ver la felicidad con el placer.
0: Sí, porque muchas veces hay cosas que nos dan placer y nada de felicidad o viceversa, ¿no?
1: Eso es. Incluso pueden ser contrarias, ¿eh? Que lo que nos dé placer no tenga que darnos felicidad.
0: Y Hugo, a ver, cuéntanos, ¿por qué el calor consigue que seamos más felices?
1: Mira, más que el calor es el sol, ¿vale? Uh-huh. Tanto por la luz que emite, porque generamos más serotonina, sino por lo que hacemos también cuando hay luz y hay calorcito.
0: Que salimos más a la calle, a las terrazas, a la piscina, ¿no?
1: Eso es. Hacemos, en definitiva, pues más vida social, ¿no? Uh-huh. Y tener vida social también estimula la producción de esta hormona, de la serotonina.
0: O sea, que al final no es que haya una relación directa del calor con sentirse mejor.
1: No hay una relación directa, porque si te das cuenta, por lo menos yo que tengo la tensión baja, los que tenemos la tensión baja, a veces llegamos a un punto que nos apatata un montón.
0: Mucho.
1: No, sí, mucho. Y también cuando hay mucha gente también tampoco nos apetece mucho. O sea, que no es una relación directa, hay un punto ahí... como digamos óptimo.
0: ¿Y cuál es ese punto, ese límite?
1: Pues mira, se define como el máximo confort térmico, ¿vale? Y se sitúa entre los 20-24 grados. Es verdad que baja un poquito en invierno, sobre los 18-20, y aumenta en verano pues hasta los 26 o incluso 28, como en sitios aquí, como en Castilla y León, en los que no hay mucha humedad. Podemos aguantar hasta los 28.
0: Lo podemos vender como una de las ventajas de vivir en Castilla y León.
1: Hombre, una de tantas. Y también que refresca por la noche. Esa también es muy buena, que nos permite dormir mejor, claro, también.
0: Bueno, y volviendo un poco al calor, ¿qué otras cosas buenas tiene?
1: Mira, otra esencial es que regula nuestro metabolismo, ¿vale? El sol es importantísimo para la producción de la vitamina D.
0: O sea, que en los meses de invierno.
1: Efectivamente, esa misma. Y es que es así porque nuestro cuerpo necesita luz solar para poderla fabricar, ¿vale? La vitamina D es fundamental para los huesos, para los músculos, el sistema inmune o incluso también, como la serotonina, para el estado de ánimo.
0: O sea, que todo esto que influya en que cuando estemos bajo el sol estemos como más felices.
1: Eso,
0: ¿no?
1: Es. Estar al sol con moderación, eso es. Es muy, muy recomendable.
0: Con moderación, y entiendo que esto siempre nos lo dice Ana como protección solar.
1: Sí. A ver cómo decirlo esto, sin meterme en un berenjenal.
0: Bueno, a ver.
1: ¿Has oído la polémica esta que hay con el uso de las cremas solares?
0: Sí, el bulo este, ¿no? De las redes para arriba y para abajo.
1: Eso
0: con la crema
1: es, sí. Bueno, hay unas cosas que sí que son bulos, total, y otras que no lo son tanto. Entonces, en vez de sacar yo una conclusión, ¿qué te parece? Si les contamos un poco a los oyentes, lo que está demostrado,
0: vale,
1: lo que está en debate y lo que son directamente bulos. Y luego ya aquellos, pues que decidan.
0: Vale, pues me parece una buena opción de plantearlo.
1: Venga,
0: ¿no?
1: Vamos a ver, vale. A ver cómo sale.
0: Empezamos por lo demostrado.
1: Venga, vamos a empezar por lo demostrado. Y es que las cremas solares disminuyen las quemaduras y el riesgo de cáncer de piel. Eso es así. O sea, es impepinable. Vamos, está súper demostrado. O sea, es así.
0: Una muy, muy, muy buena razón, ¿no?, para utilizarlas.
1: Sí, efectivamente, totalmente de acuerdo. Es una de las buenas razones. Pero ahora pasemos a las cosas que están en debate científico, ¿vale? Y es que justo tiene que ver, por eso me ha venido así el tema, con la vitamina D. La historia es que las cremas solares bloquean los rayos del sol, ¿vale? Uh-huh. Pero acabamos de decir que los rayos del sol son necesarios para la producción de la vitamina D.
0: Vaya.
1: Y ahí tenemos el debate, en que si las cremas solares podrían limitar la producción de esa vitamina, la vitamina D, que uh-huh, tan importante es para nuestro cuerpo y para nuestro bienestar.
0: Entonces, ¿qué hacemos? ¿Nos ponemos crema? ¿Producimos vitamina D?
1: Yo estoy revisando los estudios que hay al respecto, los estudios científicos, y hay unos que dicen que sí y otros que no, uh-huh, ¿vale? Por ahora los que ganan es los que dicen que no influye, que no hay problema
0: no
1: en ponerse.
0: Nada.
1: Eso uh-huh es. Pero ojo, no dice que sea porque no lo bloquee, sino porque no nos las damos como toca. Es por eso. Y los momentos que estamos sin protección solar son suficientes para producir toda la vitamina D que necesitamos.
0: O sea, o que si yo cojo el bote de crema y digo, voy a tomar el sol y me lo pongo concienzudamente, me cubro todo el cuerpo, ahí estaríamos bloqueando la entrada.
1: O sea, que te cubras y te lo vayas dando como te dicen, cada el tiempo determinado que te dice que lo tienes que ir dando. Si uh-huh fuese así y fuésemos estrictos, sí que podría reducir la producción de la vitamina D. Pero yo creo que la lectura tiene que ser esta. Hay que darse crema, uh-huh, pero no obsesionarse mucho, ¿vale? No sé cómo va a quedar esto.
0: No, bueno, al final es importante darse crema, es bueno el sol, pero bueno, ni exponerse, ¿no? Y esto Ana siempre lo repite, ni en las horas centrales del día.
1: Obviamente.
0: ¿Vale?
1: Obviamente.
0: Y bueno, pues hacerlo todo con cierta normalidad, ¿no? En cabeza.
1: Eso es. También otro debate que hay, y eso lo vamos a ver luego también cuando te comente cuáles son los bulos, porque ahí sí que lo vamos a ver. Pero otro, antes de pasar a esto, vamos a uh-huh otro debate que hay, ya no es que sea si produce o no la vitamina D, sino que los compuestos que tenga, claro, son bastante
0: artificiales.
1: La inmensa mayoría los hay naturales, también los hay naturales. Y esos compuestos, claro, nos los damos en la piel y teóricamente se quedan ahí. El problema es que se ha visto que entran, ¿no? Entran dentro de nuestro organismo, o sea, se han encontrado tanto en sangre como en orina. Y está, pues, en estudio qué es lo que está pasando con esos compuestos, ¿no?, que están dentro de nuestro organismo.
0: ¿Y qué dicen, Hugo, esos estudios?
1: Pues por ahora, en lo que he estado yo mirando, no hay nada concluyente, ¿vale? Unos dicen que sí, que pueden ser disruptores endocrinos, uh-huh, y que podrían influir, y otros dicen que no. Es verdad que todavía no hay nada, no podemos decir nada con certeza, está en este debate. Por ahora ganan los que no, aquí también, ¿eh?
0: Bueno, pues por lo menos nos va a hacer reflexionar, ¿no?
1: Sí, también hay que tener en cuenta que ya no solo lo que nos pase a nosotros, sino también, claro, nos damos la crema y nos metemos al agua. Uh-huh. Esa crema, aunque nos diga waterproof y todo esto, siempre se va a quedar algo en el agua. Y aquí está otro de los debates, que no es que sea solo perjudicial para nosotros, sino pues para la fauna y la flora marina, ya que se han encontrado estos restos en tortugas, en peces, algas, los corales son muy susceptibles.
0: Bueno, entiendo que estamos hablando de grandes cantidades, ¿no?
1: Es verdad, pero hay playas que son así paradisíacas, que va mucha gente, la gentrificación, ¿no?, de las playas, si esto puede hacer eso. Es verdad que está sobre debate, hay algunas playas que se han prohibido, incluso. Uh-huh. Está sobre debate, no se sabe muy bien el efecto, imagínate si no lo sabemos sobre nosotros. Menos todavía lo sabemos sobre los animales, o sea, no hay nada realmente científico que demuestre que realmente es un problema, pero bueno, reflexionemos sobre ello.
0: Y reflexionamos sobre ello, y fenomenal, pero igual también deberíamos reflexionar más sobre, ¿no?, lo que nos creemos así, sobre esos bulos que...
1: Totalmente de acuerdo. Y es que realmente sobre lo que no hay que reflexionar, y aquí nos tenemos que poner, ¿verdad?, directos, es sobre los bulos en las redes sociales. Es que desde que si es un negocio de las farmacéuticas, que si las cremas solares no previenen el cáncer, e incluso he oído yo que si son las propias cremas solares las que lo provocan, ya que como antes la gente no se ponía crema, no había tantos melanomas, y ahora que sí que nos la ponemos, hay más cáncer de piel, que es que todo.
0: Bueno, también antes la gente no iba a las playas y se tiraba 6 horas, ¿no?
1: Efectivamente. Claro, la gente que lo hacía, es que me parecía como un argumento muy, muy zafio, es que la gente que lo hacía antes iba pues progresivamente. O sea, o se estaba exponiendo progresivamente al sol, o es gente que trabajaba en la intemperie, vamos, en el campo, y entonces se iban exponiendo gradualmente, no como nosotros que salimos de la cueva, vamos, de la cueva de la oficina, y nos ponemos en pleno agosto directamente al sol. Pues claro, normal que haya ahí problemas.
0: Y más allá de todo esto que nos has contado, ¿qué efectos tiene más el calor sobre nosotros?
1: Pues mira, una cosa que seguro que también has visto, y es que el calor ayuda a relajar los músculos y las articulaciones. El calor favorece la dilatación de los vasos sanguíneos, ¿no? Las venas, las arterias, todo esto. Y entonces, al estar más laxo, reduce la rigidez, y con ello se reduce el dolor y mejora mucho la circulación. Por eso también, si te das cuenta, cuando nos duele algo nos ponemos calorcito, ¿sabes?
0: Bueno, ¿y alguna última puntualización?
1: Mira, la última, que lo he dejado la traca para el final, que igual no te resulta tan agradable, pero es que realmente tengo que hablar de ello porque es una maravilla biológica, ¿vale?
0: Bueno, a ver.
1: Se trata del sudor.
0: Una maravilla un poco pegajosa, pero bueno.
1: Un poco pegajosa, sí. Aunque no sea muy glamuroso.
0: Ya, pues si le ponemos la crema.
1: Ya. Pues, aunque no sea muy glamuroso, la verdad que es que el sudor es uno de los sistemas de refrigeración más sofisticados que hay en la naturaleza, Sonia. Nos permite disipar el calor de una forma muy, muy, muy eficiente. De hecho, somos los animales que mejor lo hacemos esto.
0: Somos los que mejor.
1: Los que mejor.
0: Bueno, pues no sé.
1: Podría ser mejor en otras cosas, pero en esto somos muy buenos. Y esto es muy importante porque gracias a eso hemos podido aguantar mucho mejor condiciones adversas, ¿vale? O sea, no eran los mejores cazadores, pero sí éramos los que más aguantábamos, ¿vale? Entonces esto nos ha venido muy bien pues para hacer esfuerzos físicos durante más tiempo, nos vino fenomenal para la caza, la agricultura, cruzar desiertos o incluso vivir en ellos, ¿vale? Además, el sudor también nos ayuda a controlar los electrolitos del cuerpo y nos protege de infecciones. Tú imagínate, tienes algún rasgo.
0: Sí,
1: porque tiene unos compuestos que también son antimicrobianos. Entonces nos da una protección que con la crema y todo ya estamos protegidos, vamos, para todo el verano.
0: Bueno, pues nada, no he dejado de aprender cosas. Muchísimas gracias, Hugo. Que tenga feliz verano, con calorcito,
1: Igualmente. Con
0: crema.
1: Ah, importante hidratación, sí. El sistema este de refrigeración también funciona bien si perdemos, pero recuperamos agua. Y ya con esto yo ya.
0: Pues no, nada, mucha vitamina D, mucho sol y mucha
1: serotonina.
0: Paz para estas vacaciones. Y nada, nos escuchamos a la vuelta en septiembre.
1: Hecho. Que vaya muy bien.
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0: La experiencia del paciente se ha convertido en uno de los grandes indicadores de calidad asistencial. Ya no solo se trata de curar, sino también de escuchar, de acompañar y de comprender cómo viven las personas cada fase en su atención sanitaria. En esta línea trabaja el Hospital Clínico Universitario de Valladolid, que está desarrollando mapas experimentales del proceso perioperatorio con la participación tanto de profesionales como de pacientes. Es una iniciativa que se ha impulsado desde el Servicio de Anestesiología y Reanimación y en colaboración con la Unidad de Calidad de este centro. Para conocer mejor este proyecto, hoy nos acompaña Iciar Martínez Almeida Castañeda, una de las impulsoras de esta iniciativa. Iciar, muy buenas tardes, bienvenida.
1: Hola, buenas tardes, Sonia.
0: Bueno, cuéntanos exactamente qué es un mapa experimental y qué puede aportar o qué aporta en lo que es el ámbito sanitario.
1: Bueno, mira, pues te cuento. Mira, un mapa experiencial es pues realmente una herramienta pues que nos va a permitir analizar un proceso. En este caso, nosotros vamos a realizar un mapa experiencial del bloque quirúrgico. Entonces, nos permite analizar todo el proceso quirúrgico desde, bueno, pues desde la mirada del paciente y también de los profesionales. Y lo que tratamos es de identificar qué ocurre en cada fase de todo ese proceso, cómo se vive y en qué aspectos puede mejorarse para ofrecer, bueno, pues al final una atención más segura y más humana, ¿no? Para los pacientes.
0: Porque estamos hablando de que ya no solo se habla de la asistencia, de lo que es la intervención pura y dura, ¿no? En el ámbito sanitario, sino que también la experiencia del paciente cada vez cobra más importancia.
1: Claro, nosotros estamos muy acostumbrados, nosotros en el clínico, nuestro servicio de anestesiología lleva muchos años ya implicado en temas de calidad, estamos certificados hace ya muchos años por la ISO, tenemos la certificación también de la UNE, de seguridad del paciente, pero todos esos análisis van siempre dirigidos a resultados clínicos. Entonces, bueno, hemos querido dar un paso más allá y ponernos un poco en la visión del paciente, que cómo vive, qué experiencia tiene el paciente en todo este proceso, poderlo analizar y encontrar, bueno, pues áreas de mejora para mejorar la experiencia global del paciente cuando viene a operarse a nuestro hospital.
0: Estamos hablando de un proyecto de humanización. ¿Por qué os lo planteáis ahora en este servicio?
1: Por esto que te decía, al final vemos que todo lo que es el análisis de resultados clínicos está muy bien y nos ayuda a hacer muchas mejoras y mejorar la eficacia de la asistencia, pero realmente el paso más allá es qué necesita el paciente, qué quiere el paciente, cómo vive el paciente todo este proceso. La manera de avanzar es preguntar al propio paciente, ¿no? Analizar todo este proceso y ver cómo vive el paciente cada una de las etapas para poder detectar esas áreas de mejora que van a permitir, por una parte, mejorar la calidad de la asistencia y, por otra parte, hacerla más humana. ¿Por qué ahora? Porque es el momento. es el momento de dar estos pasos ahora mismo. En nuestro servicio nos hemos conseguido el nivel excelente, en SACIL excelente el año pasado, y una parte muy importante es mejorar todo lo que es la experiencia del paciente en todos los procesos, en lo que nos compete a nosotros, en todo el proceso quirúrgico.
0: Estamos hablando de lo que es el proceso perioperatorio. Exactamente, ¿cuál es el recorrido desde que el paciente llega a la consulta o...? Cuéntame.
1: Claro, sí, ya desde que, desde el preoperatorio, desde la realización de las pruebas preoperatorias, su pase por la consulta, ese tiempo de espera que tiene hasta que le llaman del hospital para explicarle que ya tiene que venir, qué tiene que hacer, el proceso de ingreso en el hospital, de luego bajar al quirófano, el preoperatorio, o sea, el preoperatorio, la estancia pre justo antes de entrar en quirófano, el intraoperatorio y el posoperatorio, que puede ser en la reanimación o en la unidad de recuperación posoperatoria en la URPA, su traslado a la planta y su vuelta a casa. Ese son todos, o sea, desde que el paciente está, se realiza las pruebas preoperatorias hasta que se marcha a su casa.
0: Y un poco, ¿cómo habéis organizado todo el trabajo para elaborar este mapa experiencial?
1: Claro, mira, pues nosotros hemos constituido un grupo de trabajo con profesionales del servicio, con supervisoras, con agentes de calidad, y hemos elaborado, hemos analizado todo este proceso y hemos intentado de una manera empática, ponernos en el lugar del paciente analizando todas las fases. Después se han organizado entrevistas presenciales con pacientes que hemos llamado y que hemos localizado, que han querido colaborar con nosotros. 10-11 pacientes que han se han reunido con, bueno, pues con asesores externos a que nos ayudan en estos trabajos para, digamos, no forzar un poco que la entrevista sea un poco más real y menos con menos presión sin los profesionales médicos delante, ¿no?, de la entrevista. Bueno, pues el siguiente paso es encontrar qué áreas podemos mejorar en función de los, pues eso, los momentos más sensibles de todo el proceso, buscar áreas que podamos mejorar, momentos que se puedan, bueno, pues optimizar pues para hacer su experiencia, bueno, pues mejor en todo este proceso. Tenemos que, ese es el objetivo final, digamos, ¿no? Mejorar la experiencia del paciente, que él venga a operar y tenga se lleve una buena sensación de todo este proceso, que suele ser, bueno, pues algo desagradable ya por sí para una persona. Y entonces tenemos que encontrar, en función de los resultados que hayamos obtenido, pues encontrar qué partes, bueno, pues están de nuestra mano mejorar, claro. Seguramente pues no todas podamos hacer de todo, pero seguro que encontramos cosas mejorables.
0: No sé si a priori ya partís, ¿no?, pues de alguna idea de mejora.
1: Indudablemente todos hemos sido en algún momento pacientes y vemos, bueno, pues cosas que son mejorables, pero bueno, yo creo que es importante ver exactamente qué es lo que nuestros pacientes nos piden. Realmente en la unidad de reanimación sí que hemos llegado ya iniciativas, protocolos de cuidador principal en el que hemos ampliado bueno, pues los horarios de visita, permitimos que haya determinados pacientes que lo necesitan, pues un cuidado permanente. Quiere decir que sí que hemos iniciado ya iniciativas de humanización, sobre todo en nuestra unidad de críticos, que es la unidad de reanimación, donde más visibles son, ¿no?, esas necesidades. Entonces, en ese sentido sí que hemos empezado mejoras. En el bloque quirúrgico nos resulta más complicado porque, claro, requiere la colaboración ya de otros servicios, pero bueno, digamos que bueno, pues estamos dispuestos a si encontramos un área de mejora importante, colaborar con otros servicios para poderlas llevar a cabo.
0: ¿Hasta qué punto proyectos como este contribuyen a la humanización de la atención y sobre todo también a la recuperación, ¿no?, del propio paciente?
1: Sí, son muy, muy importantes, muy importantes. Indudablemente la calidad en la asistencia sanitaria, la visión del paciente y la humanización es un pilar importantísimo. Tanto es así que, bueno, pues influye enormemente no solamente en la experiencia, sino en la recuperación de sus patologías. Es indudable que es bueno, pues un pilar importantísimo y que todo debe estar orientado ahora mismo a qué es lo que el paciente necesita, independientemente de los resultados, ¿no?
0: Sí, en salud.
1: Así lo creemos,
0: vale.
1: Eso es.
0: Hicieron una pregunta. Este proyecto lo impulsáis desde el Servicio de Anestesiología, Reanimación.
1: Sí.
0: No sé si este servicio en concreto tiene un peso, un papel vital en lo que es el proceso de humanización, o hay otros servicios, ¿no?, que también podrían sumarse a esta iniciativa.
1: Bueno, creemos en el bloque quirúrgico, todo lo que es el proceso cuando un paciente viene a operarse. Creo que el servicio de anestesia tiene un papel, bueno, pues muy importante y muy presente, digamos, en todo el proceso, desde que al paciente se le piden las pruebas preoperatorias, en la consulta, bueno, y digamos que, bueno, pues es un interlocutor casi constante en todo el proceso. También lo son, indudablemente, pues los servicios quirúrgicos correspondientes a

0: Estamos hablando de pequeños cambios, ¿no? Porque al final, bueno, hay que analizarlo todo, medirlo, pero al final son pequeños gestos.
1: Al final, muchas veces son pequeños detalles. Quiero decir que muchas veces no hablamos de una gran mejora, un gran protocolo, un gran cambio en el funcionamiento de un hospital. Muchas veces no damos importancia a pequeños detalles porque nos acostumbramos a trabajar de una manera muy técnica, hacemos muy bien nuestro trabajo, pero el tener la visión del paciente puede aportar que pequeños detalles que ellos van a valorar de una manera con mucho peso y que nosotros quizás no damos ese peso, ¿no? esa importancia, y que hacen que a lo mejor la experiencia del paciente, una vivencia de unos días de ingreso para el paciente haya sido negativa por esos detalles que nosotros no hemos tenido en cuenta, ¿no? Muchas veces, eso solo nos lo puede dar el paciente, o nuestra visión como paciente, y eso es lo que queremos.
0: Pues Itziar, muchísimas gracias y nada, cuando tengas todas las mejoras ahí encima de la mesa nos las tienes que contar.
1: Perfecto, muy bien.
0: Un saludo.
1: Muchas gracias, hasta luego.
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0: Hola Ana, muy buenas tardes.
1: Buenas tardes, ¿qué tal estamos, Sonia?
0: Sí, Ana, hoy viene con el abanico en la mano.
1: Ya estamos en junio, entonces ya todo lo que... todo, de aquí hasta que nos vayamos de vacaciones, todo vamos a hablar de verano.
0: De verano, de calor, de sol, de...
1: De calor, de sol, de... Y claro, en la farmacia pues tenemos que hablar de qué pasa con los medicamentos en verano, yo creo, ¿no?
0: Pues sí, porque al final muchas veces nos vamos a la playa, nos metemos la medicina porque no vamos a comer a casa y ahí está
1: el medicamento. Está todo el día, ¿no? Todo el día hay el medicamento en el coche y demás.
0: Y puede ser o no.
1: Bueno, realmente todos sabemos, porque ya lo hemos hablado bastantes veces, que los medicamentos deben conservarse en lugar fresco y seco. Uh-huh. Sí que es cierto que... Y al abrigo de la luz, fresco y seco y al abrigo de la luz, ¿no? Hemos hablado de eso, del interior de un armario, sí. Que el baño no es el mejor sitio, que la cocina no es el mejor sitio, que encima de un radiador tampoco es buena idea, que al borde de la ventana tampoco es buena idea.
0: O sea, que o sea, la,
1: vamos restringiendo
0: en la bolsa de la playa prohibido, o de la piscina, vaya.
1: A ver, en la bolsa de la piscina yo llevaría única y exclusivamente lo que tengamos que consumir en ese momento. Y procuraría tenerlo a la sombra. Sí que es cierto que los medicamentos están preparados para aguantar, digamos, esas puntas de calor. Uh-huh. Es decir, si tenemos una ola de calor, que hablaremos otro día, ¿no? Pero si tenemos una ola de calor, los medicamentos están preparados para que durante una semana los puedan aguantar los más de los uh-huh. 30 grados que tenemos que podemos llegar a tener en casa. Sobre todo los que son de consumo crónico, es decir, que tú un envase de 28 comprimidos que tomas uno al día, es que en un mes lo tienes fuera. Entonces, uh-huh. Dentro de su fecha de caducidad y siempre y cuando sean momentos puntuales, esos picos de calor, uh-huh. que no sea, no, es que yo lo tengo, o sea, yo tengo una sauna en casa, afortunado el que pueda, ¿no? Y lo tengo en la sauna. Hombre, pues no.
0: Bueno, pues hay gente que tiene una sauna en casa sin ser sauna.
1: Eso es también, ¿no? Entonces, esos picos de calor los pueden soportar los medicamentos. Vamos a intentar que sea lo menos posible y vamos a pero sabiendo que bueno, que no va a pasar nada. O sea, que no va a ser un... A ver, puede ser a lo mejor que una pomada, una crema, se descomponga, ¿no? Como nos pasa con la mayonesa.
0: Sí.
1: En la mayonesa tenemos otro riesgo añadido, ¿no? Que es la intoxicación alimentaria. Pero si dejamos una mayonesa con mucho calor y demás, se separan las dos fases. O sea, tenemos por un lado la parte de aceitosa, la parte oleosa, y por otra la parte acuosa. Entonces, con una crema nos podría pasar en caso de un calor excesivo. Nos puede pasar incluso con los cosméticos que llevemos a la playa, con los filtros solares, que si los tenemos mucho tiempo al sol y los sometemos a mucho calor, se nos pueden separar esas dos fases. Entonces, pues bueno, vamos a tener cuidado.
0: Vale, esto estamos hablando de calor, estamos hablando de verano, de medicamentos, los conservamos así, pero Ana, ¿podemos tomar cualquier medicamento en verano? Bueno, entiendo que sí, pero...

0: tenemos que tener también cuidado, ¿no?
1: Tenemos que tener cuidado. Hay medicamentos que nos pueden dar algún problema más en verano. Hay medicamentos, ya lo hemos hablado varias veces, que con el sol nos pueden dar problemas. Nos pueden dar o bien una fotoalergia o bien una fotosensibilidad de que nos salgan más manchas, por ejemplo, con los anticonceptivos orales, con tratamientos hormonales. Entonces, tenemos que tener cuidado. ¿Qué hacemos? ¿Lo dejamos de tomar? Hombre, pues no. Lo que tienes es que utilizar un factor de protección para evitar eso, pues que te salga esa mancha, que te dé esa alergia. Tenemos que tener cuidado, no solo cuidado, fíjate que te he hablado de anticonceptivos orales, o sea, porque puede ser que digamos, no, pues es que, claro, con los que van encima de la piel, pues yo entiendo que hay que tener cuidado, pero con los que te tomas, pues tampoco veo, bueno, pues sí. O sea, no es solo con los que te pongas en la piel, como por ejemplo un corticoide, que puede, si nos da el sol en una zona en la que hemos puesto un corticoide, nos puede quedar una mancha, sino que también los corticoides tomados nos pueden dar problemas con el sol. Entonces, eso por un lado. Nos pueden dar también incluso problemas de quemaduras.
0: De quemaduras.
1: De que nuestra piel sea más reactiva o reaccione de forma distinta a la normal si con algún medicamento. Eso por un lado, y por otro lado, también pueden ser causa de deshidratación.
0: Causa de deshidratación. Ah, bueno, claro. Eso no lo habíamos contado.
1: Eso no lo habíamos contado. Además, también en problemas con el calor también lo veremos, la deshidratación, qué hacer, cómo ver si podemos deshidratarnos o cómo evitarlo. Entonces, pues por ejemplo, si tomamos normalmente un diurético, que además en verano muchas veces se hinchan los pies, uh-huh, y el médico nos pauta un diurético, uh-huh, pues el diurético tenemos que tener en cuenta que lo que hace es eliminar agua.
0: Vale.
1: Entonces, si eliminamos agua, pues tenemos el riesgo de eliminar de más. Entonces, hay muchas veces, sobre todo en pacientes ancianos, que en verano hay que repautar esos diuréticos, o sea, porque si no les baja mucho la tensión. Entonces, hay que andar con un juego ahí, que obviamente es un juego al que juega el médico, nadie más.
0: Sí.
1: O sea, ni el paciente, salvo que el médico le diga según cómo te veas o según tengas la tensión, tomas medio más o medio menos, ni el farmacéutico, ni nadie que no haya sido autorizado por el médico. Y entonces, pues bueno, pues son problemas que podemos tener con los medicamentos. Para evitarlos, pues bueno, pues ya lo hemos dicho, tener un poco de cabeza, guardarlos en un lugar en el que se
0: seco y fresco.
1: Fresco, seco, al abrigo de la luz. Y bueno, para aquellos que puedan dar problemas de fotosensibilidad, pues lo que hacemos es protegernos, pues no salir a las horas centrales del día, utilizar protección solar del 50, sombreros, ropa, procurar pues eso, el evitar esa exposición al sol cuando estamos
0: en las horas centrales, entiendo también.
1: En las horas centrales, pero cuidado con las horas no centrales, que también el sol pega, ¿eh? Uh-huh. O sea que vamos a, sobre todo en horas centrales, pero también vamos a tener cuidado con eso. Los medicamentos, de todas maneras, los que pueden dar problemas con el sol, no hablo de la deshidratación, sino los que son fotosensibilizantes o demás, están en el cartonaje, viene un triángulo, uh-huh, con el típico triángulo de peligro, ¿no? Y con un sol dentro. Entonces, eso ya nos dice algo. Pero además, los farmacéuticos de Castilla y León, que somos proactivos, vamos a lo largo de...
0: Ana no es corporativista.
1: Yo no, nada, no. A lo largo de este mes de junio, todavía nos tienen que informar un poco cómo va a ser, pues vamos a ayudar a identificar mejor esos medicamentos. Uh-huh. Entonces, se van a repartir en las farmacias unas pegatinas de cuidado con el sol. Y cuando tengamos uno de esos medicamentos en dispensados, pues entonces se va a poner esa pegatina para que como pacientes se identifiquen mejor esos medicamentos que pueden dar problemas con el sol. Es una campaña que es a través de CONCIL, es el Consejo de Colegios de Farmacéuticos de Castilla y León. Uh-huh. Y bueno, pues espero que sea un éxito.
0: Pues seguro que sí, Ana. Además, Ana ha traído aquí el cartelito que seguro que vas a poner en la farmacia.
1: Hombre,
0: y
1: claro,
0: me encanta porque bueno, al margen del logotipo, de ser un cartel muy didáctico, hay un corazoncito verde que pone tu farmacia te cuida.
1: Efectivamente, sí. A mí eso también me ha llegado al alma. Yo cuando lo he visto digo, uy, digo esto, digo sí, sí, esto hay que hacerlo.
0: Hay que contarlo.
1: Sí, hay que contarlo.
0: Pues Ana, anotado, y ya saben que este mes de junio van a ver ese cartelito y seguro que cuando necesiten que su medicamento lleve una indicación, ¿no?, para por su interacción o peligro con el sol. Pues van a nuestros farmacéuticos que nos cuidan, nos van a poner esa pegatina.
1: Pondremos un cromo, haremos ahí como con los cromos, pegando cromos.
0: Pues Ana, muchísimas gracias, nos escuchamos la semana que viene.
1: Hasta la semana que viene, gracias.
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0: cambiar y así que los fogones empiezan a oler fenomenal. Miguel Ángel, buenas tardes.
1: Hola, muy buenas tardes, buenas tardes.
0: Y ya estamos con Miguel Ángel Sanz, que siempre lo digo, es nuestro, el creador del espacio gastronómico Cocina Divino, que lo pueden encontrar en la calle Capuchinos de Valladolid, y si no, también en cocinodivino.com. Bueno, Miguel Ángel, cuéntanos a qué huele hoy.
1: Bueno, pues mira, hoy huele a fruta fresca, aunque puede ser también una fruta cocinada, porque el alimento del que vamos a hablar hoy es bastante versátil. Vamos a hablar del albaricoque. Sabes que siempre intentamos hablar un poco de los productos como que están más en temporada, en cada semana o en cada mes, cuando vamos haciendo el programa. Y entonces hoy traemos el albaricoque, porque bueno, es verdad que está ahora en plena temporada, la temporada un poco natural en España, es decir, el albaricoque nuestro, el de cercanía, el que se cultiva en España, normalmente abarca la temporada desde mayo hasta agosto aproximadamente, o mediados de agosto y demás, pero es verdad que es en los meses de junio y julio cuando está un poco en su plena madurez, cuando tiene ese dulzor un poco especial, etcétera, etcétera. Entonces, bueno, hablamos un poco del albaricoque hoy, si te parece.
0: Bueno, pues me parece fenomenal el albaricoque, que no tiene nada que ver con, o tiene algo que ver con el níspero que hablábamos el otro día.
1: No, son dos completamente diferentes. Lo único que les une es que el albaricoque es también una fruta de hueso. Si te acuerdas, el otro día decíamos que el níspero, vamos, hace ya unas semanas, cuando hablábamos del níspero, que era como la primera fruta de hueso de la temporada de calor, y luego ya empiezan a llegar otras frutas de hueso, ¿no? Pues el albaricoque es una de estas frutas de hueso, es lo conocemos, ¿no? Más pequeñito que el melocotón o que la nectarina, esta fruta que es un poco así como redondita, como un poco ovalada, un poco irregular, que tiene así la piel un poquito como aterciopelada. Los podemos encontrar como de varios tonos, amarillos, más anaranjados, un poco más rojitos y tal. De eso va a depender un poco su sabor.
0: Pero esto depende de lo que es la madurez de la fruta, o porque no, hay variedades.
1: Depende de la variedad, efectivamente. Hay diferentes variedades, igual que de cerezas, de guindas y demás, hay como diferentes variedades, y dependiendo de eso va a ser un poco el tono de la piel y el sabor, ¿eh? Porque cada uno tiene un sabor. Lo que caracteriza el sabor del albaricoque, sobre todo, es que es una fruta que es dulce, sí, pero que tiene un poco un toque de acidez, sobre todo cuando no está un poco como del todo maduro, que no ha llegado a su momento de plena madurez y demás. Pero sí que es dulce, pero tiene un poco ese toque de acidez, dependiendo de si son más amarillos, más anaranjados, o algunos que son así incluso un poco más rojos, pues el sabor es un poco diferente, ¿no? Normalmente están en junio y julio en su máxima expansión, porque es verdad que es una fruta que lo mejor de todo es recolectarla en su momento óptimo, porque si se recolecta demasiado verde, ya no maduran de la misma forma que madura si se recolecta en el punto óptimo. Luego también es verdad que son delicadas, ¿eh? Es una fruta delicada, porque al final, y siempre le decimos a la gente, por favor, cuando va a comprar fruta, a no ser que nos la dé nuestro frutero, nuestra frutera, si vamos a un sitio en el que la cogemos nosotros, hay que tocarlo, pero con mucho cuidado. No podemos apachuchar las frutas con los dedos y demás. Es verdad que, por ejemplo, el albaricoque, igual que el aguacate, frutas, vamos, alimentos de estos, claro, si le tocamos muy fuerte y demás, son...
0: Lo apachurramos.
1: Claro, se reblandecen muy... muy muy rápido, etcétera, etcétera.
0: Porque el albaricoque es una fruta, además, de días.
1: Sí, por eso te digo que al final es una fruta como bien delicada, que lo suyo es si la pillamos justo que la han recolectado en el momento perfecto, porque si no, no madura de forma tan fácil. Es decir, la dejamos en casa, si la compramos en el momento perfecto, va a estar muy rica en el punto, si no, le va a costar un poco, y al final, cuando se nos pasa un poco de maduración, le cambia completamente el sabor al aguacate. Empieza a ponerse como que se pasa de dulce y ácido, empieza a ser como excesivamente dulzón, como tipo así como que fuera una compota, etcétera, etcétera, ¿vale? Cuando lo tenemos ahí ya mucho tiempo en casa.
0: ¿Y qué beneficios tiene el albaricoque?
1: Bueno, pues mira, el albaricoque es una fruta que tiene muy pocas calorías y tiene, eso sí, bastante fibra, tiene micronutrientes interesantes, tiene betacarotenos, es una de estas frutas naranjitas que como la zanahoria.
0: Como la zanahoria, ¿no? Te iba a decir.
1: Exacto, betacarotenos con vitamina A, potasio, magnesio, calcio, etcétera, etcétera. Nos aporta agua, como todas las frutas, fruta, como te decía, y demás. Pero es verdad que de todas las frutas, el albaricoque es una de esas frutas menos calóricas que podemos encontrar, ¿no? Es decir,
0: sí, porque menos que el melocotón, ¿no? Que muchas veces lo podemos asociar al melocotón.
1: Sí. No, de hecho, por ejemplo, hay frutas que tienen un mayor aporte calórico, como puede ser, por ejemplo, el que tú dices, el melocotón, la pera, la manzana, la naranja o la mandarina, incluso la pigua, el kiwi, la piña. Este estaría dentro de las que menos aporte calórico tienen, como pueden ser también como la sandía, el melón, que son también frutas de ahora de calor, la fresa, o el limón, o cítricos como el limón, el pomelo, etcétera, etcétera, ¿no? Entonces, bueno, es una fruta que es muy interesante, sobre todo porque nos ayuda con tema de, al tener tanta agua y tanta fibra, con tema de tránsito intestinal, con gente que pueda tener problemas un poco de estreñimiento y demás, con gente que tenga necesidad de hacer dietas un poco de control de peso, muy bien también. Pues va muy bien para la piel, por el tema de los betacarotenos que decíamos antes, ¿no? Es decir, gente que tenga problemas con el tema del sol o sensibilidad, etcétera, etcétera. Sin embargo, sí que hay que tener cuidado con esta fruta, la gente que tenga algún tipo de problema renal, porque el tema de los cálculos, los albaricoques tienen una serie de sales y minerales que no le van bien a estos cálculos renales y demás, y pueden generar algún tipo de problema en ese sentido. Entonces, la gente que tenga algún tipo de este problema renal, es mejor que se abstenga o que consuma poco el albaricoque, en este caso.
0: Y Miguel Ángel, la mejor manera de consumirlo, supongo que será, nos lo vas a decir, lo lavamos y para adentro.
1: Eso es, sí, esa es la mejor, porque es siempre en todas las frutas y en las verduras es la mejor forma de aprovechar un poco todas sus propiedades nutricionales, ¿no? Pero es verdad que en cocina el albaricoque es un producto también como muy versátil, porque le va muy bien todo lo que sea dulce, evidentemente, pero también funciona muy bien con composiciones saladas, ¿no? Fíjate, el albaricoque es una de estas frutas que modifica bastante su sabor en el momento que le entra el calor. Es decir, cuando lo ponemos imagínate, al horno o en una plancha, en una sartén, modifica bastante, se reblandece bastante, modifica un poco su sabor y demás. Por eso se suelen usar mucho en el contexto de comidas saladas para acompañar, por ejemplo, a carnes, ¿no? Incluso a carnes rojas, carnes fuertes, de ternera, de caza, etcétera, etcétera, pues tienen ese punto ácido, tienen ese punto dulce y ese sabor un poco intenso, ¿no? Pero bueno, si nos centramos en el tema salado, pues por dar así alguna idea un poco genérica, por supuesto, todas estas frutas van fenomenales si nos gusta hacer mermeladas o confituras en casa, porque todas estas frutas que tienen esta textura un tanto carnosa, como puede ser el albaricoque, como puede ser el melocotón, como pueden ser las ciruelas, por ejemplo, etcétera, etcétera, pues son perfectas para hacer estas mermeladas, que incluso las podemos meter un poquito menos de azúcar del que meteríamos para otras y demás. Pues ya sabemos, mitad y mitad más o menos, cocción a fuego lento, hasta que eso se va generando y demás. En el calor, por ejemplo, para hacer helados de albaricoque.
0: Helados. Y demás. Qué rico.
1: Sí, como muy en plan casero, es decir, trituraríamos los albaricoques tranquilamente, le meteríamos algún producto un poco para compensarlo, como puede ser un poquito de yogur natural, un poco de queso crema, alguna cosa, algún toque para darle un poquito más de dulzor, tipo miel. También luego ayuda con lo que es la congelación, para que quede un poco, que no congele tanto, ¿no? Que quede un poco más tipo helado, más
0: cremita, ¿no?
1: Un toque de canela, si queremos, alguna cosita de estas, trituramos todo, lo metemos al congelador y, por ejemplo, sería algo interesante para el verano, ¿no? Por supuesto, tartas, bizcochos, todo esto, lo que queramos. Es decir, podemos hacer un bizcocho normal, por ejemplo, y ponemos en la base del bizcocho unos albaricoques lavados y cortados a la mitad, todo el fondo y encima toda la masa de bizcocho, ¿no? Para que luego nos quede, al voltearlo, pues como una especie de bizcocho con toda esa... Y luego, pues lo que te decía, va muy bien también con elaboraciones saladas, por ejemplo, en ensaladas.
0: En ensaladas.
1: Sí, en ensaladas va muy bien. Combina muy bien, por ejemplo, tanto con frutos secos, por ejemplo, como con quesos cremosos. Por ejemplo, imagínate que haces una ensaladita, cortas unos albaricoques un poquito en trocitos, o en cuadraditos, o en gajos. Los puedes, si quieres, poner en crudo o saltear, por ejemplo, en una sartén ligeramente, simplemente para que adquieran un poquito como de textura, y los pones, por ejemplo, con un poquito de un queso fresco de por aquí, o con una burrata, o con una mozzarella, les añades unas hojitas de, pues, unos canónigos, por ejemplo, alguna cosita de esta, y unos frutos secos, el que quieras, unos pistachitos, unas avellanas, etcétera, aceite, vinagre, un poquito de sal, buen aceite de oliva. Y eso, por ejemplo, es una ensalada rica para verano. Otra forma diferente de comer el albaricoque, que ya te digo, ahí puede entrar perfectamente, tanto en crudo como si lo queremos saltear un poquitito, ¿no? Ya te digo, porque le va muy bien tal. O si queremos hacer algún tipo de tartita o tartaleta, por ejemplo, poniendo un poquito en una tartaleta que compramos un poquito de crema de queso, que la aliñamos con un poquito de curry, por ejemplo, o algo así, lo batimos bien y luego le añadimos unos albaricoques que pueden ser, pues, un poco más troceaditos o tal, y esto puede ir en crudo, o podemos meterla ligeramente 5 o 6 minutitos al horno para que nos coja un poquito de calor, y nos va también muy bien. Con lo cual, por resumir, una fruta muy versátil, nos va muy bien en crudo, nos va muy bien también cocinada, nos va muy bien con dulces, nos va bien con saladas, nos aporta agua, nos aporta fibra, con lo cual, como casi todas estas frutitas de verano, nos van bien además también para todo el tema de estar bien hidratados cuando nos están apretando los calores.
0: Pues Miguel Ángel la ha notado. Me ha sorprendido el albaricoque, he de decirlo. Y nada, yo me lo voy a tomar en ensalada este fin de semana.
1: Pruébalo, ya verás qué rico.
0: Bueno, pues hasta el próximo lunes, Miguel Ángel. Muchísimas hasta gracias.
1: A ti, adiós a todos. Hasta luego.
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Y hasta aquí nuestro programa de hoy. Nos escuchamos el próximo lunes aquí en Vive Radio. Ya saben que nos pueden escribir a nuestro correo electrónico a viveconsalud@viveradio.es o al WhatsApp de la radio, el 626-326-246. Cuídense, quiéranse, nos vemos. Chao, chao.

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1: Hola, ¿qué tal? Muy buenas tardes, bienvenidos, bienvenidas a Vive Castilla y León. Una en punto de la tarde, es lunes, es 8 de junio de este año 2026. Hoy, como cada día, les vamos a acompañar hasta las 3. Dos horas tenemos por delante para contarles todo lo que está pasando y todo lo que va a ocurrir hoy en la comunidad. 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

0: Vamos a comenzar hablando de la visita del Papa León XIV a nuestro país, porque el viaje apostólico del Santo Padre a España, el primero de su pontificado, no va a pasar desapercibido y Castilla y León está presente, muy presente, ante la llegada del pontífice. Junto a los miles de castellanos y leoneses que arropan a su santidad en la capital del país, enseguida vamos a escuchar algunos de ellos, diversos objetos, reliquias y referencias históricas representan a la comunidad ante un acontecimiento de repercusión mundial. Entre todos estos acontecimientos, uno de ellos es el que estamos escuchando, la actuación del grupo Vallisoletano Siloé, que animó a miles de fieles en la Plaza de Lima. Lucía Roales, buenas tardes.
1: Muy buenas tardes. Mucha presencia castellano y leonesa. De hecho, el obispo de Segovia, Jesús Vidal, va a entregar un cáliz de la Real Fábrica de Cristales de la Granja al Papa León XIV en esta visita a España. El obispo lo recibía de manos del presidente de la Real Fábrica de Cristales, Andrés Ortega, concebido como un obsequio especial que representa la excelencia del cristal de la zona. Pero además, Ávila llegó a la Eucaristía del Corpus Christi en la Plaza de Cibeles de Madrid de la mano de su santa más universal, dado que entre las manos de su santidad estará Santa Teresa de Jesús. Y desde la provincia vallisoletana, las Dominicas de Olmedo, junto a otros conventos de toda España, han participado en la elaboración de los decenarios artesanales que forman parte del merchandising. Hablabas y mencionabas a Siloé. Estamos escuchando esa actuación que hicieron en directo ante, todo se ha dicho, miles de personas congregadas en esa Plaza de Lima de Madrid con motivo de esa vigilia juvenil y muchos castellanos y leoneses también.
0: Sí, llegaron desde, me atrevería a decir, las 9 provincias de la comunidad, algunos de ellos con viajes organizados, en autobús, en tren, de la forma que fuera, pero no se querían perder esa visita del Santo Padre, como decimos, a nuestro país. Primero en Madrid, después viajar a Barcelona para terminar este periplo por España en las Islas Canarias, tanto en Gran Canaria como en Tenerife. Y si te parece, Lucía, vamos a escuchar algunas de las reflexiones, ya te adelanto que estaban deseosos de ver, de conocer y de disfrutar de la visita del Papa León XIV a España. ¡Castilla y
2: León! El viaje ha sido muy cortito, muy a gusto, la verdad. Y nada, con muchísimas ganas de ver al Papa y compartir estos buenos momentos de fe con mis amigos.
3: Todo el tren lleno y muy guay, muchísimas ganas. Que es una oportunidad única que venga un Papa a España, no se ha repetido desde hace muchísimo tiempo.
4: Pues venimos un grupo bastante grande de Salamanca, somos universitarios y la verdad es que traemos una ilusión por ver al Papa, además en nuestro país, aquí en España.
5: Yo la verdad lo que más ganas tengo es de ver al Papa. Estoy deseando, anoche casi que no pude dormir, solo de pensar, digo, es que tengo que ver al Papa ya.
6: Yo lo que más ganas tengo es sobre todo de cantar, de estar con todos nuestros amigos, de gritar, de armar jaleo, es que a mí es lo que más me encanta, la verdad.
7: Queremos conocer al Papa, queremos verle en persona y bueno, una experiencia más.
8: Un lío, con mucho calor, pero cuando va a llegar el Papa vamos a estar súper contentos.
9: Muy ilusionante, al final es un día que solo se vive, en mi caso, una vez en la vida.
10: Lo vamos a vivir con mucha ilusión, pero al fin y al cabo hace muchos años que no viene un Papa aquí a España.
11: Hombre, hay que aprovechar la oportunidad.
0: Bueno, pues son esos fieles, esos jóvenes, algunos no tan jóvenes también, lógicamente, una visita apta para todos los públicos, para todas las edades. Y vamos, si te parece, Lucía, a viajar por Castilla y León y a poner voz y nombre a esos asuntos, esas reliquias, esos objetos, toda esa liturgia de Castilla y León que también forma parte de la visita de León XIV a nuestro país. Precisamente vamos a empezar por Burgos, ¿verdad?
1: Precisamente empezamos en Burgos porque resulta que una empresa burgalesa ha trabajado en ese buggy eléctrico que va a utilizar el Papa León XIV esta tarde en un evento muy especial y donde, bueno, pues todas las miradas van a estar, por supuesto, en su santidad, en el Papa León XIV y también en el vehículo sobre el que va a ir montado.
0: Es que es muy importante porque esta tarde hay un gran evento, tiene una agenda muy apretada durante todo el día, está realizando diferentes actos en nuestro país, en este caso en Madrid, a las 9:30 una reunión con el presidente del gobierno, Pedro Sánchez, en la Nunciatura Apostólica. Después ha visitado el Congreso Congreso de los Diputados, ha comparecido ante los diputados, también ha visitado la Conferencia Episcopal, allí estaba presente Luis Argüello, el presidente de la Conferencia Episcopal y arzobispo de Valladolid. A las 6 de la tarde visita, oración y homenaje a la Virgen de la Almudena, y a las 7 encuentro con la comunidad diocesana en el Santiago Bernabéu. Bueno, pues en el Estadio del Real Madrid, cuando veamos al Santo Padre y le veamos circular, saludar a los fieles, subido en el Papa Móvil, deben saber que ese buggy eléctrico ha sido diseñado en Burgos, concretamente por una empresa ubicada en el polígono de Villalonquéjar, Green Mowers, y vamos a tener la oportunidad nosotros de compartir unos minutos con el director comercial de Green Mowers para España y para Portugal. Alberto Ruiz, buenas tardes.
1: Hola, Alberto.
12: Hola, buenas tardes. Buenas tardes.
0: Cuéntanos cómo estás viviendo este día tan esperado, tan especial, y sobre todo estas horas previas al gran evento que vais a poder vivir esta tarde en el Estadio Santiago Bernabéu. Cuéntanos.
12: Bueno, pues para nosotros es un hito, ¿no? Es una, bueno, pues un evento muy especial el poder participar y aportar nuestro granito de arena en esto, en este momento y en este evento. Y bueno, preparamos el buggy con todo el cariño, desde la humildad, eso sí. Y bueno, cuando nos llegó el encargo, pues lógicamente, bueno, pues fue algo que no nos esperábamos, y realmente ha sido pues muy satisfactorio y bueno, y de gran ilusión, ¿no? Green Mowers hace este año además 25 años, y qué mejor manera, sí, de poder celebrarlo, ¿eh?
0: Qué bueno. Antes de entrar en detalles, Alberto, que nos cuentes cómo se ha producido todo este proceso para que vuestra empresa esté presente hoy en el Santiago Bernabéu. No sé si sois conscientes de lo que se os viene. No sé si me entiendes, porque todo el mundo está hablando de la visita del Papa a España días antes de que llegase, pero este fin de semana cualquier televisión, cualquier radio, cualquier periódico, la gente por la calle, todo el mundo estaba hablando de la visita del Papa a nuestro país. ¿Eres consciente de que una vez se vea esa imagen esta tarde de vuestro buggy y el Santo Padre subido en él, todo el mundo también va a querer conocer a vuestra empresa?
12: Pues sí, sí, lo somos, ¿no? Somos conscientes y estamos muy orgullosos de ello, ¿no? Es cierto que nosotros cuando hicimos, estábamos preparando el buggy, cuando nos llegó el encargo previamente, nos daba un poco de vértigo, ¿no? Porque, oye, claro, lo va a ver todo el mundo, va el Santo Padre, que es lo importante, ¿no? En este evento, el Santo Padre, que vaya montado en un vehículo nuestro, pues te da todo el respeto, ¿no? Del mundo. Así que lo que ha primado ha sido lo primero, la seguridad, y desde luego no lo pensamos ni un minuto, ¿no? Nos pusimos a trabajar desde el minuto cero, pero eso sí, primar siempre, lo primero el confort y la seguridad. O sea que somos conscientes y lo estamos viviendo, así, de esta manera lo estamos viviendo, sí.
1: Ahora hablamos de estos aspectos tan importantes que acabas de mencionar, Alberto, el confort y la seguridad, pero cuéntanos un poco cómo surge todo esto, cuándo, cómo recibís esa llamada desde la Santa Sede, qué cara se os queda cuando os llaman y os dicen queremos que hagáis este vehículo para el Papa León XIV, ¿cómo fue?
12: Pues bueno, fue por mediación de un contacto que nosotros, nuestra empresa tiene, Green Mowers, y bueno, sí que es cierto que nos lo comunicaron hace un mes aproximadamente, uh-huh, y desde ese mes, pues bueno, hemos empleado y hemos fabricado todo lo necesario, sí que hemos seguido unas pautas que nos indicaron inicialmente, y bueno, lógicamente, pues de la mejor manera posible, de la mejor manera.
0: En este sentido, yo creo que es importante aquí hacer un paréntesis, Alberto. Explícanos cuál es el trabajo que hacéis en la empresa para que la gente también se haga la idea de por qué se ponen en contacto, en este caso, con Green Mowers, una empresa burgalesa, lo decías antes, 25 años ya de historia. ¿Cuál es vuestra labor en el día a día? Y ello, lógicamente, nos va a llevar a entender por qué se han puesto en contacto con vuestra factoría para realizar este encargo tan importante.
12: Pues mire, nuestro eslogan es expertos sobre el terreno. Uh-huh. Lógicamente nosotros tenemos una, bueno, distribución de vehículos eléctricos de la marca Edgo, y bueno, llevamos 25 años distribuyendo esta marca, que es líder en el sector del golf, pero ya no solamente es en el sector del golf, también es cierto que ya es hoteles o resorts, son campings, son, bueno, pues aeropuertos, es bueno, albergamos también muchos eventos, muchos bueno, pues diferentes situaciones, y ya un buggy de golf lógicamente ya no solamente es destinado al golf, es todos los demás sectores. Luego también tenemos una distribución de maquinaria para campos de golf, por el fútbol, es nuestro potencial, que somos, bueno, pues líderes en este sector también. Y después tenemos también maquinaria para jardinería profesional, mini cargadoras y, bueno, todo un poco para distribución, sobre todo del césped, ya sea deportivo o sea municipal. Y después, bueno, pues todo el tipo de vehículos eléctricos que llevamos estos 25 años distribuyendo y siendo líderes en el sector.
0: Y me imagino que trabajáis con empresas y con encargos de todo el mundo, ¿no?
12: Sí, bueno, nosotros tenemos la distribución en España y Portugal. Y bueno, tenemos bueno, la posibilidad de venta, de alquiler, de renting. Luego tenemos también opción de alquiler, opción de renting, opción de vehículos remodelados para particulares, para diferentes situaciones y sectores.
0: Qué bueno.
12: Y bueno, pues llevamos la distribución desde hace 25 años. Posteriormente también tenemos nuestro eslogan, que es estar cerca del cliente. Cerca del cliente con esas 5 delegaciones que tenemos entre España y Portugal.
0: Y hay que destacarlo todo esto desde Burgos, desde ese centro logístico ubicado en el polígono de Villalonquéjar, que siempre es importante, ¿no? Que ponemos el foco en grandes empresas, grandes factorías que hay repartidas por todo el mundo. Bueno, pues también las tenemos aquí en Castilla y León, en este caso en la provincia burgalesa, y vais a estar presentes, como decimos, esta tarde con ese buggy eléctrico para el Santo Padre, para León 14, sí, en el césped del Santiago Bernabéu. Lo decía antes Lucía, cuéntanos esos detalles técnicos. No sé si es un vehículo al uso de los que vosotros soléis fabricar o también os habéis tenido que adaptar a esas exigencias.
1: Sobre todo, Alberto, porque yo estaba pensando antes en cuando os llega este encargo, que me imagino que tiene que suponer un verdadero reto el decir, tenemos que preparar un vehículo prácticamente que no tenga riesgo de nada, ¿no?
12: Correcto, sí, como decíamos antes, ¿no? Lo primero, la seguridad, y posteriormente, bueno, es un vehículo que nosotros, como decíamos, es bueno, nos dijeron un poco las pautas a seguir, y ya entrando un poco en lo que hemos hecho nosotros, bueno, pues realmente lo que sí que nos dijeron, que tenía que estar sin techo, sin cristal, ¿vale? Para tener un poco de mayor visibilidad del Santo Padre a la hora de recibir a todas las personas. Y después, bueno, pues indicamos también unas pegatinas en el frontal y en los laterales con el logotipo. Y después ya en la parte frontal es donde ya pusimos, pues bueno, pues una plataforma para que el Santo Padre se pueda subir, que sea antideslizante, con bueno, pues para que se pueda apoyar también, pusimos una estructura metálica y un respaldo también trasero para que sienta ese confort. Y bueno, incluso llenamos hasta 25 litros de agua en cada rueda, en cada neumático de la parte delantera, para que no pueda balancearse, ¿no? Y cumpliendo siempre, pues eso, ¿no? Con los requisitos de seguridad. Entonces, bueno, lo hemos probado, lo hemos testado, lo hemos vuelto a hacer, entonces, bueno, ha sido todo un reto, claro, pero claro, que, bueno, claro. Pues no, la parte técnica, pues de Green Movers siempre, bueno, pues es de valorar, ¿no? Y se han implicado también con otros trabajos, lógicamente, sin dejarlo de lado, y, bueno, la implicación en este trabajo y en este proyecto ha sido enorme, ¿no? Ha sido enorme del departamento, bueno, pues de todos los departamentos, ¿no? Pero principalmente del departamento técnico, que son los que han estado implicados principalmente en este proyecto.
0: No tenemos ninguna duda, convencidos totalmente de que va a salir perfectamente. Estaremos muy pendientes esa imagen esta tarde. Sí.
12: Seguro que sí. Está testado, está comprobado.
0: Hombre, está claro, Alberto. Nos lo comentabas, es el mayor reto seguramente de la empresa en sus 25 años de historia en cuanto a lo que supone la envergadura de este evento, pero hablando precisamente de esos aspectos técnicos y del proceso de elaboración de este buggy eléctrico, también ha sido el mayor reto en ese sentido. Hablabas ahora, por ejemplo, de esos 25 litros de agua en cada uno de los neumáticos, la retirada de los cristales para que el Santo Padre, bueno, pues pueda ir de pie saludando a los fieles. En cuanto a lo puramente técnico, la elaboración del vehículo también ha sido un reto para vosotros, ¿o habíais elaborado, no sé si algo similar, porque es muy complicado, pero también, no sé, vehículos que os hayan llevado también a este proceso laborioso detalle a detalle? No sé si habéis vivido algo similar en estos años.
12: Bueno, como esto, indicar que bueno, es más lo que es, ¿no? Que el Santo Padre se pueda montar en nuestro vehículo. Eso ya es, bueno, pues algo que es diferente a todo lo demás, ¿vale? Y luego sí que es cierto que nosotros nos amoldamos al cliente, ¿no? Siempre estamos, como decía antes, cerca del cliente y nos amoldamos al cliente. Pues bueno, adaptamos un vehículo, adaptamos maquinaria, adaptamos, bueno, pues nos adaptamos, ¿no?, a las necesidades del cliente siempre. Pero bueno, sí que es cierto que esto, este boogie en particular, nunca lo habíamos realizado y efectivamente pues es distinto a todo lo demás, pero por lo que conlleva, ¿no? Por llevar el Santo Padre, que bueno, con todos los respetos a los demás, bueno, pues el Santo Padre siempre es algo especial, ¿no? Y es así, ¿no?
1: Alberto, pensando en la repercusión que va a tener esto para vuestra empresa y hablando ya un poco de la propia empresa, cuéntanos qué retos, qué desafíos tenéis de aquí en adelante. Claro, sabiendo que tanta gente va a ver este vehículo, este buggy eléctrico de Green Mowers, ¿qué vais a hacer? ¿Qué tenéis por delante? Bueno.
12: Pues seguir trabajando, ¿no? Estamos creciendo, seguir trabajando, cumplir por lo menos otros 25 años más, esa es nuestra ilusión. Y bueno, sí que es cierto que seguir trabajando, ¿no? Seguir siendo honestos, nuestra imagen es honestidad, es transparencia y, como indicaba antes, cerca del cliente y adaptarnos a sus necesidades. Con esto, bueno, nos ayudará seguramente, ¿no?, a tener esta repercusión, a tener el mayor de los éxitos, pero con trabajo constante. Y bueno, pues ahora mismo formamos Green Mowers 60 personas, de los cuales son 60 profesionales y realmente, pues bueno, estamos adaptando también otras instalaciones para seguir creciendo, bueno, en diferentes zonas de España. Ya tenemos 5 delegaciones propias en España y Portugal. Y bueno, pues con trabajo constante y seguir perdurando en el tiempo, pues con trabajo y con mucha ilusión, sobre todo, ¿no? Nosotros siempre decimos que la ilusión es el éxito, ¿no? Y tener ilusión es lo más importante para continuar trabajando.
0: Dos últimas por mi parte, Alberto, muy rápidas. Una vez termine el evento, una vez bueno, pues se apaguen las luces, el Santo Padre ya se vaya a descansar. Recordamos que comienza a las 7 de la tarde en el Estadio del Real Madrid, en el Santiago Bernabéu. ¿Qué va a ocurrir con ese buggy eléctrico? ¿Cuál va a ser su nueva vida una vez termine ese paseo del Santo Padre?
12: Pues no lo podemos enmarcar en un cuadro, que sería nuestra ilusión, pero sí que lo guardaremos con todo el cariño en nuestras instalaciones de Burgos, en la central, y lo guardaremos como un hito, ¿no? Como algo que se ha realizado desde la empresa y, bueno, que es muy emotivo, y lo guardaremos aquí en nuestras instalaciones con el mayor cariño del mundo.
0: Qué bueno. ¿Y vais a estar presentes, no sé si tú personalmente, algún otro miembro de la empresa, esta tarde allí en Madrid, en primera persona, para vivir el evento?
12: Sí, estaremos presentes. Bueno. Estaremos presentes porque, bueno, pues lógicamente, bueno, imagínate, que no queramos, ¿no? Pero bueno, que no esté cargado, que tenga la verdad, bueno, pues cualquier cosa, no va a suceder nada, pero siempre, bueno, pues estar presentes por si surge alguna incidencia es muy importante. Estamos seguros de que no va a surgir, pero pueden pasar muchas cosas y estaremos allí para apoyar.
0: No va a pasar absolutamente nada.
1: Vais a estar allí para disfrutar. Seguro, Alberto, ya verás.
12: Seguro, con ganas, con muchas ganas, ¿eh?, de que llegue el momento de estar en este evento a las 7 de la tarde, efectivamente, como decíais, y disfrutarlo, efectivamente, ¿eh?, porque ya el trabajo ya está hecho y ahora mismo pues es disfrutar el momento.
0: Qué bueno, pues merecido, tanto por parte de Alberto Ruiz, el director comercial de Green Mowers para España y para Portugal, como el resto de esas 60 personas que forman parte de esta empresa burgalesa, ya lo hemos comentado. Ubicada en el polígono de Villalonquéjar, 25 años de vida, 25 años de historia, produciendo vehículos para todo el mundo, y en este caso van a estar presentes en el evento del año, sin duda, en nuestro país, al menos de las últimas semanas, con esa visita del Papa León XIV, un vehículo burgalés, un buggy eléctrico producido y fabricado en nuestra comunidad. Se va a encargar de llevar esta tarde al Papa, al Santo Padre, por el Estadio Santiago Bernabéu. Alberto Ruiz, enhorabuena por la parte que te toca como director comercial de Green Mowers, lo extendemos a toda la empresa y disfruta muchísimo que el trabajo ya está hecho, así que estamos convencidos que va a ser todo un éxito.
12: Pues muchísimas gracias por estos honores, ¿no? Que tiene esta repercusión para Green Mowers, para la empresa, y dar enhorabuena también a todo el equipo de Green Mowers, ¿eh? Muchas gracias.
1: Muchas gracias, Alberto, que vaya muy bien.
0: Un fuerte abrazo, Alberto.
12: Muy bien, buenas tardes, muchas gracias.

0: Vamos a seguir con este viaje por nuestra comunidad porque hay más lugares, más provincias de Castilla y León directamente vinculadas con esta visita del Papa León XIV a nuestro país. Llega el momento de viajar hasta Segovia, porque nos van a explicar varios motivos, varios acontecimientos que se están produciendo durante estos días que tienen una relación muy estrecha, muy directa de Segovia con el Santo Padre. Nos va a contar todos los detalles nuestro compañero del periódico El Día de Segovia, compañero del grupo Promecal, Marcelo Galindo. Marcelo, ¿cómo estás? Buenas tardes.
1: ¿Qué tal? Buenas tardes.
0: Bueno, te agradecemos que nos atiendas aquí en Vive Castilla y León. Además, por un asunto tan importante como es la visita del Papa, del Santo Padre, León XIV, a nuestro país. Se viene hablando mucho durante estos últimos días. Esta visita del Papa tiene, bueno, pues más relaciones con nuestra comunidad, con Castilla y León. Una de ellas, precisamente, Marcelo, tiene que ver con Segovia y con un aspecto muy importante, un regalo que le van a entregar al pontífice durante estos días, ¿verdad?
1: Efectivamente. El obispo de Segovia, Monseñor Jesús Vidal, hará entrega previsiblemente esta tarde, cuando tenga la reunión con los obispos antes de terminar su visita a Madrid, le hará entrega a León XIV de un cáliz muy especial porque ha sido elaborado en la Real Fábrica de Cristales de la Granja, el centro vidriero por excelencia. Y es un cáliz con elaborado completamente en vidrio por los maestros artesanos del Centro Nacional del Vidrio, de la Real Fábrica de Cristales. Y es un cáliz muy especial porque tiene aproximadamente unos 30 centímetros de altura, está elaborado completamente en vidrio, pero se ajusta a las especificidades que tiene que tener un cáliz para poder ser utilizado para la consagración. Es decir, a pesar de estar hecho en vidrio, no es traslúcido,
0: claro,
1: sino que el vaso del cáliz se ha hecho opaco porque en la consagración la liturgia y no permite que se pueda ver el vino. Entonces se ha hecho de esa forma, se ha hecho forma traslúcida. Y tiene grabado, pues en la base del cáliz, tiene grabado el escudo del Papa Luis, del Papa León XIV.
0: Qué bueno, claro. Es un elemento muy importante. Estábamos hablando de un cáliz, con lo que esto significa, lógicamente, para la Iglesia. No sé si conoces un poco la historia, Marcelo, de cómo surge la oportunidad de realizarle este regalo, porque seguramente no hayan sido, bueno, pues muchísimos los elementos que se le hayan querido entregar al pontífice durante estos días, participando desde cualquier rincón de nuestro país. Y el hecho de que sea un cáliz producido en Segovia, en esa Real Fábrica de Cristales de la Granja. No sé si conoces un poco la historia de cómo surgió la oportunidad de entregarle este regalo al pontífice.
1: Bueno, la idea de la confección del cáliz surge del propio Centro Nacional del Vidrio con motivo de la visita del Papa. Se ponen en contacto con la diócesis de Segovia para informarles de esta intención, de este regalo. Y la semana pasada, el martes pasado, a 2 días apenas de la visita del Papa, pues el obispo fue a visitar las instalaciones del Centro Nacional del Vidrio y allí se le hizo entrega de ese cáliz que el obispo prometió trasladarle a León XIV a lo largo de la visita del Papa. Hay que tener en cuenta que la agenda del Papa en estos días en Madrid ha sido muy intensa y entonces... Claro. Hay que tener en cuenta que el obispo buscaría un resquicio en esa agenda para poder hacer entrega de este cáliz y probablemente sea hoy, en esa reunión que tendrá antes de marchar hacia Barcelona, tendrá una reunión con los obispos y probablemente será ese el momento en el que el Monseñor Vidal le hará entrega de ese cáliz.
0: Muy importante, sin duda, un obsequio que el Santo Padre, es verdad que recibe lógicamente muchos regalos, muchas condecoraciones, estos obsequios, como estamos comentando durante esta apretada agenda en nuestro país, lo mismo ocurre cuando visita cualquier lugar del planeta, pero es muy importante este regalo, este obsequio, como estamos comentando, este cáliz fabricado, elaborado aquí en Castilla y León, en la provincia de Segovia. Estaba leyendo, Marcelo, ese proceso de elaboración, me parece fascinante. Porque claro, además hacerlo, ¿no?, con estos detalles para un evento tan importante, bueno, pues requiere un proceso, un trabajo, cuidar hasta el mínimo detalle, como decimos, para que, bueno, pues el Santo Padre también, cuando lo vea, diga, bueno, qué maravilla acabo de recibir, ¿no?
1: Efectivamente, hay que tener en cuenta de que el cáliz se ha elaborado de forma completamente artesanal. Es decir, desde sus inicios, en el horno de fundición, donde se han ido creando el cristal líquido, donde los maestros vidrieros han ido recogiendo ese vidrio, se ha soplado a la manera tradicional, con la tradicional caña de soplado, y luego después han empleado distintos moldes y técnicas, pues que de manera, pues desde hace siglos, son las que viene empleando la Real Fábrica de Cristales para hacer piezas, pues de mucho valor. Hay que tener en cuenta, por ejemplo, me viene ahora mismo a la memoria que recientemente se ha creado una vajilla para la Casa Real, para que la empleen en los actos oficiales protocolarios que la Casa Real, cuando reciben a los mandatarios y hacen pues las cenas de gala o las comidas o almuerzos de gala para recibir a mandatarios, pues una de las vajillas que van a emplear ha sido recientemente elaborada en la Real Fábrica de Cristales. Y también con métodos artesanales, incluso ya digo que la precisión es milimétrica, todos los elementos ornamentales, el escudo del que te hablaba del Vaticano, el escudo del Papa ha sido también elaborado. Además hay que tener también como detalle anecdótico, la Real Fábrica de Cristales hizo dos copias de ese cáliz. Una para el Papa y otra para el obispo de la diócesis, que es exactamente igual que la que tiene el Papa, pero con el escudo, en este caso, con el escudo que él utiliza como obispo aquí en Segovia.
0: Qué bueno. No sé si has podido hablar estos días, Marcelo, con algún representante, no sé si directamente, bueno, pues con Andrés Ortega, el presidente de la Real Fábrica de Cristales de La Granja, o como digo, algún otro miembro, porque, claro, estabas comentando ahora ese ejemplo de la vajilla que utiliza la Casa Real cuando recibe algunas visitas oficiales por parte de jefes de Estado de otros países. Claro, están acostumbrados a realizar, podemos decir, bueno, pues encargos, ¿no?, de este tipo, con esa importancia, con ese valor, pero también supone un reto, ¿no? El Santo Padre, se ha comentado mucho estos días, muchos años sin que un pontífice visitara nuestro país. Claro, al final, trabajar para la Casa Real es muy importante, pero como podemos decir, esos jefes de Estado, bueno, pues van llegando a nuestro país, son habituales esas visitas. Que venga el Papa no lo es tanto. No sé si es el mayor reto al que se ha podido enfrentar la Real Fábrica de Cristales de La Granja en los últimos tiempos.
1: Pues probablemente sí. Para la Real Fábrica ha supuesto fue una iniciativa propia de la propia Real Fábrica de Cristales la creación de esta pieza.
0: Sí.
1: Para lo cual me consta que los maestros vidrieros y los diseñadores que trabajan en la Real Fábrica han empleado centenares de horas de trabajo, tanto para el diseño como para la confección. Ha habido muchas pruebas hasta llegar al diseño final. Y para el presidente de la Fundación Centro Nacional del Vidrio, que es el gestor de la Real Fábrica de Cristales, que es Andrés Ortega, pues supuso no solamente sino un reto, sino la verdad una satisfacción importante para la Real Fábrica poder hacer llegar esta pieza al Papa, porque bueno, fue una iniciativa propia, ya digo, de la propia Real Fábrica, y el hecho de que el Papa la pueda incorporar a su ornamento litúrgico, pues será muy importante.
0: Bueno, pues esta es la noticia importantísima. El obispo de Segovia, Jesús Vidal, va a hacer entrega de un cáliz de la Real Fábrica de Cristales de la Granja al Papa León XIV durante su visita a España, un hecho que se va a producir a lo largo del día de hoy, haciendo un hueco en esa apretada agenda. Pero hemos visto muchas imágenes, muchas escenas que van a ser recordadas durante mucho tiempo. La visita del Papa, como decimos, estos primeros días en Madrid, luego estará en Barcelona para terminar su viaje en las islas, tanto en Gran Canaria como en Tenerife. Y llamaba mucho la atención, Marcelo, una de esas imágenes durante su paseo, podemos decir, en el Papa Móvil por las calles de la capital, que bendecía a un bebé. Se ha repetido también en otras escenas. Deben saber nuestros oyentes, la gente de Castilla y León, que uno de esos bebés que ha recibido la bendición por parte del Santo Padre es un bebé segoviano, ¿verdad?
1: Efectivamente, es segoviano de adopción en este caso, porque sus padres residen aquí en Segovia por motivos de trabajo, pero bueno, llevan ya un tiempo viviendo aquí en Segovia, y se trata de Pablo. Es un bebé de 8 meses que superó todas las peripecias que hubo que pasar para llegar a esta primera fila y luego después llamar la atención del servicio de seguridad que iba acompañando al Papa para que le cogieran en sus brazos y poder acercarle hasta el Santo Padre y que él le bendijera. Fue una historia además se da la circunstancia de que este matrimonio llegaba un poco tarde por problemas con los famosos QRs estos que para distribuir las distintas zonas, y ellos tuvieron un pequeño problema y llegaron un poco más tarde de lo previsto y ya no pudieron alcanzar un lugar de privilegio, por decirlo de alguna manera, pero intercedieron por él un grupo de niñas de un colegio de Madrid que estaban en primera fila, que al ver la intención de los padres de dirigirse al Papa, pues les abrieron amablemente las filas para acercarse a esta primera fila y allí llamar la atención, ya digo, del servicio de seguridad, que cogieron a Pablo y le pusieron en brazos del Papa.
0: Qué bueno.
1: Además, creo que, por lo que me contó su madre, ha sido de los pocos niños que han sido grabados, han salido en todas las cadenas de televisión, ha salido en muchas fotografías de prensa. O sea que la verdad es que para los padres ha sido una emoción muy, muy, muy grande poder tener la bendición para su hijo del Papa.
0: Qué bueno.
1: Además, me contaba su madre que este niño tiene 8 meses, y hace 8 meses ella, estando embarazada, fue a Roma porque ella pertenece a una cofradía malagueña que celebraba su aniversario, y las fueron recibidos por en audiencia por el Papa, y ella estuvo en esa audiencia con el niño ya en su barriga y, o sea, que es la segunda vez que está en presencia del Papa.
0: Qué bueno. Claro, porque es algo mágico, o sea, no lo va a olvidar la familia, ni la mamá, ni el papá, ni el pequeño Pablo, cuando empieza a crecer y le cuenten, vea esas imágenes de lo que ocurrió, pues se va a sentir lógicamente muy afortunado, ¿no?, de vivir ese momento. Y también demuestra las dos partes que existen, ¿no, Marcelo? Por un lado, todo cuidado al milímetro, perfectamente orquestado, esa agenda apretada que decíamos, cada detalle, cada visita, cada lugar, por ejemplo, la entrega de ese cáliz que decíamos, pero también hay espacio, bueno, pues para la improvisación, para que ocurran este tipo de momentos que no están programados, pero surge, bueno, pues esa magia, como decías, el hecho de tener la fortuna de llegar a esta primera fila, llamar la atención del equipo de seguridad, cuando todo está controladísimo durante todos estos días para que no ocurra nada. Y fíjate, ¿no?, que lo hace todavía incluso hasta más mágico, ¿no?, el hecho de que es algo que puede pasar o no. Bueno, pues ha ocurrido y ha coincidido que es Pablo, un niño de Segovia, el que ha tenido la oportunidad de recibir esa bendición por parte del Santo Padre.
1: Sí, no, además, por lo que tengo entendido,

0: que ese gobierno de adopción pues haya sido recibido por el Papa y bendecido por el Papa.
1: Pues nos alegramos mucho por el pequeño Pablo, también por sus papás, que están muy felices y que han tenido la oportunidad de recibir esta bendición, como decimos, y que ha aparecido en todos los medios de comunicación, una imagen que seguro van a guardar durante toda la vida con mucho cariño y con mucho afecto. Marcelo Galindo, compañero del Día de Segovia, te leemos, estamos muy pendientes de todo lo que nos cuentas, tanto de la actualidad segoviana como también de estas historias que están ligadas a la visita de León XIV a nuestro país. Marcelo, gracias y un fuerte abrazo, compañero.
0: Gracias a ti, un saludo.
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0: El programa de hoy, así repasando los temas, cuando hemos ido preparando la escaleta a lo largo de esta mañana, yo creo que nos puede invitar a una reflexión muy concreta. Y es que vamos a hablar de Castilla y León, es algo que hacemos todos los días, no sorprendemos a nadie, pero en este caso también de la extensión de Castilla y León y de lo que se hace aquí en la comunidad y tiene su impacto más allá de nuestras fronteras. Fíjense, hablábamos ahora de esta visita del Santo Padre, del Papa León XIV, con todas las vinculaciones que existen con Castilla y León. Y echando la mirada atrás, estábamos recordando, Lucía y yo, aquel programa que en el mes de enero hacemos cada año desde Fitur, desde el recinto ferial de IFEMA, en Madrid, en la capital de España, y entre las muchas imágenes que siempre nos llaman la atención, este año pudimos ver unos trajes, unos vestidos tradicionales que, bueno, tenían esa vinculación con el patrimonio de Castilla y León. Bueno, pues esos vestidos, de los que vamos a hablar en unos minutos, han sido ya expuestos, se han podido ver gracias a un desfile en la Plaza de Callao de Madrid, también en Fitur y también en la Fashion Week. Es decir, unos escenarios muy importantes y que cuentan con un gran reconocimiento tanto en España como en el panorama internacional. Ahora esos vestidos, Lucía, gracias a la colaboración de la Junta de Castilla y León y de la Diputación de Valladolid, están ya en nuestra comunidad y se van a poder ver desde ella mismo.
1: Eso es, hablamos de estos vestidos lienzo que, como bien acabas de contar, nos llamaron mucho la atención en Fitur, porque vimos a tres modelos con estos trajes que, desde luego, sorprendían a cualquiera, porque son auténticas obras de arte,
0: sí,
1: como decíamos.
0: Muy bien definido, sí,
1: Y además te invitan a conocer un poco el patrimonio artístico, en este caso de la provincia de Valladolid, que no es poco ni escaso,
0: luego,
1: igual que pasa en nuestra comunidad. Bueno, estamos hablando de este proyecto Escenario Rural de Castilla y León, promovido por la Diputación Vallisoletana, una iniciativa cultural impulsada también con la colaboración de la Consejería de Cultura, Turismo y Deporte de la Junta de Castilla y León. Unos trajes, unos vestidos lienzo, unas obras de arte andantes elaboradas por la diseñadora que conocemos bien aquí también, Rosana Largo, y que se van a poder ver durante todo este mes de junio y julio en diferentes municipios vallisoletanos, con unos desfiles en unos enclaves absolutamente idílicos, en unos enclaves patrimoniales, con plazas, castillos, murallas, unos espacios monumentales que desde luego merece mucho la pena visitar. Y de eso se trata, de promover, de dinamizar el turismo en el territorio. Así que

0: si te parece,
1: me parece
0: vamos
1: claro.
0: a pedirle todos los detalles a nuestra próxima invitada. Ella es Yolanda Burgoa, diputada de Cultura en la Diputación de Valladolid. Yolanda, ¿qué tal estás?
2: Muy buenos días, Lucía.
0: Cuéntanos, Yolanda, hablamos de estos 8 municipios de la provincia de Valladolid que convierten su patrimonio en una gran pasarela artística con este proyecto Escenario Rural de Castilla y León. Háblanos un poco del proyecto y de la singularidad de todos estos espacios de la provincia de Valladolid.
2: Bueno, pues este proyecto nace hace unos meses, lo que viene a ser los trajes lienzo. En el mes de enero, cuando desde la Diputación de Valladolid decidimos hacer una apuesta por la promoción, en este caso cultural, pero especialmente a nivel turístico, y hacemos un encargo a la diseñadora vallesoletana Rosana Largo de estos 13 magníficos trajes. Y entonces, con esos 13 trajes, que lo que muestran son diferentes municipios, que son conjuntos históricos. También tenemos el municipio de Olmedo, en el que se muestra el teatro clásico, porque además este año se cumple la 20ª edición. Tenemos la Semana Santa, que es un vestido como que estuviéramos viendo un retablo en movimiento, que nos muestra las 12 localidades, una imagen, digamos, de cada localidad que ha querido representar la artista. También tenemos la historia con Felipe II, tenemos un vestido que representa ese momento, ¿no?, en el que sale para ser bautizado del Palacio de Pimentel, y también con ese guiño a los 500 años de su nacimiento que se cumplirán en 2027. Otro traje lienzo que está dedicado al astroturismo, y bueno, también era una apuesta de cara al 12 de agosto, que como todos sabemos será ese eclipse solar uh-huh. total, pero aprovechando eso, pues también, digamos, queríamos poner en valor nuestros cielos, ¿no? Ese recurso que ya existía, pero que ahora está más de moda, como es el astroturismo. Y no sé si me dejo alguno en el tintero, son 13 trajes, pero bueno, nace, digamos, en el mes de, bueno, en el mes de enero es cuando se estrenan. Vamos a la Plaza de Callao en Madrid, ni más ni menos. Uh-huh. Allí se hace un gran desfile. Y después de, digamos, de Callao, nos vamos a Fitur, a la Feria Internacional de Turismo, y allí pues durante 3 días estamos promocionando el territorio, porque al final es una forma novedosa, innovadora, como así, bueno, diferentes medios de comunicación, digamos, lo titularon. Y se trataba de que, bueno, pues a través de los modelos fueran moviéndose por los diferentes pabellones y así fuera, pues, moviéndose el territorio de la provincia.
0: Uh-huh. Dime.
2: Perdóname. Y nada, te iba a decir que ahora pues nos remontamos a este momento actual, en el que pues hemos transformado esa promoción turística en ahora en lo que es la promoción cultural. Entonces, gracias también a la Junta de Castilla y León, que hay que agradecerle, pues en este caso las diputaciones de nuestra comunidad autónoma, pues recibimos una subvención para poder ejecutar, digamos, proyectos culturales. Y nosotros ahí vimos la oportunidad de que estos trajes lienzo, que no solo son trajes, es decir, no solo era esa promoción, sino que lo que cuentan es la historia de la provincia, y queríamos pues que volviese a, en este caso, a su casa, ¿no?, a los propios municipios que son los protagonistas de los trajes.
0: Uh-huh. Has mencionado Fitur y la Fashion Week, y en Fitur yo tuve la suerte de ver a estas modelos con estos trajes, porque estuvimos allí, que la verdad son una auténtica joya, son una cosa maravillosa. Te iba a preguntar, Yolanda, claro, estar presentes en Fitur y en la Fashion Week con este proyecto tiene que ser, aparte de emocionante y un verdadero orgullo, tiene que ser un impulso para dar a conocer también todo el patrimonio, ¿no?, de, en este caso, de la provincia de Valladolid.
2: Pues sí, mencionas Fitur, que fue, bueno, yo creo que en este caso, bueno, la Diputación de Valladolid, pues fue una iniciativa muy potente. Y así se vio, ¿no?, en diferentes medios de comunicación. Y nos podemos remontar también a la Plaza de Callao, que yo, según cuando lo recuerdo, digo, es que se pone en la piel de gallina, ¿no? Porque en un escenario en el que pasan tantas y tantas personas, y que además nos apoyamos también en la contratación de la propia pantalla de los cines Callao, lanzamos una campaña de promoción durante una semana. Así que fue una acción, yo creo que verdaderamente potente. Y cuando preguntan sobre el retorno, bueno, el retorno siempre es difícil de calcular, pero yo creo que el que no lo intenta, pues nunca va a saber si va a tener ese retorno. Y a través de esta apuesta innovadora, como os decía, de que estamos hablando de trajes, ¿no? Al final de lienzos, porque son también pinturas que vienen reflejadas en esos vestidos y no son vestidos puramente artísticos, sino son vestidos pues que nos están enseñando, por ejemplo, Urueña. Nos está enseñando que es una villa literaria a través de un lienzo de Delibes, o me remonto a Montalegre de Campos, que también vemos como esa parte de Diadema es un castillo y también viene bordado en oro el nombre del municipio, Peñafiel con la Plaza del Coso estampada en el traje, Medina de Río Seco, y bueno, pues así podemos hablar de Rueda, de Olmedo, de Tordesillas, de Simancas, y es más, hemos comenzado este fin de semana en el Archivo General de Simancas el
0: Sí.
2: sábado y ayer en Tordesillas en la Plaza Mayor y el ambiente era buenísimo. Había bastante gente queriendo ver el desfile. Y he de decir que no solo es un desfile artístico en el que van pasando modelos, sino que va acompañado de un presentador, que además es un presentador muy bueno, es Paco de Benito. Periodista y presentador que ya tiene, digamos, pues trayectoria, ¿no?, en la televisión. Y también acompañado en este caso de un grupo de saxofones, un cuarteto, el cuarteto de saxofones Bisel, que va poniendo, digamos, melodía a cada uno de los pases. Es decir, cada vez que sale un modelo con un municipio, o en este caso con la historia, la tradición, pues va acompañado de una pieza musical.
0: Has dicho, Yolanda, que justo este fin de semana que acaba de terminar se ha dado ya esa primera cita, tanto el sábado como el domingo. La siguiente oportunidad que tenemos de ver este desfile es este próximo sábado, 13 de junio, ¿verdad?
2: Sí, eso es. Es este sábado en Olmedo, en la corrala del Palacio del Caballero, que quienes no hayan ido nunca, se lo recomiendo mucho,
0: Sí.
2: porque además es el escenario, ¿no?, donde se celebra el teatro clásico. Y como os digo, pues no va a dejar indiferente a nadie. Es a las 8:30 de la tarde, son todos los eventos a las 8:30 y es totalmente gratuito. Es decir, lo único, pues estar un poquito antes porque hay sillas para poder, digamos, pues disfrutar del desfile, ¿no? Y bueno, pues os animo a todos a que podáis ir. Ya el siguiente, ya nos iríamos a julio,
0: Sí.
2: al 4 de julio, que también es en un municipio, bueno, por excelencia vitivinícola, ¿no?, como es Rueda. Y ahí va a ser además muy cerquita de una ermita, no en el interior de la ermita del Cristo de las Batallas, sino en lo que son las proximidades, que también lo va a hacer único.
0: Te iba a preguntar, Yolanda, porque tengo entendido que Rosana Largo, la creadora de estas piezas, de estos trajes tan especiales, también va a participar en los desfiles luciendo uno de esos trajes. No sé si estoy en lo cierto.
2: Estás en lo cierto. Bueno, eso también es una, digamos, sorpresa añadida a cada desfile. Yo creo que eso le da, pues, personalidad y sobre todo, pues, la elegancia que merece cada evento. Y la propia artista, la diseñadora, desfila y además desfila de manera muy especial con el vestido que toca en cada municipio. Es decir, este fin de semana, pues el sábado desfiló con el traje de Simancas y ayer finalizábamos ese desfile viéndola desfilar con el traje de Tordesillas, que es una auténtica maravilla.
0: Y antes de terminar, claro, estaba pensando, Yolanda, que muchas veces en verano todo el mundo vuelve a sus pueblos, ¿no? Esto es algo, una estampa habitual, en este caso de todos los municipios de la provincia, que se llenan, se multiplican su población durante el verano. Claro, puede ser que en alguna de estas fechas de los desfiles, pues en alguno de estos municipios haya mucha más gente de la que suele residir todo el año, se encuentren con este desfile con estos preciosos vestidos, tengan la oportunidad de verlo e incluso de descubrir algún elemento arquitectónico o patrimonial de la provincia que no conocían hasta ahora y eso les invite a visitarlo, ¿no?
2: Sí, y ya no solo a nivel visual, sino también en este caso, bueno, a través de los sentidos, ¿no?
0: Sí.
2: Porque, como os decía, Paco de Benito, el presentador, va haciendo una narración oral, que además de la voz, como os decía, la voz que tiene, es que esa narración pues va acompañando, ¿no? Porque te va explicando en este caso la historia, de cada municipio. Ayer escuchábamos en Tordesillas que se celebraba el Día del Tratado, que hace 532 años fue cuando se firmó el tratado entre las coronas de Castilla, Aragón y Portugal. Y entonces nos contaba pues la historia, ¿no? Cómo se, digamos, cómo llegaron a, en este caso, a firmar, o sea, bueno, a tener esos acuerdos que configuraron el Tratado de Tordesillas. Nos hablaba de los Reyes Católicos y, por lo tanto, pues conoces un poco más la historia de la provincia, que no solo es historia, digamos, de cada municipio, sino que al final, como todos sabemos, esta provincia tiene mucha historia que ha configurado lo que hoy conocemos como España.
0: Bueno, pues desde luego que sí. Nos apuntamos la próxima cita más cercana, sábado 13 de junio, en la Corrala Palacio del Caballero en Olmedo. Yolanda Burgoa, diputada de Cultura en la Diputación de Valladolid. Muchísimas gracias por habernos atendido.
2: Muchísimas gracias a vosotros.
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3: Llega la sintonía de Vive Radio, un nuevo capítulo de Futuro Verde, el espacio de Vive Radio Soria dedicado a la energía verde de la mano de Solarig. En este caso, nuestro compañero Alfonso Blasco habla con expertos en medio ambiente con motivo del Día Internacional del Medio Ambiente que se conmemoró el pasado viernes 5 de junio. Vamos a escucharlo.
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5: Durante mucho tiempo hablamos de las energías renovables como una herramienta para reducir emisiones, como una alternativa a los combustibles fósiles, como una forma más limpia de producir energía. Pero hoy la conversación ha cambiado, porque ya no basta solo con generar energía renovable. El reto ahora es hacerlo integrando sostenibilidad, biodiversidad y respeto por el territorio. ¿Cómo se diseña hoy un proyecto energético? ¿Qué impacto tiene sobre el entorno? ¿Cómo conviven las renovables con el medio ambiente y el mundo rural? Y sobre todo, ¿es posible producir energía mientras se protege la biodiversidad? Hoy, en este especial de Futuro Verde por el Día Mundial del Medio Ambiente, hablamos precisamente de eso, de sostenibilidad, de innovación ambiental y de cómo está evolucionando la transición energética. Bienvenidos a Futuro Verde, comenzamos.
6: ¿Sabías que muchos proyectos renovables incorporan ya medidas específicas de protección de biodiversidad? Desde corredores ecológicos hasta revegetación con especies autóctonas o sistemas para proteger fauna local. La sostenibilidad ambiental ya forma parte del diseño de muchos proyectos energéticos.
5: La sostenibilidad se ha convertido en uno de los grandes ejes de transformación del sector energético. Ya no hablamos únicamente de producir energía limpia, sino de hacerlo generando valor ambiental, social y económico allí donde se desarrollan los proyectos. Conceptos como biodiversidad, economía circular, impacto positivo en el territorio o desarrollo rural forman hoy una parte de una conversación que va mucho más allá de la generación de energía. Para entender cómo está evolucionando esta visión y qué papel jugará en los próximos años, nos acompaña Blanca Andrés. Ella es directora de sostenibilidad de Solarig, con la que hablaremos sobre los nuevos retos de la transición energética y sobre cómo las empresas pueden contribuir a construir un futuro más sostenible. Bienvenida a Futuro Verde, Blanca. Muy buenas.
7: Muchas gracias, encantada de estar otra vez con vosotros en el podcast.
5: Igualmente. Blanca, hace unos años hablar de sostenibilidad en energía era hablar principalmente de reducir emisiones. ¿Qué significa hoy realmente que un proyecto energético sea sostenible?
7: Ha cambiado bastante y yo creo que en ningún momento la sostenibilidad ha sido solo hablar de emisiones, pero ahora mismo cuando creamos un proyecto energético o igualmente en cualquier tipo de proyecto, la sostenibilidad va mucho más allá de reducir emisiones. Es un objetivo clave, pero es algo más. Un proyecto energético sostenible es aquel que genera energía limpia, pero además se integra de forma responsable en el territorio. Es decir, que protege la biodiversidad, minimiza el uso de recursos, pero también genera valor local y mantiene una relación transparente con todas las comunidades de los territorios donde implantamos los proyectos. Es decir, que ya no solo hablamos de descarbonizar, hablamos de una sostenibilidad social, ambiental y económica a largo plazo, y que ahora lo hemos traducido a esas siglas ESG.
5: Cuando se plantea un proyecto renovable, ¿por qué es tan importante tener en cuenta la biodiversidad y a las comunidades también locales desde el principio?
7: Porque no queremos acciones correctivas, queremos acciones preventivas y acciones que nos ayuden a lo largo de la vida de los proyectos. La sostenibilidad incluye biodiversidad y las comunidades locales para poder identificar mejor esos valores ambientales del entorno. Entonces, mirarlo desde el principio es muy importante para poder adaptar al proyecto. Por ejemplo, si revisamos los riesgos asociados al cambio climático que van a afectar a ese proyecto, es muy importante hacerlo en las fases previas del proyecto para poder establecer medidas que nos ayuden a proteger al propio proyecto, pero también al entorno donde lo estamos implantando. Igual ocurre con las comunidades locales. Escuchar desde el principio a las gentes de ese territorio es muy importante para generar ese arraigo de las propias comunidades, pero también del proyecto, y conseguir esa licencia social y cumplir las expectativas que las personas que viven allí tienen acerca de la empresa y del propio proyecto.
5: La transición energética ya no se limita solo a la energía solar. ¿Qué papel van a jugar soluciones como el biometano o las nuevas tecnologías energéticas en un modelo energético que sea más sostenible?
7: La transición energética, como cualquier otra transición que hemos podido vivir como sociedad, es un sistema multiactor. Necesitamos una combinación de soluciones que no solo se centre en proyectos renovables que han tenido un mayor recorrido a lo largo del tiempo, como puede ser la eólica o la solar, que ya están muy implantada y con una tecnología puntera, pero necesitamos otros sistemas que aporten a la transición energética. El biometano puede ser uno de ellos, pero también el almacenamiento a través de baterías, el hidrógeno, pero también la digitalización de esas redes o cualquier otra medida que nos ayude a generar un modelo energético más eficiente y sostenible. El biometano en particular, que es lo que la sección de BioRig del Grupo Solaric está desarrollando, tiene un papel muy interesante porque mezcla esa nueva tecnología renovable con un impacto en economía circular al utilizar residuos orgánicos de la industria ganadera y agrícola. Uh-huh. Esta combinación de todas esas tecnologías es fundamental para aportar seguridad de suministro, reducir emisiones y por supuesto, un mejor aprovechamiento de los recursos naturales.
5: ¿Y vosotros cómo estáis aplicando ya la protección de la biodiversidad y el medio ambiente en vuestros proyectos? Si puedes contarnos algún ejemplo.
7: Nosotros hacemos unos estudios previos a los proyectos muy a conciencia desde el punto de vista ambiental y social. Hemos generado mesas de diálogo verde para aquellos proyectos de BioRig y luego también le damos mucha importancia al equipo de todos los proyectos que al final pueden generar ideas para reducir consumos, como es el caso de una obra de una planta fotovoltaica que tenemos en Sevilla llamada Entre Núcleos, donde el propio equipo de obra ha propuesto una idea de reutilizar agua y hemos implantado una pequeña depuradora que renueva el agua que estamos utilizando y luego se puede utilizar para el riego de caminos para la minimización de polvo. Y bueno, pues al final es una medida que reduce el consumo de agua. También desde Solaric hemos implementado en todas nuestras obras de construcción una pequeña planta de autoconsumo que genera electricidad renovable para la caseta de obra y con eso hemos eliminado el generador eléctrico para aportar energía a esas casetas de obra. Entonces son medidas muy fáciles que apoyan a descarbonizar nuestras actividades y que los proyectos tengan el sentido renovable desde cero.
5: Qué bueno. Oye, Blanca, pues ha sido un placer el charlar contigo, el que nos hayas contado todo lo que hacéis, todos esos proyectos, y más en un día como este y en un capítulo también especial dentro de podcast de Futuro Verde como este. Así que lo dicho, que muchas gracias.
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8: Son las 2:00 p.m.
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9: Buenas tardes, vamos ya con la información de Burgos en este lunes 8 de junio. Todo apunta a que las fiestas de San Pedro y San Pablo se celebrarán sin barracas. A pocas semanas del inicio de los San Pedros, el conflicto entre el ayuntamiento y los feriantes no ha encontrado una solución definitiva. El principal desacuerdo ha girado en torno a la ubicación, la calle Laredo junto al polígono frente a Villa Toro, un emplazamiento rechazado por los barraqueros. Hoy lunes acaba el plazo para la inscripción. La concejala socialista Blanca Carpintero ha recalcado que la culpa de que se planten los feriantes no la tiene el Partido Socialista. Ha reiterado que el emplazamiento era provisional y que de haber seguido gobernando a día de hoy estarían en la parcela de la CLH, donde ya tenían proyecto para ello. Blanca Carpintero reconoce que es tarde para cualquier alternativa y que la solución pasa por hablar con los feriantes.
10: Evidentemente, como era nuestra, no les gustaba el llevar las ferias allí. ¿Pero dónde está el emplazamiento? ¿Dónde las querían llevar ellos? Señor Manso, ¿dónde está ese emplazamiento que iban a ocupar de forma definitiva en 2025? ¿Las barracas dónde está? Opción 1, llevado las barracas a la CLH. Opción 2, haberlas llevado a otro sitio, como es ese emplazamiento que el señor Manso tenía en la cabeza y que tampoco se han llevado. Opción 3, si también estaban en el polígono docente, haberlas llevado allí. Opción 4, la que han cogido. Las dejamos donde está y echamos la culpa al gobierno anterior.
9: El grupo municipal de Vox, por su parte, pide al equipo de gobierno que rectifique y vuelva a ubicar las barracas en el polígono docente. Raúl Martínez.
11: Hay que ser valiente para tomar las decisiones. Y valiente significa que si el equipo de gobierno anterior ha metido la pata llevándose las barracas donde no va nadie y donde no son rentables, pues es bien fácil. Hay que revertir la situación y dejarlo donde estaba, que sí que funcionaba. Y los feriantes, que yo sí he hablado con los feriantes, ya se han puesto a disposición del ayuntamiento para mejorar los niveles sonoros, para evitar que a partir de ciertas horas haya ruidos excesivos.
9: El concejal de festejos, César Barriada, ha informado de que los conciertos programados para las fiestas este año en los Cuatro Reyes no estarán organizados por el ayuntamiento, sino a través de un convenio con PepsiCo. Ellos determinarán y definirán qué artistas se suben al escenario. Sin embargo, los artistas locales que sí tocaron en este espacio hace 2 años siguen sin cobrar el bolo. Uno de ellos es Humphrey, del grupo Marlaska.
12: Pues muchísima indignación. En un principio se planteaba también incluso llevarlo por lo legal, ¿no? Denunciarlo, tal. También queríamos un poco objetivo ahora llegar otra de San Pedro. No sabemos si nos quieren callar para que en San Pedro no hagamos ruido o tal. Ya empezaremos a hacer ya una protesta más, no agresiva, violenta, pero más, yo qué sé, manifestarnos o empezar a hacer ya cosas más visibles y fuertes. Ahora estamos un poco en reposo a expensas de que sí, que vais a cobrar, que se está haciendo, qué vamos a hacer, que estamos dándole como ese espacio y ese tiempo.
9: Este viernes 12 de junio, Burgos celebra la festividad del Curpillos. En lo que a la gira se refiere, que de nuevo se traslada al Paseo de la Quinta, a partir de mañana empezarán a marcar los puestos para instalar las carpas de las 36 peñas que van a participar. El concejal de festejos, César Barriada, ha indicado que ya se está realizando el montaje de la pasarela frente al Coliseum para facilitar el acceso de los asistentes. El presidente de la Federación de Fajas, Blusas y Corpiños, Miguel Santamaría, indica que la programación incluirá este año actividades para todos los públicos.
13: No solo para infantil, sino para más mediana edad, ¿no? Y bueno, pues luego la música que llevamos para otra gente que no es el DJ. Y sobre lo que se respecta a las peñas en comer, que nosotros regulamos un poco es pues chorizo, morcilla, morro y tortillas y sardinas, algunas peñas. Pero luego hay desde paella hasta tortitas de camarones en Casa Andalucía, champiñones, mejillones, bueno, esto estaba variando ya cada año más.
9: La línea 85 de autobuses urbanos realizará un servicio especial gratuito con frecuencias a demanda desde la Plaza de España y hasta la Quinta. En deportes hablamos de rugby. El Recoletas Burgos Caja Rural no pudo llevarse el título de la División de Honor en los campos de Pepe Rojo de Valladolid. Fue un acierto en la última jugada del BRAC Quesos Entre Pinares, lo que les hizo merecedores de su 14ª liga. Continúa la actualidad en Vive Radio.

0: ¿Qué tal? Buenas tardes. Continúa la visita del Papa León XIV a España tras un fin de semana con miles de castellanos y leoneses que se han dado cita en Madrid. Unos fieles que han vivido estas jornadas con devoción y con ilusión.
1: ¡Castilla y León! El viaje ha sido muy cortito, muy a gusto, la verdad. Y nada, con muchísimas ganas de ver al Papa y compartir estos buenos momentos de fe con mis amigos.
2: Todo el tren lleno y muy guay, muchísimas ganas. Es una oportunidad única que venga un Papa.
0: Miles de personas han viajado desde Castilla y León a la capital de España para disfrutar, como decimos, de la visita del pontífice. Y también han estado presentes otros representantes de la comunidad. Por ejemplo, el presidente de la Junta en Funciones, Alfonso Fernández Mañueco, junto a otros representantes institucionales y también compañías y factorías de Castilla y León. Es el caso de una empresa burgalesa, Green Mowers, responsable del papamóvil eléctrico que va a utilizar León XIV esta tarde durante su visita al Estadio Santiago Bernabéu, y también hemos conocido los detalles de ese cáliz de la Real Fábrica de Cristales de la Granja de San Ildefonso que el obispo de Segovia, Jesús Vidal, va a entregar al Santo Padre. Decenas de trabajadores de la Agencia Tributaria se han concentrado esta mañana frente a la delegación territorial de la institución en Valladolid dentro de la jornada de huelga de 24 horas convocada por CESIF en toda España en plena campaña de la declaración de la renta. Los participantes han denunciado la falta de personal, el envejecimiento de las plantillas y la sobrecarga de trabajo que, según el sindicato, viene sufriendo el organismo desde hace años. Además, reclaman avances en la carrera profesional y la implantación de un modelo propio de teletrabajo, comprometido en el acuerdo de salida del conflicto firmado en el año 2024. Escuchamos a Serafín Herrera, responsable del sector de la Agencia Tributaria de CESIF en Castilla y León.
3: Hacemos un llamamiento a toda la plantilla para que se movilice, porque si no hacemos nada y no nos movilizamos, en la agencia seguirá actuando de la misma manera. Y también hacemos también un llamamiento al resto de organizaciones sindicales para que se unan a las reivindicaciones, porque aquí la división solo beneficia a quien bloquea, y en este momento pues no es el momento de negociaciones paralelas, ni de cálculos internos, ni de protagonismos. Es el momento de que todos juntos defendamos los derechos de los trabajadores.
0: Los trabajadores del sector de la limpieza de edificios y locales de Valladolid mantienen la huelga indefinida prevista a partir del sábado 13 de junio. Los sindicatos UGT y Comisiones Obreras han valorado el cambio de postura de la patronal al retirar su propuesta de eliminar el complemento por incapacidad temporal en el nuevo convenio, una medida que suponía penalizar económicamente a los trabajadores cuando se encuentren de baja médica y que había sido rechazada de forma contundente por los sindicatos. A pesar de ello, Antonio Estrada, coordinador de Comisiones Obreras del Hábitat de Valladolid, ha anunciado que se mantiene esta convocatoria de huelga indefinida.
4: Sí que es cierto que han retirado algo muy lesivo como la penalización en caso de IT, pero aún estamos muy lejos de los incrementos de llegar a un tipo de encuentro. Los trabajadores y trabajadoras de este sector decidieron la asamblea seguir manteniendo convocada la huelga para las 0 horas de este sábado día 13 y a la espera de ver la propuesta y la negociación que hay en el SERLA para este jueves. Todos estamos esperando que se pueda llegar a un acuerdo dentro de esa distancia económica en la que nos encontramos.
0: La primera jornada de huelga del sector de transporte por carretera en Segovia ha tenido un seguimiento del 90%. Comisiones Obreras ha convocado este paro para demostrar su rechazo a las condiciones laborales que quieren imponer desde las patronales de Avanza y Linegar en el convenio colectivo que lleva meses negociándose y sin llegar a un acuerdo. La movilización comenzó a las 5 de la madrugada con una concentración de piquetes informativos en el centro de transportes de Segovia. Escuchamos a Ángel Nieto, de Comisiones Obreras.
5: Las primeras 4 horas de la jornada de huelga en la provincia de Segovia, en el sector de personas viajeras por carretera, ha sido secundado por más del 90% de las personas trabajadoras. Para Comisiones Obreras, esto supone un respaldo a las posiciones mantenidas en la mesa.
0: Y la Guardia Civil ha detenido al presunto autor del apuñalamiento de un hombre en una vivienda de La Bañeza, en la provincia de León. Se trata de un varón de 35 años que supuestamente cometió este delito el miércoles de la semana pasada. Más información en Vive Radio con Lucía Roales.

0: Buenas tardes. El Papa León XIV ha criticado ante el Congreso de los Diputados la descalificación permanente del adversario y ha abogado por una justa delimitación del poder público. A su vez, ha invitado a los diputados a desarmar el lenguaje porque la firmeza, ha dicho, no exige desprecio. La discrepancia no conlleva humillación. El Papa León XIV ha hecho historia hoy en el Congreso al convertirse en el primer pontífice en ofrecer un discurso a diputados y senadores en la Cámara Baja, que le ha recibido con honores institucionales. La música de la Banda Sinfónica de la Policía Nacional y una larga ovación. Lo escuchamos.
1: La pluralidad política no debería degenerar en descalificación permanente del adversario. En una convivencia madura, incluso el conflicto puede convertirse en camino hacia la paz cuando las diferencias se dejan mitigar por la escucha y se ordenan al reconocimiento de las necesidades, los anhelos y las capacidades de todos.
0: Por otro lado, ha remarcado que el mundo atraviesa una profunda crisis espiritual y cultural que se manifiesta en múltiples formas de violencia, polarización y desconfianza recíproca. Y en este contexto ha apuntado que la paz se presenta como una aspiración política.
1: De acompañar, proteger y amar aquellas vidas que atraviesan mayor fragilidad. El bien común es, en cierto modo, la forma social de la dignidad humana. No consiste en la mera suma de intereses particulares, sino en el conjunto de condiciones de la vida social que hacen posible a las asociaciones y a cada uno de sus miembros el logro más pleno y más fácil.
0: Tras su visita al Congreso de los Diputados, el presidente de la Conferencia Episcopal Española, Luis Argüello, ha dado la bienvenida lleno de alegría al Papa León XIV, que ha tenido un encuentro con los obispos españoles en la sede de la Conferencia Episcopal. Allí, el Papa ha enfatizado la necesidad de protección y escucha para las víctimas de abuso en la Iglesia, instando a la comunidad eclesial a responder con verdad, justicia y un compromiso decidido en la prevención y la cultura del cuidado.
1: Uno de los más dolorosos es con aquellos que han sido heridos precisamente por quienes debían cuidarlos, incluso por miembros del clero. Ante esta plaga, la comunidad eclesial está llamada a responder con la escucha, la verdad, la justicia, la reparación y un compromiso cada vez más decidido en la prevención y la cultura del cuidado.
0: No han tardado en llegar las reacciones. El ministro de Presidencia, Justicia y Relaciones con las Cortes, Félix Bolaños, considera que el Ejecutivo está alineado con el discurso del Papa respecto a la paz y la migración. A su juicio, los dos grandes temas de debate en el mundo, y muestra respeto ante las diferencias en otros asuntos como el aborto y la eutanasia. El líder del PP, Alberto Núñez Feijóo, ha asegurado que comparte de la A a la Z el discurso histórico que el Papa ha pronunciado en el Congreso de los Diputados, subrayando que ha aludido al fortalecimiento de las instituciones y que no hay instituciones sin convicciones. El líder de Vox, Santiago Abascal, ha resaltado que la Ciudad del Vaticano no tolera en su estado la inmigración ilegal y ha pedido distinguir entre los discursos y la política práctica. Y el portavoz de Esquerra Republicana de Cataluña en el Congreso, Gabriel Rufián, ha calificado como correcto el discurso que el Papa ha pronunciado y ha remitido contra PP y Vox por aplaudir las palabras del pontífice sobre el bien común o la inmigración, que a su juicio es lo que vetan con sus votos semana a semana. María Jesús Montero, secretaria general del PSOE andaluz, ha anunciado que el pasado viernes renunció a su acta como diputada en el Congreso y hoy ha entregado en el Parlamento Autonómico la documentación necesaria para ocupar su escaño. El ministro de Transportes, Óscar Puente, ha afirmado que las aerolíneas han trasladado al gobierno que no prevén problemas de suministro de queroseno, aunque ha admitido que sí podría haber un impacto en los precios en función de la evolución de la guerra en Oriente Medio. Las Fuerzas Armadas de Irán han anunciado el fin de sus ataques contra Israel tras el lanzamiento de misiles en respuesta al bombardeo ejecutado el domingo por el ejército israelí contra la capital de Líbano. Si bien han prometido medidas mucho más duras y aplastantes si Israel continúa con sus agresiones también en territorio libanés. Es todo, continúan escuchando Vive Radio. Buenas tardes.

0: 2:15 de la tarde, estamos de vuelta en la sintonía de Vive Radio, Vive Castilla y León, en este lunes 8 de junio, en el que desde la una les estamos contando todo lo que está pasando en la comunidad. Tenemos ahora 45 minutos más por delante, hasta las 3, para seguir actualizando las noticias de Castilla y León. 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Jesús. Noticias de este lunes 8 de junio. Lucía Roales, buenas tardes.
1: Buenas tardes.
0: Mañana a esta hora les estaremos resumiendo la intervención, las palabras de Alfonso Fernández Mañueco, el candidato del Partido Popular, que mañana, como decimos, comparecerá en las Cortes de Castilla y León en ese discurso, en ese debate de investidura. Así comenzará la sesión a las 12 del mediodía, antes de que se retome, Lucía, a partir de las 4 de la tarde.
1: Una intervención de Alfonso Fernández Mañueco sin límite de tiempo, pero está previsto que dure en torno a una hora y cuarto o una hora y media. Será por la tarde ya, a partir de las 4, cuando se reanude la sesión plenaria, con las intervenciones de los grupos parlamentarios, ante las cuales el candidato propuesto podrá hacer uso de la palabra cuantas veces lo solicite para contestar a los grupos parlamentarios. Tras todo ello, se producirá la votación pública y, por llamamiento, está previsto que en torno a la última hora de la tarde de la jornada, en torno a las 8, las 9 de la noche, se va a alargar la jornada de mañana.
0: Una sesión larga, como dice Lucía, que arrancará a las 12 del mediodía hasta pasadas las 8 de la tarde, con esa votación final donde está previsto, nada va a cambiar en las próximas horas, que Alfonso Fernández Mañueco sea investido presidente de la Junta de Castilla y León con los votos a favor del Partido Popular y de Vox. Esta misma semana, en teoría, se celebrará también esa sesión definitiva de investidura cuando Fernández Mañueco jurará el cargo aquí en la comunidad por tercera vez consecutiva. Eso será mañana, lo podrán escuchar y se lo contaremos en directo aquí en Vive Radio, pero también estamos pendientes, como es lógico, de otras cuestiones. El Papa León XIV ha criticado ante el Congreso de los Diputados la descalificación permanente del adversario y ha abogado por una justa delimitación del poder público. A su vez, ha invitado a los diputados a desarmar el lenguaje porque la firmeza, dice, no exige desprecio. La discrepancia no conlleva humillación.
1: Ha defendido que la dignidad humana no puede quedar subordinada a consensos sociales mudables o al vaivén de las mayorías de cada momento, y ha denunciado tanto el aborto como la exclusión de las personas migrantes.
2: La pluralidad política no debería degenerar en descalificación permanente del adversario. En una convivencia madura, incluso el conflicto puede convertirse en camino hacia la paz cuando las diferencias se dejan mitigar por la escucha y se ordenan al reconocimiento de las necesidades, los anhelos y las capacidades de todos. Pero la paz no es solamente una realidad política o institucional. Nace también en la conciencia, allí donde el rencor, la indiferencia y el odio ceden espacio a la reconciliación. Por eso se instaura y se protege también a través del lenguaje. Las palabras pueden abrir caminos o cerrarlos, pueden iluminar la realidad o deformarla hasta hacer imposible el encuentro. Quienes ejercen una responsabilidad pública tienen por eso una especial obligación de custodiar la palabra para desarmar el lenguaje. La firmeza no exige desprecio, la discrepancia no conlleva humillación. De este respeto al otro nace también el deber de custodiar el espacio donde maduran sus convicciones, su conciencia y su relación con Dios.
0: Por otro lado, ha remarcado que el mundo atraviesa una profunda crisis espiritual y cultural que se manifiesta en múltiples formas de violencia, polarización y desconfianza recíproca, y en este contexto ha apuntado que la paz se presenta como una aspiración política.
1: En su discurso, el Papa ha aclarado que su intervención ante el Parlamento español quiere ser un gesto de cercanía hacia España y lo ha enmarcado en la mutua cooperación y una palabra ofrecida desde el servicio a la persona humana. Respetando priorizando la misión propia de las instituciones y la legítima responsabilidad de los legisladores.
2: De acompañar, proteger y amar aquellas vidas que atraviesan mayor fragilidad. El bien común es, en cierto modo, la forma social de la dignidad humana. No consiste en la mera suma de intereses particulares, sino en el conjunto de condiciones de la vida social que hacen posible a las asociaciones y a cada uno de sus miembros el logro más pleno y más fácil de la propia perfección. En común deja de ser horizonte compartido, la acción pública corre el riesgo de fragmentarse en intereses parciales, incapaces de custodiar aquello que pertenece a todos. En este contexto, reviste particular importancia la familia, realidad humana primera y fundamento natural de la comunidad. En el hogar se entrelazan las generaciones y se transmite una memoria viva que da continuidad interior a la sociedad. Allí donde la familia es sostenida, se fortalece también la estabilidad espiritual y social de las naciones.
1: Tras su visita al Congreso de los Diputados, el presidente de la Conferencia Episcopal Española, Luis Argüello, ha dado la bienvenida lleno de alegría al Papa León XIV, que ha tenido un encuentro con los obispos españoles. Luis Argüello ha recordado que la Conferencia Episcopal Española celebra en 2026 su 60 aniversario.
3: La historia de estos 60 años coincide con una época de gran cambio social, cultural, económico y político, y de gran transformación eclesial, hija del concilio por una parte y de la novedad de la presencia y el diálogo en una sociedad en acelerados cambios y fuerte secularización. San Juan Pablo II bendijo e inauguró esta sede en 1982 con motivo de su primer viaje apostólico a España. Volvió a esta casa en 1993. La primera visita fue una vigorosa llamada a la nueva evangelización. Para la conferencia supuso el comienzo de la elaboración de orientaciones comunes y líneas pastorales con el documento La visita del Papa y el servicio de la fe de nuestro pueblo. Desde entonces la conferencia ha puesto en marcha otros nueve planes. Acabamos de aprobar unas líneas pastorales para el periodo 2026-2030 con el título Poneos en Camino.
0: Durante el fin de semana, miles de castellanos y leoneses se han dado cita en Madrid para disfrutar precisamente de la visita del Papa León XIV, unos fieles que han vivido estas jornadas con devoción e ilusión. Es el caso de cuatro hermanas palentinas que han organizado un viaje en coche para ver al Santo Padre. No es la primera vez que lo hacen, ya que son asiduas a este tipo de acontecimientos históricos.
1: Estas cuatro voluntarias de Hermanas Hospitalarias Palencia llevan meses esperando este momento, y eso que acuden religiosamente a cada visita papal desde 1982. En esta ocasión han tenido que hacer un pequeño esfuerzo, ya que la llegada de León XIV a nuestro país coincide con el 50 aniversario de Hermanas Hospitalarias en Palencia.
4: Desde febrero que se oyó que venía el Papa o por ahí, con las maletas casi a punto de meterlas en el coche y ya para marchar.
5: Cuando vives la fe, eres católica practicante, lo que quieres es vivir este tipo de encuentros con más jóvenes, con más familias, con más personas.
6: Siempre sales muy fortalecida, el mensaje siempre es de esperanza, de paz.
4: Y hoy, convivencias, estamos agotados, pero todo merece la pena.
5: Vamos a participar esta noche en la vigilia, si llegamos a tiempo, y mañana también en la misa.
6: Es indescriptible, hay que vivirlo.
4: Es algo que es un regalo.
7: Es una ilusión tremenda la que tenemos todo el grupo que vamos juntos.
5: Es como si vas a un concierto de Coldplay o a ver, si eres del Real Madrid, un partido y estás ahí con los tuyos, ¿no? Te sientes con fuerza y sobre todo deseando escuchar el mensaje que tiene el Papa para todos los españoles.
1: Y desde otros lugares de la comunidad, los fieles decían esto.
8: El viaje ha sido muy cortito, muy a gusto, la verdad. Y nada, con muchísimas ganas de ver al Papa y compartir estos buenos momentos de fe con mis amigos.
9: Todo el tren lleno y muy guay, muchísimas ganas. Es una oportunidad única que venga un Papa a España, no se ha repetido desde hace muchísimo tiempo.
10: Pues venimos un grupo.
0: Ya hemos hablado con la empresa burgalesa Green Mowers, responsable del Papa Móvil eléctrico que va a utilizar León XIV esta tarde durante su visita al Estadio Santiago Bernabéu. Y también hemos conocido los detalles de ese cáliz de la Real Fábrica de Cristales de la Granja de San Ildefonso que el obispo de Segovia, Jesús Vidal, entrega al pontífice.
1: Continuando con el repaso de actos de León XIV este fin de semana, el presidente de la COE, Ángel Garamendi, la presidenta de CEPYME, Ángela de Miguel, el secretario general de UGT, Pepe Álvarez, y el secretario general de Comisiones Obreras, Unai Sordo, intervinieron ayer juntos ante el Papa León XIV para destacar su apuesta por el diálogo social, para abordar retos como el que supone la irrupción de la inteligencia artificial.
0: En su intervención durante el acto Tejer Redes, celebrado ayer domingo en el Movistar Arena y que congregó a 12.000 personas, Garamendi mostró su alegría de compartir este diálogo sobre empresa, trabajo y futuro con las organizaciones sindicales junto al Papa.
1: La presidenta de CEPYME, la vallisoletana Ángela de Miguel, advirtió sobre la irrupción de la IA. Cuanta más tecnología tengamos, más humanidad necesitaremos, dijo. La empresa del futuro necesitará confianza, sentido y vínculos humanos reales. Necesitamos formar directivos y profesionales, representantes sindicales con una mirada humanista que ponga la tecnología al servicio de las personas, puntualizó. Sobre todo esto ha hablado esta mañana Ángela de Miguel en Televisión Española.
11: Bueno, pues yo creo que el Papa nos transmite ese mensaje de unidad, de diálogo, de construir juntos un futuro. Y yo creo que en estos momentos es muy importante precisamente esa construcción desde los valores humanos, ¿no? Desde la humanidad y desde las personas, que es lo más valioso que tenemos en nuestra sociedad. Bueno, pues yo creo que fue un acto realmente emotivo y donde se hizo ese reflejo donde estaba pues la cura, la educación, la empresa y los trabajadores y el deporte, ¿no? Pues esa visión de esa sociedad tan estupenda y tan fantástica que tenemos en España, que le quisimos, ¿no?, transmitir a su santidad y también desde esos valores que tan importantes son para todos. Pues realmente, si alguien teje redes, son nuestras pequeñas y medianas empresas, porque hay una cosa que a veces se desconoce o no valoramos suficientemente y es esa función social que hace nuestra pequeñita empresa.
0: La Guardia Civil ha detenido al presunto autor del apuñalamiento de un hombre en una vivienda de La Bañeza, en la provincia de León. Se trata de un varón de 35 años, acusado de un delito de homicidio en grado de tentativa, con resultado de lesiones muy graves al apuñalar a otro hombre en una zona vital tras una discusión entre ambos.
1: El presunto autor se había desplazado a un domicilio de la ciudad de León tras huir del lugar de los hechos tras lo ocurrido, por lo que tras recabar el apoyo de la Comisaría Provincial de Policía Nacional de León, la Guardia Civil procedió a su detención y puesta a disposición de la justicia.
0: Comienza una semana que va a estar marcada por el buen tiempo en toda Castilla y León, cielos despejados, mucho sol y temperaturas en torno a los 30 grados, en ocasiones por encima, otras por debajo, durante los próximos días. Para hoy, los termómetros oscilan entre los 25 grados de Burgos y los 31 de Zamora, sin descartar alguna precipitación aislada en zonas de montaña a lo largo de esta tarde en zonas de León, Palencia, Burgos o Soria.
1: Excepto en Burgos, donde no se van a superar los 25 grados, y en León con máximas de 27. En el resto de capitales de provincia los termómetros rondan los 30 grados, incluso se van a superar en ciudades como Zamora y en otras zonas de la comunidad. 29 en Ávila, Salamanca y Segovia y 30 en Palencia, Soria y Valladolid. Mañana caerán ligeramente las temperaturas, será notable en el norte y el este de Castilla y León. 19 grados este martes en Burgos y 25 en León, Palencia y Soria. Mientras, calor con cerca de 30 grados en el resto del territorio autonómico.
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0: Seguimos en directo, sintonía de Vive Radio, Vive Castilla y León. Mañana, a esta hora, habremos escuchado y tendrán la oportunidad de hacerlo aquí, porque lo vamos a emitir en directo de forma íntegra, el pleno de investidura que se va a celebrar en las Cortes de Castilla y León. Y a esta hora, como digo, ya habrá intervenido Alfonso Fernández Mañueco en calidad de candidato por parte del Partido Popular a ocupar la presidencia de la Junta durante los próximos 4 años. David Alonso, compañero, muy buenas tardes.
14: Muy buenas tardes, Iván, ¿qué tal?
0: Habremos escuchado a Fernández Mañueco porque ese debate de investidura va a arrancar en las Cortes Autonómicas a las 12 en punto del mediodía.
14: Sí, mañana a las 12 ya se abre esta semana grande de la política de Castilla y León. 80 días pasaron desde las elecciones hasta que se firmó ese acuerdo de gobierno, que fue la semana pasada, recordemos, y el miércoles, la semana pasada, y ya mañana martes, a partir de las 12, empieza esa intervención del presidente de la Junta en la que va a solicitar la confianza de la Cámara, de los 82 procuradores de la Cámara. Tiene garantizada la aprobación, que va a salir investido presidente de la Junta de Castilla y León, ya que, como decimos, ese pacto de PP y Vox le garantiza 47 de los 82 votos. Si te parece, repasamos rápidamente cómo va a ser la sesión para que la gente que lo vaya a escuchar, que te digo que hay que ser un poco valiente para escuchar esa sesión, porque va a ser una sesión larga, larga y duradera.
0: Nosotros la vamos a retransmitir
14: y a vivir entera, pero bueno,
0: a todos los oyentes a que se sumen.
14: Por si alguno lo quiere vivir, que yo, pues bueno, la democracia también es esto.
0: Nosotros lo vamos a hacer.
14: Correcto. El presidente empezará a hablar a las 12 del mediodía, como has comentado, Iván, sin límite de tiempo. Uh-huh. ¿Qué va a hacer durante esta intervención inicial? Pues bueno, lo que suele hacer un presidente, lo que ha hecho el propio Fernández Mañueco con sus dos investiduras anteriores es contar qué programa tiene gobierno, los ejes de acción, políticas que va a desarrollar, alguna ley que va anunciando, rebajas fiscales. Para que te hagas una idea, para que se haga una idea a nuestros oyentes, en la investidura del 19 intervino durante 1 hora y 15 minutos, es decir, durante 75 minutos. En el 22 fue un poquito menos, fueron 65 minutos, con lo cual, pues eso, 1 hora, hora y cuarto, hora y 20, suponemos que es lo que estará interviniendo Fernández Mañueco. Con lo cual, pues empieza a las 12, a la 1 y cuarto, 1 y 20, habrá terminado esta primera parte. Entonces se suspende la sesión y ya nos vamos a las 4 de la tarde, que es cuando empieza el turno de todos los grupos parlamentarios que van a intervenir. Es un poco lioso, pero voy a intentar hacerlo de forma que la gente lo entienda bien. Sí. Primero, el orden es: interviene el portavoz del Grupo Parlamentario Socialista, Carlos Martínez; interviene la portavoz la portavoz del Grupo Mixto, que es Alicia Gallego de la UPL; luego interviene el portavoz de Vox, que en este caso sigue siendo Carlos Pollán; y por último interviene la portavoz del Grupo Popular, que es Leticia García. Este es el orden de los cuatro grupos, pero la forma en la que se va a desarrollar es: interviene el portavoz del PSOE, en este caso responde Alfonso Fernández Mañueco sin límite de tiempo, le replica el portavoz del PSOE durante 10 minutos y, de nuevo, lo habitual es que Mañueco termine el careo con otra intervención también sin límite de tiempo. Así va a ocurrir con los cuatro portavoces. Entendemos, como es habitual, que con el caso de Vox y en caso del PP no ocuparán el tiempo en su totalidad, porque bueno, al final no dejan de ser socios y es lo que ha ocurrido habitualmente.
0: Es importante que la gente lo sepa, cuando hacía la mención del Grupo Mixto, está formado por tres partidos, la UPL, por Ávila y Soria ya. Como la UPL tiene tres representantes y por Ávila y Soria ya uno cada uno, esa media hora que comentaba David que tienen para intervenir se lo dividen de la siguiente manera: 18 minutos en este caso para Alicia Gallego, 6 para Ángel Ceña, 6 para Pedro Pascual, teniendo en cuenta, como decimos, esa representación parlamentaria obtenida en las elecciones autonómicas del pasado 15 de marzo.
14: Sí, y en la réplica esos 10 minutos también se reparten de forma similar, es decir, 6 minutos tiene la UPL y 2 minutos tienen tanto Soria ya como por Ávila. Esto es, hemos comentado ya, interviene el presidente, intervienen los grupos y sobre las 8 de la tarde más o menos, teniendo en cuenta lo que ha ocurrido en anteriores ocasiones y esos plazos, sobre las 8 de la tarde es cuando se va a iniciar esa votación pública y por llamamiento, por orden alfabético, para decir si se apoya o no o se abstiene los grupos a la investidura de Alfonso Fernández Mañueco como candidato a la presidencia de la Junta. Ahora mismo lo más probable, por lo que han deslizado ya los grupos, es que el resultado sea, como comentábamos, 47 síes. y 35 noes, ya que el PP ha dicho, el PSOE ya ha anunciado evidentemente que va a votar que no, y los minoritarios también han anunciado su voto en contra. El otro día lo verbalizó Ángel Zeña de Soria ya. Pedro Pascual de Por Ávila, bueno, quizás es la única duda, pero

0: De Alfonso Hernández Mañueco ya como presidente de la Junta, elegido democráticamente por los 82 procuradores de las Cortes. ¿Cuándo va a ser esto? Suponemos los plazos que manejamos es que sea esta misma semana también, previsiblemente el jueves, con lo cual, pues bueno, en esta semana quedaría ya prácticamente cerrado todo el aparataje político para conformar gobierno, investir a Alfonso Fernández Mañueco, y luego faltaría ya por cerrar esa última pata, que es que Alfonso Fernández Mañueco anuncie los miembros que le van a acompañar en el gobierno como consejeros. De momento solamente sabemos el nombre de Carlos Pollán, que va a ser el vicepresidente. Todavía no sabemos de qué consejería. Y faltan por saber los otros 9 nombres que acompañarán a Alfonso Fernández Mañueco en este su tercer gobierno de al frente de Castilla y León, y su tercer gobierno de coalición y su segundo gobierno de coalición con Vox.
1: Sí, sabemos que son 3 consejerías para Vox, una de ellas con rango de vicepresidencia primera, la vicepresidencia segunda, que va a ser para el Partido Popular, y falta por conocer, como dice David, cuáles son esas consejerías y quiénes las van a ocupar, cuántos repiten de la última legislatura, cuántos forman parte de nuevo. Sabemos que, por ejemplo, Leticia García abandona su consejería para formar parte de la portavocía del Grupo Parlamentario Popular. Rocío, lo mismo ocurre con Rocío Lucas, que era la consejera de Educación. Y deben saber también nuestros oyentes que vamos a arrancar mañana a las 12 del mediodía aquí en Vive Radio, desde las Cortes de Castilla y León, con todo el equipo, con Lucía Roales, con David Alonso, también estará con nosotros Daniel González. Vamos a escuchar ese discurso íntegro por parte de Alfonso Fernández Mañueco, y una vez termine, 1:15, 1:20, 1:30, la hora que sea, seguiremos en directo hasta las 2, escucharemos reacciones, opiniones, también lo que van diciendo por parte de otros grupos parlamentarios. Es verdad que van a comparecer, como dice David, a partir de las 4, pero ya por la mañana, cuando acaba de hablar Fernández Mañueco, dejan alguna reacción.
0: Sí, igual, en otras ocasiones, si no recuerdo mal, los propios portavoces intervienen en una suerte de rueda de prensa en las propias Cortes para valorar rápidamente. Tampoco sin desgranar mucho, porque luego tienen que intervenir ellos, pero bueno, básicamente, pues bueno, para valorar un poco esa intervención del presidente.
1: Y si suele haber más actores invitados, como puede ser, por ejemplo, la patronal, los sindicatos.
0: Se hace como los pasillos.
1: Eso es. Esas opiniones, todas las valoraciones las vamos a escuchar aquí en directo en Vive Radio. Haremos la pausa de las 2 habitual para escuchar los servicios informativos, programación desde las 2:15 hasta las 3, y a partir de las 4 de la tarde, una vez se retome la sesión, también lo retomamos aquí con la señal en directo para poder escuchar, como decía David, las intervenciones de los portavoces, las réplicas, las contrarréplicas, todo lo que ocurre en las Cortes Autonómicas se va a poder vivir, escuchar en directo mañana aquí en la sintonía de Vive Radio, y concretamente aquí en Vive Castilla y León. Compañero David Alonso, coge fuerzas, que mañana se nos viene un día intenso por delante.
0: Mañana nos vemos igual. Un
1: fuerte abrazo.
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1: Decenas de trabajadores de la agencia tributaria se han concentrado esta mañana frente a la delegación territorial de la institución en Valladolid, dentro de la jornada de huelga de 24 horas convocada por CESIF en toda España, en plena campaña de la declaración de la renta. Los participantes han denunciado la falta de personal, el envejecimiento de las plantillas y la sobrecarga de trabajo que, según el sindicato, viene sufriendo el organismo desde hace años. Además, reclaman avances en la carrera profesional y la implantación de un modelo propio de teletrabajo comprometido en el acuerdo de salida del conflicto firmado en 2024.
4: En Castilla y León estaban llamados al paro cerca de 1.123 trabajadores y CESIF cifra el seguimiento de la jornada en torno al 22% una vez descontadas las ausencias y teniendo en cuenta unos servicios mínimos fijados en el 16% de la plantilla. Escuchamos a Serafín Herrera, responsable del sector de la agencia tributaria de CESIF en Castilla y León, quien ha hecho un llamamiento a la unidad sindical para respaldar estas reivindicaciones.
5: Hacemos un llamamiento a toda la plantilla para que se movilice, porque si no hacemos nada y no nos movilizamos, en la agencia seguirá actuando de la misma manera. Y también hacemos también un llamamiento al resto de organizaciones sindicales para que se unan a las reivindicaciones, porque aquí la división solo beneficia.

0: Beneficia a quien bloquea, y en este momento pues no es el momento de negociaciones paralelas, ni de cálculos internos, ni de protagonismos. Es el momento de que todos juntos defendamos los derechos de los trabajadores.
1: Pese a la convocatoria de huelga, el representante de CESIF ha asegurado que la campaña de la renta se está desarrollando con normalidad gracias a la cobertura de los servicios mínimos, por lo que los contribuyentes con cita previa están siendo atendidos sin incidencias.
0: Los servicios mínimos que se marca la administración, pues se cubre, y al final es una manera de actuar que aplica la administración, pues los servicios mínimos están cubiertos, la gente viene, estará atendida, pero al final nosotros lo que estamos demandando es un problema, un déficit de estructura de la plantilla que llevamos arrastrando desde hace muchos años, y todo ello pues con un acuerdo firmado en 2007 que no se está cumpliendo, que tiene a parte de la plantilla bloqueada en los tramos iniciales, haciendo labores y trabajos de los cuerpos y los tramos superiores.
2: Varios centenares de personas participaron el sábado en una manifestación en Valladolid, convocada por Comisiones Obreras y UGT, para reclamar medidas que garanticen el acceso a una vivienda asequible. La protesta recorrió las calles de la ciudad para denunciar las dificultades crecientes de trabajadores, familias y jóvenes para acceder tanto al alquiler como a la compra de una vivienda.
1: Durante la movilización, los sindicatos reclamaron a la Junta de Castilla y León políticas públicas más contundentes para frenar la escalada de precios, ampliar el parque de vivienda pública y regular el mercado en las zonas con mayor presión inmobiliaria. Entre las medidas propuestas figuraron el impulso del alquiler asequible, la protección de los colectivos vulnerables y la lucha contra prácticas especulativas. La secretaria general de Comisiones Obreras, Ana Fernández de los Muros, en Castilla y León, centró sus críticas en el pacto autonómico entre PP y Vox.
3: Algunos párrafos, ¿no?, respecto a lo que tiene que ver con vivienda, que son completamente discriminatorios y racistas. El tener que estar 10 años empadronado en alguna población de Castilla y León para poder acceder a las ayudas para la compra, o 5 años para las ayudas al alquiler, es totalmente discriminatorio.
1: Por su parte, el secretario general de UGT en Castilla y León, Óscar Lobo, reclamó al futuro ejecutivo que revise su postura contraria a la ley de vivienda y apueste por una posición más abierta al diálogo sobre esta normativa.
4: Porque esta ley lo que hace es ofrecer herramientas para poner freno y para limitar el aumento desorbitado de los precios del alquiler, para declarar zonas tensionadas en la inmensa mayoría de las capitales de provincia.
2: A la movilización también acudieron representantes políticos de la comunidad, entre ellos el secretario general del PSOE de Castilla y León, Carlos Martínez.
1: El dirigente socialista criticó la desaparición de una consejería específica de vivienda en el futuro ejecutivo autonómico y defendió la necesidad de impulsar medidas que faciliten el acceso a una vivienda digna. Además, Martínez exigió a la Junta que declare como zonas tensionadas aquellas capitales de provincia de la comunidad donde el precio de la vivienda esté impidiendo el acceso a la misma cuando lo pidan los ayuntamientos implicados.
5: El pie en pared para exigir a la Administración Autonómica, a la Junta de Castilla y León, que se tome en serio una vez por todas el problema de la vivienda y que lo haga a través de una herramienta que nosotros tenemos como programa de gobierno y que tenemos que poner encima de la mesa, que es el Consorcio de Vivienda y Suelo de Castilla y León, porque tiene que integrar en el mismo para poder hacer una estrategia de medio y largo plazo que de alguna forma intervenga en el suelo e intervenga en el mercado de la vivienda de la mano de los ayuntamientos.
2: Los trabajadores del sector de la limpieza de edificios y locales de Valladolid mantienen la huelga indefinida prevista a partir del sábado 13 de junio.
1: Los sindicatos UGT y Comisiones han valorado el cambio de postura de la patronal al retirar su propuesta de eliminar el complemento por incapacidad temporal en el nuevo convenio, una medida que suponía penalizar económicamente a los trabajadores cuando se encuentran de baja médica y que había sido rechazada de forma contundente por los sindicatos. A pesar de ello, Antonio Estrada, coordinador de Comisiones Obreras del Hábitat de Valladolid, ha anunciado que se mantiene la convocatoria de huelga indefinida.
6: Sí que es cierto que han retirado algo muy lesivo como era la penalización en caso de IT, pero aún estamos muy lejos de los incrementos de llegar a un tipo de encuentro. Los trabajadores y trabajadoras de este sector decidieron la asamblea seguir manteniendo convocada la huelga para las 0 horas de este sábado día 13 y a la espera de ver la propuesta y la negociación que hay en el SERLA para este jueves. Todos estamos esperando que se pueda llegar a un acuerdo dentro de esa distancia económica en la que nos encontramos.
1: Las partes han fijado una nueva reunión para este jueves en el Serla con el objetivo de avanzar en aspectos aún muy lejanos como los salarios, tal y como explicaba el responsable de limpieza de UGT en Castilla y León, José Luis Martín.
7: Una vez que les presentamos la propuesta, la verdad es que los trabajadores y trabajadoras mostraron en cólera. Sí que es verdad que la patronal retiró su intención de quitar el 100% del IT, pero a cambio nos ofrecen unos salarios bajísimos de un 10% en 4 años, y lo que ya nos rompió todo es que además quieren que este incremento sea desde el mes de la firma. Queremos unos salarios dignos y con carácter retroactivo desde el 1 de enero del 2026.
2: La primera jornada de huelga del sector del transporte por carretera en Segovia ha tenido un seguimiento del 90%. Comisiones Obreras ha convocado este paro para demostrar su rechazo a las condiciones laborales que quieren imponer desde las patronales de Avanza y Linecar en el convenio colectivo que lleva meses negociándose y sin llegar a un acuerdo. En el transporte escolar, los servicios mínimos eran del 100% y solo se han producido algunos retrasos, según la información facilitada por la patronal y los sindicatos.
1: La movilización comenzó a las 5 de la madrugada con una concentración de piquetes informativos en el centro de transportes de Segovia, donde se reunieron una treintena de trabajadores y trabajadoras para informar sobre los motivos del conflicto y garantizar el buen desarrollo de la jornada. Desde el sindicato se valora positivamente la respuesta de la plantilla, especialmente teniendo en cuenta los servicios mínimos establecidos por la autoridad laboral, que Comisiones Obreras considera excesivos y limitadores del ejercicio del derecho de huelga. Ángel Nieto es el secretario general de la Federación de Servicios a la Ciudadanía de Comisiones Obreras en Segovia.
8: Las primeras 4 horas de la jornada de huelga en la provincia de Segovia, en el sector de personas viajeras por carretera, ha sido secundado por más del 90% de las personas trabajadoras. Para Comisiones Obreras, esto supone un respaldo a las posiciones mantenidas en la mesa, ya que tanto las plantillas, sobre todo del INECAR, y de Avanza han secundado prácticamente al 100%.
1: Las movilizaciones se van a llevar a cabo durante los días 8, 9 y 12 de junio entre las 5:30 y las 9:30 de la mañana y entre las 2 y las 6 de la tarde, además de paros los lunes y jueves de los meses de junio, julio, agosto y septiembre como respuesta ante el bloqueo en la negociación colectiva por parte de la patronal del sector del transporte.
2: El Consejo de Colegios de Enfermería de Castilla y León solicitará al próximo responsable de la Consejería de Sanidad la creación de una Dirección General de Cuidados y Humanización, centrada plenamente en cuestiones de la enfermería en cada servicio de salud, en cuanto se constituya el nuevo gobierno autonómico en la Junta de Castilla y León.
1: Se trata de una propuesta que la organización colegial considera prioritaria para afianzar el papel estratégico de la enfermería en la planificación, organización y gestión del sistema sanitario autonómico. La institución profesional defenderá esta medida cuando se produzca el nombramiento del próximo titular de sanidad dentro de una ronda de contactos que el Consejo espera mantener con la nueva administración autonómica. El presidente del Consejo de Colegios de Enfermería de Castilla y León, Enrique Ruiz Forner, considera que la evolución demográfica y asistencial de la comunidad obliga a avanzar hacia estructuras de gestión sanitaria donde los cuidados tengan una presencia específica y capacidad real de decisión.
9: El Consejo de Colegios de Enfermería de Castilla y León solicitará al próximo o próxima responsable de la Consejería de Sanidad la creación de una Dirección General de Cuidados y Humanización, centrada plenamente en cuestiones de nuestro ámbito, con una enfermera o enfermero al frente de cada servicio de salud. Una propuesta que esta organización colegial considera prioritaria para afianzar el papel estratégico de la enfermería en la planificación, organización y gestión del sistema sanitario autonómico. También pediremos al titular de la cartera de sanidad que se refuerce la figura de la enfermera escolar, que se implementen las plantillas de la atención primaria y la prescripción enfermera, que necesitará una modificación de la ley del medicamento, entre otras cuestiones.
2: Gracias, Lucía. Te escuchamos mañana a partir de las 12 desde las Cortes de Castilla y León con ese debate de investidura. Hasta mañana.
1: Hasta mañana.
2: 10 minutos para las 3 de la tarde. Vamos con el deporte.
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0: Diego Rivera, ¿cómo estás? Buenas tardes.
1: Hola, buenas tardes.
0: Vamos a hablar de deporte. Empezamos hablando por el fútbol porque tenemos esos playoffs de ascenso a segunda división ya definidos, con dos equipos de la comunidad peleando por ese ascenso directo a la categoría de plata.
1: Pues ¿por qué no soñar que los dos consigan el ascenso? Están en la gran final. Si ganan la siguiente eliminatoria, serán equipos de segunda división después de haber conseguido ambos avanzar de ronda. Y eso que no lo tenían fácil, ¿eh? Ninguno de los dos, ya lo contábamos el viernes. Vamos a empezar por el primer partido que se disputó el sábado, el de la Ponferradina, que después de empatar a cero en el Toralín, asaltó el campo del Atlético de Madrid B, ganando 0-1, un gol además tempranero. Mira que Nafti decía, tampoco hay que salir a lo loco en los primeros minutos, pues en el minuto 7 llegó el tanto, un buen gol, un buen disparo raso desde fuera del área, y a partir de ahí, pues la verdad es que la Ponfe sí le metió esa intensidad que decía Medinafti que había que meterle, y mucha. Tuvo ocasiones el Atlético de Madrid B, pero bueno, aguantó el cuadro berciano y se mete en la siguiente ronda. Ha dado que hablar el sonido de Nafti en la rueda de prensa post partido, cuando hablaba de ese estilo aguerrido, sí, batallador de la Ponfe. Al que no le gusta, decía Nafti, que beba agua.
2: Esa es nuestra identidad. El que le guste bien, el que no le guste, pues que beba agua. Yo no he hecho el fútbol de otra forma. Obviamente me hubiese gustado menos trifulca, menos tangana, menos... Pero lo he dicho en la previa. Así que tú, Toño, encima eres testigo. Aquí, nosotros, jugando de otra forma, nos hubiésemos ido a casa con un saco de goles en contra. Así que orgullosísimo de que los chicos hayan respetado el plan de juego. Podemos decir que el Bierzo no desborda de optimismo, ¿no?
1: Bueno, pues optimismo sin duda en el Bierzo. Ya tenemos horarios para esa eliminatoria. Los dos partidos se jugarán el sábado a las 6:30 de la tarde. La ida en el Toralín, la vuelta en Vigo, previsiblemente en Balaídos. Y también va a jugar esa gran final el Zamora, que levantó el 2-0, la derrota 2-0 en la ida frente al Villarreal B, consiguiendo ese mismo resultado. Con locura, porque el primer gol sí lo consiguió en la primera parte, obra de Carlos Ramos, una falta directa que no toca a nadie, de estas que se envenena, pum, para adentro y gol. Pues hubo que esperar hasta el 97-98 para el gol, con un penalti revisado por el VAR, una acción, bueno, polémica, pero que yo creo que es penalti, las cosas como son, y el propio Carlos Ramos conseguía hacer el tanto. Vamos a escucharle hablar después del partido, precisamente de cómo afrontó ese nerviosismo de jugárselo todo a una carta con ese penalti.
3: Estaba yo como el estadio, estaba tieso. Muchas cosas. La verdad que antes del partido tenía pensado tirarlo al otro lado, porque ya lo había cambiado el último día, pero bueno, sabía que tenía que tirarlo con el alma, que tenía que tirarlo por las 7.000 personas que han venido, por mi gente.
1: Bueno, y vamos a escuchar también, cómo no, al técnico del Zamora, a Óscar Cano.
4: Sí, a seguir soñando, a seguir trabajando, a seguir peleando, a seguir entrenando como bestia. Es decir, esto es muy difícil, muy difícil. Ahora nos enfrentamos también a un coloso, ¿no?, que ha demostrado que también es un equipo que juega muy emocionado, es un equipo que ha acertado, ¿no?, de pleno y de lleno, ¿no?, en la confección de su plantilla, ¿no?
1: Pues habla del Sabadell, que va a ser el rival del Zamora en esa gran final. Este sábado a las 9 de la noche, la ida en el Ruta de la Plata. Y ojo, porque el horario de la vuelta es criminal para la gente de Zamora. Viernes a las 9 en la nueva Creu Alta de Sabadell.
0: Eso es, va a costar, porque además es un viaje largo desde Zamora hasta Sabadell. Y también locura, Diego, en ese playoff de ascenso en el grupo octavo de Tercera Federación.
1: Bueno, pues derrota dulcísima del Guijuelo, que perdió 1-2 en casa frente al Palencia, pero pasa de ronda. ¿Y de qué manera? Porque ya en el tramo final el portero del Guijuelo la preparó, la típica que sueltas el balón, no te das cuenta que el delantero está detrás, te la roba y gola puerta vacía. Bueno, pues parecía que el Palencia Club de Fútbol con eso pasaba de ronda, pero también en la última jugada del partido, un barullo ahí en el área y una gran definición en el mano a mano le dio el triunfo al Guijuelo, que será el representante de Castilla y León en esa fase final para conseguir el ascenso a segunda ref.
0: No pudo ser en baloncesto.
1: Nada, perdió el Superagropal Palencia frente a Leima Coruña, 92-81 en la semifinal. El equipo coruñés consiguió ascender a la Liga ACB.
0: Y estábamos pendientes de la final a 8 de la Copa del Rey de balonmano.
1: Bueno, pues el Barça acabó con nuestros representantes, con el Recoletas Atlético Valladolid en cuartos y con el Vivero Serol Balonmano Mano Nava en semis, que los naveros ganaron en los cuartos de final a Ciudad Encantada. Ya piensan en lo del miércoles, play down frente a Agustinos Alicante para mantenerse en Asobal.
0: Y tenemos campeón de la Liga de Rugby.
1: Sobre la bocina, en el último segundo, con una patada bestial de Baltasar Taibo, el BRAC, que es Sender Pinares, le ganó 25-24 al Recoletas Burgos Caja Rural.
0: Gracias, Diego.
1: Adiós.
0: Vamos con el tiempo.
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0: Daniel Angulo, buenas tardes.
6: Hola, buenas tardes, Iván. Buenas tardes, amigos oyentes de Vive Radio y Vive Castilla y León. Bueno, pues hemos comenzado la semana con tiempo estable, agradable, después de un fin de semana en el que el calor fue a más. Sobre todo fue calurosa la jornada de ayer domingo, con temperaturas máximas prácticamente por encima de los 30 grados en toda la región. Y nos llegan algunos cambios. Ya tenemos la entrada de un frente frío que ahora mismo está empezando a afectar al noroeste, a la zona norte de León. Está entrando por Asturias. Es un frente frío débil, pero que va a servir para que en las próximas horas aumente la nubosidad y esta tarde los cielos estén nubosos en el extremo norte, norte de León, norte de Palencia y norte de Burgos, donde incluso se esperan algunas llovinas o chubascos durante la tarde. El frente irá cruzando el Cantábrico. Es una típica situación de verano de esta época, ¿eh? El anticiclón, ¿dónde lo tenemos? Al oeste de Portugal, con su centro en las Azores. Es la típica situación de verano. Y desde esa posición favorece la llegada de frentes débiles al norte, al Cantábrico, y nos mete también ese viento de componente norte-nordeste que vamos a notar hoy, especialmente en la mitad norte, norte de Burgos, norte de Palencia, por Soria, también por Palencia, norte de Valladolid. Pues va a empezar a soplar esta tarde ese viento de componente nordeste y el ambiente va a refrescar. Hoy las temperaturas van a ser calurosas, algo menos que ayer. Esperamos una máxima, por ejemplo, en Zamora de 31 grados. En Burgos ya se van a quedar en 26, que ayer tuvieron 30, y en el resto, pues entre 27 y 29 grados van a estar las máximas. Y mañana, pues mañana ya es una jornada marcada por la entrada de ese viento de componente nordeste, un viento que entra sobre todo por el corredor de Burgos, por la zona del norte de Burgos, pero que luego se extiende a la mitad norte de la región y hace que las temperaturas no sean tan elevadas. Mañana, cielos nubosos por la mañana con algo de lluvia incluso en el norte de Palencia y en mitad norte de Burgos, también por el norte de Soria. Y en el resto, poco nuboso o despejado, pero con la presencia de ese viento mañana bajan las temperaturas. En Zamora, bueno, ahí se quedarán sobre 30-31 grados, ahí no va a llegar ese viento del nordeste, pero ya, por ejemplo, mañana en Burgos ya se van a quedar con una temperatura tan solo de 19 grados. Y atención, porque en el resto pues estarán sobre 24-25 grados. Va a ser un calor, pero calor llevadero, bueno, propio de esta época del año. El miércoles, la misma situación, el anticiclón al oeste de Portugal, metiéndonos ese viento de componente nordeste, cielos muy nubosos en todo el extremo norte, de Palencia, León, Burgos también, y nubes altas y medias por el resto, con ese viento del nordeste, unas temperaturas, la verdad, para el miércoles muy llevaderas. En Ávila, por ejemplo, sobre 26 grados, Salamanca 27, y eso que son capitales de provincia que están al sur, en Valladolid 25 y en Zamora ya se quedarán en 27, y en Burgos pues ahí rondando los 20 grados. Y así estaremos hasta el fin de semana, y al fin de semana parece que subirán las temperaturas, pero llegarán las tormentas, porque llegará también una dana. Pero esos son detalles que iremos pues dando a lo largo de los próximos días. Nada más, que tengan buena tarde y buen día.
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0: 3 de la tarde, mañana estaremos aquí a las 12. Hasta mañana, adiós.
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7: Son las 3 de la tarde. 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
9: Buenas tardes, vamos ya con la información de Burgos en este lunes 8 de junio. Todo apunta a que las fiestas de San Pedro y San Pablo se celebrarán sin barracas. A pocas semanas del inicio de los San Pedros, el conflicto entre el ayuntamiento y los feriantes no ha encontrado una solución definitiva. El principal desacuerdo ha girado en torno a la ubicación, la calle Laredo junto al polígono frente a Villatoro, un emplazamiento rechazado por los barraqueros. Hoy lunes acaba el plazo para la inscripción. La concejala socialista Blanca Carpintero ha recalcado que la culpa de que se planten los feriantes no la tiene el Partido Socialista. Ha reiterado que el emplazamiento era provisional y que de haber seguido gobernando a día de hoy estarían en la parcela de la CLH, donde ya tenían proyecto para ello. Blanca Carpintero reconoce que es tarde para cualquier alternativa y que la solución pasa por hablar con los feriantes.
8: Evidentemente, como era nuestra, no les gustaba el llevar las ferias allí. ¿Pero dónde está el emplazamiento? ¿Dónde las querían llevar ellos? Señor Manso, ¿dónde está ese emplazamiento que iban a ocupar de forma definitiva en 2025? ¿Las barracas? ¿Dónde está? Opción 1, llevado las barracas a la CLH. Opción 2, haberlas llevado a otro sitio, como es ese emplazamiento que el señor Manso tenía en la cabeza y que tampoco se han llevado. Opción 3, si también estaban en el polígono docente, haberlas llevado allí. Opción 4, la que han cogido. Las dejamos donde está y echamos la culpa al gobierno anterior.
9: El grupo municipal de Vox, por su parte, pide al equipo de gobierno que rectifique y vuelva a ubicar las barracas en el polígono docente. Raúl Martínez.
10: Hay que ser valiente para tomar las decisiones. Y valiente significa que si el equipo de gobierno anterior ha metido la pata llevándose las barracas donde no va nadie y donde no son rentables, pues es bien fácil. Hay que revertir la situación y dejarlo donde estaba, que sí que funcionaba. Y los feriantes, que yo sí he hablado con los feriantes, ya se han puesto a disposición del ayuntamiento para mejorar los niveles sonoros, para evitar que a partir de ciertas horas haya ruidos excesivos.
9: El concejal de festejos, César Barriada, ha informado de que los conciertos programados para las fiestas este año en los Cuatro Reyes no estarán organizados por el ayuntamiento, sino a través de un convenio con PepsiCo. Ellos determinarán y definirán qué artistas se suben al escenario. Sin embargo, los artistas locales que sí tocaron en este espacio hace 2 años siguen sin cobrar el bolo. Uno de ellos es Humphrey, del grupo Marlaska.
11: Pues muchísima indignación. En un principio se planteaba también incluso llevarlo por lo legal, ¿no? Denunciarlo, tal. También queríamos un poco objetivo ahora llegar otra vez a San Pedro. No sabemos si nos quieren callar para que en San Pedro no hagamos ruido o tal. Ya empezamos a hacer ya una protesta más, no agresiva, violenta, pero más, yo qué sé, manifestarnos o empezar a hacer ya cosas más visibles y fuertes. Ahora estamos un poco en reposo a expensas de que sí, que vais a cobrar, que se está haciendo, que vamos a hacer, que estamos dándole como ese espacio y ese tiempo.
9: Este viernes 12 de junio, Burgos celebra la festividad del Curpillos. En lo que a la gira se refiere, que de nuevo se traslada al Paseo de la Quinta, a partir de mañana empezarán a marcar los puestos para instalar las carpas de las 36 peñas que van a participar. El concejal de festejos, César Barriada, ha indicado que ya se está realizando el montaje de la pasarela frente al Coliseum para facilitar el acceso de los asistentes. El presidente de la Federación de Fajas, Blusas y Corpiños, Miguel Santamaría, indica que la programación incluirá este año actividades para todos los públicos.
12: No solo para infantil, sino para más mediana edad, ¿no? Y bueno, pues luego la música que llevamos para otra gente que no es el DJ. Y sobre lo que se respecta a las peñas en comer, que nosotros regulamos un poco es pues chorizo, morcilla, morro y tortillas y sardinas, algunas peñas. Pero luego hay desde paella hasta tortitas de camarones en Casa Andalucía, champiñones, mejillones, bueno, esto estaba variando ya cada año más.
9: La línea 85 de autobuses urbanos realizará un servicio especial gratuito con frecuencias a demanda desde la Plaza de España y hasta la Quinta. En deportes hablamos de rugby. El Recoletas Burgos Caja Rural no pudo llevarse el título de la División de Honor en los campos de Pepe Rojo de Valladolid. Fue un acierto en la última jugada del Brac Quesos entre Pinares, lo que les hizo merecedores de su 14ª liga. Continúa la actualidad en Vive Radio.

0: ¿Qué tal? Buenas tardes. Mañana martes se va a celebrar en las Cortes de Castilla y León el pleno de investidura de Alfonso Fernández Mañueco. El candidato del Partido Popular va a intervenir a partir de las 12 del mediodía, una intervención sin límite de tiempo. La sesión se va a parar a esa hora, una vez termine el discurso del candidato popular, en torno a la 1:30 de la tarde aproximadamente, y ya a las 4 se va a reanudar la sesión con las intervenciones por parte del resto de los grupos parlamentarios, el socialista, el grupo mixto, Vox y el grupo popular. Fernández Mañueco tendrá turno de réplica para responder a los portavoces de los diferentes grupos parlamentarios, así que la sesión se va a extender más allá de las 8 de la tarde. Cerrará con la votación en la que Alfonso Fernández Mañueco, con 47 votos a favor del PP y de Vox, será investido, como decimos, presidente de la Junta de Castilla y León. Continúa la visita del Papa León XIV a España tras un fin de semana con miles de castellanos y leoneses que se han dado cita en Madrid, unos fieles que han vivido estas jornadas con devoción e ilusión. Han llegado muchos representantes de la comunidad, algunos visitantes que querían disfrutar, como decimos, de esta visita del Santo Padre, y también alguna factoría y algún obsequio que se le ha entregado directamente a León XIV. Por ejemplo, una empresa burgalesa, Green Mowers, responsable del papamóvil eléctrico que va a utilizar León XIV esta tarde durante su visita al Estadio Santiago Bernabéu, y también hemos conocido los detalles de ese cáliz de la Real Fábrica de Cristales de la Granja de San Ildefonso que el obispo de Segovia, Jesús Vidal, entrega hoy al pontífice. Decenas de trabajadores de la agencia tributaria se han concentrado esta mañana frente a la delegación territorial de la institución en Valladolid, dentro de la jornada de huelga de 24 horas convocada por CESIF en toda España, en plena campaña de la declaración de la renta. Los participantes han denunciado la falta de personal, el envejecimiento de las plantillas y la sobrecarga de trabajo que, según el sindicato, viene sufriendo el organismo desde hace 4 años. Además, reclaman avances en la carrera profesional y la implantación de un modelo propio de teletrabajo comprometido en el acuerdo de salida del conflicto firmado en 2024. Serafín Herrera, CESIF Castilla y León.
1: Hacemos un llamamiento a toda la plantilla para que se movilice, porque si no hacemos nada y no nos movilizamos, en la agencia seguirá actuando de la misma manera. Y también hacemos también un llamamiento al resto de organizaciones sindicales para que se unan a las reivindicaciones, porque aquí la división solo beneficia a quien bloquea, y en este momento pues no es el momento de negociaciones paralelas, ni de cálculos internos, ni de protagonismos. Es el momento de que todos juntos defendamos los derechos de los trabajadores.
0: Los trabajadores del sector de la limpieza de edificios y locales de Valladolid mantienen la huelga indefinida prevista a partir de este sábado 13 de junio. Los sindicatos UGT y Comisiones Obreras han valorado el cambio de postura de la patronal al retirar su propuesta de eliminar el complemento por incapacidad temporal en el nuevo convenio, una medida que suponía penalizar económicamente a los trabajadores cuando se encuentran de baja médica y que había sido rechazada de forma contundente por los sindicatos. A pesar de ello, Antonio Estrada, coordinador de Comisiones Obreras del Hábitat de Valladolid, ha anunciado que se mantiene la convocatoria de huelga indefinida.
2: Sí que es cierto que han retirado algo muy lesivo como era la penalización en caso de IT, pero aún estamos muy lejos de los incrementos de llegar a un tipo de encuentro. Los trabajadores y trabajadoras de este sector decidieron la asamblea seguir manteniendo convocada la huelga para las 0 horas de este sábado día 13, y a la espera de ver la propuesta y la negociación que hay en el SERLA.
0: La primera jornada de huelga del sector del transporte por carretera en Segovia ha tenido un seguimiento del 90%. Comisiones Obreras ha convocado este paro para demostrar su rechazo a las condiciones laborales que quieren imponer desde las patronales de Avanza y Linecar en el convenio colectivo que lleva meses negociándose y sin llegar a un acuerdo. La movilización ha comenzado a las 5 de la madrugada con una concentración de piquetes informativos en el Centro de Transportes de Segovia. Ángel Nieto, Comisiones Obreras.
3: Las primeras 4 horas de la jornada de huelga en la provincia de Segovia, en el sector de personas viajeras por carretera, ha sido secundado por más del 90% de las personas trabajadoras. Para Comisiones Obreras, esto supone un respaldo a las posiciones mantenidas en la mesa, ya que tanto las plantillas, sobre todo del INECAR y de Avanza, han secundado prácticamente al 100%.
0: Más información en Vive Radio con Lucía Rabales.

0: Buenas tardes. El Papa León XIV ha criticado ante el Congreso de los Diputados la descalificación permanente del adversario y ha abogado por una justa delimitación del poder público. A su vez, ha invitado a los diputados a desarmar el lenguaje porque ha dicho la firmeza no exige desprecio, la discrepancia no conlleva humillación. El Papa León XIV ha hecho historia hoy en el Congreso de los Diputados al convertirse en el primer pontífice en ofrecer un discurso a diputados y senadores en la Cámara Baja, que le ha recibido con honores institucionales, la música de la Banda Sinfónica de la Policía Nacional y una larga ovación.
1: La pluralidad política no debería degenerar en descalificación permanente del adversario. En una convivencia madura, incluso el conflicto puede convertirse en camino hacia la paz cuando las diferencias se dejan mitigar por la escucha y se ordenan al reconocimiento de las necesidades, los anhelos y las capacidades de todos. Pero la paz no es solamente una realidad política o institucional, nace también en la conciencia.
0: El presidente de la Conferencia Episcopal Española, Luis Argüello, ha dado la bienvenida lleno de alegría a su santidad, que ha tenido un encuentro con los obispos españoles en la sede de la Conferencia Episcopal Española. Allí, León XIV ha enfatizado la necesidad de protección y escucha para las víctimas de abusos de la Iglesia, instando a la comunidad eclesial a responder con verdad, justicia y un compromiso decidido en la prevención y la cultura del cuidado.
1: Uno de los más dolorosos es con aquellos que han sido heridos precisamente por quienes debían cuidarlos, incluso por miembros del clero. Ante esta plaga, la comunidad eclesial está llamada a responder con la escucha, la verdad, la justicia, la reparación y un compromiso cada vez más decidido en la prevención y la cultura del cuidado. Cada persona herida debe poder encontrar escucha sincera, acogida, protección y caminos reales de sanación.
0: El ministro de Presidencia, Justicia y Relaciones con las Cortes, Félix Bolaños, considera que el Ejecutivo está alineado con el discurso del Papa respecto a la paz y la migración, que a su juicio son los dos grandes temas de debate en el mundo, y muestra respeto ante las diferencias en otros asuntos como el aborto y la eutanasia. El líder del PP, Alberto Núñez Feijóo, ha asegurado que comparte de la A a la Z en ese discurso histórico que ha pronunciado en el Congreso de los Diputados el Papa, subrayando que ha aludido al fortalecimiento de las instituciones. El líder de Vox, Santiago Abascal, ha resaltado que la Ciudad del Vaticano no tolera en su estado la inmigración ilegal y ha pedido distinguir entre los discursos y la política práctica. Y el portavoz de Esquerra Republicana de Cataluña, Gabriel Rufián, ha calificado como correcto ese discurso y ha arremetido contra PP y Vox por aplaudir las palabras del pontífice sobre el bien común o la inmigración, que a su juicio es lo que vetan con sus votos semana a semana. El ministro de Transportes, Óscar Puente, ha afirmado que las aerolíneas han trasladado al gobierno que no prevén problemas de suministro de queroseno, aunque admite que sí podría haber un impacto en los precios en función de la evolución de la guerra en Oriente Medio. El PP andaluz está pendiente de fijar hora y día para desarrollar conversaciones con Vox a tres días de que se constituya el Parlamento andaluz de la 13ª legislatura previsto para este jueves 11 de junio. La abogada Leticia de la Hoz, que ejerce la defensa del exasesor ministerial Koldo García, ha pedido al juez de la Audiencia Nacional que investiga el caso Leire Díez, Santiago Pedraz, personarse como investigada en la causa. En clave internacional, los 27 han dado luz verde a la reforma para reforzar el control sobre las inversiones extranjeras, incluida una vigilancia más estrecha de la entrada de terceros países como China o Rusia en sectores clave como las telecomunicaciones, los transportes o las materias primas. Las Fuerzas Armadas de Irán han anunciado el fin de sus ataques contra Israel tras el lanzamiento de misiles en respuesta al bombardeo ejecutado el domingo por el ejército israelí contra la capital del Líbano, si bien han prometido medidas mucho más duras y aplastantes si Israel continúa con sus agresiones. Es todo, continúan escuchando Vive Radio. Buenas tardes.

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0: 4 de la tarde. 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
1: ¿Qué tal? Buenas tardes. Castilla y León cerró mayo con una doble fotografía positiva para el mercado laboral. Por un lado, la comunidad recuperó la barrera del millón de afiliados a la Seguridad Social y por otro, el paro registrado cayó hasta las 97.155 personas, la cifra más baja contabilizada en un mes de mayo dentro de la serie histórica. En clave nacional, el presidente del PP, Alberto Núñez Feijóo, ha descartado la posibilidad de ir a Waterloo para verse con el líder de Junts, Carles Puigdemont, con el objetivo de hablar de una posible moción de censura contra el jefe del Ejecutivo, Pedro Sánchez. Estas son declaraciones tras la invitación por parte del secretario general de Junts, Jordi Turull, que le invitaba en ir hasta Bélgica para reunirse con Carles Puigdemont si quiere proponer esa moción de censura. Además, se ha conocido que Santos Cerdán, exsecretario de organización del PSOE, intentó que el partido pagase su defensa jurídica. Y en clave internacional, representantes de Israel y del Líbano han reanudado en Washington sus negociaciones de paz tras los ataques registrados en las últimas horas.

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0: Son las 5 de la tarde. 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
1: ¿Qué tal? Buenas tardes. Castilla y León cerró mayo con una doble fotografía positiva para el mercado laboral. Por un lado, la comunidad recuperó la barrera del millón de afiliados a la Seguridad Social y por otro, el paro registrado cayó hasta las 97.155 personas, la cifra más baja contabilizada en un mes de mayo dentro de la serie histórica. En clave nacional, el presidente del PP, Alberto Núñez Feijóo, ha descartado la posibilidad de ir a Waterloo para verse con el líder de Junts, Carles Puigdemont, con el objetivo de hablar de una posible moción de censura contra el jefe del Ejecutivo, Pedro Sánchez. Estas son declaraciones tras la invitación por parte del secretario general de Junts, Jordi Turull, que le invitaba en ir hasta Bélgica para reunirse con Carles Puigdemont si quiere proponer esa moción de censura. Además, se ha conocido que Santos Cerdán, exsecretario de organización del PSOE, intentó que el partido pagase su defensa jurídica. Y en clave internacional, representantes de Israel y del Líbano han reanudado en Washington sus negociaciones de paz tras los ataques registrados en las últimas horas.

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0: Son las 6 de la tarde. 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
1: Buenas tardes. El Papa pide altura de miras a los políticos del Congreso. León XIV se convierte en el primer pontífice que interviene ante las Cortes Generales Españolas y recibe una larga ovación tras reclamar una política basada en el respeto y el diálogo, y deja un mensaje directo contra los abusos sexuales en la Iglesia. Pedro Sánchez comparecerá el 24 de junio en el Congreso. El presidente del Gobierno dará cuenta de la situación política relacionada con las últimas investigaciones judiciales que afectan al PSOE. El PP pide imputar a las hijas de Zapatero, Ábalos y Koldo. El partido de Alberto Núñez Feijóo solicita al juez que lleva el caso Plus Ultra que considere necesaria la investigación de Laura y Alba Rodríguez por su implicación en las empresas del entramado, así como al exministro y su exasesor. Irán anuncia el fin de ataques a Israel. Teherán asegura que volverá a atacar el país de Netanyahu si este reanuda las hostilidades contra Beirut o el sur del Líbano. Y Estados Unidos anuncia que Israel y Líbano retomarán las negociaciones. Es todo.

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¿Qué tal, Vivers? Muy buenas tardes. Un placer, como siempre, estar a vuestro lado compartiendo todas esas canciones que tanto te gustan, te apasionan y te hacen sentir muy bien. En la producción musical, como siempre, mi querido Mub, y durante los próximos minutos, grandes artistas que se suman a las tardes en la cinta de Vive Radio. Vive lo tuyo, vive tu radio, vive tu tarde con Robin Cutsi. Bienvenidos.

Se llama Morat, llegan desde Sudamérica y van a estar en bastantes conciertos y festivales por todo nuestro país en este verano. Espero que tengas oportunidad de poder verles en alguno de ellos. ¿A dónde vamos? Es la canción que compartíamos juntos hace unos minutos, pero tenemos mucho más que regalarte, como otro huracán que nos llega desde Australia. Kylie Minogue, In Your Eyes, vuelve a estar de moda porque esta mujer es protagonista de un documental en la plataforma de pago y su música vuelve a resonar con muchísima fuerza. Vive lo tuyo, vive tu radio, vive tu tarde con Robin Cutsey.

Estos chicos que escuchas son Tridely. Los hemos escuchado muchas veces en la sintonía de Vive Radio. Esta semana nos llegan desde la vieja Italia con el puro rock sonando en la mejor sintonía de todo Castilla y León. De Eco. Esta semana estos chicos son nuestro Vive de la semana. Disfrútalo.

Alcanzamos señales horarias, pero enseguida mucho más, así que merendamos rapidísimamente porque en la próxima hora, artistas como Tina Turner, Bryan Adams o, por ejemplo, Queen estará con nosotros en la cinta de Vive Radio. Vive lo tuyo, vive tu radio, vive tu tarde con Robin Cutsy. Hasta ahora mismo.

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1: Buenas tardes. El Papa pide altura de miras a los políticos del Congreso. León XIV se convierte en el primer pontífice que interviene ante las Cortes Generales Españolas y recibe una larga ovación tras reclamar una política basada en el respeto y el diálogo, y deja un mensaje directo contra los abusos sexuales en la Iglesia. Pedro Sánchez comparecerá el 24 de junio en el Congreso. El presidente del Gobierno dará cuenta de la situación política relacionada con las últimas investigaciones judiciales que afectan al PSOE. El PP pide imputar a las hijas de Zapatero, Ábalos y Koldo. El partido de Alberto Núñez Feijóo solicita al juez que lleva el caso Plus Ultra que considere necesaria la investigación de Laura y Alba Rodríguez por su implicación en las empresas del entramado, así como al exministro y su exasesor. Irán anuncia el fin de ataques a Israel. Teherán asegura que volverá a atacar el país de Netanyahu si este reanuda las hostilidades contra Beirut o el sur del Líbano. Y Estados Unidos anuncia que Israel y Líbano retomarán las negociaciones. Es todo.

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Y aquí continuamos, Vives, disfrutando con la buena música a través del asiento de Vive Radio con esta reina de corazones y Jennifer López, On the Floor. La mejor música, como siempre, sonando para ti en el asiento más musical de toda Castilla y León. Seguidamente, por supuesto, lo mejor de siempre, lo mejor de ahora. De Paul, Última Bala, vive lo tuyo, vive tu radio, vive tu tarde con Robin Cootsie.

Son ya 25 años los que estamos disfrutando a estos chicos del Canto del Loco y ojalá su música nunca deje de sonar, porque tanto Dani Martín, vocalista, como su primo y muchos más que seguimos recordando su música, tenemos en la mente disfrutar de nuevo otra vez de una gran gira de los chicos de Alcobendas. Lo mejor de España, por supuesto, también lo mejor del extranjero. Nos llega Anastasia por aquí con buena música y grandes éxitos de esta muchacha de Illinois. Vive lo tuyo, vive tu radio, vive tu tarde.

Tridelli. Esta semana nuestros chicos italianos son Vive de la Semana. Así de bien suena este tema llamado The Echo, que suena particularmente especial porque su letra tiene mucho mensaje íntimo. Esta semana, lo dicho, son nuestro Vive de la Semana. Disfrútalo.

Te dejo, pero enseguida nos volveremos a encontrar muy prontito en la cinta de Vive Radio, así que como siempre, continúa en las mejores manos disfrutando de tus quehaceres con el mejor volumen y la mejor sensación, la de Vive Radio. En la producción musical, como siempre, mi querido Mario Mupe, vive lo tuyo, vive tu radio, vive tu tarde con Robin Cucci. Nos vemos. Chao.

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0: Son las 8 de la tarde. 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
1: Buenas tardes. El Papa pide altura de miras a los políticos del Congreso. León XIV se convierte en el primer pontífice que interviene ante las Cortes Generales Españolas y recibe una larga ovación tras reclamar una política basada en el respeto y el diálogo, y deja un mensaje directo contra los abusos sexuales en la Iglesia. Pedro Sánchez comparecerá el 24 de junio en el Congreso. El presidente del Gobierno dará cuenta de la situación política relacionada con las últimas investigaciones judiciales que afectan al PSOE. El PP pide imputar a las hijas de Zapatero, Ábalos y Koldo. El partido de Alberto Núñez Feijóo solicita al juez que lleva el caso Plus Ultra que considere necesaria la investigación de Laura y Alba Rodríguez por su implicación en las empresas del entramado, así como al exministro y su exasesor. Irán anuncia el fin de ataques a Israel. Teherán asegura que volverá a atacar el país de Netanyahu si este reanuda las hostilidades contra Beirut o el sur del Líbano. Y Estados Unidos anuncia que Israel y Líbano retomarán las negociaciones. Es todo.
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Hola, muy buenas tardes. Esto que escuchas es Vive Metal, tu programa de heavy metal aquí en Vive Radio, Castilla y León. Estamos aquí como cada lunes compartiendo contigo este espacio de radio. Van a ser 2 horitas, 120 minutos en los que vamos a poder disfrutar de nuestra música, vamos a poder disfrutar de heavy metal. Así que vamos a estar acompañándote este tiempo de radio y pretendemos que te lo pases tan bien como nosotros mientras realizamos este programa. Vive Metal lo emitimos desde Burgos, desde el estudio de radio que ha montado la asociación Metal Castelae. Esta asociación también es la organizadora del festival gratuito Zurbarán Rock Burgos, del que también os vamos a dar información semana a semana, como venimos haciendo desde los últimos meses, y también es promotora de la Peña Heavy de Burgos, Blusas del Metal. Tenemos todos estos proyectos para compartir y sobre todo para disfrutar nuestra música, para disfrutar el heavy metal. Bueno, pues hemos preparado 2 horitas de radio para disfrutarlas con vosotros y vosotras, así que yo creo que nos lo vamos a pasar muy bien.

0: Bueno, esta tarde estoy acompañado con menos de los habituales. Ya sabéis que estos proyectos, pues bueno, hacen que la gente tenga que ir a sus curros. Así que hoy hemos quedado solo aquí tres. Pero bueno, yo creo que vamos a poder con esta emisión 352 de nuestro programa. Tengo ya aquí preparado a mi ladito a Roberto Martínez, pibe.
1: Muy buenas tardes, Irra. Pues sí, más en familia que nunca. Hoy, sí, sí. ¿Verdad?
0: Hacía mucho tiempo que no éramos solo tres.
1: Sí, pues nada, un placer y nada, dispuestos. Estoy mirando aquí la escaleta y ya el tema que abre a mí me pone los pelos de punta.
0: Bueno, hoy hay varios temas que sé que te van a poner los pelos de punta.
1: He visto otro por ahí, sí, por ahí. Que me ha comentado Laura que igual me daba paso, no sé. Que diga Laura.
0: Laura Sagredo, buenas tardes.
2: Muy buenas tardes. Pues la verdad que sí, que ya se nos hace raro estar aquí solo en formato trío.
0: Hay como mucho espacio, ¿no? Hoy.
2: Sí.
0: Suena
2: sí,
0: como
2: sí.
0: Eco.
2: Sí. Es como muy raro, porque estamos acostumbrados a estar aquí con muchos compañeros, con muchos amigos. Pero bueno, hoy los tenemos al otro lado de las ondas, acompañándonos, escuchando esta emisión y seguro que disfrutando de estos temazos.
0: Claro que sí. Bueno, lo que vamos a deciros ahora, como hacemos cada semana, son todos los diales que la cadena tiene por todo nuestro territorio de Castilla y León y en los que cada lunes desde las 8 y hasta las 10 de la noche lo podéis disfrutar en riguroso directo.
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0: 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Lo dicho, tenemos por delante 120 minutos de heavy metal y, como ya anticipaba pibe, este temita que vamos a pinchar yo sé que le gusta mucho.

Novedades de la mano de la banda Rockgiltis, junto a la legendaria reina del metal alemana Doro Petsch, y con el sencillo First in Line, tema que sirve como adelanto de su próximo material discográfico Jubin Servet, programado para salir a la venta el 26 de junio. Rockgiltis.

0: buen redoble para presentarse y para decir, aquí estamos nosotros.
1: Y tanto que están aquí, y aquí van a estar en concreto el viernes 10 de julio en la novena edición del festival gratuito Zurbarán Burgos. Son Fury, la última incorporación al cartel del festival, una bandaza de puro heavy metal, de la New Wave of British Heavy Metal inglesa. Y bueno, yo creo que lo que vamos a hacer es disfrutar de este temazo, Born to Sing, incluido en su trabajo de 2022, el cuarto LP de la banda, para darnos una idea de cómo va a sonar esto.

0: Después de escuchar este temazo de los Fury, que hemos disfrutado ahí con este heavy metal, como decía Laura, de la... ¿Qué bien lo has dicho? La New Ways
1: of British Heavy Metal.
0: Heavy Metal. Qué bien lo sabe todo. Pues estamos en la sección de arqueólogo, pibe. Seguro pues sí, que tienes algo por ahí para nosotros.
1: Sí, y una banda muy desconocida y una banda, pues, sobre todo este disco, la banda alemana Mundu, con el que, bueno, su líder, Hermann Frank, ex Acep, guitarra también de Victory, prácticamente toda la vida de Victory. Y bueno, pues una banda que tiene 3 álbumes de estudio, una banda de metal alemán, metal melódico. Y bueno, de su tercer álbum, Realm of Legends, del año 2000, un disco... que para, como dijo Hermann Frank en una entrevista, un disco que le realzó mucho, como gracias a las ventas de este disco, porque estaba el hombre muerto. Estaba ya como que iba a dejar hasta la música. Y gracias a este disco, tiene mucho cariño en este disco, pues bueno, se vino arriba, luego siguió con otros proyectos, con Victory también, fue sacando algún disco más. Y bueno, pues vamos a escuchar... Iron Cheers de Moon Duke, esta buena banda de metal melódico.

Seguimos con novedades con la banda italiana Frozen Crow, que ha lanzado videoclip de su canción Of Silver Wings, lanzamiento que marca un punto de inflexión y que sirve para cerrar definitivamente la etapa promocional del disco World Hearts y dar la bienvenida a su nueva formación, que destaca la incorporación de la guitarrista Alexandra Zener. Ellos son Frozen Crow y el tema Of

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0: Vive Metal en Vive Radio Castilla y León, y vamos a dar ahora cabida a nuestra sección de diversiones con Keeper, que aunque hoy le tenemos un poquito lejos, nos ha dejado su audio para la presentación de la sección.
1: Muy buenas amigas y amigos de Vive Metal, vamos con la sección diversiones de esta semana y lo vamos a hacer con el legendario guitarrista alemán Uli John Roth, que como sabéis encabezará el primer día de Zurbarán-Rock Burgos el jueves 9. Le tenemos versionando junto a su Sky Orquesta Venga la Primavera, una adaptación neoclásica del concierto para violín La Primavera de Antonio Vivaldi, perteneciente a Las Cuatro Estaciones. Tema que encontramos en el álbum Metamorphosis of Vivaldi Four Seasons, publicado en 2003. Destaca el uso de la Sky Guitar, un instrumento diseñado por el propio Roth, que cuenta con un rango de trastes extendido, hasta más de 30 trastes, ni más ni menos, para emular el registro agudo del violín clásico. Así que nada, disfrutar de este temazo de Uli John Roth.

0: Nos hemos puesto un poquito clásicos ahí con el gran Uli John Roth y este Venga la Primavera, vaya temazo. Y nos vamos a adentrar ahora en la agenda, vamos a contar, ¿no, Laura?, algunas de las cositas que van a pasar pronto en nuestra tierra, en Castilla y León.
1: Pues sí, vamos a ir hablando ya de los festivales que tenemos este verano, aunque luego hablaremos en más profundidad de alguno de ellos. Pero vamos a arrancar con el 18 de julio en Laguna Rock, en su séptima edición, con Coma, La Regadera, Iron Watt y Cascagua.
2: Vamos hasta Soria, donde las fechas 17 y 18 de julio tenemos el Soria Rock. Tenemos el viernes 17, estarán las bandas Alfredo Piedrahita, Gato López, Daquidapria y Sexperre. Y el sábado 18 estarán Angelus Apátrida, Red to Fall, Great Noise y Mortal Maze.

0: en Pozal de Gallinas, Valladolid. Y nos queda.
1: Hemos dejado aquí unos colegas también que nos han mandado el cartelito.
0: Eso
1: un poco
0: es.
1: Más puncarrilla para el 22 de agosto, ¿no?
0: Eso es, otro festival del que hablaremos con un poquito más de profundidad la próxima semana. Pero tenemos el 22 de agosto la 19ª edición de Solarana Rock en Solarana. En Solarana. Con Carne Cruda, Colapso e Histeria.
1: Ahí queda eso.
0: Ahí queda
1: y ahora
0: eso.
1: Tu temita, ¿no, Laura?
0: Ahora mi temita. Mi temita. Y es que antes de todos estos festivalacos que vamos a ir disfrutando este verano, nos llega el primero de ellos, Zurbarán Rock Burgos, la 9ª edición del festival gratuito que se celebrará desde el 10 y 11 de julio con una fiesta previa el jueves 9 de julio conmemorativa del 135 aniversario del Diario de Burgos con Ulion Rock, Secret Sphere y Rockerizos. Viernes 10 de julio, Overkill, Hardcore Superstar, Sasa Piles, Master of Ceremony, 40 Hidden, Induction, Arrael, Savage Jeden. Y el sábado 11 de julio, Condoro, Heaven Gaze, The Puddles, Ballet, Bloomstein, Vindicta, Arsan Mandi, ODC y Corea.
1: Nada más y nada menos. Y todo esto gratuito.

0: Y hablando de festivales gratuitos, también vamos a poder disfrutar este mismo sábado de esta bandaza, Laura.
1: Pues así es, como decíamos, ahora nos llegaba un espacio para hablar de festivales gratuitos, de eventos que tenemos muy cerquita. Y este es uno de ellos, es el Cagicés, es un festival autogestionado, completamente gratuito. Uno de esos festivales con mucho alma, organizado por fans de la música, que serán los días 12 y 13 de junio en Santurci y contarán entre otras con estos grandísimos Crimson Glory, Fire One, Race to Fire, Jolly Joker, Eric Sins, bueno, un montón de bandas.
0: Os mandaré algún vídeo o algún audio para que veáis.
1: Nos coincide con otro festival del que ya hablamos también la semana pasada aquí en nuestra tierra, en concreto en Zamora, con Zeta Live, también del fin de semana del 11 al 13 de junio, que por allí habrá otra parte del equipo.
0: Tú estarás allí,
1: estaremos repartidos,
0: estaré allí, nos mandaremos vídeos,
1: estaremos repartidos por todos los lugares, disfrutando ya de todos estos eventacos, porque nos gustan todos y cada uno de ellos. Y vamos a abrir boca con este temazo, ¿no? Crimson Glory, Lady of Winter.

0: Crimson Glory, una bandaza que podremos disfrutar completamente gratis en el barrio de Cabieces, en Bilbao, en el Cabifest, un festival súper, súper recomendable en el que tendremos también a unos viejos conocidos que son casi tan de Vizcaya como de Burgos, ¿eh? Tienen ahí... Están mitad y mitad, yo creo.
1: Hombre,
0: por lo menos.
1: Y tanto que son de la casa. Recordemos que la música de cabecera de este programa de Vive Metal es una composición de Pedro Monje.
0: Efectivamente, un temazo que nos cedió para poder disfrutar de él. Y de ellos también vamos a poder disfrutar por partida doble, ¿no?
1: Pues sí, el que no pueda disfrutar de ellos el 12 y 13 de junio en el Cádiz, podrá hacerlo el 27 de junio en la Plaza Nueva de Gamonal con motivo de las fiestas de la ciudad de Burgos, en este escenario Gamonal que se monta aquí cada año y que además este año estarán acompañados con Black Bomber, una banda que hacen un rock and roll muy fresco, muy divertido, que nos llega desde León, con Vamos con Todo, una de tus bandas.
0: Aupa, Miss Volvoreta ahí, a tope.
1: Y de aquí, desde la tierra, Antecesor, una banda clásica, unos muy buenos profesionales. Todo ello también completamente gratuito y seguro que disfrutamos un montón en el marco de las fiestas de aquí de Burgos, que haya heavy metal en la calle.
0: Todos los blusas del metal ahí con sus blusas negras, puños al viento y a disfrutar de Valdemar.
1: Y además una oportunidad, el que no lo conozca ya, de conocer los locales de aquí, de nuestra asociación, de la Asociación Metal Castela y la Peña Blusas del Metal, y compartir con todos nosotros.
2: La gente que venga de fuera, pues mira, va a poder conocernos y conocer aquí
0: la que tenemos montada,
2: la que tenemos liada. Eso es, Irra.
1: Oye, vamos a abrir boca con este temazo de Valdemar, con Devil's Child. Y además, oye, una cosa más. Este videoclip estuvo grabado en Valdorros, el municipio en el que se hace el Valdorroca. Así que aquí queda todo el ciclo cerrado.
0: ¿Cómo ha puesto la cuña, eh? ¡A disfrutar! Dale.

0: Valdemar, toda esta potencia del heavy metal el sábado en Cavifest Metal, festival gratuito, y el 27 en la Plaza Nueva de Gamonal en las fiestas mayores Los San Pedros 2026, también completamente gratis, les podemos disfrutar. Y como decía Laura, siempre que hacemos cositas ponemos a gente de la tierra, gente de la casa, en este caso pues gente de Burgos, y esta es una banda grande, veterana, que ya nos ha acompañado en otros proyectos y también van a tener la oportunidad de desplegar toda su fuerza aquí en Gamonal.
1: Pues sí, además es que fue la banda que quedó finalista en la última edición del Festival Las Candelas Urban Rock Burgos. De ese festival pasaron Corea a formar parte del cartel de Zurbarán Rock Burgos, y bueno, teníamos ahí una deuda, iba a decir, ¿no? Pero una deuda no, pero que teníamos una espinita, ¿no? Con antecesor. Entonces, bueno,
2: siempre se ha tenido un gesto con las bandas que han llegado al final. Luego al final otro, algún año también al final ha participado en Zurbarán Rock de una manera u otra, algún se les ha invitado. Sí, a última hora, sí. Siempre se ha tenido un gesto con el perdedor, digamos.
1: Con el perdedor, bueno, todos.
2: El perdedor, entre comillas, bueno, hablando.
0: Sale el futbolero que lleva dentro.
2: Hablando deportivamente.
1: Auténticos ganadores, porque claro, hacer el golazo que hicieron todas las bandas que participaron en ese festival aquí en la Plaza Nueva de Gamonal, sí, en estas fechas, con el frío que se pasa, eso ya es ser todos ganadores. Y yo creo que lo que tenemos es que dar la oportunidad a nuestra audiencia de escuchar cómo suenan estos antecesor. Esto es Sinientes, es uno de los temas incluidos en su último EP de 3 canciones, Neologismo, publicado el pasado 2024. Vamos a disfrutarlo.

Viajamos al 2009 con la banda de hard rock melódico Wet, que lanzaron su álbum debut homónimo que incluye este tema que suena, One Love.

vamos hasta el año 1985, donde Zeno Roth, hermano de Uli John Roth, empezaba discográficamente con un grandísimo álbum de hard melódico en el año 1985, titulado como el mismo Zeno. Escuchamos el tema Shine on the Sky.

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4: Seguimos con la banda alemana de power metal Iron Savior y el tema Deep Sleeping, inicialmente grabada en 1999 dentro de su segundo álbum de estudio Unification, y en 2022 regrabada para su álbum recopilatorio Reforged Ironbound, y como nos decía nuestro arqueólogo de metal con la voz de Kai Hansen. ¡Disfrutémoslo!

Seguimos con novedades con la banda Suiza. Sacra. El 22 de mayo publicaron Just Like Blow, adelanto de su próximo trabajo de estudio, el 14º de su dilatada carrera de más de 30 años, que verá la luz el próximo septiembre.

0: Llegamos a la emisión 352 de nuestra sección de AOR con Roberto Martínez Pibe.
1: Así es, y hoy, pues mira, un tanto raro, ¿no? Una banda de AOR progresivo con dos grandes músicos como son el teclista Erik Norlander y el bajista y vocalista ex Asia John Payne. Y bueno, que se tienen dos álbumes de estudio y precisamente de su segundo álbum, Freak Show, vamos a escuchar el tema The Monitors, The Dukes of the Orient.

Feeling Alright, I'm Okay es el nuevo sencillo de la banda de heavy metal cristiano estadounidense Stryper. Tema publicado como adelanto de su próximo álbum de estudio, el 18º de la banda, cuya publicación está prevista este 2026.

0: Tenemos ya esta sintonía que tanto nos gusta, que prepara nuestro compañero James Furimer para hablarnos de las efemérides, lo que sucedió tal día como hoy. ¿Cómo nos lo vamos a repartir, chicos? ¿Quién empieza?
1: Pues venga, empiezo yo mismo.
0: Vamos, pibe, dale.
1: Además, con un artista que me mola mogollón.
0: Y a mí también.
1: Y que la vimos cerquita de aquí.
0: A mí también.
1: Tal día como hoy, en 1951, nace Bonnie Tyler.
0: Ahora voy yo, tú.
2: Ahora voy yo.
0: Ah, vale, y luego yo.
2: Las tienes ahí a mano, tú ya.
0: Claro, tengo aquí en el ordenador.
1: Están preparados.
2: Estamos perdiendo todo.
0: Jaime Revilla, que hace las cosas bien. Venga, ¿y qué le damos?
2: Al día como hoy, un 8 de junio en 1954, nace Mike Tornillo, vocalista de ACEB.
0: En 1979, tal día como hoy, Wings lanzan su sexto y último trabajo, Bike to the Edge.
1: Y tal día como hoy, en 1991, Extreme alcanzan el número uno con el single More Than Words.
2: En 1992, Wasp lanza su quinto álbum, The Prison Idol.
0: En 1999, tal día como hoy, Testament lanza su octavo disco, The Gathering.
1: Y tal día como hoy, en el año 2004, Velvet Revolver lanzan su álbum debut, Contraband.
2: En 2010, los progresivos Nevermore lanzan su séptimo trabajo, The Obsidian Conspiracy.
0: Oye, me habéis hecho a mí...
2: Tanto que protestas otros días, venga, dale.
0: Me habéis dejado a mí la peor.
2: Dale.
0: En 2019, tal día como hoy, fallece nuestro querido André Matos, vocalista de Viper, Samán y de Angra. Qué penica, ¿no?
1: Una gran pérdida, macho.
0: Pues sí, porque...
1: Eso fue...
0: Además, bien joven, macho.
1: Pues
0: no,
1: sí.
0: No tenía ni 50 años.
1: Era uno de mis vocalistas de heavy metal favoritos.
0: Sí.
1: Keeper bien lo sabe.
2: Sí, oye, sí, pero sí. Yo tengo una idea.
0: Lo sabemos todos.
2: Venga, vamos a alegrarnos. Venga,
1: eso,
2: cambia,
1: venga,
2: cambia,
1: Laura.
2: Cambia.
1: Sube aquí.
0: Sobre todo se va a alegrar este pibe. Porque, madre mía, lo que está sonando aquí de fondo, le tenemos ya... al pibe en lo más alto.
2: Mira, hoy que somos un número raro, que habitualmente somos más gente, y hemos hecho las efemérides de una manera diferente,
0: sí,
2: yo creo que las tenemos que hacer diferentes hasta el final. Pibe, te cedemos la palabra.
0: Tienes el micro, tienes tu temazo favorito y tienes tu audiencia.
1: Pues bueno, tal día como hoy, en el año 1982, Survivor publica el álbum Eye of the Tiger, su álbum, digamos, más popular, que le relanzó. El tema fue pedido exclusivamente por Sylvester Stallone a la banda. Quería un tema para la película Rocky 3. Este tema ganó también un Grammy ese año, ¿vale? O sea, Survivor tiene un Grammy. Bien. Y banda de ahora favorita. Y bueno, y más cositas por aquí que nos ha dejado Jaime en la descripción. Pues bueno, que también este tema está en muchos videojuegos como Rock Band o Guitar Hero. Y nada, que... disfrutéis de este mítico tema. Laura, ¿qué quieres apuntar?
2: Yo tengo algo que decir. Se te ha olvidado una de las cosas más importantes de este tema.
0: ¿Cuál? Que salió en la película.
2: Que lo disfrutamos a los pies de la catedral el año pasado.
1: Ah, sí, hombre.
2: En
1: sí,
2: este con pedazo Robin. Acústico que nos hizo Robin McCauley.
1: Con este tema, con esta versión de Eye of the Tiger en acústico, acabó Robin McCauley su acústico en la catedral.
2: Acabó
1: Laura.
2: Robin McCauley su acústico y todos sí. Con la lágrima en el ojo.
1: Eso es.
2: Momentazo. Es. Uno de los momentos más especiales que se han vivido
0: yo
2: en Paran Rock.
0: Yo lo vi aquí, lo oí en Vive Radio. Lo oí.
2: ¿Por qué no lo viste?
0: Efectivamente, yo lo oí. Estaba con la furgoneta haciendo cosas, pero lo oí.
2: Vamos a disfrutar, ¿no? Del tema.
1: De este temazo, Eye of the Tiger.

Vamos con otro clásico del speed metal de la mano de los alemanes X-Wild, los miembros de Running Wild. Escuchamos el tema Braveheart de su álbum Savage Land de 1996.

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Seguimos en Vive Metal, en Vive Radio Castilla León, y ahora nos vamos hasta los Países Bajos con Roundabouts y este tema que suena, The Other Side, canción clásica del hard rock, ritmos directos, riffs potentes y una entrega vocal sencilla que nos recuerda a bandas legendarias como AC/DC.

0: Continuamos unidos por el metal, unidos por el heavy metal en la sección de blusas del metal. Cada semana un compañero o compañera de nuestra peña pues entra aquí en la radio para que le escuchemos y ponemos un temita. Así es que vamos a escuchar a ver qué es lo que nos cuentan.
1: Hola, soy José y vengo a presentaros una banda que lleva casi 40 años en la escena musical. Ellos son Flosser & Jesson y su nuevo trabajo, adelanto de lo que será su disco, que dará a la luz el día 28 de agosto. El tema en cuestión es Red Sun Temple y un trayazo de los que merece la pena escuchar por la fuerza que tiene. Vamos con Flosser & Jesson.
0: Pues claro que sí, José, vamos ahí con ese temazo.
1: Metal.
0: Joder, ¿cómo te lo pasas, José? Vamos a disfrutar de estos Flosser & Jesson, que lo disfrutes.

continuamos con un temazo de metal nacional de la mano de los madrileños Darmur, que de su segundo álbum Gate of Oblivion escuchamos el tema In the Heart of Stone.

Bueno, pues vamos a volver a viajar. Nos vamos de nuevo a Estados Unidos con el potente y agresivo thrash de Havoc y el sencillo Five Generation Warfare, publicado el 22 de mayo como adelanto de su próximo LP, que se espera este mismo 2026, el primero de la banda con el sello discográfico Black to Black, sello de la casa Frontiers, en el que han publicado, entre otros, Megadeth.

0: Llegamos a la sección más dura del programa con nuestro amigo Mario de Dealer Records Gamonal, que también nos ha dejado hoy la presentación de su temazo.
1: Buenas noches, oyentes de Vive Metal y La Puerta del Gena. Soy Mario y os doy la bienvenida a la sección Dealer Records Gamonal. Esta semana vamos con Sutus, una banda madrileña que practican grind con unos toques muy bestia detrás. Os voy a poner el tema El culto a la muerte, que da título a su álbum lanzado en 2018. Corto, pero contundente. Espero que os guste. Hasta la semana que viene.

0: Hemos cerrado de manera contundente la puerta del Jena de este lunes en el que os hemos estado acompañando las últimas dos horitas. Espero que lo hayáis pasado tan bien como nosotros, disfrutando de heavy metal, disfrutando de nuestras bandas. Hemos tenido temas clásicos, novedades, hemos hablado de festivales que tenemos cerca y a los que os invitamos a poder asistir. Algunos de ellos esta misma semana, otros las próximas semanas, y Zurbarán Rock Burgos los días 9, 10 y 11 de julio. Laura, con ese elenco de bandas que seguro que nos vas a decir ahí de carrerilla, como sueles hacer. Venga, ahí.
1: Venga, vamos con ello. Jueves 9 de julio, fiesta conmemorativa 135 aniversario del Diario de Burgos, con Uli John Ross, Secret Sperry, Rockerizos. Viernes 10 de julio, Overkill, Hardcore Superstar, Sasa Pites, Master of Ceremony, Fury Hitten, Induction, Arrael, Savage, Yeden. Sábado 11 de julio, Doro, Heaven Gaze, The Puddles, Ballet, Brunstein, Vindictar, Salmandio, DC y Corea.
0: Y todo esto, como sabéis, de forma gratuita, gracias a nuestros patrocinadores como son la Fundación Círculo. Atentos, porque en breve también hablaremos del concierto acústico del sábado en el entorno de la Catedral. También gracias a Fundación Caja Rural, Construcciones Tetra 5, Madervi Almacén de Carpintería, Spirit Hotel Ciudad de Burgos, Diario de Burgos, Reformas Decoración Ambiente, Burnova Distribuciones, Arce Carne, Aluminios Calvo, Big Mat Fontecha, TPF, Rockout Academia Musical, Calcetines, Cowen Socks, Morcillas, La Antigua, Grupo Julián, Denominación de Origen Arlanza, Ayuntamiento, Diputación de Burgos y, por supuesto, esta casa, Vive Radio, que será la emisora una vez más del festival. Bueno, pues solo nos queda despedirnos los que hemos estado aquí esta tarde. Tú vas a presentar.
2: Cierro yo el programa, Irra.
0: Vale, pues le cierras tú. Entonces, Laura Sagredo, que está mandando ahí sus últimos mensajes de móvil. Pues, despídase usted ya de la audiencia.
1: Buenas noches, un placer como siempre compartir estas dos horas. Estamos ya en la recta final de la temporada.
0: ¿Qué poco queda?
1: Dos programas a la vista nos quedan, pero bueno, les animamos a que nos sigan acompañando, porque además van a ser pues estos programas que tanto nos gustan, que vamos a hablar tanto de la música en directo.
0: Claro que sí. Vamos a despedirnos también de nuestro amigo Fragel, que cada semana nos acompaña aquí en Zurbarán Rock Bar y que también propone muchos de los temazos que suenan aquí en el programa. Bueno, para mí también ha sido un placer estar aquí con todos vosotros y vosotras. Y pibe, nos queda un temita.
2: Pues sí, me despido de la audiencia y además con un temazo de también trayero. Vamos a cerrar Vive Metal con la banda canadiense de Melodic Death Thrash, el Lutaro, y el tema To Kill To Grave, incluido en su álbum debut titulado Heraite.
0: Bueno,
2: año
0: pues
2: 2021.
0: Somos tres y os deseamos tres cosas: suerte, salud
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1: Son las 11 de la noche.
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Terminó la temporada hace no tanto, aunque parezca mucho después de toda la carga y la tensión competitiva que hemos tenido con el Recoleta Salud San Pablo Burgos, y es cierto que queda tiempo por delante, pero donde el que no corre vuela, y sobre todo para el único equipo debutante esta pasada temporada, en esa temporada quiero decir, de la Liga Andesa, porque nadie aceptó subir y solo el equipo del Recoleta Salud San Pablo Burgos ha sido capaz no solo de competir, sino de quedarse. Y precisamente es un momento importante para su director deportivo, para Álvaro Martínez, que tiene tiempo por delante, depende de cómo lo veamos, a veces sí, a veces no, pero con muchas decisiones que tomar, con solo dos jugadores bajo contrato en lo que es su disciplina, con muchas decisiones que tomar, y evidentemente también después de lo que escuchamos a Porfi Fisac hace días, sin saber si realmente va a continuar o no. Va a estar con nosotros Álvaro Martínez. Yo creo que además es un buen momento para que pueda contar, evidentemente, o lo que él quiera, sobre lo que le compete la próxima temporada al conjunto azulón. Saludos, ¿qué tal? Buenas tardes. Algunos pensaban que quizás íbamos a terminar con los No Solo Fútbol, pero sí, aguantamos en junio. Y es que es diferente, porque sin competición la cosa es un poquito más pausada, más reflexiva, pero sobre todo podemos ser capaces de darles un tono diferente. Y siempre se agradece que, por supuesto, puedan venir esas personalidades, las que toman decisiones. Nosotros solo contamos lo que pasa. Tendremos, porque está aquí ya, Álvaro Martínez, y por supuesto hablaremos de más deporte, porque en el deporte del balón ovalado la cosa vale Oculus. Y es que para el Recoletas Burgos Caja Rural, este puntapié, este golpe de castigo desde más atrás del medio campo, terminó por dilapidar todas las opciones del conjunto que dirigen José Basso y Nico Retos. Iban ganando al descanso 10-21 y estaban realizando un partido soberbio, aguantando todos los acometidos del conjunto vallisoletano en la segunda parte, pero un golpe de castigo más que discutido terminó dando una opción difícil, pero opción para un tipo que además sabe pegarle como Baltazar Taibo a la pelota como nadie. 25-24 es la tercera final que se nos escapa por un punto, y además es que no estamos siendo capaces de ganar ninguna liga por muy poco. Van a estar protagonistas hoy con nosotros, y la verdad es que va a tocar aprender más que nunca de ganar. Y en fútbol estamos muy, pero que muy pendientes a lo que puede llegar a pasar en el Burgos Club de Fútbol y en lo que sería también la estructura que va a seguir comandando Miguel Pérez Cuesta como director deportivo, pero sobre todo por un entrenador, la figura más importante. Cualquier deporte es el entrenador, y más en este caso si estamos hablando de una pantalla, en este caso que tiene que ser importante a la hora de ser capaz de describir y de tener exactamente qué jugadores quiere tener. Vamos a tener a exjugadores del Burgos Club de Fútbol que van a intentar, pues, vislumbrar un poquito lo que tenemos por delante, y hoy les vamos a informar de cuáles son los contratos que están en vigor y qué jugadores en esa citación para la pretemporada van a estar aquí en el Burgos.

0: Hoy tenemos evidentemente una visita especial por cómo está la temporada. Ha terminado hace poco, pero siempre hay determinadas figuras capitales que no descansan. Y no descansan porque mientras la competición está en curso, uno está pendiente. Cuando termina, está más pendiente. Y cuando finaliza, está exactamente igual de al loro de lo que tiene que ser capaz de hacer. No sé hasta qué punto podremos saber o no cosas, pero sí que es cierto que es un buen momento. Y sobre todo, más que para conocer, saber o indagar, para reconocer una parte del trabajo que siempre, yo lo digo de esta manera, hay que ser conscientes de lo que cuestan las cosas en la vida, en el deporte, el tiempo, la implicación, y el ser capaz de que el único equipo, lo vuelvo a repetir mirando a cámara, que ha sido capaz de competir esta pasada temporada de manera novedosa, porque no aceptó nadie más que un ascenso, evidentemente ganando la cancha, que jugara en la Liga Andesa, en la Liga ACB, fue el Recoleta Salud San Pablo Burgos, que lo pasó muy mal. Recuerden que estaba con un balance de 1-12 y que al final no solo se ha salvado, sino que tuvo un último partido para poder disfrutar de algo que siempre te hace soltar el aire. Álvaro Martínez, director deportivo del Recoleta Salud San Pablo Burgos, buenas tardes.
1: Hola, buenas tardes.
0: Bueno, yo creo que este tipo de introducciones son buenas para que tengamos una retrospectiva completa. Yo sé que tú la tienes, no solo el día a día, sino a nivel de la temporada. Pero es cierto, Albano, que si siempre todas las temporadas son duras, difíciles y duras, repito lo de duras, porque aquí tú te has sentado varias veces conmigo y recuerdo muy bien cuando, después de la temporada pasada, que éramos capaces, hace dos temporadas, tengo que ser puntilloso, ¿no?, de recobrar la categoría, fue duro el ser capaz de, y lo repito por tercera vez, conformar una plantilla en primera FEF en su día, apostar por un entrenador como Bruno Savignani, que venía de Betis, que lo había hecho muy bien durante unos meses, subió al equipo, fue de recibo mantener a un entrenador para poder estar, y luego indagaremos, pero lo que está claro, Albano, es que el equipo, el único debutante en esta última temporada de Liga ACB, se ha mantenido.
1: Sí, sí, y bueno, estamos contentos por ello. Lógicamente era nuestro objetivo a principio de temporada. Siempre dijimos que para nosotros el objetivo de este año era dejar a dos por detrás nuestro. Hemos conseguido no solo, sino que hemos quedado decimoterceros, que bueno, es fruto de esta gran segunda vuelta que hemos hecho. Pero como bien dices, ha sido duro, no ha sido fácil, hemos tenido nuestros momentos de dificultad. Pero creo que como cualquier equipo en una temporada al uso, ¿no?, donde tiene marcados unos objetivos y salvo poquitos, que bien porque van consiguiendo esos objetivos paulatinamente y poquito a poco y se ven que están muy bien posicionados en la tabla o son equipos revelaciones que bueno, no se les espera y están por encima de esas posiciones que a priori se espera de ellos.
0: Albano, en una temporada hay muchos momentos, muchos, incluso con un cambio de entrenador, empiezas ganando el primer partido, luego viene lo que viene, decides hacer un cambio de rumbo, viene Porfi, es capaz de hacer números de playoff en la segunda vuelta, además para poder haber estado, no hay que ser partidista, pero en una posición mucho más noble. Fue vuestra apuesta, ha salido bien, pero ¿cómo calificarías tú a nivel global, como director deportivo, lo que ha sido este curso para ti y para el Recoleta Salud San Pablo Burgos?
1: A ver, calificarlo es difícil, ¿no? Marcar, no sé si te refieres a una nota, una palabra, ¿no? Yo con lo que me quedo un poquito es la diferencia que, digamos, hemos actuado, ya no solo yo en la dirección deportiva, sino el club en general, con el aprendizaje que tuvimos en la temporada del descenso, ¿no? Mm-hmm. Yo creo que en aquel momento veníamos de una situación muy buena de club, de obtener títulos incluso, y bueno, pues todo nos parecía poco, es decir, recuerdo que no comenzamos mal la temporada en aquel momento, pero no tan bien como queríamos, por tanto ya empezamos un poquito, no sé si a ponernos nerviosos, pero sí un poco a mover el árbol para que, digamos, no podemos estar otra vez sin conseguir éxitos, ¿no? Y ese año, pues como bien sabéis, cambiamos varias veces de entrenador, cambiamos muchos jugadores y bueno, acabamos descendiendo. Yo creo que este año, más allá de que también se han hecho cosas durante el camino y hemos traído jugadores como Sergi García, que estuvo un mes con nosotros, Posteriormente vino Ethan Happ en las ventanas de noviembre. Tuvimos que en diciembre cambiar de entrenador y luego tuvimos imprevistos como la lesión de Jevan Jackson, que era uno de nuestros principales jugadores, sobre todo ofensivamente, en nuestro esquema de equipo. Pero más allá de todo eso, no nos hemos vuelto loco en intentar cambiar jugadores por cambiar, también porque el mercado no ha sido fácil en el sentido de que no nos ofrecían muchas cosas o las cosas que nos ofrecían bien se nos quedaban muy lejos por temas presupuestarios o bien porque pensábamos que no nos iban a mejorar lo que era nuestro equipo, y hemos tenido cierta paciencia, hemos confiado en jugadores que han pasado por diversos puntos durante la temporada, que no estuvieron a lo mejor al principio muy bien, pero que han ido cogiendo esa confianza y esa forma o esa adaptación a lo que es la liga durante lo que es la temporada, y creo que lógicamente teníamos esa incertidumbre, pero no nos hemos puesto nerviosos en el sentido de querer hacer cosas muy, muy drásticas, ¿no?
0: De todo se aprende, del pasado también. A veces lo que te pide la presión, el cuerpo, como Burgalés, cuando ves a tu equipo, a tu gente, que la cosa no sale, es a veces tomar decisiones muy precipitadas, otras veces no, a veces en caliente, a veces en templado y a veces directamente en frío. Pero has dicho una cosa importante, Albano, y es que habéis sido capaces de mantener la estabilidad en determinados jugadores. Hay que poner nombre y apellidos, pero no por lo que son, sino por lo que han sido y lo que han dado, ¿no? Por ejemplo, Jermaine Samuels parecía que al principio no arrancaba. Se le dio paciencia y ha dado resultado. Raúl Neto, tema de lesiones, ha terminado siendo un jugador, seguramente ese jugador que vimos prácticamente hace no dos, sino tres temporadas, cuando tuvo una llamada del Barça Basket para poder ir otros tantos, de Gonzalo Corbalán, otro paso más, Ethan Happ, la apuesta para un jugador que termina residiendo en Valencia y que hace unos números espectaculares, no solo números, sino lo que pasa en pista. ¿Habéis sido capaces de mantener una calma? Que entiendo, Albano, que tú lo has dicho antes, pero no es nada fácil, porque cuando ves que llevas 11 derrotas consecutivas, a veces el cuerpo y el corazón te piden una cosa, la cabeza otra. Es cierto que el mercado, como tú bien decías, afortunadamente a veces no te ha puesto demasiadas opciones para que te vuelvas loco, pero no ha sido fácil el hecho de, entiendo, como director deportivo, decir calma, tranquilidad, aunque llevemos 3 meses sin ganar.
1: Sí, no es fácil, lógicamente. Convivir con la derrota es duro. Y no solo para mí o para la gente del club, sino los propios jugadores, ¿no? Además, muchas derrotas vinieron en situaciones, digamos, de últimas jugadas, de situaciones de poder ganar esos partidos, porque, bueno, pues competimos relativamente bien en muchos encuentros y no salió cara en ese sentido. Y eso corre un riesgo, ¿no? Que el propio jugador, pues sin querer, pues esa confianza que puede llegar a tener vaya cayendo y en un momento dado baje los brazos. Y eso sí que nunca ha pasado. Si de algo también nos tenemos que sentir orgullosos de la gente que ha competido este año en el Recoleta Salud San Pablo Burgos, es de su implicación y de que en todo momento han creído y han salido a ganar cada partido. Te puede salir o mejor o peor, pero yo creo que eso se ha visto en la pista. Luego, claro, cuando, sobre todo por Navidades, ¿no? Tuvimos ahí una serie de partidos, ¿no? Que me lo recuerdo ahora con Manresa, perdemos en la prórroga, pero tenemos la opción de ganar el partido, e incluso en la prórroga tenemos la bola para ganar el partido. Con Juventud, con Barcelona, con Lleida, en Girona, que al final perdimos un poquito más de puntos, pero ganábamos de 6-7 puntos a falta de 2 minutos, bueno, y algún partido más por ahí, ¿no? Anteriormente, el de Andorra aquí, bueno, pues fueron esas situaciones de partidos, ¿no? que son que si le ganas, pues te da esa gasolina, ¿no? Para seguir, digamos, con confianza y con optimismo, pero que en algún momento no se dio. Y pese a todo eso, yo creo que el grupo estuvo unido, estuvo fuerte, con sus dudas, lógicamente, en algún momento, porque es así, pero que yo creo que nos supimos reponer y estar como te he dicho, unidos.
0: Bueno, supimos, no, es una realidad, Albano. El equipo se repuso y fue capaz de transformar esas derrotas por un punto, por dos puntos, Juventud, Barça. Lo que pasó en Yo Poseída, evidentemente, es casi harina de otro costal. Hacía mucho tiempo que no veía en básquet y veo mucho algo así. Pero en definitiva, por unas cosas u otras, por decisiones o no, que te favorecen o no arbitralmente y también por las baloncestísticas, y tú lo sabes que has sido jugador durante muchos años, la cosa siempre te sale cruz en este sentido. Recuerdo mucho la presentación de Porfi Fisá, que estuve presente, ya sabes que siempre estoy, siempre que puedo, que es prácticamente el 95% de las ocasiones. Y en esa presentación, por todo lo que ocurrió, hay que tomar las decisiones, a veces se toman, las que te gustan o no te gustan, es lo que hay, un récord en primera FEB, pero en ACB la cosa no funciona. Pero recuerdo mucho cómo una presentación fue de muchísima cautela por parte de Félix, presidente, tuya, director deportivo de Profi Fisial, como diciendo, nosotros vamos a poner todo el trabajo, todas las ganas y todas las decisiones baloncestísticas día a día y a partido para que esto salga. Y hay que ser sinceros, yo creo que en ese momento poca gente confiaba o decía, esto casi es tomar un bandazo. Pero el bandazo se ha terminado convirtiendo en una realidad y Profi Fisial la ha venido muy bien al club.
1: No, no, totalmente. Y sobre todo, si algo hay que destacar de Porfi es su experiencia en la liga. Ya, digamos, él, como nos decía, se había visto en alguna situación parecida. Y sobre todo, cómo ha enfocado, ¿no?, cada semana, pues para digamos, motivar a los jugadores y creer en el trabajo que se estaba haciendo. Ha sido básico porque creo que les ha dado esa calma y esa confianza como para poder creer en que se podía, digamos, alcanzar el objetivo. Más allá de que en algún momento, cuando se pierde, por ejemplo, en Lleida o en algún momento puntual como el de Girona también, se podía poner un poquito más en duda todo, ¿no? Porque lógicamente estaba más difícil la posibilidad de salvarnos. Pero bueno, él siempre decía, tenemos que conseguir alguna victoria de las que no contamos, y fueron cayendo, ¿no? Si recuerdo mal, la de Baskonia creo que fue uno de los mejores partidos del equipo, yo creo que ha jugado en todo el año, por la intensidad, por cómo se afrontó y sobre todo por la entidad al equipo que jugábamos, que venía de hace muy poco de ser campeón de la Copa del Rey. Y bueno, pues poquito a poco yo creo que Porfi ha hecho un trabajo excepcional, ¿no?, haciendo creer a todo el mundo de que se podía conseguir. Y bueno, pues al final, pues fíjate, incluso han sobrado dos jornadas que creo que no nos lo podíamos ni creer, ¿no?, cuando, como bien dices, íbamos 1-12.
0: Bueno, son situaciones que se dan en el básquet, pero la verdad es que ha sido algo bonito poder tener un último partido con ese 110-105 jugando gente del U22 que han estado por aquí también. En definitiva, como director deportivo, que se te ve solo en la primera plana, pero también evidentemente tienes esa responsabilidad con ese U22, con ese grupo de Santiago, donde han sido capaces de firmar un tercer puesto en las finales, solo por detrás de Barça y Real Madrid, por delante de Casa de Monzaragoza, por delante de canteras como Gran Canaria. Y esto es algo que de verdad es muy importante, sobre todo con todo este éxodo, que yo ya lo digo siempre, que está ocurriendo con estas becas universitarias, no solo en baloncesto, también en fútbol, para poder casi a un chavalito pues solucionar la vida a corto plazo, por lo menos. Es muy complicado competir en esto a nivel europeo. Creo que quieres hablar, sí, dilo.
1: No, yo, aquí saca ese tema muy, muy orgulloso, ¿no?, de no solo del primer equipo, sino de, yo creo que toda la trayectoria del club, también a nivel de cantera, creo que se está haciendo un trabajo muy bueno, poquito a poco. Por decirte datos, este año pues el equipo cadete ha sido campeón de Castilla y León, uh-huh, ha participado en el campeonato de España, el equipo junior quedó cuarto de Castilla y León, pero si bien es cierto, tenemos ahí, creo que eran 9 jugadores de primer año, es decir, que si todo va bien, el año que viene serán mucho más competitivos. De esos chavales que estaban en el junior, ha habido 5 jugadores que han debutado en el U22, que como tú has dicho, el U22 pues bueno, ha quedado tercero en una liga nueva, que ha sido, yo creo que era un desahogo para el club, porque juegan tan divertido, juegan tan bonito de ver, por ejemplo, para el espectador, que bueno, pues nos hemos enganchado mucha gente, y se ha enganchado mucha gente porque estaba el sufrimiento del primer equipo, ¿no?, y la diversión del U22, ¿no? Entonces, bueno, pues servía un poquito también como para, no te digo desconectar, pero sí pues para enriquecerte un poquito más de ese baloncesto más digamos de diversión, de cómo han jugado ellos a un ritmo altísimo, con muchas posesiones. Y bueno, pues creo que es de enhorabuena a toda la gente también de la cantera, el trabajo que están haciendo, porque bueno, pues también dedican muchas horas, muchas veces no se les ve, y parece que solo está el primer equipo, ¿no?, en liza, y hay mucha gente por detrás trabajando para el club.
0: Y lo han hecho muy bien, ¿eh? Carretera, que ha estado aquí un par de ocasiones, yo le felicité personalmente, y la verdad es que se ha hecho un trabajo encomiable, y eso también son decisiones que se toman dentro de la propia estructura. Parece que todo el mundo ha visto a Joaquín Taboada, evidentemente, debutar en la Liga ACB, pero Marcos Bella ha tenido también una oportunidad, y otros tantos que han echado una mano en semanas donde las bajas eran de 3, 4 o hasta 5 jugadores sin poder entrenar, y ellos doblaban sesión para poder estar al servicio del club. Como comprenderás, Álvaro, hay algunas preguntas que son prácticamente capitales, y que es lo que la afición también quiere saber después de haber hecho una retrospectiva. No voy a decir que nos dejaba fríos, pero sí que cambiaba un poco el paso lo que decía Profi Fisial, que es cierto que contractualmente tiene un compromiso, esto está así. Permanencia y el compromiso está por papel. Pero sí que comentaba que él quería que Burgos, quería o ve ya en transición, quiere que sea la capital del baloncesto en Castilla y León. No sé cómo están esas conversaciones, cómo no están, hacia dónde van, hacia dónde no van, porque Álvaro, es lógico, sí, y tú y yo somos burgaleses. El burgalés quiere que le digas hasta dónde puedes, pero un poco cómo está la situación de la continuidad real de querer, no de contrato de papel, de Porfi Fisac.
1: Sí, bueno, a ver, en aquella rueda de prensa Porfi expresó una serie de cosas, lógicamente también desde un punto de vista que el desgaste que él ha tenido, y ya me lo había transmitido a mí, había sido grande, y bueno, pues sí que necesita unos días como para coger otra vez aire, para otra vez, digamos, reponerse y pensar todo en frío. Y aparte de eso también nos había trasladado una serie de, que algunas son más obvias que otras, ¿no?, de necesidades del club que debemos mejorar, y yo pues muchas estoy muy muy de acuerdo con él, lo que para que no todas están en nuestras manos, y ya nos hemos puesto manos a la obra como llevábamos tiempo, ¿no? Es decir, nosotros, que son cosas que a lo mejor la gente no sabe tampoco, ¿no? O sea, tenemos la suerte de tener dos instalaciones para entrenar y una para competir, como es el Coliseum, extraordinarias. El plantío para entrenar yo creo que es de los mejores campos de España por muchos motivos, pero a nosotros nos supone también todos los días muchos esfuerzos, cada vez que vamos cogemos las cosas de un lado, las tenemos que llevar para otro y demás, y luego pues en este caso el Coliseum está con las condiciones que está, que bueno, nosotros entendemos perfectamente toda la situación de cómo puede estar, pero sí que es cierto que pues tiene unos déficits de trabajo, sobre todo de cara a los entrenadores, importantes. O sea, solo hay dos vestuarios, los cuartos de entrenadores pues no son los más apetecibles para poder trabajar en ellos, y bueno, pues luego también, por ejemplo, nosotros tenemos que trasladar como un gimnasio entero cada vez que nos vamos a la Coliseum para luego volverlo, porque no tenemos...
0: Yo lo he visto, perdón, que te corte, porque lo he visto cómo hacen los ejercicios en las colchonetas.
1: Entonces,
0: es que lo he visto.
1: Él lo que sí que nos pide, pues a ver si es posible también crecer como estructura en este sentido e intentar mejorar ciertas cosas, sobre todo porque piensa que cuanto mejor son las condiciones que pueda tener un jugador, es más fácil también invitarle a venir a Burgos, ¿no? Y que bueno, pues al final estas cosas, que son detalles pequeñitos, también cuando un jugador habla con otro y les hablas de Burgos, aparte de decirle que es un club fantástico o que tiene una afición excepcional, pues que las condiciones de trabajo pues también son buenas, ¿no? Y ahora mismo es que cualquier club en nuestra categoría, pues la verdad que es envidiable ver qué instalaciones tienen, porque cada año mejoran un poquito todas las cosas y demás, y nosotros nos reclama un poquito de esto. Uh-huh. Aparte de, lógicamente, luego una cierta ambición deportiva que tenemos que tener, pero que creo que en eso nosotros siempre hemos sido, creo que, un club pues echado hacia adelante. Cuando en su momento decidimos jugar en Europa, que mucha gente nos decía, oye, ¿no será muy peligroso porque vais a descuidar la liga doméstica? Pues nosotros entendíamos que era un paso que teníamos que dar, y así siempre en situaciones que hemos tenido que tomar. Bueno, pues por fin estos momentos, yo te voy a ser sincero, yo estoy trabajando con él pues de cara a la planificación, como si estuviéramos ya plenamente a 100% de rendimiento. No obstante, sí es cierto que todavía me ha pedido unos días todavía para poder, digamos, tomar esa decisión final, pero él está pendiente de todo. Si no le he llamado a una hora, me llama él. En este sentido, creo que está involucrado, digamos, que a un 100%, pero nos falta pues reubicar todo un poquito, digamos, digamos, en un contexto final, y en este sentido yo creo que bueno, quiero ser positivo. Espero que él esté descansando el tiempo que necesita, porque sí es cierto que hasta ahora estuvo el jueves aquí en Burgos y estuvimos pues toda la mañana juntos, y bueno, hemos estado hablando por teléfono constantemente.
0: Pues te agradezco, Álvaro, lo que acabas de decir, que sé que eres una persona muy reservada en el buen sentido y muy prudente, esa es la palabra, y te agradezco lo que acabas de decir, sí, porque sí, por lo menos hace un poquito más de luz a la afición, que al fin y al cabo pues le damos este escaparate. Gracias por esa parte, sí, sí. Creo que ahí está cerrada a día de hoy cómo está la situación con Porfi Fisac, y creo que has dejado pues bueno un buen pozo para esa gente que nos escucha. Y esto es lo que tenemos, ¿no? A nivel de plantilla, es cierto, a nivel de lo que son contratos, Gonzalo Corbalán está bajo contrato, Dani Díez está bajo contrato, el resto terminan sus titulaciones por diferentes casuísticas, secciones, no sesiones, hay opciones, no opciones. Claro, de todo lo que yo tengo aquí, hay cosas que sobre todo suscitan ciertas preguntas, ¿no? Uh-huh. Dani Díez está a gusto aquí, parece que todo va bien. De Gonzalo Corbalán ya te pregunté en su día y me acuerdo mucho, y me dijiste, sus agentes ya nos trasladan algo, si no lo tienen que trasladar. Es un jugador que por números, ya lo dijimos aquí a mitad temporada, un poquito más alargada la temporada, es muy apetecible por todo lo que pone en liza. Pero luego hay otros tantos jugadores que han sido capaces de dar un buen nivel, ¿no? Sobre todo yo creo que la opción de Ethan Happ o de cómo ha terminado la temporada Raúl Neto son incógnitas u opciones o temas o asuntos que tú tienes encima de la mesa.
1: Sí, sí, sí. Bueno, Dani Díez, como dices, es un jugador con contrato, por tanto no tenemos ninguna duda de que bueno, salvo sorpresa grandísima, que bueno, pues que nos venga con una opción donde quiera salir y por lo que sea, pero bueno, a día de hoy no se contempla nada. Yo creo que Dani está muy involucrado con el club y está contento en Burgos, como dices, por tanto tiene que ser un jugador nuestro para la temporada que viene. Gonzalo, pues bueno, pues estoy un poco como todos vosotros en este sentido, o sea, sabemos del interés. O la rumorología nos dice que hay interés. Yo tengo al tanto de 6 equipos Euroliga. Entonces, bueno, sé que puede estar más cerca de uno que de otro. Pero no sé, si bien es cierto, a nosotros de momento todavía nadie nos ha comunicado nada y por tanto tenemos que pensar que es jugador nuestro. Del resto de jugadores, ya no solo Izan, sino y Raúl, pues cada uno con sus circunstancias, me imagino que ahora tendrán que un poco pensar lo que quieren, ver, porque cada uno tiene también circunstancias personales. Te pongo el caso de Raúl. Raúl, más allá de su estado de forma, pues también yo creo que es de agradecer, porque bueno, tiene una situación personal nada mala, pero sí por circunstancias que no le hacen todo lo feliz posible. Porque,
2: sí, pues bueno, lo digo yo, su familia está en Estados Unidos, sí, yo le conozco personalmente.
1: Sí, sí, sí. Y es un chaval muy
2: y
1: familiar.
2: Tiene al crío muy pequeño.
1: Sí, sí, sí.
2: Y
1: sí.
2: Es que lo digo, que el perdón es Raúl que está
1: sí,
2: aquí.
1: Sí, le ha sido muy duro ciertos momentos de la temporada, pero bueno, nada que reprochar, porque él en ningún momento nos ha puesto ningún tipo de excusa, ni mucho menos. Lo digo que es una circunstancia que él tiene que valorar también, ¿no? Ver, él quería volver a jugar, fuimos los primeros que le llamamos el año pasado y por tanto fue una de sus, su mejor opción, yo creo, y a partir de ahí pues veremos, ¿no? Entonces él sí que nos dijo que quería, pues oye, un poquito ir a casa, estar con su mujer, con sus dos hijos, uno de meses, y estar un poquito pues centrado en eso en estos momentos. Y del resto de jugadores lo mismo, pues habrá algunos con los que queremos contar, está claro, porque queremos que haya un peso de la temporada de esta temporada, porque siempre entendemos que haya cierta continuidad, es bueno, sobre todo para los comienzos de pretemporada y temporada, que ayuden a los compañeros a adaptarse, pero ya no solo depende de nosotros, sino también depende de los propios jugadores, ¿no? Que pues viendo un poquito qué otras opciones tienes, valoren. Al final, esto es un negocio y por muy a gusto que te he dicho antes que estemos en Burgos o pensemos que somos un club genial, el jugador tiene que mirar también por sí mismo y buscar su mejor opción, que a veces acertamos tanto nosotros como los jugadores, y a veces no pensamos, no, a mitad de temporada, joder, pues a lo mejor hubiera sido mejor esto o otro, lo de más allá. Bueno, pues son situaciones y decisiones que hay que tomar, y bueno, tanto ellos como nosotros intentaremos que sean las más acertadas para cada una de las partes.
2: Que no es nada fácil, pero bueno, también has sido muy franco con esta situación, que Raúl Neto sí me ve que no lo tome en consonancia, pero bueno, conozco su situación de manera personal y yo sé lo complicado que es tener unos abuelos que se tienen que hacer cargo de uno de ellos, él con la familia viviendo en Nueva York, que es donde tienen su casa y su sitio. Es complicado. Es complicado. Entonces, bueno, no será un tema baloncestístico, que creo que él está, bueno, creo, no, me consta que está muy agradecido y que ha terminado un nivel en el que se ha vuelto a sentir base, un futbolista, en este caso un baloncestista, quería decir, que ha sido capaz de ganar muchas cosas, como él dijo, también a estas edades se pueden conocer cosas nuevas. Lo que sí que ha demostrado Álvaro Martínez esta temporada de afición es que da igual lo que pasara, que han estado ahí.
1: Sí, sí, sí, bueno, es tremendo. O sea, nosotros en este sentido, es siempre la parte donde más sorprendemos al jugador, ¿no? Todavía recuerdo en Andorra que había pues unas 100 personas allí y mucha gente decía, pero bueno, esto, pero han sido capaces de venir hasta aquí y tal, y Andorra, que es un sitio donde ya de por sí es difícil conseguir entradas porque no es una pista muy grande y tal, bueno, pues yo creo que fue muy especial ese partido, y sobre todo porque esa comunión que hubo al final, ¿no?, entre los jugadores y la afición en ese sentido. Pero bueno, ya cuando vieron el primer día del Coliseo, que estaba lleno, el ambiente que se crea, la buena atmósfera, ¿no?, que hay ya no solo con nosotros, sino cuando incluso hemos perdido o han ganado otros equipos y se les aplaude también. Bueno, pues eso creo que es lo que más sorprende al jugador, ¿no?, de cuando llega a Burgos aquí. Y siempre lo hemos dicho, es nuestro mayor, yo es una palabra que, o sea, es una frase que me repito mucho, pero es que la creo como tal, es que es nuestro mayor patrimonio y tenemos que estar eternamente agradecidos. Entonces, bueno, pues ojalá que sigan apoyándonos así, porque es un pilar fundamental del club.
2: Y Álvaro no se irá director deportivo, ¿no? Entiendo.
1: Bueno, si no me dicen nada raro, en este momento estamos trabajando, pero bueno, en este sentido, sí, seguimos ahí.
2: Bueno, eso es lo más importante. Ya para terminar, notas por las primeras, ¿no? Conversaciones que has tenido, que una vez que un equipo recién ascendido, el único que ha estado en esta Liga Endesa, ha sido capaz de firmar la permanencia, ¿es más apetecible? Es decir, ¿te cuesta menos a la hora de que, aunque estamos todavía empezando, ¿no? Pero tú ya lo notas, ¿no? Un equipo que se ha mantenido, que ha quedado además en esa posición de 13ª con 12 victorias, notas que ya no eres quizá la última cola de ratón, tampoco vas a estar mucho más arriba, pero ya está desde las conversaciones de, oye, al jugador le gustaría seguir el que sea, o mira, te voy a tener en cuenta que a este jugador no le importaría valorar Burgos, ¿se nota?
1: Bueno, ¿sabes lo que pasa? Que yo creo que la Liga ha crecido mucho en todos los aspectos, y ya no solo nosotros, sino por ejemplo Obradoiro, que sube este año, y ahora Leima Coruña, que bueno, aprovecho para darle la enhorabuena por el ascenso de ayer. Son equipos que han estado también en ACB recientemente, entonces tienen también ese pozo de la Liga, y al final recuerdo hablando con el director general de Obradoiro, y que decían, no, lo que me plantean desde el club es hacer un proyecto para no pasar apuros. Digo, joder, pues qué suerte vas a tener, ¿no? Porque entiendo que eso, para no pasar apuros, es que vas a tener un buen presupuesto, ¿no?, para hacerlo. Y dice, no, bueno, es lo que me piden. Digo, joder, pues entonces te quiero decir que con esto, fíjate, o sea, son situaciones en las que, bueno, pues todos los equipos quieren hacerlo bien, todos los equipos se arman bien, lo hemos visto este año, o sea, ha sido una liga durísima. Al final baja Gran Canaria con un presupuesto pues muy importante para lo que es la categoría, y con una serie de jugadores que les hubiéramos firmado todos con los ojos cerrados en nuestros equipos a principios de la temporada. Entonces, bueno, ¿qué quiero decir con esto? Que es muy difícil, o sea, todos los equipos están bien formados, todos firman a jugadores que de alguna u otra manera tienen un nivel, yo creo que importante, y lo que hace que es que la liga cada año sea muy dura, y por muy bien que lo intentemos hacer, vamos a tener que tener los pies muy bien en el suelo desde el luchar cada día para conseguir, como te he dicho al principio, el objetivo principal, que volverá a ser el de intentar permanecer en otro año más en la Liga Endesa.
2: Uh-huh. Ya prácticamente para terminar, habrá tiempo para tomar tiempo de respiro, por supuesto, a nivel personal, que nadie se lo olvide, que Álvaro Martínez, por mucho que le diga por la calle, fírmalo, no, este lo vale, este tal, no deja de ser una persona, como todos, que tiene su familia, que tiene su vida y que necesita su tiempo, por mucho que sea la cabeza quizás más visible, con Félix Sancho a la par, de lo que es este Recoleta Salud San Pablo Burgos. Pero más que de cara a la nueva temporada, es un momento evidentemente para reflexionar, para tomar decisiones. Próximo curso, ya sabemos quién va a estar en esa Liga Endesa. Coruña, que fue capaz de ganar a Movistar Estudiantes en la última cita. Lo que ya vimos también con Epi, por cierto, que como siempre damos las enhorabuena cuando es capaz de conseguir cosas hacia adelante. La Liga va a seguir aumentando el nivel y la exigencia no para, Álvaro.
1: Sí, sí, yo estoy convencido. O sea, cada vez... ya este año nos encontramos una liga más complicada en varios aspectos. Económicamente no tenía nada que ver la liga que dejamos en su momento con la que nos hemos encontrado, y yo creo que este año lo mismo. Yo creo que hay proyectos otra vez que quieren crecer. Te he puesto el ejemplo de Obradoiro, de lo que me planteaban, y bueno, pues otros equipos que sé que están intentando, pues eso, jugar Europa, intentar crecer. Bueno, pues en este sentido yo creo que la liga cada día es más competitiva, y es más competitiva porque la zona media baja es más fuerte, ¿no? Lo que nos diferencia muchas veces de otras ligas domésticas es que en Grecia pues hay tres, cuatro equipos ahora, con PAOK, Aris y AEK, que quieren un poco crecer con Panathinaikos y Olympiacos, pero el resto de equipos hay mucha diferencia. Aquí en España lo hemos visto. El primer partido que ganó Granada fue a Valencia Basket, un equipo que ha sido semifinalista de la Final Four de Euroliga, y Granada ha descendido. Entonces, bueno, pues es un ejemplo, ¿no?, de lo que tenemos en nuestra Liga Endesa y lo dura que es. Entonces, bueno, pues sabemos que es un lujo poder tenerla, que ojalá la tengamos por muchos años, y poder competir en ella para nosotros es un privilegio.
2: Pues Álvaro, no te voy a pedir más, porque creo que ya has estado suficientemente bien e impecable. Nos has dado ya un poquito más de la parte de Porfi Fisac, un poco también de lo que es la parte de la plantilla, que al fin y al cabo tú eres pues ese primer espada, ¿no?, que estás con este tipo de opciones, y el resto pues es tomar decisiones, que queda tiempo por delante y que evidentemente habrá pues momentos para conocer campaña de abonados, momentos para saber qué va hacia adelante, qué va hacia atrás y qué ocurre. Por mi parte, poco tengo que decir, excepto una cosa.
1: Sí, ya ni me acuerdo.
2: Pues si no te acuerdas tú, Álvaro, oye, bien firmado. Eres de los pocos que firman los sobres, te diré.
1: Sí, bueno, oye.
2: Eres de los
1: pocos. Ya no me acuerdo ni lo que puse porque...
2: Álvaro Martínez firmó aquí un sobre cuando vino a principio de temporada, luego vino también a mitad. Pero vamos a ver qué puso Álvaro Martínez.
1: A ver...
2: Pues no, lo tienes que enseñar. Enséñaselo a Javier Arroyo, nuestra cámara, que lo tiene ahí enfrente, y léelo, ¿lo sabes?
1: ¿Qué sí, pone? Sí, bueno, camiseta firmada por todos los jugadores. Menos mal que les hacemos firmar unas cuantas antes de que se vayan, porque si la tuviera que traer ahora estaba en un lío importante, ¿no? Pero bueno, pues la traeremos para que bien la podáis sortear o lo que estiméis oportuno.
2: Lo que sea. Lo más importante es ese objetivo, la permanencia, primera temporada, volviendo a la máxima categoría del baloncesto español, y donde pues ya, bueno, puso... esa camiseta final por todos los jugadores, que por supuesto que recibiremos a gustamente. Por mi parte, poco más. Evidentemente, no por mi parte, sino por lo que es esta casa, siempre encantados de poder apoyaros, empujar. Al fin y al cabo, luego el balón naranja y el aro harán lo que tome esa determinación sobre lo que pasa en el parque y en la cancha. Pero por nuestra parte, enhorabuena por la temporada y a mí personalmente a Tirabano, porque sé que no es fácil. Es más, es muy difícil ser un director deportivo aquí, y teniendo que pelear a veces con palos de plástico.
1: Bueno, pues nada, gracias a vosotros por, como bien dices, ese apoyo constante que lo notamos. Y bueno, que la temporada que viene, ojalá que podamos estar aquí a estas alturas y con algo parecido.
2: Seguro que sí. Álvaro Martínez, director deportivo del Recoletas de San Pablo Burgos, que ha estado aquí con nosotros. Muchas gracias, de verdad. Y mientras despido a Albano, evidentemente, de momento no tenemos noticias por parte del Grupo Ureta Tizona Burgos, de quien sí que avanzó que la próxima semana, el próximo lunes, está previsto que esté aquí José Manuel Navidad sentado con nosotros.
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2: Grupo Ureta Tizona, que terminó su temporada hace ya prácticamente 20 días y de quien la verdad no conocemos nada más que la marcha de aquellos jugadores, como también hablamos antes con Albano, con la parte que le compete, que terminan contrato y que firman por otro club. No sabemos nada más. Lo de Denis Pombar parecía que estaba avanzado, pero su cambio de contrato de entrenador ayudante a entrenador principal, de momento, no tiene ningún tipo de novedad. Así que por nuestra parte hemos hecho la gestión para que venga aquí su director deportivo, José Manuel Naveira, y que al igual que hoy Álvaro Martínez nos ha dado pues un par de cositas, espero que él también sea capaz de darnos cosas por parte del Grupo Ureta Tizona. De momento la noticia es que no hay noticia, pero también lo tenemos que llegar a decir. Así que el próximo lunes, José Manuel Naveira, Grupo Ureta Tizona Burgos, que estará, en principio está previsto, aquí en nuestro plato. Hacemos una pausa y seguimos con más deporte aquí en No Solo Fútbol.

0: Ahí lo leen, el desenlace muy cruel para el Recoletas. Bueno, Burgos Caja Rural, que vimos como en la final de la División de Honor, que ese sí que es un título que nos falta, caía con un último golpe de castigo ya más lejos del minuto 80, donde con ese lanzamiento era capaz de meterlo en palos el jugador de Brac para poder ser capaz de llevarse un triunfo, que es cierto que para el conjunto guadinegro pues iban ganando al descanso por 10-21, y que a pesar de hacer una muy buena defensa ya fuera de tiempo con esa posesión que tenía el conjunto vallisoletano, ese golpe de castigo, ese puntapié que fue capaz de acertar, además, y de qué manera, desde más lejos prácticamente del medio campo, terminó por perder por 25-24. Una pena, porque es cierto que el Recoletas Burgos Caja Rural en la primera parte estuvo soberbio, pero se le escapó un triunfo que seguramente a nivel competitivo mereció. Pero lo que dice el resultado es que el 25-24 fue la realidad. Mira, ahí fallaban, ¿eh?, con ese lanzamiento a palos. Ese mismo hombre, el que pateó el puntapié, lo metió dentro desde más de medio campo. Y por supuesto también hablaremos de fútbol con el Burgos Club de Fútbol, que está a la búsqueda de un nuevo entrenador de cara a poder empezar una temporada a las quincena, aproximadamente 12-13 de julio. Vamos a tener aquí, por supuesto, pues a protagonistas que saben bien de lo que va este deporte a la hora de buscar un nuevo entrenador. El deporte de balón ovalado ha sido el que en toda la provincia de Burgos, y por supuesto, haciendo más hincapié en la capital, nos ha dado una última oportunidad de ver por primera vez si éramos capaces de levantar la Copa de Campeones de la División de Honor de Rugby aquí en España. Después de una primera parte prácticamente impecable, dejando al Brac en tan solo 10 puntos de anotación, yéndote con esa ventaja de 10-21. En la segunda parte, es cierto, donde ya empezaron a apretar el conjunto local en el Pepe Rojo, pero donde vimos que evidentemente hay un par de decisiones arbitrales que no nos favorecen, todo lo contrario, nos perjudican. Y no quiero poner, evidentemente, un paraguas en la derrota, porque hay muchas cosas de las que aprender, pero no sé, a mí la sensación es que más cerca que este pasado domingo, ayer, no lo hemos tenido para ser el mejor equipo de rugby de España en la liga regular. Tres protagonistas en el día de hoy. Mira, esto es cumple, pase lo que pase, no como otros. Rubén Esniman, ¿qué tal? Buenas tardes.
1: Pues, ¿qué tal?
0: Por buena decir pregunta, algo, ¿no?
1: Por decir algo. Pues bien, entre comillas. Golpeado, pero me duele todo. El mente también, ¿eh? El corazón, perdón.
0: Bueno, iremos con ello también. Está aquí Nico Herreros, no me digas lo que decir los de tu tierra. Mucha bronca todavía dentro.
2: Sí, obviamente, obviamente. Pero bueno, hay que... Va a pasar ahí con los días.
0: Segundo entrenador, o mejor que segundo, entrenador asistente, que cada uno lleva una fase del rugby. Yo intento ser muy puntilloso con esto. Y al gran Manolón, Manuel Vadillo, ¿qué tal? Buenas tardes.
3: Buenas tardes, Sergio.
0: Lo veías cerca, Manolón, ¿eh? Esta vez no creo que hayas visto levantar el trofeo de campeón de División de Honor tan cerca como ayer.
3: Pues la verdad que sí, que estuve el partido muy tranquilo. Ya veía que venía, digo, hoy a celebrarlo. Y bueno, y al final ya ves, en el último suspiro, pues lo que nos pasó.
0: Lo que nos pasó, lo tenemos aquí en vídeo. Nico, Ruan y Manolón, ved esto, que ya lo habréis visto varias veces, con tranquilidad, porque esto es lo que ocurrió ayer en el Pepe Rojo.
4: De Rubino de Fraudor.

0: Lo convertía a Taibo para colocar el 10-14. El cierre de la primera mitad no pudo ser mejor para Recoletas Burgos, ya que a pesar de estar en inferioridad logró recuperar el balón y conseguir su tercer ensayo por medio de Urkozumeta, que también convirtió Santiago Mansilla para poner el 10-21 al descanso. El equipo vallisoletano salió mejor tras el intermedio y en el minuto 55 el internacional Martiniano Cian aprovechaba un error defensivo para conseguir otro ensayo, aunque en esta ocasión Taibo no conseguía transformarlo. Solo tres minutos después, otro fallo de los burgaleses lo rentabilizó el propio Taibo para posar el balón primero y después transformar el ensayo para colocar el 22-21 a favor del BRAC. Los de José Basso apretaron y consiguieron un golpe de castigo que Santiago Mansilla pasaba para volver a poner al Recoletas Burgos por delante con el 22-24, que reflejaba el marcador a solo 4 minutos del final. Cuando todo parecía decidido tras una improductiva jugada de ataque vallisoletana, el Quesos Entre Pinares encontró un golpe de castigo con el reloj cumplido. Baltazar Taibo asumió la responsabilidad y desde el medio campo convirtió una dificilísima patada que destrozó las ilusiones burgalesas por tercera vez y puso un cruel cierre a una buena temporada.
1: En el deporte se sabe cuando uno lo lleva adentro, para bien y para mal, cuando acaba de pasar una cosa entre Ruan, Nico y Manolón, que es ver otra vez el partido y reaccionar como que fueran espectadores. Y en este caso, jugador, entrenador, asistente y presidente. Ruan, en tu último partido con el conjunto valdinegro se te ha marchado, ¿cierto? A nivel deportivo, ¿esto puede llegar a pasar un final feliz?
2: No. A ver, la vida tiene subes y bajas. Y a ver, no fue la final que quería y nadie quería en eso. Para mí, nosotros lo merecíamos ganar ese partido por todo el trabajo que hemos hecho durante este año, el plantilla que hemos trabajado durante tantos años, y perder en esa forma es lo que hay, no hay palabras, pero bueno, tampoco es el fin del mundo, para decirlo así, hay que seguir.
1: Nico, de jugador a entrenador asistente, aquí en Burgos. Lo hablo de esa etapa con ese impasse que has tenido. Pero es cierto que el equipo, después de caer en Copa del Rey, ha sido capaz de sobreponerse con las bajas que habéis tenido por parte de la selección española, jugadores importantes. Bueno, digamos ya que Mateo, uno de ellos, ¿no?, que lo ha podido estar durante muchos meses aquí. Pero el equipo ha sido capaz de encontrar fuerzas de flaqueza, incorporaciones como lo de Santi Mansilla, de Barça Rupi u otros tantos, si queréis solo un ejemplo. Pero es una pena porque da la sensación de que hicisteis todo lo que podíais hacer para poder ganar.
3: Bueno, sí. Yo creo que también eso que hice al final es lo importante. Si a la larga uno realmente hizo todo, trabajó y vio que los jugadores, no sé, en este caso también como staff, hicimos todo para poder llevarnos este torneo, que al final no se pudo. Bueno, al menos después de que pase toda esta sensación mala que tenemos, que es imposible evitar, vamos a estar al menos tranquilos. Porque creo que a la larga uno tiene que poder dormir y quedarse con cosas de que, bueno, quizás podría haber hecho esto o esto diferente. Bueno, al menos, obviamente estoy triste, pero estoy tranquilo por la entrega al equipo y por lo que fue el trabajo que hicimos para llegar a una final. Si a la larga, como insisto, en un par de días se va a ver que llegamos a una final y pudimos competir y creo que merecíamos ganarla, pero bueno, el deporte es injusto.
1: Uno duerme tranquilo, como dice Nico Herrero. Lo que pasa es que Manolón, después de la temporada pasada, que esa sí que fue dura, me acuerdo que vino aquí Ruan también. La temporada pasada sí que fue dura. Aquí te da pena por no conseguir un título y porque has quedado apeado a la Copa del Rey, que hay cosas que corregir a mitad de temporada. Pero de lo que ocurrió a lo que ha ocurrido, es cierto que Manolón habéis sido capaces desde la dirección, como presidente, de tomar decisiones y de corregir un rumbo que la temporada pasada dolió ser capaz de aceptarlo.
4: Sí, el año pasado nos apearon, que no lo esperábamos, o sea, y fue pues muy duro y porque pues se trastocó un montón de planes y de proyectos que teníamos. Y este año pues hemos apostado por un equipo pues más ofensivo, trayendo gente más ofensiva es la palabra. Uh-huh. Y al final, bueno, pues se ha seguido luchando, peleando para llegar hasta la final, que hay que ver que es una final para ser campeones de España. Y bueno, y si esto fuese una novela y alguien buscase un final muy cruel,

0: él, pues ahí lo tiene. O sea, el final más cruel que se podía haber inventado siguiendo la novela, en el último minuto, pues, el último minuto o segundo, hubiera sido esto.
1: Yo siempre digo, Ruan, que el deporte no devuelve cosas, por mucho que a veces se diga, no, nos debe una. No, el deporte no te debe. El deporte, lo que pasó ayer, ya no importa mañana. Solo depende de ti y de lo que tú seas capaz de hacer. Hablando de ser capaces de hacer, bengalas amarillas, bengalas negras, más de 2.300 personas de Burgos en el Pepe Rojo. Supongo que quitando aquella Copa del Rey en Valencia, que aquello fue una cosa espectacular, sí, que se salió de toda la estirpe por la distancia que hay, pero el recibimiento y cómo apoyó la afición Ruan fue increíble.
2: Increíble, increíble. Durante la semana estaban diciendo, mira chicos, ponemos unos euritos para los chavales que van a comprar los petardos, las bengalas y tal. Y digo que, hostia, pero esto va a ser grande. Y nada, cuando entramos al campo, el recibimiento fue increíble. Yo me emocioné cuando llegué. Y luego entrando al campo, fue wow. Es que cuánta gente de Burgos hay. Eso tiene que decir algo de la gente de Burgos, la afición especial.
1: Nico, tú has visto muchos tipos de partidos, como jugar ahora como segundo entrenador y en otras ciudades, incluso países. La verdad es que demostró Burgos que está con vosotros.
3: Sí, total. De verdad, aprovechamos también de agradecerle a toda la gente porque se vivió, aparte la afición del club es muy familiera, entonces había niños, papá, y eso a la larga hace que sea una fiesta, no haya como problema y de verdad que yo me sorprendí. A mí me gusta vivir esos momentos, sacarme un poco la música y vivir eso, la bajada del bus, fue un recibimiento increíble y el ambiente era bueno, el ambiente que se espera también para una final. Es un deporte que está creciendo, no solo acá, sino que en España en general, en el mundo, y que, bueno, creo que los dos equipos también estuvieron a la altura y obviamente la afición también.
1: ¿Y qué puede decir el presidente de lo que vivió, de lo que has vivido y de un poco todo lo que estáis siendo capaces desde arriba de crear? Ellos juegan, en este caso Nico, que jugó en su día y ahora entrena, siguen tirando hacia adelante, pero es cierto que el rugby aquí en Burgos, ya no solo por lo que lleváis haciendo desde hace mucho tiempo, desde que tú eras jugador, pero no, ahora es cierto que tiene, bueno, pues ese punto, como decimos, ¿no?, de reconocimiento y de repercusión y de importancia en la sociedad. Y lo que es también aquí en Burgos es una barbaridad, cuando tú decías en la presentación, no, si más de 2.000 van a ir, la gente te mira como diciendo, pero ¿cómo que más de 2.000? Y ahí estuvieron para poder apoyar en una final que yo creo que toda la ciudad sentimos como que era nuestra.
0: Sí, además nosotros tenemos el privilegio, o sea, nuestro mayor patrimonio es esta afición que tenemos y que es fiel, o sea, porque ya han demostrado, o sea, que a Valladolid va cualquiera un sábado a hacer compras. Pero ir a Valencia, ir a Sevilla, ir a todos los sitios que han ido, y lo que dice, sin ningún problema, padres, madres, niños, a toda la familia, que es lo que le decía yo, es que nosotros, va la familia entera para que nos acompañe. Y eso pues nos vale mucho porque, como bien dices, eso va creando pozo y va animando. Y había, es que había hasta gente, porque más o menos colores a la gente, ¿no? Pero veía gente con camisetas amarillas, con detalles amarillos, ¿viste? Y a veces luego hablaban, pues te daban, oye, pues que lo sentimos mucho, y dice, no, es que soy amigo, de no sé qué. Y entonces venía todo el mundo. La verdad que fue una fiesta y como ellos bien dicen, el recibimiento fue grandísimo. Ya les querían haber despedido aquí y ya dijimos, vamos a dejarles viajar tranquilos y ya que cuando bajen ahí del autobús que ya se metan en el partido con el recibimiento. Y luego, o sea, yo veía desde la zona que estaba yo veía toda la zona amarilla, yo decía, Dios mío, no ha quedado nadie en Burgos. Y luego la otra zona igual, también se veía amarillo, y se oía gritar Burgos, Burgos, Burgos por todos los sitios. Y la verdad que fue muy emocionante y también les quiero dar las gracias por este apoyo que nos demuestran, y vuelvo a repetir que es nuestro mayor patrimonio.
1: Nuestro mayor patrimonio. Tengo un par de preguntas ya para cada uno de vosotros. La de Ruan la dejo la última, que ya sabes cuál es, evidentemente. Pero a nivel de que fue el único que estuvo ahí en el campo, aunque fuiste sustituido por Kiko Lubret en esos últimos minutos para poder tener ese empaque, ¿cómo calificarías tú, ya que vas a retirarte, la labor arbitral, que sé que es algo que en el rugby se habla poco, pero a mí me parece, creo que importante, el golpe de castigo, podremos estar más o menos de acuerdo, porque es una decisión que toma el árbitro principal viendo la jugada de arriba abajo con vista de pájaro, pero el aván que no se pita, que es para que ustedes lo entiendan, cuando tú después del rack vas a posar la pelota, si se te marcha para adelante, en este caso tiene que cambiar la posesión de lo que es el balón, y no se ve en una situación que es complicada de ser capaces un poco de explicar, Rubén.
2: Yo estaba en el banquillo en ese momento, o sea, mucho no lo he visto. A ver, somos humanos, podemos fallar, pero en ese momento creo que hay muchas cámaras, sobre todo en Movistar Plus, que se pueden ver desde todas las direcciones. Yo creo que tenemos las herramientas para hacerlo. No lo sé, son decisiones de arbitraje que a veces lo puedes entender, a veces no. Igual Nico te puede explicar mejor, pero...
1: Nico, ¿qué pasa con ese aván de Gavidi?
3: O sea, el aván, la repetición yo la vi...
1: ¿Tú cuando vas a posar la pelota?
3: No, yo lo vi en una repetición en un teléfono. ¿Sí? No, todavía no he podido ver el partido. Y uh-huh. Estas son las primeras imágenes, de hecho, que estoy viendo. Y claro, es claro. Yo creo que ahí es el momento en el que, como dice un poco Rubén, ya estamos con la tecnología muy avanzada, habían por lo menos 5 cámaras. O sea, utilicémosla para eso. Como tú también lo dijiste al principio, es un deporte en el que no se suele hablar del árbitro, y mientras más desapercibido pasa, es mejor. Entonces, una pena tener que estar siempre, quizás no de nuestra parte, pero de que hay algún tipo de ruido o algo con respecto al arbitraje. Entonces, bueno, no digo, también nosotros también perdimos una ventaja importante de puntos. Por eso, o sea, hay mil factores. Eso puede ser uno, pero claro, de repente un error puede costar una liga. Y es lo único que puedo decir, en verdad.
1: Antes del golpe de castigo, para que ustedes lo entiendan, lo he dicho un poco por delante, mira, antes del golpe de castigo, que se decreta ahí un RUC anterior, en el cual, bueno, pues a la hora de presentar la pelota, esa pelota Gavidi no la pone bien. Entonces esa pelota toma una determinación que no puede llegar a ocurrir, que es decir, que tú avances más metros que de donde colocas, en este caso lo que es el balón ovalado. Manolón, ¿tú cómo lo viste? Ese rack anterior a lo que pasa después, bueno, es que es un aván que le tenían que haber pitado a Gavidi para que en este caso perdieran esa situación de ventaja.
0: Sí, yo solamente decir, o sea, que como bien han dicho ellos, o sea, estamos en una final, el mayor partido que podía haber este fin de semana, o sea, en España, el TMO existe para algo. O sea, no creo que cueste tanto, o sea, llevar el TMO y decirlo, o sea, y que Línea lo había visto, ¿no? Que le estaba diciendo y decía, sí, pero el que manda es el árbitro.
1: Ya, pero Línea lo tiene que comunicar. Es que, claro, yo lo del golpe de castigo lo eximo, porque es diferente, pero sí. Lo de la van.
0: Pero, bien, pues eso, o sea, que ahí no hace falta que se involucre nadie, o sea, si lo que se ve de día no hace falta candil. Entonces, si hay un TMO que dice que ha sido eso, pues ya está, o sea, se para ahí el juego y la Copa va a Burgos.
1: En fin, solo quería dejarlo ya casi para terminar, como digo, en una situación de rugby que, bueno, nos perjudicó.
0: Bueno, que el TMO es el VAR.
1: Sí, eso es el TMO, es bueno, el video arbitraje se llama, es decir, sí, la sí. Cámara para poder sí, ver tema, la acción y realizar.
3: Eso es solo un tema que en el fondo que es importante aclarar. Al haber tres árbitros, están los dos lineares y está sí. El árbitro general. En el fondo, el concepto es que sean tres árbitros, parados en diferentes zonas. Entonces, no puede ser de que uno no ayuda al otro, sino que no, lo que el principal diga, no, para eso hay 6 ojos y no 2. Entonces, eso es lo que de repente dice, sumado a la tecnología. Entonces, de repente, tener un poco, bueno, paremos, conversan, no, sigue siendo penal. Está bien, lo discutieron al menos, pero esa es mi forma de pensar. Quizás estoy equivocado, pero creo que no vendría mal un poco más de charla, de diálogo, de eso, antes de llegar y tomar por quizá una sensación, no sé.
1: Yo la sensación que tuve es que, como el partido se estaba enquistando y estaba ya fuera de tiempo, la mejor opción era dar al final un golpe de castigo y que si lo pateaba y el puntapié iba para adentro, ganaron, y si no, perdían. Claro. Es la sensación que me da viviendo el partido, y a veces son partidos que se ven incluso mejor por televisión que casi en lo que es el propio campo. Rubén, ¿te retiras?
2: Sí.
1: Sí, ya está. Rubén se retira.
2: Sí, sí. ¿Qué quieres que te diga?
1: Has decidido retirarte, ¿por qué has decidido?
2: Vale, pues el año pasado estaba aquí, ya estaba como planteando, oye, no te voy a decir nada, pero me voy a retirar, pues voy a decir al club que es mi último año y nada, no me vais a convencer. Eso fue después de la pérdida contra Cisneros. Y luego, bueno, pues tenía la mano blanda y me lo doblaron. Y ahí dijo que vale, la última temporada. Y nada, es para estar dedicando más tiempo a la familia, haciendo otras cosas y trabajar como un buen
1: sudafricano.
2: Sudafricano. Ciudadano, yes.
1: Bueno, pues esa es una terminación. Yo creo que le has dado mucho aquí al rugby, aquí en Burgos, y que la gente te quiere mucho. Bueno, vimos incluso una cara tuya ahí de vikingo.
2: Tenéis imágenes.
1: Sí, lo hemos visto. Pero bueno, es importante para Rubén Sliman, que ha sido capaz del sudafricano, ¿no?, de nacimiento, de darle mucho al rugby aquí y además ser una pieza importante, un icono para lo que es este deporte. Nico, ¿seguiremos la próxima temporada aquí o no? ¿Es mala pregunta para hacértela o no?
3: No, sí.
1: Sí,
3: continuo, vale. Así que contento y espero que el próximo año estemos acá celebrando con la copa.
1: Eso es, lo diré también a José Basso. Manolo, le seguiremos un año más, ¿no? Igual, apretando.
0: Eso es, trabajando y dedicándole tiempo y trabajo.
1: Eso es.
0: Que necesita esto.
1: Y a ver si no nos hacéis sufrir tanto con posibles alineaciones indebidas, ¿eh?
0: No, la palabra no es esa. Nos pueden acusar de un montón de cosas. Nos pueden acusar de que el campo no se riega.
1: El campo está mal, ¿eh? El campo, oye, perdón que te corte, tendrás que retomar el tema del campo.
3: Pásame un aviso ahí a la autoridad.
1: Sí, dale.
3: Por favor, o sea, las condiciones del campo. Mira,
0: nos pueden acusar que a veces no tenemos agua caliente.
3: Ayuda.
0: Que los equipos no se duchan con agua caliente. Nos pueden acusar que se dan los aspersores cuando le da la gana. Nos pueden acusar de un montón de cosas. Pero la alineación indebida no era. O sea, puede ser que seamos unos nulos informáticamente hablando, lo que quiera, pero eso estaba bien hecho. Lo que pasa es que luego lo han malinterpretado, lo han buscado ahí, pero alineación de vida, no, ya te digo, que nos pueden acusar de un montón de cosas, como esas que te he dicho, pero de eso no.
1: Quería terminar de esta manera un poco más relajada, porque si no, era complicado seguir viendo el 25-24 en el electrónico.
0: Bueno, a ellos les ha costado entrar, estaban ahí fuera y les ha costado entrar.
1: Al final yo creo que lo hemos hecho bien y se valora como siempre el trabajo, como tú me decías, Nico, en 2, 3, 4, 5, 10 días, de lo que hemos hecho, que es volver a poner una piedra encima de otra para poder impulsarnos de cara a la próxima temporada. Rubén Sliman, enhorabuena por todo lo que has hecho aquí en Burgos, descansa. Y felicidades por todo lo que has hecho para el deporte en esta ciudad, en el rugby, y por supuesto para este Aparejadores, como se llama como club, y para este equipo del Recoletas Burgos Caja Rural. Nico Herreros, gracias por venir. Ahora como entrenador hay asistente también con tu fase, una defensiva, la otra ofensiva, bueno, pero siempre aportando y con tu regreso aquí al club. Y Manolo, un amigo, ¿qué te voy a decir? Pues nada, que seguiremos hablando. Eso. Y que seguiremos apoyando.
0: Y hacer un reconocimiento a Ruan, que ha sido, fue un fichaje, el día que le trajimos fue un gran fichaje, es un gran tipo y un gran profesional.
1: No te preocupes, yo lo cuido en el parque, ¿vale? Jugando en el
2: hombre, crimen, ¿vale? Ahí estaremos.
1: Ahí estaremos tú y yo, dale, que te pego. Última pausa, hay más deporte aquí en No Solo Fútbol.

0: Bueno, nos vamos con el deporte del fútbol. Es cierto que hay poca noticia y estamos pendientes sobre todo que por parte del Burgos Club de Fútbol conozcamos un entrenador, que es lo más importante. También en el Club Deportivo Mirandés, intentando buscar un presupuesto que se ajuste a la primera Real Federación Española de Fútbol y también a un entrenador, una plantilla, donde recuerden que solo 3 jugadores tienen contrato. En el Burgos son 16, 13 primer equipo, ficha P, 3 del filial, pero uno de ellos, Marcelo Espósito, que pasa a tener ficha P, en este caso, por contrato. Para hablar un poco de situaciones de fútbol, que ellos saben mucho porque las han vivido de todos los colores, tenemos con nosotros a Javier Tome Benítez. Ronnie, ¿qué tal?
1: Hola, muy buenas tardes, ¿qué tal?
0: Y César Rodríguez, ¿qué tal, César?
2: Muy bien, Sergio.
0: La verdad es que hoy es un día mucho de lo de hablar y poco vamos a decir que analizar, porque no hay nada que analizar, pero Ronnie, la verdad es que sorprendió mucho lo que pasaba hace menos de una semana, porque fue el martes de la semana pasada cuando, en este caso, Ramis decidió que se marchaba. Es agua pasada, no mueve molino. Y ahora buscar un nuevo entrenador que con esos 16 jugadores con contrato no es fácil, ¿eh? Porque yo ya lo he dicho, pero si no doy un paso más, les puedo asegurar que la dirección deportiva hasta el mismo lunes estaba convencida de que Ramis renovaba, a pesar de no jugar un playoff. Y ahora el problema es grave.
1: Es lo que hemos hablado antes. Yo creo que el entrenador es lo más importante en esta categoría, porque hay muchos equipos con jugadores del mismo nivel y al final elegir a un jugador, saber a lo que juegas, trabajarlo, sobre todo en los equipos que igual no tienen tanto presupuesto, es muy importante. Así que el Burgos creo que se tiene que mover y mover bien para fichar un entrenador de garantías.
0: Pero César, hablemos de una manera completamente distendida. No queda mucho entrenador, quiero decir, yo saco una serie de nombres que, lo vuelvo a repetir, lo que yo manejo es que el representante llama al Burgos Club de Fútbol y lo ofrece. Otra cosa es que, vuelvo a repetir, de lo que yo le ofrezco a alguien o de lo que me puede ofrecer a mí César o Ronnie, a lo que yo puedo llegar a querer, puede distar o no puede distar. No hay tanto entrenador, César, ¿eh? Algo habrá, pero no hay tanto entrenador que no tenga banquillo, que sea nacional, que creo que es lo que busca el Burgos Club de Fútbol, que tenga experiencia y que tenga buenos resultados o en el pasado o en el presente.
2: Sí, es verdad que en las fechas en las cuales estamos, pues ya casi todos los clubes tienen entrenadores. Por lo tanto, pues eso, muchos de los entrenadores ya tienen banquillo, y los que no, pues bueno, lo que dices, son gente de fuera. No se va tarde, pero sí que es verdad que, como bien ha dicho Ronnie, para hacer la plantilla y sobre todo para renovaciones y para fichajes, tienes que ser el perfil de la idea que tenga el entrenador. Por lo tanto, pues bueno, ahora el Burgos está en una coyuntura en la cual tiene que hacerlo lo más rápido posible, pero claro, también a la vez de eso tiene que no confundirse. Por lo tanto, tampoco te puedes ahora precipitar y decir, mira, me han ofrecido 5, porque tiene que buscar un perfil que seguro que Micho con la dirección deportiva lo tendrá ya bien claro, y a partir de ahora yo entiendo que, pues, que tendrán 2 o 3 ahí con dudas, y en una semana o por ahí, con mucho tardar, pues lo decidirán.
0: Aquí el problema, Ronnie, es que cuando tú cuentas con un entrenador para una próxima temporada, ya te la dejo a ti también, César, votando, tú cuentas que tu entrenador
3: basta, o es un playoff, subas a primera o no, porque sabes que ha hecho un trabajo de 1 año y 8 meses, donde ha sido capaz de meter una idea, un trabajo que supuesta es semilla día a día, y decide que se marcha, y a ti te deja con una mano por delante y una por detrás, porque ahora tienes que buscar un entrenador nuevo. Todos te van a decir que se hacen con la plantilla, todos te van a decir que yo me adapto, porque todo el mundo busca un puesto de trabajo, es decir, busca un asiento, y vas con el Burgos Club de Fútbol, que es un equipo que lleva 5 temporadas en la segunda división, es apetecible, paga el día, tiene su, en este caso, su gente para poder ser capaz de apretar y de estar y de darte, como decimos, ese punto extra. Pero también es una auténtica realidad en este sentido que la papeleta para la edición deportiva es la más complicada, porque tienes que elegir a un entrenador que creas que te va a poder dar un rendimiento deportivo, que por lo menos sea una permanencia, y no es fácil. Ya hemos visto Cultural, Huesca, Real Zaragoza, que han anunciado 5 fichajes de una tacada, y el Club Deportivo Mirandés están fuera del fútbol profesional.
1: Sí, además es como bien dices, yo creo que al además no tenerlo planificado, tú has ido pensando en los fichajes seguramente, o todas esas personas que ibas buscando con ese perfil que Ramis buscaba a los jugadores, porque ya le ibas conociendo, y ahora te has pillado un poco a desmano, decir, oh, tengo que replantearme primero el entrenador y luego a ver qué perfiles ficho para esos jugadores que no van a renovar, que no quieren renovar, o que el propio Burgos no le ofrece renovación. Así que yo creo que en este sentido creo que es muy importante pues coger sobre todo el perfil que quieres de entrenador, que yo creo que el Burgos eso más o menos lo tiene claro, porque los últimos entrenadores han ido todos del mismo perfil y creo que no varía mucho, y quizá Bolo sea el más diferente, pero creo que es muy importante. O sea, yo creo que es un asunto que hay que resolver cuanto antes, y como bien decía César, al final es que no hay tantos, entonces tienes que empezar a mover las fichas.
0: El problema en esto, César, es lo de siempre. prisa pero sin pausa. Y hay un momento en el que tienes que decidir. Y con un jugador te puedes equivocar, con dos también, con tres también, pero con un entrenador vas a tener que tomar una determinación. Y nunca vas a encontrar al entrenador ideal, porque uno te pedirá más dinero, otro te pedirá un estilo diferente. Pero el Burgos Club de Fútbol me da la sensación de que a día de hoy es un club muy apetecible para el que ir y que tienes demasiadas novias y todas, entiéndame bien, deportivamente, César, no voy a decir que tienen tara, pero que tienen algo por lo cual no tienen equipo a día de hoy.
2: Sí, y también es verdad que lo bueno y lo importante es que el Burgos ya está asentado en la categoría. Es un equipo, como bien has dicho, apetecible. Los entrenadores, pues sí, claro, se ofrecen por algo porque es una afición muy buena, cobran al día, es un equipo que ha quedado séptimo, tiene ya la base renovada, pero sí que es verdad que, claro, que ahora el Burgos pues tiene que, claro, de elegir en poco tiempo y sobre todo, lo hemos dicho antes, más que nada por el tema de los fichajes y de las renovaciones. Sí que es verdad que hay muchos, son 13 más luego 3, pero claro, ahora hay que acertar. Y bueno, y ahora, claro, este año que viene es complicado. ¿Por qué? Porque ahora todo el mundo sabía lo que el Ramis quería, ahora el entrenador tiene que venir, meter sus ideas en muy poco tiempo, y es verdad que el Burgos viene a hacer una temporada muy buena. Por lo tanto, pues claro, hay mucha premura de tiempo para cuanto antes empiece, mucho mejor.
0: Y hasta los propios jugadores, y esto lo digo de primera mano, están pendientes de qué entrenador viene.
1: Hombre.
0: Tengan o no tengan contrato. ¿Hasta qué punto importa a vosotros que habéis sido jugadores el hecho de que vaya un entrenador u otro? Si tienes contrato, pues bueno, es lo que hay, ahí me quedo, ¿no? Pero si no tienes contrato y tienes una posibilidad de renovación, depende de quién vaya, quién no vaya, pues te hace un poco decantarte. Tampoco va a ser una determinación total, pero vas a tomar esa decisión. La verdad es que poco podemos hablar. El Burgos tiene sus jugadores en contrato, estamos pendientes un poco de esas negociaciones. Y Ronnie, quien tiene una papeleta, diría que por 7 más complicada, es el Club Deportivo Mirandés. Bajas de división, es cierto que aquí ya no hay un control económico como tal, es una parte buena, pero vas a tener que disminuir tu presupuesto prácticamente de 10-11 millones de euros a menos de la mitad. No se sabe si va a seguir el director deportivo, 3 jugadores en plantilla, Ancho Muneta, que se ofreció para seguir casi casi de lo que fuera, y de momento silencio en Miranda.
1: Es que además el Mirandés, el proyecto que tenía deportivo, estaba muy basado en los cedidos de otros equipos que querían, pues que no tenían equipo en segunda B, por decirlo de alguna manera, en primera ref en este caso, y que sí que tenían, pues no tenían en segunda división. Entonces, claro, ahora totalmente cambia con 3 jugadores, presupuesto menor, es muy difícil ahora mismo adaptarte porque llevas muchos años con este tipo de perfil de plantilla, así que necesita darse prisa también y saber qué quiere. ¿Qué quiere a nivel de presupuesto? ¿Qué quiere a nivel de jugadores? Si quiere seguir con lo mismo, que creo que le va a ser más difícil en primera ref, y cómo afrontarlo. Así que la verdad que es una papeleta importante, pero creo que al final el Mirandés lleva muchísimos años haciendo las cosas bien, con lo cual entiendo que se tendrá que readaptar a la nueva situación, pero yo entiendo que siempre ha sido muy bien dirigido en todas las categorías que ha estado.
0: Si el Burgos Club de Fútbol, lo decíamos, César, no puede perder la cabeza, el que menos la puede perder es el Club Deportivo Mirandés, que a día de hoy, recién descendido, junto con los otros 3, son los clubes más apetecibles, porque sabes que van a pagar bien aquellos que los quieran ir, el entrenador que se puede ofrecer puede buscar un caché para buscar un posible ascenso. Da la sensación de que el Club Deportivo Mirandés sí que no se puede equivocar ni media uña, porque a día de hoy es como una golosina que ha caído prácticamente a un parque con 50 niños.
2: Sí, y luego sobre todo parten con la ventaja que no es lo mismo en segunda división, en primera red están jugando la Liga de Ascenso. Por lo tanto, queda una eliminatoria, quedan 2 partidos, por lo tanto muchos clubes, dependiendo de quién suba, quién no, pues se van a mover. Y el Mirandés en ese sentido tiene ventaja por el tema del entrenador, no tendrá ningún tipo de prisa y luego pues decidirá en 2 o 3 semanas, y luego es verdad que ahora cuenta sobre todo con que Miranda es lo que es, lo que ha sido estos últimos años, y cuenta con que, aunque baje mucho el presupuesto de 10 a la mitad, va a partir con mucha ventaja con respecto a los demás clubes, y aparte es un club muy apetecible. Por lo tanto, bueno, el Mirandés lo puede tomar con calma, pero claro, tampoco se puede dormir en los laureles, porque no olvidemos el grupo que va a tener, y si por ejemplo la Ponfe no le da por subir, pues es otro coco más los que han bajado, dependiendo de la estructura que hagan el grupo 1 o grupo 2, pero bueno, sabemos que es muy complicado luego subir como primero, que es el objetivo que se van a marcar seguro.
0: Si hablamos de acertar, en el Burgos Club de Fútbol, para mí el Club Deportivo Mirandés tiene que acertar, no incluso más, pero sí que es una situación diferente, y esto lo vuelvo a repetir, he hecho ese símil, ¿no? Es como cuando uno sabe que tiene dinero en la cartera y vas pasando por un puerto marítimo y todos te ofrecen dónde quieres llegar a comer. Tienes que elegir el buen sitio, porque evidentemente el Club Deportivo Mirandés va a estar llamado a volver a subir. a segunda división. Hablando de subir, o mejor dicho, de llevarse campeonato, trofeo Diputación Provincial de Burgos.

0: Estamos ya en la situación más importante de la temporada y es que está cerquita ya esa final del trofeo de Diputación Provincial de Burgos, que está prevista para ese fin de semana, precisamente para el día 20, que se va a disputar en Villarcayo, pero estamos en la ida de las semifinales. Queda la vuelta, en la ida, categoría A, Sotopalacios 0, Villarcayo 1. Ojo, porque podría llegar a jugar la final en su propio campo, ahí en Villarcayonela. Ubierna 2, Tardajos 3, eso en categoría A. Y en la categoría B, Huerta de Arriba 3, Oyales de Roa 2 y Puente de Hidos, Quintanilla, Somuño 2. Así que está todo muy apretado. La final que será el sábado día 20 en Villarcayo. Pues en formato un poquito más reducido, pero el rugby ha mandado. También hemos tenido a Álvaro Martínez en la primera parte del programa. Javier Tome Benítez, Ronnie César Rodríguez, de verdad, muchas gracias. Y prometo que la próxima invitación será más larga, pero también que tengamos más contenido, para poder hablar, que siempre es un auténtico placer para mí contar con vosotros. Así que gracias, a César lo tengo mañana en Vive Radio, hablaremos también del campus que tienes ahí con mítico Tasio Gutiérrez, así que lo pondremos en lista para poder hablar de todo ello. Ronnie y César, gracias.
1: Saludos.
0: Es un auténtico placer teneros a vosotros. Que lo dejamos aquí, nos quedan dos lunes más, de No Solo Fútbol. Me dan trabajo todavía aquí para poder irme de vacaciones, así que nos vamos próximo lunes más aquí en No Solo Fútbol.
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